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2: En Pucón permanece a esta hora el presidente de la República, José Antonio Kast. Desde el acceso a la municipalidad de esa comuna nos informa Carlos Martínez.
3: Sí, buenas noches. Estamos hasta ahora aquí en la ciudad de Pucón, frente a la municipalidad de esta comuna, la que está absolutamente protegida por vallas papales. Se ha aislado de manera íntegra toda esta el acceso a este edificio, con una situación además bastante particular, porque la reunión que está encabezando el presidente de la República, José Antonio Kast, en la cual está presente el alcalde de la comuna de Pucón, Sebastián Álvarez, ha dejado fuera de la misma, sin posibilidad de acceso, a todo el gobierno comunal. Los concejales no pudieron ingresar. De hecho, la concejal Matus alcanzó brevemente a manifestar que se retiraba, que estaba muy molesta. El resto de los concejales hizo lo propio y están reunidos aquí cerca para probablemente emitir más tarde una declaración, porque insistimos, ha sido una situación bastante compleja para ellos, ya que como parte del gobierno comunal no pudieron participar de la reunión en la que está el presidente de la República, José Antonio Kast, aquí dentro del municipio de Pucón, ciudad en la que a esta hora llueve intensamente con baja temperatura. Hicimos algunas consultas, de hecho tampoco se permitió a los medios de comunicación ingresar, está todo el perímetro cerrado por vallas papales y hay instrucción directa, según se nos dijo por parte de carabineros, de la escolta presidencial de no permitir el acceso a este edificio en donde se está desarrollando esta reunión, cuyo objetivo era abordar temas del ámbito turístico y por parte del alcalde de Pucón pedir el apoyo presidencial para la ruta por la ribera norte del lago Villarrica. Por lo tanto, insistimos, a esta hora, en medio de la lluvia que está dejándose caer aquí en Pucón, está en desarrollo esta reunión, cuyo resultado esperamos tener a eso de las 21 horas, se ha dicho aproximadamente, porque se estima que poco más de una hora debería extenderse esta reunión. Estaremos ampliando en Pucón, en la visita al presidente de la República, Bio Bio, la radio.
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0: De la noche, 8 minutos.
2: En internación provisoria quedó un adolescente de 16 años formalizado por el homicidio frustrado de su tía en Padre Las Casas. La mujer lo denunció por amenazarla de muerte y rociarla con benzina. Los hechos se registraron durante la jornada del miércoles en el sector de Niágara, cuando la mujer de 42 años se encontraba en la casa de su padre junto a otras personas. Fue allí donde tuvo un altercado con su sobrino. El teniente coronel Felipe Pozo, comisario de la segunda comisaría de carabineros en Temuco, señaló que de acuerdo a lo denunciado, el adolescente de 16 años amenazó de muerte a su tía con un cuchillo para luego rociarla con benzina en su cabeza, rostro y vestimentas. Según indicó, el joven quemara a la mujer, pero familiares impidieron esta acción.
5: Mantuvo un altercado con un sobrino, el cual luego de amenazarla de que la iba a agredir, intentó tomar un arma blanca y al no lograr esto, toma un bidón con combustible, rociando a la víctima tanto en su cabeza, en su rostro, como en sus vestimentas, intentando encender fuego a este combustible, lo cual no logró, ya que intervinieron otros familiares.
2: Ante esta situación, la mujer de 42 años se trasladó a la unidad policial para denunciar los hechos que permitieron ubicar al menor de edad por su presunta responsabilidad, quien además cuenta con antecedentes por delitos de amenazas, lesiones leves en agresión y hurto. La víctima no presentaba lesiones visibles al momento de la denuncia. Además, y por instrucción del fiscal de turno, se dispuso el peritaje de las vestimentas de la víctima por parte de la OCAR Temuco para determinar la presencia de hidrocarburos. El adolescente fue formalizado por el delito de homicidio frustrado, incendio y porte de drogas, quedando en internación provisoria. La mujer, en tanto, quedó con medidas de protección. En tanto, el tribunal entregó un plazo de 4 meses para la investigación.

0: Y la Policía de Investigaciones detuvo a dos personas imputadas por el homicidio registrado en la población Millaray de Temuco. La víctima, que fue encontrada tendida en la vía pública de calle Paligüe, se trata de un hombre de 46 años, que según lo señalado por el jefe de la Brigada de Homicidios de la PDI en Temuco, su prefecto Sergio Alarcón, presentaba múltiples heridas cortopunzantes.
1: Una vez en el lugar, en conjunto con personal del laboratorio criminalístico, se procedió a realizar el trabajo en el sitio de suceso y a la inspección externo corporal del cadáver se ha determinado que tiene múltiples heridas provocadas con un elemento cortopunzante. En razón a lo anterior, la Brigada de Homicidios se encuentra realizando hasta la hora diversas diligencias investigativas a fin de dar con el paradero de él o los autores del hecho.
0: Diferentes diligencias como revisión de cámaras y empadronamiento de testigos, se logró identificar a dos personas que estarían implicadas en el crimen, tal como lo indicó el fiscal Juan Pablo Salas.
2: Pudimos recabar registros de cámara, empadronar testigos, y las diligencias fueron exitosas porque en pocas horas se pudo identificar, en primer lugar, a una persona que tenía directa vinculación con el hecho, y a partir de eso se hicieron otras diligencias que alrededor de las 14 horas permitieron la detención de una segunda persona.
0: El persecutor añadió que una de las personas habría reconocido estar en el sitio de la agresión. Ambos detenidos se enfrentarán este viernes a la audiencia de control de detención. Vecinos ante este crimen manifestaron su preocupación por lo ocurrido, indicando que durante el último tiempo se han generado situaciones de complicaciones por tráfico de drogas.
3: Nos levantamos y despertamos con una cosa así, que ya cada vez nos sabíamos en el peligro y riesgo para nuestras familias, uno mismo que vive acá. Somos personas adultas, yo al menos más de 60 años, y una cosa así no se había visto. Pero sí, tráfico de droga.
4: El sector no es malo, pero es una casa, es como el centro de donde se mueve todo esto, la parte mala del sector.
0: En tanto, otros vecinos indicaron que estaban analizando abandonar la población, advirtiendo que además de la venta de drogas, también se ejerce comercio sexual. Y encapuchados armados perpetraron un asalto en la comuna de Angol. Nos cuenta todos los detalles Vladimir Sáez.
5: Cerca de las 6 de la mañana, encapuchados armados llegaron hasta el radio urbano de la comuna de Angol, hasta la ex rotonda de Huequén. En el servicentro Shell asaltaron al conductor de una camioneta Mitsubishi L200. Se trata de Ignacio Manzano, supervisor de la empresa forestal Corte Alto de la ciudad de Los Ángeles, el cual, en conversación con Radio Bio Bio, señaló que él llegó al lugar a cargar combustible cuando, en forma sorpresiva, llegan los encapuchados armados, lo intimidaron, lo obligaron a descender del vehículo y le robaron la camioneta.
6: Llegó una camioneta Toyota roja con dos personas al interior, las cuales uno se bajó armado con una pistola, la que me apuntó y me hizo descender del vehículo. Lo único que me dijeron que descendiera el vehículo y entregara las llaves de la camioneta en este caso.
5: Ignacio Manzano dijo que también en su vehículo iban pertenencias personales, artículos de trabajo, hasta incluyendo el GPS que tiene la camioneta y también telefonía satelital Starlink. El avalúo del robo, aproximadamente 45 millones de pesos. Rápidamente llegó Carabineros al lugar, se desplegó en el sector, pero hasta el momento no hay resultados positivos. Señalar que la denuncia se hizo en Carabineros y posteriormente el Ministerio Público determinó que sea la Policía de Investigaciones que continúa adelante con la investigación. 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
2: De la noche, 15 minutos.
3: En el encuentro empresarial de la Araucanía en ELA 2026 había mucha expectación sobre algún anuncio concreto o especial por parte del presidente José Antonio Kast para la región. El mandatario se refirió a la compra de tierras a comunidades mapuches y a los problemas asociados con la inversión vial. Nos cuenta detalles Rodrigo Aguilera.
4: Efectivamente, como tú lo anticipas, había cierta incertidumbre, expectación respecto a lo que podía ser un gran anuncio para la región. Algo parecido a algún plan especial, que es lo que está pidiendo principalmente los sectores políticos, considerando que la Araucanía merece un trato especial por su pobreza, por sus niveles de cesantía, por su precariedad, principalmente en algunas zonas de rezago. Eso no ocurrió, pero el presidente sí se refirió a dos temas que son igual trascendentes e importantes en la región, que son transversales a las 32 comunas. El tema del conflicto asociado a la compra de tierras, eso fue lo primero, indicando que hasta ahora esa política no ha servido de mucho porque el conflicto continúa.
5: Aquí se han gastado cerca de 1.200 millones de dólares en comprar terrenos para solucionar un conflicto. ¿Y ha servido? No, porque unos pocos abusan. Nosotros no vamos a encontrar solución. Y no vamos a encontrar paz si se siguen las mismas políticas que se han llevado adelante hasta ahora de compra de terrenos, pero que terminan no usándose.
4: Recordemos que la CONADI precisamente pretende, a través de una modificación de la ley, es algo que tiene que el gobierno informar cómo se va a realizar esa consulta, pretende, reitero, hacer un cambio en la ley indígena para permitir que los terrenos, y esto involucra a la totalidad de los pueblos originarios, puedan hipotecar o arrendar esas tierras. Eso es lo que va a continuar en discusión en el transcurso de los próximos meses. Ahora, otro de los puntos que abarcó el presidente es la conectividad. Precisamente el presidente de Cor Araucanía, quien inauguró con un discurso el encuentro en ELA 2026 en Temuco, le hizo mención a la inversión en un programa especial que está desarrollando el gobierno, que hace poquitos días lo dio a conocer, respecto de la carretera Austral. El presidente es ahí donde le dice que aquí se ha invertido también mucho dinero, pero aprovechó de abordar los aspectos de conectividad vial. Habló de la ruta entre Freire, Villarrica, Pucón, indicando que le parecía extraño que anteriormente un grupo de personas haya rechazado un proyecto de este tipo, que también hay que darse cuenta de los costos que esto significa, recordando el número de víctimas fatales que se han registrado en los accidentes en esta ruta hacia la zona lacustre. Y en términos generales habló en la región de la dificultad también que enfrenta no solo el sector público, sino que el sector privado en la inversión para construir o reparar caminos. Esto por un problema de seguridad.
5: En temas de caminos queremos avanzar, pero tenemos que recuperar la seguridad. Hoy día hay muchas situaciones y sectores aquí en la Araucanía donde el mundo privado no se atreve a licitar por el temor de que sus máquinas sean destruidas. Por lo tanto, en eso seguiremos avanzando en temas de seguridad, pidiendo las ayudas que corresponden para que aquellas personas que vayan a desarrollar obras de infraestructura caminera tengan la certeza de que van a poder trabajar seguros y tranquilos.
4: El presidente de Cor Araucanía, Carlos Gutiérrez, precisamente indicaba que se esperaba que en esta instancia se conociera algo especial para la región. De todas maneras, confía en que en el corto plazo se pueda seguir dialogando con el presidente, que al menos se llevó los apuntes de lo que se expuso por parte de él y otros actores políticos respecto de lo que requiere la Araucanía como un trato especial.
6: Entonces nosotros lo que llamamos a él es poder invertir en infraestructura para poder dar capacidad de trabajo a esta región, que siempre estamos con los índices de pobreza más altos, con los índices de desempleo más altos, pero creo que podremos tener alguna reunión posterior donde comprometerlo aún más. Nosotros esperábamos que fuera esta la oportunidad de hacer los anuncios que se quieren para la Araucanía.
4: Y como eso no ocurrió y fue parte de las conversaciones en los instantes en que se dio un momento para el café, en medio de las exposiciones, Precisamente el senador del PPD, Ricardo Celis, dijo que la sensación en el ambiente era que faltó algo más contundente respecto de lo que el gobierno quiere hacer en esta región.
7: Que no sintieron que hubo un énfasis especial o un anuncio especial o algo especial para la Araucanía. Solo los temas generales de país. Yo lo lamento. Otros presidentes vinieron muy poco, o presidentas. Aquí el presidente ha venido varias veces, pero no tenemos noticias sustantivas para la región.
4: El mandatario continúa con su gira, se encuentra hasta ahora en la zona lacustre de la Araucanía, en Pucón, termina sus actividades durante esta jornada, pernocta precisamente ahí, y mañana tiene programado actividades de acuerdo a lo que se ha indicado en la zona costera, en el sector La Barra, en Tolten, y también en la provincia de Malleco, en Coyipuy. Hay que ver si esa agenda se mantiene, las condiciones meteorológicas además han cambiado, hay que ver si eso se va a lograr concretar. Pero el presidente al menos está hasta mañana con actividades en la región de la Araucanía.
3: Alcaldes oficialistas plantearon al presidente José Antonio Kast la necesidad de fortalecer la mantención en rutas, además de generar mayor empleo. El jefe comunal de Teodoro Smith, Baldomero Santos, manifestó su molestia acusando que en algunos casos seremis no están trabajando de la mano con autoridades locales. Tenemos más detalles sobre esto con Esteban Arauz.
8: Por casi tres horas se extendió el gabinete ampliado de gobierno que encabezó el presidente José Antonio Kast en compañía de la ministra de Bienes Nacionales, Catalina Parot, el viceministro de Obras Públicas y Transporte y Telecomunicaciones, Luis de Grange, además del delegado presidencial Francisco Lubetich, ante alcaldes y parlamentarios oficialistas. En la instancia se plantearon demandas y problemas que aquejan a vecinos, como es la escasa mantención de empresas globales a caminos rurales, un rol que han debido asumir los mismos municipios con sus pocos recursos, además de la necesidad de reactivar la economía y aumentar la cantidad de empleos. Sin embargo, en la instancia, tanto la alcaldesa de Vilcún, Caterín Migueles, y el alcalde de Teodoro Schmidt, Baldomero Santos, manifestaron su molestia, aseverando que en el gabinete regional algunos seremi no están trabajando con autoridades comunales. En conversación con la radio, el militante gremialista de la zona costera aseveró que incluso se está incumpliendo el mandato encomendado.
9: Yo felicité al presidente por estar en terreno, por escuchar a los alcaldes, que es un tema fundamental. Pero también le pedí que su equipo trabaje en conjunto con todos los alcaldes. Hay un buen trabajo que está haciendo por muchas autoridades, pero hay algunos que no están, haciendo incluso lo que el propio presidente, ha manifestado, que es el trabajo con las autoridades locales.
8: Esto tendría relación con que algunas autoridades se han trasladado a ciertas comunas a desarrollar actividades. Sin embargo, no notifican a los alcaldes o lo hacen a último minuto. El alcalde de Tolten, Guillermo Martínez, espera que con estos planteamientos, principalmente en cuanto a vialidad rural, existan resultados, señalando que el viceministro de Obras Públicas y Transporte y Telecomunicaciones, Luis de Grange, se comprometió a trabajar en un plan.
10: Sobre política de Estado, sobre mirar al mar, sobre el Ministerio de Obras Pública, la vialidad rural que existe, que no avanza, que no se logra superar. Entonces, hay que aplicar criterios, la intersectorialidad que funcione para que podamos avanzar más rápido. El ministro Luis de Gran recogió todo esto y ha señalado, por supuesto, poder presentar un plan para la región que nos ayude en esta materia.
8: El alcalde de Galvarino, Hans González, reconoció que existe un compromiso a corto plazo para responder a los municipios.
11: Por supuesto, tienen compromiso y además de poder, a corto plazo, poder dar respuesta a los requerimientos de los alcaldes.
12: ¿Habrá algún encargado de hacer seguimiento?
11: Sí, desde la seremía de los distintos ministerios es lo que están planteando y está encargada la tarea ya a esos equipos de trabajo.
8: Finalmente, otro de los temas planteados fue la informalidad que existe en el mundo laboral rural y los desafíos para disminuir esta cifra.
3: Agricultores pidieron al ministro Jaime Campos explicar sus palabras tras señalar que los productores deberán pagar por el agua que utilizan en el riego de sus cultivos. Algo que responde a las declaraciones que la autoridad entregó durante la mañana este jueves a Radio Infinita, donde se refirió a la escasez del recurso hídrico en el país y los desafíos que enfrentan en la materia. El ministro de Agricultura, Jaime Campos, señaló que necesitan grandes obras y que éstas se deberán realizar a través del sistema de concesiones. En esa línea dijo que los productores tendrán que cambiar el switch y pagar por el uso del recurso. El presidente de los agricultores de Malleco, Sebastián Navellán, pidió al secretario de Estado explicar sus palabras.
13: podemos tener diferencias con el ministro y obviamente esos son temas que tenemos sentado a conversar. ¿A qué se refiere con que vamos a tener que empezar a pagar? Porque aquí creemos que el Estado es el que tiene que ayudar a la región de la Araucanía, dado que durante 30, 40 años ha dejado postergada esta región. Es por eso que el Estado llegó el momento que el Estado se ponga para poder buscar el desarrollo. Nosotros vamos a estar disponibles para este desarrollo.
3: Hace varias semanas que los agricultores de la Araucanía vienen manifestando su molestia, asegurando que el sector está abandonado y que necesitan apoyos debido a las distintas crisis que atraviesan. Es por eso y en medio del desarrollo de Nela que un grupo de productores llegaron con un ataúd para denunciar la muerte de la agricultura. Así lo dijo una de las dirigentes de Agricultores Unidos, América Antilao.
14: Queremos defender la seguridad alimentaria de este país y la única forma de hacerlo es manifestándonos de esta manera pacífica para que nos puedan escuchar y nos puedan dar alguna solución concreta para poder tener alguna respuesta para todos los agricultores de la región. En estos momentos estamos sufriendo la pérdida de todo el grano chileno. Los paperos en Costa Araucanía también están sufriendo por el tema de las semillas.
3: Las autoridades, en tanto, han señalado que en la Araucanía se debe mejorar la tecnificación del riego y considerar distintos tipos de embalses para que exista agua disponible para la actividad productiva.
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2: Ocho, 26 minutos.
3: La Municipalidad de Freire denunció inconsistencias financieras por 1.500 millones en el Departamento de Educación Municipal DAEM y remitió los antecedentes a Contraloría y Fiscalía. El alcalde José Coliwil explicó que la actual administración solicitó una revisión interna luego de identificar desajustes en la información financiera del área de educación municipal, algunos de los cuales, según señaló, se arrastrarían desde hace años anteriores, cuando el jefe comunal era concejal. De acuerdo con los antecedentes recopilados, las inconsistencias alcanzarían aproximadamente los 1.500 millones. Sin embargo, la autoridad comunal aclaró que esta cifra no corresponde necesariamente a recursos perdidos o malversados, sino a montos que presentan diferencias entre ingresos, egresos y documentación de respaldo.
15: Yo siendo concejal ya por muchos años, esta inconsistencia yo las venía advirtiendo. Lo único que a veces es un poco difícil acceder a los datos. Si tú tienes plata para mantención, te pasan 1.000.000 y tú te gastas 500, tú tienes que devolver los otros 500. No te los puedes gastar en sueldos, no te los puedes gastar en combustible. A esas inconsistencias es a las que nosotros nos referimos.
3: La municipalidad dispuso el apoyo de funcionarios de comisión de servicio para revisar la información financiera y posteriormente derivó los antecedentes a los organismos fiscalizadores. Coliwil enfatizó que hasta el momento no existe ninguna persona imputada ni se han establecido responsabilidades individuales. Esa labor le corresponde a Contraloría y eventualmente a Fiscalía, señaló.
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2: Ocho de la noche, 29 minutos.
3: La Araucanía avanza en el control de la influenza aviar tras el levantamiento de la cuarentena del único plantel comercial afectado por la enfermedad de la región. Los detalles los tenemos con Bárbara Yusti.
17: Con la recuperación sanitaria del plantel comercial de la empresa avícola Huichahue en Cunco, el último que permanecía afectado en el país, Chile quedó en condiciones de iniciar las gestiones para reanudar las exportaciones de productos avícolas como carne de ave y huevos tras notificar oficialmente la situación sanitaria a los organismos internacionales. El brote de gripe aviar obligó el sacrificio de cerca de 120.000 aves como medida para evitar la propagación del virus. Actualmente la empresa espera los resultados definitivos de las muestras ambientales para iniciar el proceso de repoblamiento y retomar la producción. Pese a este avance, la alerta sanitaria continúa vigente en la Araucanía debido a la presencia de influenza aviar en aves silvestres. Rolando Sepúlveda, encargado de protección pecuaria del Servicio Agrícola y Ganadero, señaló que se va a mantener la vigilancia.
18: Hoy día estamos libres de gripe aviar en planteles comerciales, en aves de corral. No obstante, la emergencia continúa, ¿cierto?, de mano de la presentación de casos, ¿cierto?, en aves silvestres. Insistimos en la notificación oportuna y los mensajes que ya hemos transmitido anteriormente. Cuando se detecten aves enfermas, ¿cierto?, con mortalidad, puedan notificar al SAC. Hoy día el trabajo de emergencia sigue.
17: El monitoreo sigue enfocado en sectores costeros y en las cercanías del lago Budi, en Saavedra, donde se reportó la muerte de más de 400 cisnes de cuello negro, especies que eran encontradas con movimientos erráticos y desorientación. En el marco de una visita a Temuco, el subsecretario de Agricultura, Francesco Venecián, valoró el trabajo realizado por el Servicio Agrícola y Ganadero y señaló que la situación puede considerarse una emergencia controlada en el ámbito productivo comercial.
3: Reservas nacionales están cerradas en la Araucanía como medida preventiva al registrar ambas áreas acumulación de nieve. Además, dos senderos de dos parques nacionales están también cerrados por igual motivo. El director regional de la Corporación Nacional Forestal, CONAF, Héctor Tillería, confirmó lo anterior al ser consultado por la radio sobre las medidas que se van adoptando en las diversas áreas protegidas de la región.
19: Informamos que el sendero Villarrica Travers del Parque Nacional Villarrica y el sendero San Sebastián del Parque Nacional Huerquehue se encuentran cerrados. Asimismo, las reservas nacionales China Muerta y Nalcas permanecen cerradas debido a la acumulación de nieve registrada en estas unidades.
3: En el caso de la Reserva Nacional China Muerta, con acceso por Melipeuco, se precisó que los senderos Huella del Puma, Las Lengas y Araucaria Milenaria, los guardaparques realizaron patrullajes de monitoreo en la unidad, constatando acumulación de nieve entre 20 y 60 centímetros. Además, en el mismo tema de los parques nacionales, en esta jornada con AFA Araucanía, confirmó que los tickets de acceso al Parque Nacional Conguillío para los días 27, 28 y 29 de junio se encuentran agotados. Asimismo, debido a labores de mantención, la unidad permanecerá cerrada el 30 de junio.
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2: 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Ocho, 32 minutos.
3: 9 ciudadanos extranjeros fueron fiscalizados durante un operativo conjunto del Servicio Nacional de Migraciones y efectivos de la Policía de Investigaciones en la comuna de Padre Las Casas. El despliegue se efectuó en el sector comercial de Villa Alegre de la comuna citada, donde se controló a 9 personas, 8 de ellas de nacionalidad venezolana y una procedente de Colombia, tal como lo detalló la radio Carlos Manque, director en la Araucanía del Servicio Nacional de Migraciones.
20: Y como resultado de esto, se cursaron 5 denuncias administrativas y se notificaron además 3 medidas de expulsión. Es importante reiterar, como Servicio Nacional de Migraciones, nuestro compromiso con una migración segura, ordenada y regular, siempre en coordinación con las instituciones competentes y además con pleno respeto a la ley, tanto laboral como migratoria.
3: Se precisó que este operativo se replicará en otros sectores, tanto de la misma comuna como en las restantes de la región. El operativo conjunto responde a un despliegue coordinado interinstitucional que busca fortalecer el control migratorio y verificar el cumplimiento de la normativa vigente en Chile.
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3: Pasamos a revisar cómo estará el pronóstico del tiempo para mañana, día viernes, último día de la semana. En la región de la Araucanía se esperan, al menos en la zona lacustre, 7 grados como temperatura mínima, una máxima que alcanzará los 9 grados entre las comunas de Villarrica y Pucón. Además de eso, se esperan precipitaciones durante todo el día de mañana y viento en la madrugada. Vamos hasta la zona costera, la comuna de Puerto Saavedra, donde se espera una temperatura mínima de 8 grados, una máxima de 10 grados. Se espera cielo cubierto con precipitaciones hasta la tarde y también en la madrugada hay probabilidad de viento. Por otra parte, la provincia de Malleco, la comuna de Angol, disminuye la probabilidad de precipitaciones, se esperaría solamente para la madrugada. Sin embargo, el resto del día estaría nubosidad parcial y respecto a la temperatura se espera una mínima de 6 grados con una máxima de 13. Vamos a esta hora hasta la zona cordillerana, la comuna de Lonquimay, que registra 5 grados a esta hora, una calidad del aire igual que está poco saludable y mayormente nula. Ya para el día de mañana se espera una temperatura mínima de 3 grados bajo cero, una máxima que alcanzará los 6 grados con lluvias y lloviznas tempranas. Temuco no queda fuera de las precipitaciones, también se espera lluvia para el día de mañana en la capital regional de la Araucanía, sería solamente hasta la tarde. Y respecto a la temperatura, se espera una mínima de 5 grados con una máxima que alcanzará los 12 grados.
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3: Hasta ahora le recomendamos tener precaución porque se mantiene siniestro vial en el kilómetro 651, sentido sur a norte, en el sector de Piñalelbún. El tránsito está habilitado por la pista derecha. Y a propósito del pronóstico de precipitaciones, si la visibilidad disminuye por la lluvia, recuerda reducir la velocidad. Evita frenadas repentinas y mantén distancia de seguridad.
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3: A esta hora se registra precipitaciones en varios puntos de la región de la Araucanía, llamados a conducir con precaución, y le comentamos también que hasta acá dejamos la revisión de noticias en Radiograma Tarde. La invitación, como siempre, es a seguir en compañía de Bio Bio en la radio, porque en unos instantes ya viene Bio Bio Deportes.
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22: ¿Cómo está? Néstor Nivaldo, lo informábamos al comienzo de esta edición de Radiograma, esta histórica victoria de Ecuador sobre Alemania por 2-1. Debía ganar Ecuador para seguir, no le alcanzaba ni un empate. Con el empate, de hecho, empezó perdiendo al minuto 40 de partido. Un minuto 40 se llevaban disputados cuando Leroy Sané marca el 1-0, lo revirtió con tantos de Angulo y de Gonzalo Plata. Este gol de Gonzalo Plata es un error garrafal del portero Neuer. Prácticamente al lado del palo izquierdo, es donde después de un cabezazo, esto fue después un centro de la derecha, un cabezazo de un compañero ahí de Plata, el jugador del Flamengo, y él la impulsa prácticamente al lado. Ahí está, justamente la acción que estamos observando es la del gol, que él quiere atrapar, quiere embolsar el esférico, el portero Neuer, que fue responsable de esta segunda conquista, que le dio la victoria a Ecuador, que es histórica y que así lo vivió Becachese. Sebastián Becachese, ex técnico de la U, entre otros equipos, fue muy criticado, sigue siéndolo, cuidado, muy criticado. Él hablaba de que una derrota o un empate hoy, es decir, la eliminación lo dejaba ya fuera, se iba a ir. Y de hecho yo creo que al margen de cómo le vaya a Ecuador, él también tomará un paso al costado después del campeonato del mundo. Esto decía tras el partido el técnico argentino de la selección ecuatoriana.
5: Sí, nosotros siempre tuvimos claro en eso, ¿no? De que más allá de lo que nos iba a preparar el destino, que no lo sabíamos, estábamos satisfechos con lo que estábamos haciendo. Y bueno, hoy lo volvimos a demostrar, obviamente con la alegría del triunfo. Es para todo el pueblo, para que pueda celebrar, para que pueda disfrutar, porque se lo merecen, porque es un pueblo trabajador, humilde. Y si viene la adversidad y la mala, tener fe también. El tema cuando a veces las preguntas, las intenciones, si se mete el temor, si se mete la angustia, si se mete la culpa.
22: Sí, el otro partido lo ganó Costa de Marfil en este grupo. Ahí clasifica segundo, 2-0 a Curazao. Y además Senegal, que es la que está en el grupo de Francia y de Noruega, ganando no lo alcanzaría. O sea, está con 0 puntos, haría 3 unidades, tampoco entra como mejor tercero. Vamos a ver qué nos depara en la noche. Juega Paraguay, 10 de la noche frente a Australia. Lo mismo, se está jugando prácticamente una final, un mano a mano con Australia. En la previa habló Gustavo Alfaro, el técnico guaraní, que vienen de derrotar a Turquía y tienen que de alguna manera avanzar, lo más probable allí, en todo caso, como segundo o tercero, ¿no?, de ese grupo que ya ganó Estados Unidos. Lo escuchamos.
6: Ojalá, después de lo que hagamos, nos ganemos el derecho a tener un partido más. Se lo dije en la conferencia de prensa antes de Turquía, no existe el mañana, el partido es hoy. Lo vamos a vivir, lo vamos a sentir y lo vamos a jugar como si fuese el último partido, porque es el último partido que tenemos de la Copa del Mundo.
22: Sí, atención, porque en caso de un empate, Paraguay está con mala diferencia de gol, ¿eh? Y está de alguna manera pegando los 4 goles que recibió frente a Estados Unidos, porque está con una diferencia de -2. En este caso, un empate lo complica mucho, y tendría que empezar a hacer cuenta y esperar la definición del resto de los grupos. Eso es lo que nos está dejando el Mundial de Fútbol 2026. Tenemos noticias a nivel nacional. Preocupa el estado de salud de Nelson Acosta. De hecho, la clínica alemana emitió un parte médico por la tarde donde confirma que está con respirador artificial, es decir, allí vemos a través de BioBio TV lo que marca el comunicado. Se está esperando el resultado de estudio de la respuesta al tratamiento, pero permanece con soporte respiratorio. Complicada situación para el ex técnico de la selección chilena de 82 años que hace tiempo ya viene delicado de salud. Compañeros, gracias, buenas tardes.
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10 minutitos, nos separan de las 9 de la noche ya esta jornada día jueves que está a punto de terminar, y así como estamos cerquita de las 9 de la noche, también del día viernes ya. ¿Cómo va su semana? ¿Cómo empezó su día jueves? Ya mañana último día, así que nadie se enoja. Mañana la última gotita de energía que a lo mejor quede va a ser para el día viernes. Ya después viene fin de semana, días con bastante precipitaciones. Y lo que sí, con cierta intermitencia, ya lo comentábamos hace unos minutitos atrás, después de radiograma, a propósito del pronóstico del tiempo para el día de mañana, y sí, efectivamente hay precipitaciones que se registran a esta hora en gran parte de la región de la Araucanía, en algunos puntos con mayor intensidad que en otros, pero al menos, por ejemplo, en algunos lugares será solo la madrugada, otros en otras comunas se va a extender hasta la tarde, y así sucesivamente durante estos días. Para el fin de semana vamos a revisar cómo estará también la situación dentro de los próximos minutos, pero no está de más recordar de que, a propósito de las precipitaciones, si es que usted va manejando a esta hora, porque claro, cuando llueve hay personas que optan igual por hacer uso de su vehículo particular, a lo mejor la semana no lo usan, pero claro, cuando llueve sí, o en general, mayor flujo de vehículos, la locomoción pública también, etcétera, etcétera. Así que bajo esto último, vaya con precaución, se mantiene en siniestro vial, también recordemos, en el sector de Villán Lelbún, en el kilómetro 651. El tránsito habilitado es por la pista derecha, para que maneje esta información ahora cuando vaya conduciendo. Los dejamos cordialmente invitados a seguir en compañía Bio Bio. Ya viene el informador, pero antes de eso podemos conversar de todo un poquito. Nos puede escribir al más 56 452 5922 00.

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8: Tenemos información con Cristian Cernes de Valdivia porque fue rescatado un tripulante de embarcación que volcó en dicha comuna.
9: En buen estado de salud ha sido rescatado el único hombre que iba a bordo de la embarcación que volcó esta noche aquí en el río Valdivia, donde en este instante nos encontramos. De acuerdo a lo que se ha confirmado, esta embarcación es un taxi fluvial, una embarcación de color amarillo que realiza estos recorridos acá en el río Valdivia, también en el río Calle Calle, y que estaba realizando la última vuelta. Estaba llegando, de hecho, al lugar donde habitualmente atraca durante la noche, y la fuerte racha de viento que en ese instante se sintió provocó que esta embarcación se volcara. Solo iba una persona a bordo de esta embarcación. Afortunadamente resultó ileso, fue rescatado y se encuentra en buen estado de salud. La embarcación, eso sí, se encuentra todavía volcada y se encuentra amarrada al puerto solar que se encuentra en este mismo lugar. La Armada se referirá a esta situación dentro de los próximos minutos, pero ya se confirma entonces que la persona, la única persona que iba a bordo de esta embarcación, se encuentra en buen estado de salud. En Valdivia, Bío Bío, la radio.
8: Sigue en desarrollo en Pucón una reunión del presidente de la República con representantes del sector turístico de la zona, nos informa Carlos Martínez.
10: Efectivamente, continúa esta hora en instalaciones de la Municipalidad de Pucón esta reunión que está encabezando el presidente de la República, José Antonio Kast, en dos etapas. La primera ya concluyó, se está desarrollando la segunda con representantes del sector turístico de esta zona del país, vale decir, de Pucón y sectores aledaños, donde le están planteando al mandatario las diversas situaciones que cada uno va enfrentando y están a la espera de que el presidente les pueda responder o entregar una solución a todas las situaciones que el sector turismo está enfrentando en este momento. La reunión, insistimos, se desarrolla aquí en el municipio, mientras en Pucón llueve copiosamente y ha descendido además bruscamente la temperatura. Se estima que aún quedan varios minutos de desarrollo de esta reunión, tras lo cual se conforma la cápsula de seguridad para regresar con el presidente José Antonio Kast a Temuco, ya que la agenda continúa mañana en Collipulli y en Tolten. En la Araucanía, en este caso, comuna de Pucón, Bío Bío, la radio.
8: También le comentamos que autoridades destacaron operativo que va en contra de distintos ilícitos. Más detalles con Jaime Sepúlveda.
11: Acá en el frontis del Estadio Nacional por Avenida Grecia fueron las autoridades, dentro de ellos el ministro de Seguridad, el delegado presidencial y el alcalde de la comuna de Ñuñoa, Sebastián Sichel, quienes se dieron inicio a una nueva ronda de impacto a desarrollarse dentro de las próximas horas acá en la región metropolitana. Ronda aquí cuenta con al menos 3 horas aproximadamente de distintos puntos focalizados que se ha determinado acá en la capital, en donde se desarrollan tanto controles vehiculares, controles de identidad y también orientado en las personas extranjeras. Es por eso que lo que indicaba el ministro de Seguridad, que van a mantenerse dentro de estas 3 horas los efectivos de carabineros realizando estos controles. Lo importante es dar la tranquilidad a la ciudadanía y así evitar distintos ilícitos, también distintas situaciones que puedan quedar al descubierto en medio de esta situación. Incluso indicaron que muy cercano a la comuna de Ñuñoa ya se había generado aparentemente un control y en donde se había recuperado un armamento. De igual manera se indicó que durante la jornada del día de mañana viernes se va a realizar un balance por parte de las autoridades para entregar los antecedentes de esta nueva ronda a desarrollarse acá en la región metropolitana. 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
8: Ministro Quirós prevé una nueva caída en el precio de bencinas. Más detalles con José Riquelme.
12: Jorge Quirós se refirió al comportamiento del mercado de los combustibles en el país, abriendo la puerta a una positiva proyección para el bolsillo de los consumidores. La autoridad económica planteó que de mantenerse las tendencias actuales, los precios de las bencinas volverían a registrar una disminución en su valor, en un plazo de 2 semanas por un monto cercano a los 100 pesos, lo que significaría un alivio financiero consecutivo para el transporte y la ciudadanía. A pesar del optimismo de la estimación, el jefe de la billetera fiscal fue categórico en señalar que el cumplimiento de este escenario depende de variables externas que el país no controla. En específico, Quirós aclaró que la baja proyectada se materializará única y exclusivamente si se mantiene estable el precio del petróleo a nivel internacional, el cual ha estado marcado por una alta volatilidad producto del conflicto entre Estados Unidos e Irán. Desde el Ministerio de Hacienda explicaron que los equipos técnicos se encuentran monitoreando diariamente los componentes claves que fijan las tarifas locales mediante mecanismos de estabilización. 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La baja proyectada se materializará única y exclusivamente si se mantiene estable el precio del petróleo a nivel internacional, el cual ha estado marcado por una alta volatilidad producto del conflicto entre Estados Unidos e Irán. Desde el Ministerio de Hacienda explicaron que los equipos técnicos se encuentran monitoreando diariamente

0: Chile desplegó un equipo de brigadistas del Grupo de Búsqueda y Rescate Urbano de Bomberos de Chile junto a su equipamiento. Los brigadistas viajan en un avión KC-135 de la Fuerza Aérea de Chile. En el vuelo también viaja el subsecretario del Interior, Máximo Pavés, y un funcionario de la Cancillería, quien coordinará la logística de los equipos chilenos en terreno. Los rescatistas fueron despedidos por el viceministro del Interior y secretario general de Gobierno, Claudio Alvarado, y por el canciller Francisco Pérez Mackenna y el subsecretario del Interior, Máximo Pavés. El viceministro Alvarado señaló que en el momento que tomamos conocimiento de esta situación de emergencia en Venezuela, el presidente Kast nos instruyó para coordinarnos con el Ministerio de Relaciones Exteriores, el Ministerio de Defensa y SENAPRED, con el propósito de poder materializar ayuda al pueblo venezolano. Y es así como hoy parte este vuelo, que lleva rescatistas especializados que esperamos que su trabajo y su profesionalismo ayuden a mitigar el dolor que sufren muchas familias en Venezuela. Cuando son exactamente las 9:07, dejamos hasta acá la revisión de noticias.
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0: Gracias.
1: ¿Cómo están? ¿Cómo va la noche ya? Nos han estado llegando unos mensajitos al WhatsApp, ambas. 56-452-59-2200. Bueno, ahí vamos a estar revisando, escuchando los mensajitos que nos han llegado. Usted igual nos puede escribir, también nos puede llamar al 452-59-2200. Hay bastante atención y despliegue policial a propósito de la visita del presidente José Antonio Kast a la Araucanía. Y recordemos, llegó la jornada de ayer y, bueno, con una agenda que continuó esta jornada y se va a extender también por el día de mañana. Ya lo escuchamos también hace instantes con Carlos Martínez, y está la zona lacustre donde está esta obra el presidente Kast. Y bueno, hay varias situaciones que se han dado a conocer también desde parte del departamento de prensa, que lo hemos comentado en las noticias. Así que bueno, de eso seguirá hablando lo más probable estas horas y el día de mañana. Estaremos atentos a toda esta información. También a propósito de lo que ocurre atravesando fronteras ya, no solamente lo que ocurre en la región o en el país, dos terremotos, bastante fuertes que ocurrieron en Venezuela, y hace solamente un ratito atrás informaron de que Chile envió especialistas en búsqueda y rescate a Venezuela por estos devastadores terremotos. Hay muchos edificios que se derrumbaron con la fuerza de este movimiento, que recordemos fueron dos. Habían subido ya a 188 las personas que lamentablemente pierden la vida por este doble terremoto. Hay más de 1,000 personas heridas, más de 300 edificios destruidos. Así que obviamente todo el apoyo para el país que se vio muy, muy dañado. De parte de la Fuerza Aérea de Chile, enviaron brigadistas en un avión KC-135, como lo habíamos comentado en el informador también. Así que ahí todo lo que tenga que ver con eso lo estaremos actualizando en las noticias del plano internacional. A las 10 de la noche será eso respecto a la información nacional y también a nivel mundial, pero antes de eso podemos conversar de todo un poquito. Ya le dejamos el número de WhatsApp, nos puede escribir y también llamar al 452-59-2200. Vamos a revisar también a esta hora cómo está la situación en las calles de algunos puntos de la Araucanía a través de la cuenta de X de Transporte Informa. Hace un ratito informaban flujo vehicular normal en Avenida Caupolicán, en Temuco, también en Avenida Luis Durán. Y bueno, eso es un rato, harto ratito más atrás. Alto flujo vehicular en Avenida Caupolicán. Ahora, quizás a esta hora no, pero obviamente en el horario punta, donde muchas personas van saliendo de trabajo o de la universidad, etcétera, etcétera, se genera más congestión vehicular, considerando que también hay lluvia en distintos puntos de la región. Así que, si a lo mejor hoy día se confió y no salió con su paraguas, mañana es el día. Vaya nomás, porque está esta lluvia que es finita, pero que moja. ¿Cómo es la cosa? Dice uno, si el agua moja igual. Pero una vez se dice, oye, si son un par de gotitas, ¿qué va a hacer? Pero sabe que es increíble que se pasa. Así que salga abrigadito y con paraguas. Porque, curiosamente, últimamente llueve con un poquito de frío. No que tanto, no que bruto. Pero sí ha estado cambiando lo que regularmente a lo que uno está acostumbrado, ¿cierto? Cuando llueve, la temperatura se tiende a regular, pero estos días ha estado más fresquito. Un fenómeno bastante particular y que imagino se seguirá sintiendo a propósito de cómo está el cambio climático en general, el fenómeno del Niño, Godzilla y los que han ido surgiendo con los años. Ahora sí, los dejamos cordialmente invitados a seguir en compañía de la radio. Aprovechamos de saludar a quienes nos escuchan desde Pucón en la sintonía 103.7.

casi, todavía no. 9:30 de la noche. Y bueno, ayer se hablaba sobre el combustible en Chile. Y bueno, lo comentábamos hace un ratito también en el informador, si iba a bajar o subir la bencina esta jornada, porque estamos a jueves ya. Yo el lunes dije, me dije a mí mismo, va a pasar volando la semana. Bueno, tal cual. Ya como cada jueves, muchas personas, chilenos y chilenas, están atentos a los precios de la gasolina y diésel también, ¿cierto? Esto se debe a que todos los miércoles, claro, ENAP publica su informe semanal y ahí se va detallando las variaciones en los costos de estos combustibles. Ahora, ¿qué iba a pasar esta jornada? Según lo que se publicó el día miércoles 24 de junio. Bueno, una variación del precio de la bencina para esta jornada, en torno a, por ejemplo, 0 pesos por litro en el precio de la gasolina de 93 octanos y 0 en el precio de la gasolina de 97. Y eso es lo que se mantiene hasta ahora. 0. Vamos a revisar bien el detalle, si es que a lo mejor hay otra información o si esto está correcto, pero ya se había avisado respecto a esta proyección de bajas, en realidad, de más de 100 pesos en el precio de las bencinas, de mantenerse el valor actual del petróleo. Así que el punto aquí es, vamos a ver cómo va a estar la situación de aquí a unas semanas más respecto a los días jueves. Ahí nos han estado llegando unos mensajitos también respecto, vamos a revisar, a corroborar esto respecto a información del ámbito internacional sobre un terremoto, pero aquí no es de Venezuela. Lo vamos a revisar y lo vamos a comentar. Así que muchas gracias por la información que nos están dejando al WhatsApp. Los invitamos a seguir en compañía de la radio.

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minutos, nos separan ya de las 20 de la noche. ¿Saben que se emitió un aviso meteorológico por tormentas eléctricas? Probabilidad de tormentas eléctricas, en realidad. Vamos a revisar cuáles son las zonas afectadas porque comprende desde la Araucanía hasta los lagos. La Araucanía en el litoral, los ríos en el litoral y también los lagos en el litoral. Ahora, independiente pronóstico que a veces va variando, ¿cierto? Pero lo bueno es tener la noción de que hay probabilidad de que existe, que no es nula. La pregunta es, ¿qué hacer en caso de tormentas eléctricas? Usted a lo mejor no le tiene miedo a nada. No, ¿qué me importa que hayan tormentas? No, pero igual hay que tener cuidado. Porque, entendiendo igual, por ejemplo, qué elementos son conductores en el caso de una tormenta eléctrica que pueda ser más compleja, digamos, en un radio urbano, también en algún espacio, en el radio espacio rural, porque, por ejemplo, si hay algún objeto metálico, no sé, de herramienta agrícola, construcción, los metales son un muy buen conductor eléctrico, así que tener cuidado con eso. Bueno, en primer lugar, buscar refugio en una edificación sólida, sobre todo si después de escuchar un trueno pasan menos de 30 segundos y ya observa el relámpago, la luz. No utilizar objetos metálicos, tratar de que no. Evitar proximidad a maquinaria, cercas, rejas de metal, alambrados, mástiles, líneas eléctricas o de telefonía. Y nunca refugiarse bajo un árbol, poste o una antena. Si está en un bosque, justo usted salió, fue a dar una vuelta o andaba trabajando, debe refugiarse en una zona baja y debajo de un grupo espeso de arbustos, pero nunca bajo un árbol. Si está en un cerro, no se quede de pie. No debe ser el objeto más alto del lugar. Independiente de la estatura. No importa. Solamente que la idea es que no esté de pie. Si se encuentra en un campo abierto y siente que el cabello se le comienza a erizar y no es de rabia, se tiene que agachar en cuclillas, reduciendo al mínimo posible el contacto con el suelo. La señal del pelito, que no siempre va a ser porque uno puede estar molesto a lo mejor de algo, es una señal de que el rayo ya está por caer, imagínense. Bueno, en zonas abiertas, usted debe buscar un lugar bajo, como un barranco o un valle, pero nunca un río o un curso de agua. Ni elementos metálicos, ni madera, ni agua, ni nada de esto. Ya, por ejemplo, usted va manejando. Ya, si va en un vehículo, permanezca dentro, pero con el motor apagado y con las ventanas cerradas. No realizar idealmente deporte náutico, ni ingresar a piscinas, ríos, lagos, mar, ni áreas mojadas. Por ejemplo, ya en el ámbito deportivo, canchas de tenis, algún campo de golf, igual, estacionamientos, vías de tren también, son lugares extremadamente peligrosos en estas situaciones. Evítelos a toda costa. Y también, por último, evitar realizar actividades y faenas marítimas, como producción acuícola, pesca, transferencia de carga, etc. Hay que seguir ahí las instrucciones de la autoridad marítima. Todo el detalle sobre esto ustedes lo pueden encontrar en nuestro portal informativo y le comentamos que este pronóstico, esta condición de inestabilidad atmosférica sería para la noche del jueves 25 de junio. En la práctica, para esta noche. Así que, oye, igual hay personas que le pueden tener miedo a las tormentas eléctricas. Así que, para que sepa igual esta información, personas que son un poco más sensibles en ese sentido y claro, está bien, son todos distintos, así que es bueno manejar esta información si es que hay algún caso cercano a usted que no le haga muy bien este tema, este ruido, así que para tener noción de ello. Si quiere saber más detalles sobre esto, lo puede encontrar, como le decíamos, en nuestro portal informativo biobiochile.cl.

Hoy día alguien decía, dentro de la ironía, un poco la sátira, que no hay persona que no esté enferma estos días. Algunos están resfriados, otros quizás con un poco de romadizo, pero resfriados en definitiva. Y claro, y justamente estos días han existido varios casos de personas que están resfriadas y muchos virus, una circulación que aumentaba virus respiratorios en nuestro país. De hecho, en cuanto a la cifra, ha llevado a la positividad de este aumento, la circulación de virus a un 52%. Este sería el nivel más alto en lo que va de este 2026. De hecho, ha generado una gran demanda de consultas pediátricas en el caso de los más chiquititos. Ahora, ya que muchos salieron de vacaciones de invierno, los chiquititos están en casa, hay que tratar de diferenciar, obviamente, y lo conversábamos, me acuerdo, el otro día, respecto a los casos de influenza, a resfrío común y también otra enfermedad asociada a virus respiratorios. Porque claro, uno dice, ya quizás estornudo, un poco de decaimiento, dolor de cabeza, uno dice quizás se va a pasar unos días. Pero, por ejemplo, en el caso de la tos, ahora este se ha convertido en uno de los síntomas más frecuentes asociados a infecciones respiratorias agudas. Claro, en la mayoría de los casos se trata de un cuadro benigno, autolimitado, como dice uno, un tecito o que haga cama y se pasa. Y no solamente los niños, quizás los más grandes también. Pero ojo también ahí, porque no todas las personas tienen el mismo sistema inmune. Lo que sí, a propósito de esta tos, hay especialistas que advierten que esta duración, hay que tener ojo en la duración de la tos y características que son claves para distinguir cuándo deja de ser normal. Porque, bueno, en realidad la tos es un mecanismo de defensa natural del organismo y que ayuda a evitar que agentes externos inflamen o infecten el sistema respiratorio. En el fondo es un método de defensa, pero tampoco hay que confiarse que se vaya a pasar pronto. ¿Cuánto debería durar? Por ejemplo, después de una infección respiratoria aguda, cerca del 50% de los niños deja de toser en 10 días. Ya, por otra parte, alrededor del 90% se recupera antes de las 3 semanas. Pero hay un 10% que queda ahí dando vueltas, que puede mantener el síntoma por más tiempo. Ahora, si la tos se extiende por más de un mes, obviamente ya hay especialistas que consideran que esto es una tos más crónica o prolongada y que requiere, obviamente, un estudio más detallado. ¿Cuáles son las posibles causas? Bueno, primero la hipersensibilidad a infecciones virales, asma, alergias respiratorias, bronquitis bacteriana prolongada, problemas digestivos e incluso la presencia de cuerpos extraños en la vía aérea. Y de hecho, en algunos casos esta tos se puede mantener entre 2-4 semanas sin presentar gravedad alguna. Así que en esos escenarios igual el uso de antitusivos no está recomendado, sí. Así que la pregunta es, ¿cuándo consultar al médico? Uno, cuando ya vemos que se prolonga demasiado y que va acompañado también de signos de alarma como dificultad respiratoria o pausas al dormir, una coloración azulada alrededor de la boca. Ojo ahí con eso igual. Tos quizás con un poquito de sangre, vómitos frecuentes asociados a la tos. Y ya pasando quizás al plano físico, dificultad para alimentarse o bajar de peso. Y problemas de crecimiento o decaimiento en general. Y me dice, ¿qué tiene que ver estas dos últimas cosas? Increíble que al final una cosa puede conllevar a la otra respecto a salud. Así que lo importante es tratar de o intentar diferenciar los síntomas, pero no siempre confiarse de lo que uno ve en internet. Obviamente esto es un escenario general, porque, como lo decíamos, igual todos los casos son distintos y uno se puede guiar quizás de lo que ve una parte, lo que escucha, lo que dice un especialista, pero lo mejor siempre es que se vaya al médico. Así que si es que tenía la duda, a lo mejor algún chiquitito de la casa está resfriadito, igual poner atención cuántos días ya lleva ahí con el bichito. Lo mejor es ir al médico, no solamente los más chiquititos, igual la población de riesgo, que incluye a los pacientes pediátricos, también incluye a las personas mayores o a los pacientes crónicos en general. Así que hay que tener un ojo más fijo en eso. Cuando 13 minutitos, cambiando de tema, nos separan de las 10 de la noche, los invitamos a seguir en compañía de la radio. Ya viene el informador
en unos pasaditos 10 minutitos, ya a las 10 de la noche. Aprovechamos también de saludar a nuestros amigos auditores de la comuna de Lonquimay en la sintonía 101.5. No solamente Lonquimay, obviamente, estamos hablando de la sintonía, sino que también otras comunas y localidades de la región de la Araucanía. Por ejemplo, vamos también hasta Loncoche, Pitrufquén, Vilcún, Curarrehue, Lumaco, Ercilla, Coyipulli y Temuco, la capital regional de la Araucanía, la sintonía 88.1.

escuchan a esta hora, distintos puntos de la región de la Araucanía, a lo mejor van manejando a esta hora, van llegando a su casita, ojalá llegue muy, muy bien. De hecho, toda la casa todavía queda semana. Mañana día viernes ya, así que se levanta tempranito. Ya mañana después, o sea, después del día de mañana va a poder descansar. Así que viene un fin de semana. Ah, sí, vamos a revisar. Lo prometido es deuda. ¿Cómo va a estar el fin de semana? A ver si nos podemos relajar. Con lluvia, ¿no? Igual, nomás. Ya. Las precipitaciones serían solamente hasta el día de mañana. Al menos en el caso, a ver, vamos a ver por aquí también. Sí, sería para gran parte de la Araucanía en realidad. De hecho, por ejemplo, bueno, la zona lacustre tendrá precipitaciones hasta la noche del día de mañana. Sin embargo, desde el sábado se comienza a despejar. Pero no va a estar caluroso, temperaturas máximas de 9 grados, 10 grados. Por ejemplo, una mínima de 0 grados, 2 grados. Así que en la práctica va a estar bastante fresquito. La zona costera, por otra parte, va a estar igual. Sí, no, por otra parte. Asimismo, la zona costera estará también con días con nubosidad parcial a partir del día sábado, despejado también en algunos momentos, y con temperaturas máximas desde el día sábado que van a llegar hasta los 9 grados. También la mínima será, por ejemplo, bastante bajita, 3 grados, 4 grados, así que abríguese nomás. Para el resto de este día jueves hay probabilidad de tormenta eléctrica. Parece eso acá para la zona costera. Ahora, lo habíamos mencionado para el litoral de la novena región, pero quizás hay algunos sectores donde ya figura esta probabilidad, al menos ahora ya. Por ejemplo, en la zona lacustre no aparece esto, tampoco en Angol, tampoco en Temuco, pero sí con viento. Así que por ahora sería la zona costera el lugar que tendría la probabilidad de precipitaciones. No solamente eso, sino que también de tormenta eléctrica. Pero igual no se confía. Mejor estar atentos a cualquier cosita y tomar las medidas preventivas respectivas ante cualquier escenario que pueda generar alguna complicación que no es la idea. Así que ahí puede revisar eso en nuestro portal informativo biobiochile.cl, la sección región de la Araucanía. Cuando solamente 5 minutitos nos separan ya de las 10 de la noche, obviamente le agradecemos su preferencia, no solamente tal vez hasta ahora, también para las voces de la mañana, el mediodía, los relatos también de esas horas cuando a lo mejor hay muchas personas que escuchan a la radio, cuando van de camino al trabajo, van de retorno a sus casitas. A lo mejor usted recién le tocó salir o está trabajando tal vez más tarde y está en compañía, en sintonía de Bio Bio, la radio. Sí, en compañía de Bio Bio, ya viene el informador.

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5: Son las 22 horas en punto. Comenzamos las noticias del Informador en BioBio, la radio. El Partido Cristiano emplazó a Chile Vamos a definir si forma o no parte del gobierno. Los detalles junto a Ignacio Mahabe.
6: De Chile llamó a Chile Vamos a definir con claridad su posición frente al gobierno del presidente José Antonio Kast. En medio de las discusiones sobre la conformación de equipos y cargos dentro de la administración, a través de una declaración firmada por el partido, la colectividad cuestionó que algunos dirigentes y parlamentarios del bloque sostengan que no forman parte de la coalición de gobierno. Pero, según detalla el documento, al mismo tiempo estén buscando acceder a ministerios, subsecretarías, delegaciones presidenciales y otros cargos públicos. La presidenta del partido, Francesca Muñoz, afirmó que si un partido decide mantenerse fuera de la coalición, debe actuar en consecuencia y no exigir los mismos espacios que quienes asumieron el compromiso de gobernar. Desde la tienda agregaron que la claridad fortalece la gobernabilidad y advirtieron que las ambigüedades respecto del respaldo al Ejecutivo terminan debilitando el trabajo del gobierno y el cumplimiento de un programa. Bio Bio, la radio.
5: Vamos a conocer información del deporte junto a Diego Osorio.
7: Definición del grupo D. A esta hora ya empiezan a jugar primeros minutos en Los Ángeles, Estados Unidos, que ya está clasificado y como primero de grupo, con 6 unidades enfrentando a Turquía, eliminado ya de la Copa del Mundo. El gran partido hasta ahora se disputa en San Francisco, Paraguay frente a Australia. Vemos la formación en todo caso de Paraguay ahí con algunas modificaciones. Por ejemplo, no está una de sus figuras, Miguel Almirón, que fue expulsado, recuerden ustedes, frente a Turquía. Ahí entonces tiene que rearmar el equipo Gustavo Alfaro y salir a buscar una victoria. Está con 3 puntos Paraguay en este grupo, igual que Australia, por lo tanto allí puede haber definición para el segundo y tercer lugar. Paraguayos y australianos frente a frente en San Francisco para cerrar en todo caso la jornada del Mundial. Cerramos con Copa Chile, finales, ganó Colo Colo y los descuentos, gol de un juvenil Felipe Reipán, 3-2 ante O'Higgins en el Estadio Monumental, mientras que hubo triunfo también de Ñublense en Chillán, 3-2 frente a la Universidad de Concepción, 4-2 en definitiva fue el marcador en favor del cuadro chilanejo. 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
5: Cerramos las noticias del Informador, son las 22 horas con 3 minutos.
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en el centro sur del país y llueve hasta mañana. Así es, ese es el panorama. 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El jueves 25 de junio se está celebrando, conmemorando el Día Mundial de los Beatles, una fecha que recuerda el legado de una de las bandas más influyentes de la historia de la música. ¿De dónde viene esta conmemoración? Bueno, tiene origen en un hecho que ocurrió el 25 de junio, pero de 1967, cuando John Lennon, Paul McCartney, George Harrison y Ringo Starr participaron en el World, la primera transmisión televisiva vía satélite realizada de manera simultánea para distintos países. El programa, producido por la BBC, reunió a 24 naciones y fue seguido por una audiencia estimada de entre 400 y 700 millones de personas. Es una cifra inédita para la época. Como representantes del Reino Unido, los Beatles interpretaron esta canción, precisamente.

All You Need Is Love, compuesta especialmente, así se llama la canción, por John Lennon, para lo que fue esta ocasión, para esa jornada que fue histórica. El objetivo era transmitir un mensaje que pudiera ser comprendido en cualquier idioma y que reflejara el espíritu de paz y unidad. Con el paso de los años, el tema se transformó en uno de los himnos más emblemáticos de la banda. La histórica presentación se realizó en los estudios de Abbey Road de Londres y contó con la participación de destacados músicos y grupos que estuvieron ahí. Estuvo Eric Clapton, por decir un nombre, que también fueron parte de esto. Aunque parte de la base instrumental ya estaba grabada, las voces principales, el bajo, la batería, el solo de guitarra y la participación de una orquesta fueron interpretados totalmente en vivo durante la transmisión. A diferencia de otras efemérides musicales, esta celebración nació por la iniciativa de los propios seguidores. La estadounidense Faith Cohen impulsó la propuesta de instaurar oficialmente el 25 de junio como una jornada para celebrar la música de los Beatles y los valores de paz, la creatividad y la comunidad como promovieron durante su carrera. Con el tiempo la iniciativa obtuvo reconocimiento internacional y el respaldo de Apple Corp, la empresa que administra el legado del grupo. Actualmente el Día Mundial de los Beatles

se conmemora con conciertos tributo, con exposiciones, con encuentros de fanáticos y actividades culturales en distintas ciudades del mundo. Incluso para este año, para recordar aquella histórica actuación de 1967, AppleCore anunció la publicación a través de YouTube de una versión restaurada y coloreada de la presentación de este tema en aquella instancia. Así que los recordamos, los escuchamos, como no, y contamos esta historia, porque es importante contarla, porque han pasado sus años y hoy día está precisamente este día, el Día Mundial de los Beatles.

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Reportes de auditores. Provincia de Arauco, región del Biobío, comuna de Cañete, nos están contando sobre un corte de energía eléctrica. Nos llamaron a través de la línea, a través del teléfono. Estamos muy pendientes, por supuesto, de lo que nos cuentan, y precisamente Frontel, Saesa, que es la empresa que presta distribuidora en Cañete, tiene ahí un corte que está situado en parte del sector urbano de Cañete, que está afectando esta hora, que tiene una hora de restauración a la medianoche, ¿ya? Así que son, es bien localizado, es un triángulo que está ahí, por lo menos lo que se visualiza en el mapa de afectación. Son 63 clientes. Ahora bien, revisábamos en la Superintendencia de Electricidad y Combustibles, a esta hora se está registrando también un corte de energía eléctrica en Valdivia. Para quienes nos escuchan en la región de Los Ríos, particularmente en Valdivia, hay un corte que está confirmado ya, según la información que estamos revisando en la propia plataforma del grupo Saesa. Dice que el motivo del corte es sin determinar, es una situación que está en desarrollo, tiene una hora de reposición a eso de las 22:57 minutos, debería estarse normalizando en la próxima hora, claro, el suministro de energía eléctrica. Tiene una afectación que no deja de ser, ¿eh? Son sobre 3.400 los servicios, si bien la Superintendencia de Electricidad y Combustibles los sitúa sobre los 4.152 los servicios afectados. Por otro lado, Saesa está estimando en 3.454. ¿Ya? Esa información, por supuesto, que está en desarrollo también. Claro, se suma a lo que les contábamos que está pasando ahí en Cañete. También está este otro corte de energía eléctrica que también nos están contando desde Valdivia, que está afectando parte, por supuesto, en la región de Los Ríos. Así que estamos muy pendientes a su reporte, a lo que nos están contando a través del WhatsApp de Bio Bio, la radio. Hoy, a propósito, nos reportaban desde Valdivia, nos decían desde Pino Guacho, así se llama, niebla, Pino Guacho, granizos y truenos, nos enviaban ahí un registro, porque partíamos este bloque de las 22 horas diciendo que hay un sistema frontal que está afectando el centro sur del país. Esto incluye la región del Biobío, región de Ñuble, Biobío, la Araucanía, los ríos, los lagos, y que se va a prolongar hasta mañana, ¿sí?, con distinta intensidad. De auditores, Álvaro está ahí en sintonía de la radio, nos envía un registro, un videito desde Valdivia, nos decía, miren, granizos y truenos en el sector Pino Guacho en Valdivia. Gracias por su reporte, estamos muy pendientes a distintas situaciones que están en desarrollo, se las estamos contando a través de Bio Bio, la radio. Son las 22:19.

22:23, hemos estado contándoles, bueno, desde ayer, desde que ocurrió este terremoto en Venezuela, son dos terremotos, dos sismos de consideración que afectaron a este país, y hemos estado muy pendientes a la información que se va conociendo, a los trabajos que se han tenido que realizar producto de la envergadura. Las cifras son lamentables, se han ido conociendo, se han ido elevando la cantidad de fallecidos. Durante la noche de este jueves son 235 los muertos, lamentablemente personas fallecidas en esta situación, 4.300 los heridos por estos dos terremotos del miércoles. Ya anoche dábamos cuenta de los registros, de las fotografías, de los videos que daban cuenta de la situación, de la envergadura de la situación, y esto es lo que se ha ido actualizando. Ya, ¿qué podemos decir? ¿Qué es lo que han ido contando las autoridades? Es bueno también recordar que en el sistema público hemos atendido al corte de las 7 de la noche del día de hoy más de 4.300 heridos y hemos recibido alrededor de 235 pacientes que han llegado sin signos vitales o fallecen al momento de llegar en nuestros establecimientos de salud. Esto es parte de las declaraciones que entregó durante esta tarde-noche el ministro de Salud, Carlos Alvarado, ministro de Salud de Venezuela, que esto que se difundió ahí en el canal estatal de venezolana de televisión. Alvarado también ha indicado que la cantidad más importante de heridos y fallecidos está en el estado de Guairá, vecino a Caracas, y donde se encuentra el aeropuerto internacional Simón Bolívar, el principal del país, que fue cerrado temporalmente debido a los daños que sufrió a raíz del sismo. Ayer hacíamos alusión, precisamente recordábamos aquello, de las imágenes que se difundían junto con el daño en distintas estructuras. Una de las que se difundía tenía que ver con lo que había pasado ahí, en este aeropuerto, que fue uno de los lugares también fuertemente afectado. El funcionario de salud que estábamos citando también ha informado que debido a la cantidad de pacientes por atender en los hospitales de esta región, que es una región costera, han implementado la instalación de hospitales de campaña. Horas antes, la presidenta encargada de Venezuela, Delcy Rodríguez, visitó Guairá con el ministro del Interior, Diosdado Cabello, y el presidente del Parlamento, Jorge Rodríguez, sobre las imágenes que se han difundido y que han llegado desde Venezuela. Ahora, respecto a las acciones que ha tomado nuestro país producto de estos terremotos, el gobierno de Chile desplegó un equipo de brigadistas del Grupo de Búsqueda y Rescate Urbano de Bomberos de Chile junto a su equipamiento. Los brigadistas viajan en un avión KC-135 de la Fuerza Aérea de Chile. En el vuelo también viajará el subsecretario del Interior, Máximo Páez, y un funcionario de la Cancillería, quienes coordinarán la logística de los equipos chilenos en terreno. Ya, eso es en relación, por supuesto, también a la colaboración chileno hacia el pueblo venezolano en esta situación que, bueno, una situación lamentable que estamos siguiendo y que se la seguimos contando, por supuesto, cualquier detalle que se vaya conociendo minuto a minuto. Son las 22:27.

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0: Terminó en Pocón la visita que en esta tarde efectuó el presidente de la República, José Antonio Kast. Desde el lugar nos informa Carlos Martínez.
1: Así es, hace instante finalizó aquí la municipalidad de Pocón la reunión que desde poco después de las 19 horas encabezó el presidente de la República, José Antonio Kast, con primero el alcalde de la comuna, Sebastián Álvarez, y luego con dirigentes gremiales del sector turístico, dueños de restaurantes, guías turísticos, emprendedores, que pudieron plantear al presidente la situación que les afecta en el ámbito turístico. Escucharon también de parte del mandatario las posibilidades de poder avanzar en el tema, sin que se haya registrado ningún tipo de compromiso, pero sí se pudo, por parte de los empresarios y trabajadores del área turística, ser escuchados por el presidente. Insistimos en relación a sus planteamientos y demandas para atender el sector, que es además el que genera la economía para esta comuna precordillerana aquí en la provincia de Cautín, donde durante toda la jornada ha llovido intensamente y ha descendido además bruscamente la temperatura. A esta hora el presidente de la República, vía terrestre, desde Pucón, se traslada hacia Temuco en una cápsula de seguridad a cargo de carabineros, porque mañana tiene previsto trasladarse a la comuna de Collipulli, en la provincia de Malleco, y además a eso del mediodía hasta la costa sur de la región de la Araucanía, en la comuna de Tolten, donde va a inaugurar obras del borde costero. En Pucón, Bío Bío, la radio.

22:43. Mundial de fútbol está en desarrollo. Una buena cantidad de partidos hoy día. Esta hora se está disputando, ya llevan 43 minutos del partido entre Paraguay y Australia. 0-0 está eso. Y también se está disputando, por otro lado, el partido entre Turquía y Estados Unidos. 2-1. 2-1 se está imponiendo Turquía a Estados Unidos. Esos son dos. Son los partidos que se están disputando a esta hora. Se lo contamos a través de la radio. ¿Cómo va la situación, el cuadro para los 16avos de final? Lo revisábamos ayer, lo actualizamos, por supuesto, hoy día. Alemania está listo, ya lo habíamos contado. Sudáfrica, también se suma a Canadá, que van a ser, por supuesto, que se van a estar enfrentando ahí el domingo 28 de junio a las 3 de la tarde. También está, por otro lado, Países Bajos con Marruecos, que van a estar disputando este partido el próximo lunes 29 de junio a las 9 de la noche. Estados Unidos también está listo en estos 16avos de final. Se va a enfrentar ahí el día miércoles 1 de junio a las 20 horas con Bosnia Herzegovina. Brasil también, Brasil con Japón, ya totalmente listo ahí para el próximo lunes 29. A las 13 horas se va a enfrentar Brasil a Japón. Costa de Marfil está esperando, por supuesto, todavía está esperando quién va a clasificar ahí para disputar el próximo encuentro. México también, Argentina también está a la espera, Suiza, y esos son los clasificados ya con algunas llaves que ya están listas, ¿eh? con partidos programados, con fechas que se las vamos a ir contando a lo que se vayan conociendo, por supuesto, los finalistas para la próxima etapa de este Mundial que está en desarrollo. Y sigue ahí Paraguay con Australia 0-0, Turquía, Estados Unidos también 2-1, se mantiene ese partido que está en desarrollo. Son las 22:46, en vivo la radio, muy pendiente al ámbito futbolero, deportivo. Hemos estado contándoles harto sobre la Copa Chile y también sobre este Mundial. 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

22:52 en vivo, la radio. ¿Cómo va la lluvia? Sí, llueve. Llueve en la ciudad, dicen los bunkers. Llueve sobre los campos también del centro sur del país. Y esa es la dinámica que estamos viendo, que estamos monitoreando. A manejar con precaución, con mucho cuidado. Lo resaltamos, cuídese. Hay algunas zonas en las que precipita un poco más fuerte, en otras está lloviznando también, ¿eh? Y hay viento también, sí. Así que, por ejemplo, las lluvias se van a prolongar en la región del Biobío hasta mañana en la madrugada. Se espera viento también durante la noche en la región del Biobío. En la región de la Araucanía las precipitaciones van a ser gran parte del día viernes, ¿eh? En la Araucanía, casi todo el día, mañana y tarde. Para que hacemos la diferencia, porque sabemos que nos escuchan en el Biobío, en la Araucanía y en los ríos. Valdivia, oye, la canción hablaba de Valdivia, lo que estábamos escuchando. ¿Cómo se llamaba? ¿Cómo se llamaba la canción? ¿Cómo se llamaba la canción que escuchábamos anteriormente? No, pero ¿cómo? Lluvias del Sur. Mire, pero aquí, muy conectado, por supuesto, con lo que estamos hablando. Lluvias del Sur se llama esa bonita canción, parte de la programación de la radio. Las precipitaciones en Valdivia van a ser hasta la madrugada. Hasta la madrugada en Valdivia, la región de los ríos. Es el panorama. En los lagos lo revisamos y se lo contamos hasta la tarde, gran parte del día. Sí, ese es el panorama. Así que para que lo tenga muy pendiente, la región de los lagos, y cuando decimos, bueno, en la isla grande de Chiloé, y hacemos la diferencia, por supuesto, con Puerto Montt y Osorno, la isla grande de Chiloé va a tener precipitaciones durante esta noche, mañana, gran parte del día, y que se van a prolongar hasta el día sábado, al mediodía. Ya estamos viviendo el invierno, así ha llegado, con lluvias. Son chubascos débiles, eso sí, y esperamos que se mantengan. Es bueno que llueva, sí, es importante, más bien en invierno, pero está esos números, ¿eh? Que en realidad lo que va del año ha sido bastante menor en comparación al año anterior, ¿ya? Y se ha notado, se nota. Pero bueno, el panorama, ¿ya? Así que estos son los datos de la Dirección Meteorológica de Chile que compartimos junto a ustedes a través de Biobío, la radio. 22:54. En algunos minutos actualizamos las noticias en el informador. No.

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10: Contacto hasta ahora con uno de nuestros móviles en la región metropolitana. Tenemos información policial con Jaime Sepúlveda.
11: Autoridades desarrollan en estos instantes un operativo acá en la comuna de La Cisterna, calle Abel González y con Gran Avenida, donde se ha realizado la fiscalización de al menos dos locales nocturnos, en donde se está revisando obviamente toda su situación y permisos en el interior, y es por eso que, como vemos en las imágenes en estos instantes, se va a proceder a la clausura de estos dos locales comerciales. Es por eso que es una investigación que ha desarrollado de manera conjunta personal de carabineros, la policía de investigación y también la alcaldía de la comuna de La Cisterna en torno a estos locales que no mantienen regulado su funcionamiento. Se ha indicado de manera preliminar que aparentemente una ciudadana extranjera va a ser trasladada hasta un cuartel policial para revisar su situación migratoria, ya que en este lugar precisamente, aparentemente y en un procedimiento anterior, se había encontrado o se había generado algún tipo de problemática con el hallazgo de un arma de fuego. Por eso que nuevamente al ser controlado se toma la determinación de realizar la clausura de estos dos locales nocturnos acá en la zona sur de la región metropolitana. Bio Bio, la radio.
10: Mañana será el control de detención de los dos imputados en un secuestro con homicidio en Putaendo. La información la tiene Lucas Suárez desde Radio Bio Bio, la región de Valparaíso.
12: Durante la jornada de este viernes, dos hombres vinculados a un secuestro con homicidio en la comuna de Putaendo, en la región de Valparaíso, serán formalizados. Recordemos que las diligencias que ha realizado Carabineros durante esta jornada dieron con el paradero de estos hombres y que están vinculados a una denuncia por presunta desgracia de un adolescente de 17 años que desapareció el 23 de junio. Las diligencias que ha iniciado la CIPE de la Segunda Comisaría de San Felipe permitieron establecer que la víctima habría sido obligada a subir a su vehículo mientras se dirigía a su domicilio y posteriormente dieron con el vehículo involucrado y también sus ocupantes en un procedimiento que luego entregó antecedentes que permitieron ubicar el cuerpo calcinado en un camino interior que conecta Putaendo con el sector de Alicahue. Los efectivos de Carabineros incautaron finalmente la camioneta que habría sido utilizada en este delito y también por instrucción de la Fiscalía, las diligencias investigativas se continuarán a cargo del personal especializado OS9 y también la vocal entonces en este caso de secuestro con homicidio de un adolescente de 17 años en la comuna de Putaendo. Desde la región de Valparaíso, Bio Bio, la radio.
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10: Copa del Mundo, Diego Osorio.
13: Sí, con una sorpresa, si se tiene en cuenta que Estados Unidos venía de ganar los dos primeros compromisos, está perdiendo ante Turquía. Lo dijimos en informado pasado que Trusti había marcado el 1-0 para el equipo norteamericano y luego Arda Güler junto a Koku han marcado los dos goles para Turquía. Lo remontó Turquía ya eliminado, sin presiones. Turquía derrota 2-1 a Estados Unidos al cierre del primer tiempo, sin goles. Empatan Paraguay y Australia. Ambos llegan a 4 puntos. En el caso de los australianos estarían clasificando como segundo en este grupo H de la Copa del Mundo, mientras que Paraguay también clasificaría como uno de los mejores terceros. Faltan los segundos periodos en estos compromisos, definiendo un nuevo grupo en la Copa del Mundo. Bio Bio Deportes, Bio Bio, la radio.
10: El cielo en Santiago presenta nubosidad parcial a esta hora. La temperatura marca 6 grados y la humedad alcanza el 58%.
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1: 11 con 12 minutos en Santiago, tenemos 5,8 grados. Vamos a hablar de inteligencia artificial, pero asociada a la música, porque casi la mitad de la música nueva puede ser inteligencia artificial. De hecho, Deezer, la plataforma, informó que casi el 44% de las canciones que recibe diariamente son generadas por inteligencia artificial, mientras que Spotify y Universal Music Group avanzan en herramientas para crear covers y remixes mediante inteligencia artificial. ¿Cuál es el límite? Me pregunto yo, y no solo yo, porque estamos con Raimundo Arrau, que es representante de Ronda, que nos va a explicar qué se está haciendo al respecto. ¿Cómo estás?
2: Muy bien, gracias. ¿Y tú?
1: Muy bien. Primero, ¿cómo se ve el panorama de la IA en la música? O sea, ¿se puede imitar hasta las voces de cantantes súper reconocidos, inventar temas nuevos? Hay muchos programas que tienen canciones de intro que las hacen con inteligencia artificial. ¿Dónde se distingue? Primero, ¿cómo lo distinguimos y cuál es el límite?
2: A ver, yo creo que ahí hay una delgada línea que, o sea, primero que todo, y es como lo complejo, decirlo así, es que esto recién está comenzando. De cierta manera, es alguna olla que se está destapando también y que, por un lado, existe obviamente todos quienes están trabajando música con la IA, como los ejemplos que citaste también ahora tú, así como también, por otro lado, cómo se está buscando poder regularizar estas situaciones y cómo también los artistas y los productores musicales, que son quienes hacen música, quienes crean música de manera orgánica, están buscando diferentes maneras o estructuras de poder salir también un poco como de forma como, no sé si la palabra es contestataria, tal vez, pero como sí, la forma de poder salir y poder poner en valor lo que realmente es hacer la música.
1: Ya, pero ¿y cuál es ese valor? Porque, por ejemplo, si yo literalmente ahora googleo inteligencia artificial en la música, prácticamente todas las notas son positivas, hablan de las herramientas que hoy día tienen, por ejemplo, aplicaciones que le das a una canción, te separa las pistas, los diferentes instrumentos, la voz. En todas partes se habla de esto como un impacto positivo y una herramienta para el artista, o que a veces quizá ni siquiera es artista, pero alguien que quiera hacer música a través de la inteligencia artificial. Yo al menos soy muy old school, a mí me encanta no me gusta quizás tanto la inteligencia artificial, no la ocupo mucho. ¿Cuál es el problema que ves tú en la inteligencia artificial? ¿Cuándo deja de ser una herramienta en favor del artista?
2: Cuando la inteligencia artificial la ocupas como para crear música desde cero. O sea, te pongo un ejemplo, como así como se generan imágenes por ChatGPT, ponte tú, como por cualquier IA, también estoy pudiendo hacer lo mismo con la música. O sea, tengo caso, mi mamá de repente me dice, bueno, Esther, mira, te hice una canción. Sí. Y en 10 segundos la crea, o sea, ok, perfecto, qué entretenido que pueda existir una herramienta así. Pero estamos hablando de una industria en donde existen artistas, en donde existen compositores, en donde existen productores, quienes están dejando de ser la vitrina y sí, están perdiendo, no, jamás van a perder el valor, pero sí está siendo, sí la IA en ese sentido está anteponiéndose. Muchas de las playlists, por darte un ejemplo, que uno escucha de música ambiental, ponte tú jazz, Nueva York o bossa nova, por decirlo así, es música que está siendo creada con inteligencia artificial.
1: Finalmente. ¿Cómo coexiste este, no vamos a decir grupos, pero por poner un ejemplo, grupo de artistas que incluso se dan a conocer con inteligencia artificial, que parten desde la inteligencia artificial y que todo es autotune, etcétera, y que es parte de su estilo, versus los artistas que dicen, perdón, pero acá estamos perdiendo terreno, volvamos a lo original, a lo orgánico? ¿Cómo convive eso? Porque al final no son todos los artistas los que están en contra de la inteligencia artificial.
2: Es que ahí toco el tema que tú dijiste antes, que utilizarla como una herramienta está bien. Si te sirve para poder crear o poder ser más eficiente en tus procesos, está perfecto. Y está bien que se pueda ocupar para eso. Como que por ese lado, por lo menos nuestra visión es que está bien que te sirva como una herramienta, pero cuando llegas al punto en que hay un creador o alguien que está construyendo, que está haciendo música con inteligencia artificial, que tú no te estás enterando tampoco, ahí ya pasa a ser un tema bastante más complejo, porque hay muchas capas de la, por decirlo así, la Matrix, o muchos casos los cuales hoy día, como no, éticamente no está bien cómo están operando. O sea, hay casos, hay millones de escándalos, se destapan constantemente, si también lo mismo uno se pone a googlear. Y como te comentaba justo antes de empezar la entrevista, hay casos de gente que está creando música con inteligencia artificial y está generando audiencias también a través de bots. O sea, al final ahí como es un ejemplo como bien pragmático, por decirlo así, que dice que ahí no, como en el eslabón no hay nada que esté generando valor. Estás primero que todo como escuchando música, la cual no sabes que es inteligencia artificial, y además la audiencia también es inteligencia artificial.
1: Claro, y que en el fondo es para generar más reproducciones y al final termina ganando plata cuando tú dices como que en el fondo no hay una pega de por medio.
2: Tú ganas plata en las plataformas de streaming, en la música digital tú ganas plata por la cantidad de escuchas.
1: Claro.
2: Tú dependiendo, no sé, pues te pongo un ejemplo, ponte tú el boom de la música urbana, Cri MJ, ponte tú artistas que tienen sobre 10 millones de streams. Es una empresa que le funciona, que anda, que le genera, le renta plata. O sea, al final, tú con IA puedes llegar al final y decir, quiero irme a ganar plata a través de estas plataformas y poder jugar estrategias como estas que te digo que se están regulando, que se están buscando destapar también. Y por otro lado, que era otro tema, hoy día también, y es muy importante esto que está sucediendo, es que es importante que tú sepas si estás escuchando música por personas, hecha por personas, y no. Y es un poco las etiquetas que están ahora, que están apareciendo en las redes sociales, ponte tú, cuando tú subes algo y te sale que es creado.
1: Como la advertencia de creado con IA, sí.
2: Sí, o más que advertencia, que son certificados, ¿cachai? Sí. Como por último, para que uno sepa, porque de esa manera, por último, tú sabes qué es lo que estás consumiendo.
1: No, y además que me parece importante, porque al menos yo hoy día ya dudo de todo. Para mí todo es falso. Cada vez que, no sé, hay una imagen divertida o linda de un animalito o de una persona que logró hacer tal cosa, yo digo, ay, obvio que es inteligencia artificial. Y a veces puede que no lo sea, pero uno se mete a ver los comentarios y todo el mundo dice, es IA, obvio que sí, obvio que sí. Entonces al final es una cosa bien surrealista y media de ciencia ficción, que antes lo veíamos como algo que podía pasar muy a futuro y hoy día ya lo estamos viviendo. Que ¿cómo distinguimos la realidad de la ficción, justamente?
2: Bueno, esa por ahí un poco parte ronda también. Como de cierta manera algo que está ocurriendo ahora también es que los artistas están uniéndose, están también yendo a hablar con las plataformas, están buscando maneras de poder poner en valor nuevamente a la música.
1: ¿Y las plataformas los ayudan? Porque yo hablaba de esta alianza de Spotify y Universal, que en el fondo es para dar más herramientas para crear música con IA, ¿no?
2: Sí.
1: Entonces, ¿las plataformas le están jugando a favor a ustedes o en contra?
2: O sea, en este caso, nosotros como distribuidor digital, que somos quienes vamos a ofrecer o a vender a las tiendas digitales o a las plataformas la música, de cierta manera no, pues vamos de la otra manera, de poner en valor lo que es el artista y el productor, que por lo general el eslabón ha sido como muy al revés, como que parte quien crea la música es final a quien, al último que le llega lo que realmente le corresponde.
1: Sí, y como Ronda, primero cómo se cree, cómo nace y qué están haciendo al respecto.
2: Ronda es una distribuidora digital que nace ya hace como aproximadamente 4 años, que viene siendo la continuación de otra distribuidora digital chilena que había, que se llama Tierra de Fuego.
1: ¿Ya?
2: Tierra de Fuego, en los momentos de pandemia y todo, como decidió cerrar, por decirlo así, como un poco el telón y reinventarse. ¿Y cómo se reinventó? Básicamente se tomaron todo el trabajo, como el desarrollo también de las plataformas, las interfaces, que es como otro mundo que no voy a entrar ahora, pero que es súper importante igual. Tomaron toda esta tecnología desarrollada y transformaron esta distribuidora, que era una empresa, con una figura de cooperativa. Así como Capel, como, o sea, sí, como Capel, como Colún, en donde cada quien es cooperado, distribuye su música a través de esta cooperativa, y por ende, por el hecho de ser cooperado también, tú pasas a ser dueño de la empresa a la cual está distribuyendo tu música.
1: Perfecto.
2: Y eso hace primero que todo, o sea, por un lado, lo interesante que tiene esto es que las distribuidoras digitales, ponte tú, en el caso de, hay distribuidoras muy grandes que pertenecen a las majors, ponte tú, Universal tiene su propia distribuidora, Sony tiene Diorcher y así, hay las majors tienen sus distribuidoras, y hay distribuidoras independientes, Chile, que en este caso Ronda es una de ellas, pero existen gremios los cuales te permiten poder llegar a las plataformas digitales directamente para poder tú presentar en los proyectos qué es lo que tienes tú en tu cartelera, que cuáles son los lanzamientos que vas a tener. Y eso te permite poder tener ahí directamente un acercamiento que es muy potente con las tiendas digitales directo. O sea, nosotros, ponte tú, hoy día hablamos directamente con Spotify y le decimos, se vienen
1: perfecto.
2: Estos lanzamientos, de estos son los cooperados, estos
1: hay
2: son los
1: puente.
2: Artistas. Exactamente, que están viniendo, y de esa manera es diferente ir uno solo como artista o uno solo como sello que como una cooperativa, como un grupo de unos muchos que van
1: hacer, a poner... Hacer presión también.
2: Exactamente, hacer presión y también como de cierta manera a contar qué es lo que se está viniendo, qué es lo que están haciendo también artistas que en este caso son nuestros cooperados.
1: Al final son como formas colaborativas pero también justas lo ven ustedes de hacer música, ¿no?
2: Exactamente. Sobre todo también, bueno, ahí desde el lado de las plataformas de streaming hay mucho... Bueno, a ver, ¿cómo que quiero ver si es que soy un poco más pedagógico? Ya, ¿tú sabes cómo más o menos funciona la plataforma, la distribución digital de música? Que son los archivos digitales, sí, los fonogramas. Tú, para distribuir, tú haces un acuerdo, obviamente, que un porcentaje se lo queda a la distribuidora y el otro porcentaje se lo queda al artista. Obviamente, el tema es lo que pasa con las plataformas, con las distribuidoras grandes, con las majors, que son las que trabajan con la IA también, que son todos estos casos que estamos diciendo, que los acuerdos no son tan como realmente se ven, como que hay un porcentaje de plata.
1: Hay una letra chica.
2: Hay una letra chica, pero que no sale en el contrato, pero claro, que sí aparece en otras liquidaciones. Hay una poca claridad y un área gris en donde finalmente no te está llegando lo que te corresponde y no te están aclarando en dónde se está yendo esa plata. ¿Cachai?
1: Claro.
2: Ronda, en este caso, lo que nosotros planteamos es poner al artista y al productor en valor.
1: Es que claro, al final la tecnología es clave, pero tiene que ser desde el punto de vista ético.
2: Totalmente, pues, porque aparte es una tecnología, tú no la podís palpar.
1: No es algo tangible, entonces cuando hablamos de ética no se suele relacionar con la tecnología, pero claro que se debería hablar más del tema.
2: Por supuesto. Y ese es el tema. Nosotros ponemos como nuestro principal pilar, digámoslo así, aparte de toda la estructura que te comento, que es, nos han llamado de todo el mundo, nos han llamado de Londres, nos están invitando. Vamos ahora a Buenos Aires en agosto.
1: Van a ir
2: también
1: a exponer, en el fondo de que
2: nos
1: se
2: están
1: trata,
2: invitando para poder internacionalizar.
1: O sea, podría ser una cooperativa internacional.
2: Estamos internacionalizándola. Wow. No prefiero ahora como se vienen cositas, pero sí, estamos generando ya cierres con sellos, con catálogos y con artistas, no solo de Chile, sino que también de otros países de la región, y también abriendo redes y... O sea, como un poco lo que te decía, como desde el interés que se despertó, nos están invitando para poder ir a presentar este modelo porque es único en el mundo. Y básicamente lo que te decía, como para volver, que por un lado, como te decía, es poner en vitrina al artista, pero también es poner en transparencia que es todo lo que, cómo se mueve la plata de la empresa que te está distribuyendo tu música y que también es tu empresa.
1: Sí. Sí, para que no se precarice tampoco el rubro, digamos, ¿cierto? Ahora, cuando hablamos, por ejemplo, porque se puede hablar de los artistas fake, y tú hablabas de, no sé, ya se puede generar música, da lo mismo, puede ser un como gorilas, por ejemplo, ya, un mono. Pero por otro lado, hay personas que usan, por ejemplo, cantantes que ya existen, la voz de Shakira, la voz de Bad Bunny, qué sé yo, y tiran nuevos temas, como si fueran reales. Entonces ahí yo creo que ahí sí podemos usar la palabra como advertencia, como que haya un sello que te diga, esto es inteligencia artificial. Yo me imagino que ahí también se van a tener que establecer límites éticos, eventualmente un artista puede demandar. O sea, la tecnología ha avanzado demasiado rápido y la inteligencia artificial también, pero no hemos llegado con la legislación todavía. Y eso yo creo que es una pata importante y que tiene que ver con lo que ustedes hacen.
2: Totalmente. O sea, de todos estos casos que tú estás exponiendo, es que buscamos generar este modelo también. Que sea un modelo, como te digo, ético, un modelo que logre hacer la sinergia también y que pueda empujar a que realmente puedan ir pasando cosas.
1: Ya, y los artistas que quieran ser parte de esta cooperativa, ¿cómo se pueden sumar?
2: Primero que todo, invitamos a todos los artistas que estén interesados a que puedan conocer Ronda a través de nuestro sitio web, que es ronda.coop, como de cooperativa, COOP. A través de nuestras redes sociales también van a poder ver ahí todos los lanzamientos, que estamos con un montón de lanzamientos. Y hay muchos artistas también que forman parte de la cooperativa, o sea, todos los cooperados también están visibilizándola mucho, pero básicamente nos pueden buscar por todas nuestras plataformas, sobre todo como en Instagram van a poder informarse de todo lo que se viene ahora, que es mucho, y a través de la página web van a poder encontrar ahí los contactos para poder ponerse en contacto, acá la redundancia, con nosotros y poder ahondar ahí.
1: Está bueno también para artistas nuevos, porque ustedes funcionan como un puente con las plataformas. Entonces, cuando no saben de repente, no tienen esa llegada directa, se les hace bastante más fácil también.
2: Sí, ¿no? Y no solo con los artistas independientes, porque tú por lo general, uno está frito como siendo artista, uno tiene que tener una distribuidora. Hay sí. un montón de distribuidoras, pero ahí, como más que ese artista como pequeño o grande, aquí lo importante es que podemos ir directo a ofrecer lo que a ofrecer los lanzamientos. Que eso es súper importante. Claro. Te pongo un caso, no sé, nosotros tenemos a Fernando Milagros, tenemos a Aeróbica, a mucha música de Pánico, el sello de Hueso Records, que ahí hay esta música de Leonino, un proyecto de Jorge González, de las Cleopatras también, no sé si conoces Cleopatras, que no. un proyecto musical de Patricia Rivadeneira, de Cecilia Aguayo, que tocaba con los Prisioneros.
1: Perfecto, sí.
2: En los 80.
1: Ah, buena.
2: Ahora
1: sirven también su notoriedad, digamos, para generar presión, que es lo que se necesita. Si al final es financiamiento ético y que la plata llegue, obviamente que no toda, que hay comisiones, pero que se queden los artistas.
2: Y que es transparente, que tú sí. sabes dónde se mueve cada peso. Y lo otro es lo que te decía, que directamente nosotros podemos ir, al igual que un Universal, que un Sony, tenemos como las mismas luces verdes para poder ir a todas las plataformas digitales directamente a hablar sobre todos nuestros lanzamientos y no a través de un trader, que podríamos llamarlo así,
1: sí.
2: o de un intermediario el cual te haga llegar las cosas.
1: Total. Tremenda iniciativa entonces, Raimundo Arrau, representante de Ronda Cooperativa, para que vayan a inscribirse si quieren ser parte. Felicitaciones también por lo que se viene ahora, por las charlas internacionales. Así que esperamos que sigan creciendo. Y si así, nos visitan de nuevo y nos cuentan. ¿Te parece?
2: Nos veremos pronto.
1: Eso.
2: Gracias.
1: 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Vamos a una pausa y ya volvemos. 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
4: El 25 de junio de 1866 nació Eloísa Díaz Insunza. Ella fue la primera médica chilena titulada en medicina y cirugía. Todo un éxito para esa época. Eloísa Díaz estudió en el Colegio Dolores Cabrera de Martínez y continuó luego sus humanidades en el Liceo Isabel Lebrun de Pinochet. Con su diploma de bachiller, el año 1881, postuló a la Escuela de Medicina de la Universidad de Chile. Algo inédito, casi una osadía. Solo de 1877 databa el decreto que autorizó el ingreso de mujeres a la universidad, por lo que ella fue una de las primeras en acceder a la educación superior. Según cuenta Virgilio Figueroa en su libro Diccionario Histórico Biográfico de Chile, sus primeros pasos en el aprendizaje médico fueron peligrosos y emocionantes. Los compañeros, dijo a una periodista, fueron siempre muy buenos y respetuosos conmigo, no porque fuera mi madre acompañándome, sino porque se dieron cuenta, desde el primer momento, del esfuerzo que desarrollaba para seguir los estudios. Y claro está, llegaron a alternar en mejor forma con esta, su primera compañera. Recuerdo, agregó Eloísa Díaz, que en aquellos primeros días los estudiantes de todos los cursos, al término de cada clase, se formaban en dos filas para hacerme pasar por el centro. Y esta broma, cariñosa de la muchachada, terminaba con entusiastas aplausos. Incluso algunos de mis compañeros me venían a esperar a la salida de mi casa, por entonces vivía en la Alameda, para acompañarme hasta la escuela. Bueno, el año 1885 Eloísa Díaz se recibió de bachillera en medicina y farmacia y fue también la primera mujer que obtuvo ese título. Al año siguiente se graduó en licenciada en medicina y farmacia y para obtener la licenciatura presentó una memoria titulada Breves observaciones sobre la aparición de la pubertad de la mujer chilena, un trabajo que fue insertado en los anales de la universidad. Por fin, coronó sus esfuerzos y obtuvo el título de médica cirujana el 3 de enero de 1887, después de recibir sus premios de obstetricia y clínica interna de manos del presidente Balmaceda, quien felicitó calurosamente a la iniciadora de las profesiones tituladas en nuestro país, y no solo en nuestro país, en toda América Latina. El año 1911, al crearse el Servicio Médico Escolar de Chile, Eloísa Díaz fue nombrada su directora. Eloísa Díaz jubiló en 1925, murió el año 1950 y había nacido el 25 de junio del año 1866. Eloísa Díaz, la primera médica chilena, titulada en Medicina y Cirugía.
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1: 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Son las 23:36 y tenemos 5,5 grados en la capital. Hoy tuvimos una tarde más o menos agradable que se viene para mañana. Vamos a tener una mínima de atención, 0 grados, así que sigue bajando bastante la temperatura y la máxima algo templada, 19 grados con cielos parciales. Vamos a tomar contacto con uno de nuestros auditores. Él nos llamó desde Puente Alto. Jorge, muy buenas noches.
12: Hola, buenas noches, Claudia. ¿Cómo está usted?
1: Bien, un gusto saludarlo. Cuénteme.
12: Mire, la verdad de las cosas es que estamos realmente un poquito preocupados por una pérdida de agua potable que se registra ya hace 3 semanas y no hemos tenido solución al respecto. Lamentablemente un vecino sufrió un problema en su matriz de agua y está perdiendo ya agua potable hace 3 semanas.
1: ¿Ya?
12: Él ha hecho la denuncia correspondiente y de parte de Aguas Andinas han venido una o dos veces, pero hasta el momento se mantiene el problema.
1: O sea, fueron cuadrillas y se hicieron cargo del problema, lo trataron de arreglar. ¿Qué le dijeron al vecino?
12: Sí, bueno, en una primera instancia vinieron a ver de qué se trataba. Tomaron fotos y a la semana siguiente vinieron y me da la sensación que perforaron un poco el tema, pero eso es lo único que han hecho.
1: Ya, y han seguido llamando y no vuelven.
12: Sí, bueno, la denuncia está ahí y lamentablemente ya han pasado 3 semanas y la pérdida de agua potable ha sido intensa y lamentablemente no ha habido solución al respecto. Y como ha pasado tanto tiempo, sentimos que no ha habido tanta preocupación al respecto, parecer.
1: Claramente, si han pasado 3 semanas es un montón lo que se desperdicia. Obviamente que hay preocupación de los vecinos. Vamos a ver si este llamado sirve para hacer un poquito de presión, a ver si vuelve Aguas Andinas al lugar y les entregan una solución definitiva.
12: Y efectivamente, por eso me decidí a llamar a la radio Bio Bio, que yo soy fiel auditor, y dije, yo voy a hacer esta denuncia porque, bueno, sí, es agua potable. Es algo que nosotros debemos cuidar hoy en día y la empresa que abastece este servicio, sentimos que no hay una gran preocupación al respecto.
1: Sí, de todas maneras.
12: Entonces, por eso he decidido llamar a la radio a hacer esta denuncia.
1: Bien, pues, don Jorge, muchas gracias por avisarnos. Esperamos que sirva el llamado ver si van a solucionar el problema.
12: Sí, pues muy amable, Claudia, por responder nuestro llamado y, bueno, esperemos una pronta solución al respecto.
1: Eso, nos vamos a mantener atentos, ahí nos va contando. Buenas noches, que esté muy bien.
12: Muy buenas noches, muy amable, muchas gracias.
1: Chao, chao. Son las 23:40 y hay actualizaciones respecto a la situación en Venezuela. Ha aumentado el número de fallecidos. Cuando empezamos el programa se contaban 188 muertos. Hoy dan cuenta de 235, 4.300 heridos y 157 desaparecidos todavía hasta esta hora. Un nuevo balance que informó el ministro de Salud, Carlos Alvarado, que indicó que las cifras oficiales van a seguir actualizándose, por supuesto, a medida que avanza la emergencia y las autoridades siguen recopilando información porque van llegando de diferentes zonas afectadas. Hay muchos también voluntarios trabajando en terreno, hay muchos escombros también debido a la superficialidad de los dos terremotos, el 7,2 y el 7,5, solo 10 kilómetros de profundidad. Se sabe que el epicentro fue a 28 kilómetros al noroeste de Montalbán, que es una zona cercana a alguno de los principales complejos de refinación del país, por eso también podía ser más complicado todavía. Y la presidenta encargada de Venezuela, Delcy Rodríguez, declaró estado de emergencia después de los dos terremotos. ¿Y qué significa? Que los servicios públicos mantienen la actividad y el despliegue a nivel nacional. Y luego informó la primera cifra de muertos en 188, que yo les decía, ya se ha actualizado a 235 al menos, dicen. La Premio Nobel de la Paz, María Corina Machado, también expresó su solidaridad al respecto y por parte de nuestro país también lo dijo ayer el presidente José Antonio Kast, que se iba a entregar ayuda. Siempre se recalca la solidaridad, por supuesto, de Chile, y se enviaron 2 aviones con voluntarios, con personal, pero también con ayuda humanitaria que se necesita mucho hoy día. Están pidiendo en Venezuela linternas porque se tienen que hacer, obviamente, tareas de búsqueda en la noche, porque hay muchos desaparecidos, hay muchos escombros, guantes, palas. Lo que nosotros también ya conocemos, ¿no? Porque conocemos de este tipo de emergencias en nuestro país. Ante cualquier actualización desde Venezuela, les vamos a estar contando y abrazamos, por supuesto, a los venezolanos en nuestro país que están preocupados por sus familiares, que al principio ayer también estaban muy complicados porque no se podían comunicar. Y ahora vamos a la música. Leave the Door Open, Bruno Mars, Anderson .Paak y Silk Sonic.

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1: 23:46, ¿saben qué día se celebra hoy? Por primera vez esta efeméride se celebra este año. El 25 de junio se celebra el Día Mundial de los Beatles, conocido internacionalmente como Global Beatles Day, una fecha que conmemora su histórica participación en 1967 en el programa Our World, donde interpretaron All You Need Is Love, tremenda canción. Y esto fue en vivo, frente a más de 400 millones de personas, mediante la primera transmisión satelital global. Un tremendo hito. John Lennon, Paul McCartney, George Harrison y Ringo Starr se reunieron en el estudio 1 de los icónicos estudios de Abbey Road en Londres. Y entonces el tema All You Need Is Love fue transmitido al mundo como un himno de paz muy propio de la época, rodeados de amigos como Mick Jagger y Eric Clapton, nada más y nada menos. Desde su origen, impulsado por sus fans en 2009, la celebración fue finalmente este año, hace menos de un mes, oficializado por la industria musical y Apple Corps. Así que se celebró en todo el mundo hoy el Día de los Beatles, más de 5 décadas después de su separación, donde el legado musical de Lennon, McCartney, Harrison y Starr sigue muy, pero muy vigente. Música que, por supuesto, que ha traspasado generaciones, con la canción que estamos escuchando como un símbolo internacional de paz, que era muy importante por la época, pero la verdad es que hoy día, más que nunca, yo diría. Una fecha muy importante, un segmento de The Beatles que duró algunos minutos, como yo les contaba, que generó mucho impacto en esta velada. Y que una canción que se apropiaron un poco como slogan hippie, un himno global que los fans siguen cantando también hoy día. ¿Cómo se festejó el Día Mundial de los Beatles? Hubo muchos homenajes en Tokio, por ejemplo, en Japón. Hubo exposiciones temáticas en Nueva York. Encuentros para cantar música de los Beatles en Buenos Aires. Y, por supuesto, reuniones de los seguidores en Liverpool. Mucha gente se juntó en el cruce de Abbey Road. Hay una tremenda historia respecto a la foto de la portada del disco, pero se la vamos a contar otro día. Bueno, les cuento que por primera vez la interpretación completa de All You Need Is Love va a estar disponible para que los fans puedan verla y compartir comentarios, esto a través del YouTube de Apple Corps, el Día Internacional de los Beatles.

0: es tu comida favorita? ¿Te gusta la comida de invierno? ¿Te gusta la comida de verano? Mándanos mensajes a nuestro WhatsApp. Y por mientras, yo les voy a contar que Taste Atlas, que es esta plataforma, no sé si es ya una revista, una institución básicamente, que siempre nos tiene pendiente respecto a las comidas más destacadas del mundo.
1: El pastel de choclo.
0: Ahora homenajea a nuestra querida cazuela. Y quiso hacer un homenaje a la comida de nuestra temporada, es decir, a la comida de invierno en Chile. Y lo vamos a comentar con nuestra querida Fran Pérez. Un aplauso porque está la Fran.
1: Buenas noches, Clau.
0: ¿Cuál es tu comida favorita de invierno?
1: Mi comida favorita de invierno es la sopa y pilla.
0: ¿En serio?
1: ¿Sí?
0: ¿No te gustan los guisos, la cosa calentita?
1: No, no,
0: en plato
1: así,
0: hondo.
1: Yo, me cargan los porotos de partida, no me gustan. O sea, no es que no me gusten, pero no me gustan. ¿Cachai?
0: Qué bueno saberlo porque yo les iba a traer otro día
1: porotos.
0: Uno de mis platos estrella, que es el chile con carne y que tiene porotos rojos y porotos negros.
1: No, pero es que eso es distinto. Yo creo que a mí no me gusta como el poroto en formato.
0: ¿No te gusta el poroto con rienda? Ya, pero esto es una sopa, básicamente.
1: Sí, o sea, eso, la sopa no me no, es que es distinto.
0: Bueno, voy a traer y solo porque me querís lo vaya a probar.
1: Sí, eso. Ya, igual, yo soy muy abierta a los sabores. Como no me gusta algo, pero igual lo pruebo y a veces me sorprende. Así que.
0: Ya. Sí. Tú tocaste un punto muy importante porque el.
1: A ver.
0: Plato que tú, o el alimento que tú elegiste como tu favorito, es uno de los que consigna Taste Atlas.
1: ¡Qué rico!
0: Pero en su versión sopa y pillas pasadas.
1: No, es que a mí me gusta la sopa y pillas con ketchup.
0: A mí me gusta, con ketchup. A mí me gusta la sopa y pilla o sola, o con pebre, o con manjar.
1: Con esa pebre
2: es que en el completo.
1: Con manjar lo encuentro un poco retorcido. ¿Qué quieres que
0: Mira,
1: te diga?
0: Yo antes pensaba eso, pero vamos a dejar atrás los prejuicios. Porque yo les cuento, si ustedes no la han probado, la sopa y pilla, al ser frita y como media dulcecita, pero a la vez salada, uno le pone manjar encima y se parece al sabor de un churro con manjar.
1: Sí, ¿viste? Franco dice
0: que sí. Tiene todo el sentido del mundo. Y tú querías, viste, el lunes se comió uno. Y tú querías, Fran, hasta que no lo pruebes, no puedes decirnos que somos unos retorcidos porque comemos sopa y pillas con manjar. Porque es que, son lo más bueno que hay.
1: Igual debo decir, Clau, que yo también aprendí que Chile no es el país más retorcido. Sí lo es Colombia, por ejemplo, que toman café, no, chocolate caliente con queso adentro, con un trozo de queso dentro. Entonces,
0: café con queso. Mira, es que al final.
1: Eso es como su comida de invierno. Como ir a Panorama en Cali, ir al cerro, al kilómetro 18, que es una altura, entonces hace más frío, ir a tomarse un rico chocolate caliente con un trozo de queso derritiéndose dentro.
0: Mira.
1: Sí, eso sí es retorcido, creo yo.
0: Mira, para gusto. Mira, tenemos a Marco Iván Ortega que nos manda una foto. Dice pastel de repollo con carne.
1: Oye, se ve muy rico.
0: Se ve un pastel de choclo,
1: sí, se ve un pastel de choclo.
0: Mira, y tenemos a Aldo Vargas que nos dice que el caldo de pata es su comida favorita.
1: Caldo
0: de
1: pata.
0: Desde Estación Central. Mira, es que hay como esas comidas además que son como reponedoras, son entre para el frío y para la caña. Mi comida favorita de invierno son los porotos con rienda. ¿Te acordáis que ayer? Yo ayer estaba antojadísima y todavía no me lo quito del poroto con rienda con longaniza, obviamente. Cuando yo reporteaba en la calle, con mi conductor y mi camarógrafo, íbamos donde el rey del poroto con rienda.
1: Ah, eso es típico, como
0: sí,
1: nota invernal.
0: Sí. No, íbamos veraniega. Porque teníamos hambre nomás.
1: Sí.
0: Pasábamos a almorzar.
1: Pero típico que sí, algunos canales van y hacen notas.
0: Sí, siempre.
1: Sí, gracioso.
0: Bueno, y yo les cuento, en Taste Atlas se destaca la cazuela. Las pantrucas.
1: Esas son ricas, a mí esas me gustan.
0: En mi casa nunca hicieron pantrucas, pero yo llegué a la adultez y dije, yo necesito saber si esto es bueno, y sí. Y bueno, los porotos con riendas, bien, ahí me apañan Taste Atlas, el charquicán, que también me encanta, y las sopaipillas, que bueno, a mí acá las ponen pasadas, a mí me gusta, como te decía, o con pebre, o solitas, o, no, con palta, po, qué rico,
1: con palta sí,
0: también.
1: Rico.
0: Y con manjar, que tú dices que no, pero cuando la pruebes.
1: Vamos a darle una oportunidad, si no hay una oportunidad, el chocolate caliente con queso, podemos probar la sopaipilla con manjar.
0: Sí, mira, y preguntan acá, ¿y con dulce de membrillo?
1: Dulce de membrillo.
0: Mira, me gusta la flexibilidad. Dicen, para el frío, leche caliente con mote en un tazón.
1: Eso sí lo he escuchado. Es como del sur, ¿o no? O nada que ver, estoy inventando.
0: Rodrigo, cuéntanos de dónde nos escribes. Igual que rico. Sí, a mí en realidad el invierno, mira, a mí me gusta más el invierno por muchas razones, porque encuentro que andar todo sopeado nada que ver, pero también, sobre todo por la comida. Me gusta la comida calórica, el guiso, la sopa. Encuentro que me encanta la comida de verano, me encanta la humita, me encanta los porotos granados, pero a mí la comida así calentita, plato hondo, que sale humito, esa me gusta.
1: Eso es lo tuyo, eso es tu ambiente.
0: Ese es mi ambiente. Ay, me están dando una que me fascina. El ajiaco, cosa más buena.
1: El ajiaco es rico.
0: Cuando sobra carne del asado, yo lo primero que pienso es en un ajiaco. Así que gracias, Hernán, por la idea, porque todo el rato. Mira, Ismael dice, yo hasta el día de hoy como huevos revueltos con mermelada de mora, un manjars, pone. Nos escribe
1: huevos
0: desde
1: revueltos,
0: Coronel.
1: Qué curioso.
0: Huevos revueltos con mermelada de mora.
1: Curioso.
0: Lo encuentro interesante. Mira, Coterráneo, desde Calera de Tango, nos escribe Rodrigo, que toma leche caliente con mote en un tazón. Para mí la sopaipilla sin zapallo, ponen. Ah, no, para mí la sopaipilla tiene que ser bien naranjita y con harto sabor a zapallo. Bueno, me dio hambre, así que vamos.
1: Vamos
0: a hacer tuto y a comer algo cuando son las 23:55. Vamos a la música, así nos despedimos. Nos reencontramos mañana a las 8:30. Esto es La Ley, el duelo.

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2: Una mujer que mantenía antecedentes penales fue arrestada en Villarrica luego de protagonizar en un enfrentamiento verbal con el presidente José Antonio Kast. El mandatario cuestionó la propuesta de desplegar militares en las calles para enfrentar la delincuencia, calificándola como una medida populista. El ministro Martín Arrau emplazó a Evelyn Matthei a conocer en detalle el plan de seguridad del Ejecutivo antes de emitir críticas. En el marco de una investigación por presunto fraude al fisco vinculado al caso de Joaquín Lavín León, se realizaron allanamientos en el Congreso y en el domicilio del exdiputado UDI, Juan Manuel Fuensalida. La presidenta del Senado, Paulina Núñez, anunció que buscará impulsar una mesa de trabajo para alcanzar consensos más amplios durante la discusión particular de la Ley de Reconstrucción Nacional. El Ejecutivo reiteró que los fondos del seguro de cesantía no se verán afectados con el financiamiento al proyecto de Sala Cuna. El Ministerio de Salud alertó por la menor percepción de riesgo frente a los virus respiratorios e insistió en completar la vacunación. En noticias del exterior, el gobierno de Venezuela elevó a 235 los fallecidos y a 4.300 los heridos por los terremotos que golpearon especialmente al estado de La Guaira. La virtual ganadora de la vuelta presidencial en Perú, Keiko Fujimori, afirmó que esta elección ya se acabó y que ahora se deben concentrar en qué vamos a hacer los próximos 5 años.
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0: 12 de la noche, 5 minutos.
2: ¿Cómo están? Muy buenos días. Bienvenidos a la revisión de las noticias en Radiograma. Saludamos a quienes nos escuchan a través de las 43 estaciones de Bio Bio, la radio en todo el país, y a quienes nos ven a través de la televisión digital de libre recepción en Bio Bio TV. Los invitamos a interactuar con nosotros a través de nuestro número de WhatsApp al +569 920 7888 o también a través de nuestra línea directa gratuita desde cualquier teléfono celular, desde cualquier teléfono de red fija al 800-810-810. Ahí usted nos puede llamar y nos puede contar lo que está ocurriendo en diferentes partes del país. Vamos a la noticia. Desde este momento les ofrecemos información independiente.
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2: El presidente José Antonio Kast protagonizó una tensa discusión con una mujer y un niño en Villarrica. El mandatario reaccionó luego que el menor de edad rechazara estrechar su mano, a quien le pidió que no se dejara intimidar. Los detalles los tiene Amparo Montoya desde Radio Bio Bio en Temuco.
3: Todo ocurrió durante la llegada del presidente al Centro Cultural Liquén en Villarrica. En ese contexto, el presidente José Antonio Kast se acercó a saludar a vecinos presentes en el lugar y allí algunos se manifestaron en su contra, escuchándose una persona que lo llamó nazi y otras consignas con críticas hacia su gestión. El altercado se generó cuando un niño le negó el saludo, a lo que el presidente reaccionó.
4: Para que tenga mucha educación, para que sepa que lo cortés nunca quita lo valiente. Así que le vaya muy bien, joven, en todos los estudios. ¿Y a su mamá? ¿A su mamá o a su apoderada? También, ¿no? ¿Ah?
5: ¿Su mamá? Usted tiene a todos los chilenos mal. Tiene a todos los chilenos del país mal con todas las cosas que está haciendo.
3: Tras el ingreso del presidente al recinto y una vez finalizada la discusión, con la intervención de parte de la escolta presidencial y personal uniformado, una mujer, presuntamente la involucrada, fue requerida por carabineros para realizarle un control de identidad. En ese contexto se estableció que mantenía dos...
5: Usted tiene a todos los chilenos mal. Tiene a todos los chilenos del país mal con todas las cosas que está haciendo.
3: Tras el ingreso del presidente al recinto y una vez finalizada la discusión, con la intervención de parte de la escolta presidencial y personal uniformado, una mujer presuntamente

0: quedó detenida y fue trasladada hasta una unidad policial de carabineros en Villarrica. 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
1: El presidente José Antonio Kast cerró la puerta a los alcaldes y calificó de populista la petición de desplegar militares a las calles para el resguardo de la seguridad. María José de la Barra nos informa.
2: Se generó debate por el despliegue militar. En la inauguración de ENELA 2026, el presidente José Antonio Kast se tomó gran parte de su discurso para hablar de seguridad. No solo dijo que recuperarán la paz y el progreso en la región durante su gobierno, sino que agradeció al Ministerio Público por las distintas operaciones exitosas, por ejemplo, en Temucuicui. Al hablar del estado de excepción, agradeció a las Fuerzas Armadas y abordó la petición que ha surgido en los últimos días de desplegar militares en las calles para el resguardo del orden público, una medida que nuevamente tuvo un portazo de parte del mandatario.
3: No logro entender a aquellos parlamentarios que siguen protegiendo a los violentos, que siguen protegiendo a los delincuentes, y después salen a la opinión pública pidiendo a las Fuerzas Armadas en la calle.
2: Alcaldes y parlamentarios, tanto de oficialismo como de oposición, cuestionaron el tono del presidente y señalaron que en temas como la seguridad, las autoridades deben apuntar a la unidad y no a las trincheras.
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5: 12 de la noche, 9 minutos.
1: Ya son 6 los formalizados por el crimen de Alejandro Águila, niño de 12 años, asesinado tras una encerrona en San Bernardo. Los detalles los tiene Ignacio Mabe.
6: Se acabó el tour delictual. La justicia decretó prisión preventiva para los dos nuevos detenidos de 18 y 23 años, involucrados en el asesinato de Alejandro Águila, niño de 12 años que murió luego de una encerrona en San Bernardo. En la audiencia se detalló que fueron 5 los ladrones que robaron un automóvil en la estación de servicio. Luego fueron a dejar a uno de ellos en su domicilio ubicado en la población Cinco Pinos. Y en su reemplazo se subió otro integrante de la banda. Con este nuevo antecedente, el Ministerio Público informó que el sujeto que se bajó en su domicilio no participó en la muerte del menor de edad, por lo que será reformalizado y solo se le imputará el delito de robo con intimidación. La jueza de garantía Marilyn Neira reiteró la falta de respeto a la vida del niño que tuvieron los antisociales. Por su parte, el fiscal jefe de análisis criminal Occidente, Leonardo Tapia, remarcó la rapidez en la investigación y calificó el caso como uno de los más complicados en su carrera.
7: La forma en que se lleva a cabo la acción de los imputados implica un desprecio evidente, al menos por la vida de ese niño.
8: No les importaba el resultado, sabiendo que iba un niño a bordo del vehículo. Uno de los casos más terribles que me ha tocado.
6: La investigación para la banda dedicada a robar vehículos, celulares y joyas en estaciones de servicio quedó fijada para 120 días.
5: 12 de la noche, 11 minutos.
1: El séptimo juzgado de garantía de Santiago decretó la prisión preventiva para 2 imputados acusados de pertenecer a una organización criminal vinculada al tráfico de migrantes. La información la tiene María Gramut.
9: El séptimo juzgado de garantía de Santiago decretó la prisión preventiva de 2 ciudadanos haitianos detenidos tras un allanamiento realizado el miércoles, otorgando un plazo de 90 días para la investigación. Según la Fiscalía Centro Norte, la red cobraba cerca de 3 millones de pesos por persona para coordinar traslados. Uno de los imputados, Jean Cherry Dormus, lidera una organización que recibió 50 millones de fondos públicos desde 2021. Además, figuraba hasta hace pocas semanas trabajando para la municipalidad de Pedro Aguirre Cerda y recibiendo 1.200.000 pesos mensuales a honorarios. El fiscal regional Centro Norte, Francisco Jacir, señaló que además hay casos en que familias haitianas habrían pagado altas sumas de dinero para trasladar a sus hijos a Chile, pero que los menores quedaron por meses en residencias de acogida en República Dominicana sin concretarse la reunificación familiar.
10: Que los menores finalmente no pudieron viajar al país por la detención en República Dominicana, luego de que los menores ingresaran ilegalmente a dicho país desde Haití.
9: La fiscalía imputó los delitos de asociación ilícita, tráfico agravado de migrantes y lavado de activos, estimando que la organización habría obtenido ganancias cercanas a los 800 millones de pesos. Mientras la investigación continúa y se busca determinar el alcance de la presunta red, las autoridades aseguran que ya se está reforzando los controles y la coordinación entre los organismos involucrados en los procesos de reunificación familiar.
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1: El ministro de Seguridad Pública, Martín Arrau, llamó a la exabanderada presidencial Evelyn Matthei a informarse antes de cuestionar el plan del gobierno para enfrentar la delincuencia y el crimen organizado. Los detalles los tiene Francisca Cárez.
9: La muerte del menor de 12 años durante una encerrona en San Bernardo no solo mantiene la seguridad como el principal tema de la agenda política,

0: política, sino que también sigue profundizando las diferencias entre Chile Vamos y Republicanos. Esto tras dichos de la exabanderada presidencial Evelyn Matthei, quien señaló que el Ejecutivo llegó al poder sin un plan para enfrentar la delincuencia y el crimen organizado. Declaraciones que encontraron una rápida respuesta del ministro de Seguridad, Martín Arrau, quien defendió la estrategia impulsada por su cartera y llamó a la exalcaldesa a informarse antes de emitir esas críticas.
1: Yo le invito a informarse de buena manera, el plan fue presentado al Congreso, está ahí disponible. Yo espero que cuando se hagan críticas se hagan con fundamentos y sobre el fondo y no desconociendo la realidad.
0: Pese a los llamados a bajar el tono, la controversia sigue abierta. La propia Evelyn Matthei volvió a defender su postura luego del episodio a través de redes sociales, donde escribió: "Soy chispita y digo siempre la verdad". Una tensión que, lejos de disiparse, se instala con fuerza en medio del debate por la seguridad y de los esfuerzos del oficialismo por recomponer la convivencia entre los partidos que respaldan al gobierno.
2: 12 de la noche, 14 minutos.
3: La tramitación del proyecto que crea el registro de actos vandálicos e incivilidades se realizó esta semana sin contar con la presencia de los ministros Martín Arrau y Claudio Alvarado, causando malestar transversal entre parlamentarios. Cristóbal López nos informa.
4: Una nueva polémica suma la tramitación del proyecto de ley que crea el registro de actos vandálicos e incivilidades, que se encuentra en su primer trámite legislativo en la Comisión de Seguridad Ciudadana de la Cámara de Diputados. La instancia continuó la tarde de este miércoles con el debate en general del proyecto sin la presencia de un representante del Ejecutivo. Pese a que tanto el Ministerio de Seguridad como el Ministerio del Interior se están haciendo cargo del proyecto, no asistieron ni el ministro Martín Arrau ni el biministro Claudio Alvarado. Tampoco lo hicieron los subsecretarios o la ministra subrogante de la Sexpress, Constanza Castillo. Al inicio de la sesión, un grupo transversal de parlamentarios hizo notar su molestia al presidente de la comisión. El jefe de bancada del Partido Socialista, Raúl Leiva, aseguró que no se puede legislar sin conocer la posición de quienes ingresaron la iniciativa.
5: ¿Cómo vamos a legislar si no tenemos al autor del proyecto, no conocemos su opinión, no sabemos cuáles son sus principios, no podemos establecer bases para poder modificar un mal proyecto? ¿De eso se trata legislar?
4: La discusión del proyecto será retomada a la vuelta de la semana distrital, continuando con las audiencias y con solicitudes transversales para la asistencia de representantes del Ejecutivo a la instancia.
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3: La Fiscalía y la Policía de Investigaciones allanaron el Congreso Nacional y el domicilio del exdiputado de la UDI, Juan Manuel Fuensalida, en una arista por fraude al fisco derivada del caso de Joaquín Lavín León. Marcela Rojas tiene más información.
6: Por orden judicial, personal de la Policía de Investigaciones incautó equipos tecnológicos y revisó el computador utilizado por el exdiputado UDI Juan Manuel Fuensalida, además de allanar su domicilio particular. Aunque esta diligencia surge de la investigación que ya tiene formalizado Joaquín Lavín León por fraude al fisco, tráfico de influencias y falsificación de instrumento privado mercantil, la situación procesal de ambos es distinta. Respecto de Fuensalida, no existe formalización y la Fiscalía busca determinar si es que hay un eventual mecanismo de cuotas vinculado al uso de asignaciones parlamentarias que pudo configurar un delito de fraude al fisco. Según el abogado penalista de la Universidad Autónoma, Óscar Olivares, este tipo de diligencias requiere autorización de un juez de garantía y solo puede realizarse cuando existen antecedentes que justifiquen su ejecución dentro de una investigación penal.
7: Dicha diligencia es porque existen antecedentes serios y plausibles que lo hacen directamente responsable en el delito de fraude al fisco que se le está atribuyendo. Debemos recordar que esta investigación nace con ocasión del caso Joaquín Lavín León, a quien también se le está atribuyendo participación en dicho delito.
6: El análisis de los equipos incautados será clave para confirmar o descartar esa línea investigativa, que por ahora permanece bajo reserva.
3: Los chats en el caso audio revelaron un intercambio de favores entre el abogado Luis Hermosilla, la ministra de la Corte de Santiago Lilian Leighton y la jueza Isabel Zúñiga. Los antecedentes expuestos por el sitio Reportea dan cuenta de que las magistradas realizaron gestiones en causas civiles donde el jurista tenía interés. Los detalles los tiene José Riquelme.
8: Una investigación de Reportea reveló nuevos chats que ligan a la ministra Lilian Leighton y a la jueza Isabel Zúñiga con Luis Hermosilla, exponiendo una red de favores cruzado donde las magistradas retribuían las gestiones que el abogado hizo para sus nombramientos. El penalista solicitaba información confidencial y agilizar litigios de su interés. En el caso de Zúñiga, Hermosilla fue clave para su llegada al primer juzgado civil y luego ella buscó influir en 38 postulantes judiciales. Ante esto, el director de la carrera de Administración Pública de la Universidad Andrés Bello, Roberto Monita, calificó esto como una derrota institucional.
9: Yo creo que vamos a seguir teniendo sorpresas porque probablemente siguen apareciendo nuevas aristas en un caso que ya lamentablemente sabemos que es muy contrario a la probidad, a la transparencia y a lo que se espera de nuestras autoridades.
8: En tanto, la ministra Leighton se inhabilitó formalmente las causas de Hermosillas, pero los chats muestran que igual realizaba favores de monitoreo. Un ejemplo fue en el caso de la clínica Las Condes, donde apuró una resolución civil, ganándose el apodo de su ángel de la guarda. Con esto, la fiscalía determinará si existe tráfico de influencias.
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2: 12 de la noche, 18 minutos.
3: En medio de recriminaciones de la oposición al gobierno por la falta de apertura a negociar en la ley de reconstrucción nacional, la presidenta del Senado, Paulina Núñez, dijo que buscará activar una mesa de trabajo aspirando a un acuerdo más amplio en la discusión en particular. Gonzalo Holguín tiene más antecedentes.
11: La presidenta del Senado, Paulina Núñez, anunció que buscará conformar una mesa de trabajo para iniciar la discusión en particular de la Ley de Reconstrucción Nacional, persiguiendo un acuerdo político más amplio que respalde el proyecto durante el mes de julio. Núñez vuelve a la carga señalando que hay que tener pragmatismo. El proyecto tiene normas de quórum y no es deseable que el proyecto siga aprobándose, como lo hizo este miércoles, solo con los 26 votos oficialistas.
12: Tiene que ser con un pragmatismo total. Aquí hay algunas normas, hay algunas medidas que van a requerir un quórum mayor. Este proyecto está siendo validado solo por el oficialismo. Tenemos una oportunidad gigante para abrir ese espacio. Nos quedamos con propuestas.
11: La senadora y presidenta del Partido Socialista, Paulina Bodanovich, respondió con molestia. Dijo esperar que el ministro de Hacienda, Jorge Quirós, le haga caso al presidente de la República, acusando que hasta ahora solo ha dicho que es suficiente aprobar el proyecto por un solo voto.
13: Bueno, vamos a ver si el ministro Quirós le hace caso al presidente. Yo escuché que dijo que se abrían al diálogo. Ojalá que el ministro esté disponible a escuchar. El ministro cree que con eso le basta, está bien, que se haga cargo de aquello.
11: Con la firma de senadores de todos los partidos de oposición, la senadora de Seyana Proboste entregó un documento al biministro Claudio Alvarado pidiendo medidas para el equilibrio fiscal que consideran políticas anti-ilusión y anti-evasión.
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2: 12 de la noche, 21 minutos.
3: El gobierno de Venezuela elevó a 235 los fallecidos y a 4.300 las personas heridas por los terremotos de magnitud 7.2 y 7.5 de la víspera, cuya devastación golpeó especialmente el estado de La Guaira. Es bueno también recordar que en el sistema público hemos atendido al corte de las 7 de la noche el día de hoy a más de 4.300 heridos y hemos recibido alrededor de 235 pacientes que llegaron sin signos vitales o fallecen al momento de llegar a nuestros establecimientos de salud, dijo el ministro de esa cartera, Carlos Alvarado, en el canal estatal venezolana de televisión. Alvarado indicó que la cantidad más importante de heridos y fallecidos está en el estado de La Guaira, vecino a Caracas, y donde se encuentra el Aeropuerto Internacional Simón Bolívar de Maiquetía, el principal del país, que fue cerrado temporalmente debido a los daños que sufrió a raíz de los sismos. La virtual ganadora de la segunda vuelta presidencial en Perú, la candidata derechista Keiko Fujimori, afirmó que esta elección ya acabó y que ahora se deben concentrar en qué vamos a hacer los próximos 5 años de gobierno, además de apelar a la unidad de los peruanos durante una visita al distrito de Villa María del Triunfo, al sur de Lima. En sus declaraciones a sus seguidores en el distrito, Fujimori aseguró que lo que van a hacer es que el Estado vuelva a funcionar y dotar de servicios básicos a los pobladores de barrios como el de Mariátegui, que visitó este jueves. Lo que vamos a hacer es recuperar las calles, que podamos salir con tranquilidad, que nuestros hijos en los colegios reciban un buen desayuno, que tengan sus uniformes escolares, que puedan aprender y tener oportunidades, dijo la líder del partido Fuerza Popular.
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1: 12 de la noche, 24 minutos.
2: Ecuador superó por 2-1 a Alemania y clasificó a los 16avos de final de Mundial de Fútbol. Hoy destacan los partidos entre Noruega y Francia y España frente al Uruguay de Marcelo Bielsa. Y en el fútbol nacional, Colo-Colo derrotó en los descuentos a O'Higgins en el Estadio Monumental y alcanzó el liderato de su grupo de la Copa Chile. Además, Ñublense goleó a Universidad de Concepción en Chillán. Todo el deporte, la actualidad deportiva con Diego Soler en el estudio. Diego, ¿cómo te va?
3: ¿Cómo está? Buenos días para todos, exactamente, y los buenos días evidentemente para Ecuador, lo que está festejando una victoria histórica. Es la tercera selección sudamericana que derrota a Alemania en citas mundialistas. La primera fue Argentina en México 86 en una final. La segunda fue Brasil, también en un partido decisivo en Corea-Japón 2002. Y ahora, en fase de grupos, esta Ecuador que dirige Sebastián Becachese, que llegó muy cuestionado a este partido, incluso ya había adelantado que si su equipo empataba o perdía, era igual a una eliminación en el campeonato del mundo, daba un paso al costado. Uno entiende que, más allá de cómo le vaya a Ecuador ahora, que en estos momentos estaría enfrentando a Inglaterra en los 16avos de final, Becachese no va a continuar como entrenador, porque además ya ha manifestado algunas cosas como que no se había podido ganar el cariño del pueblo ecuatoriano. Bueno, en definitiva, este triunfo queda en la historia, sin lugar a dudas, para todos los ecuatorianos, y así lo vivió justamente el propio Becachese.
4: Sí, nosotros siempre tuvimos claro en eso, ¿no? De que más allá de lo que nos iba a preparar el destino, que no lo sabíamos, estábamos satisfechos con lo que estábamos haciendo. Y bueno, lo volvimos a demostrar, obviamente con la alegría del triunfo. Es para todo el pueblo, para que pueda celebrar, para que pueda disfrutar, porque se lo merecen, porque es un pueblo trabajador, humilde. Y si viene la adversidad y la mala, tener fe también. Siempre se pelea hasta el final.
3: Alemania, que pese a la derrota pasa como primero de grupo, en estos momentos, a esta hora, cuando faltan definir varios grupos, es verdad, estaría midiéndose con Paraguay. Con Paraguay. Paraguay está esperando en estos momentos. Empató hace instantes con Australia. Este partido disputado en San Francisco, empató a cero. Para muchos, pacto de no agresión. ¿Por qué? Porque Australia entró como segundo de grupo en esta zona donde, llamativamente, Estados Unidos perdió los descuentos con Turquía. No tenía presión, los turcos ya estaban eliminados, le ganaron los descuentos a Estados Unidos, o sea, con una selección que parecía imbatible después de la goleada inicial, recuerden ustedes, contra los propios paraguayos. Paraguay empata 0 ante Australia. Saca cuenta, por ejemplo, Gustavo Gómez, su capitán. Parece que son positivas. De momento están pasando como mejores terceros los dirigidos por Gustavo Alfaro. Esto dijo su capitán.
5: Tenemos ahí algunas chances, pero bueno, lo importante es que no nos convirtieron ningún gol, sumamos un punto y creo que con este resultado estamos clasificados. Eso era el primer objetivo, obviamente queríamos ganar y obviamente la selección y Paraguay se merece seguir en esta competición, que la verdad que estamos viviendo un sueño.
3: Están viviendo sueños hasta ahora, atención, están pasando las selecciones sudamericanas, Ecuador y Paraguay como mejores terceras, ¿eh? Argentina ya está clasificado como primero, Brasil lo mismo, Brasil de hecho ya tiene rival, será Japón. Japón, Brasil, Japón, atención, apúntelo, el lunes feriado a las 13 horas ya está confirmado ese partido en Houston. Países Bajos va a jugar con Marruecos el mismo lunes por la noche en Monterrey, en México. Algunos partidos ya empiezan a definirse en los 16avos de final de la Copa del Mundo. Hoy destaca dos partidos, en Noruega frente a Francia, el partido que comienza a las 3 de la tarde en Boston, y el otro partido que se juega en este caso en la ciudad de México, entre España y Uruguay, en Monterrey. En Monterrey ese partido. Vamos a escuchar a Luis de la Fuente, lo que dijo de Marcelo Bielsa, el técnico de España. Escúchenlo atentamente.
6: Yo he sido y soy un gran admirador de Marcelo Bielsa. Cuando estuvo de entrenador en Athletic, yo estuve 18 meses en el Parry y estuve 4, 5, 6 meses yendo a Lezama a ver todos los entrenamientos de Marcelo. Tengo todos los entrenamientos grabados durante todo ese tiempo. Y aprendí muchísimo de él y es un entrenador que ha sido muy innovador en muchos aspectos futbolísticos. Yo, para mí es un honor, un gusto enorme poder jugar contra él.
3: Sí, pero Bielsa tiene que ganarle, ¿eh? Con Uruguay tiene que ganarle, más allá de las flores que le tiró a Luis de la Fuente, un admirador de Marcelo Bielsa. Si no gana, Uruguay se queda fuera del Campeonato del Mundo. Vamos a estar atentos a este partido. Dije Monterrey, es en Guadalajara. El partido es en Guadalajara, Estadio Akron. De Guay es muy bonito, ¿eh? Por cierto, aquel escenario.
2: Diego, si Bielsa no consigue...
3: ganar, se va.
2: Yo creo que se va, ¿no?
3: No, yo creo que se va igual. Ganando incluso se va igual. Sí. No, otro
2: una situación, es como el caso de Caché.
3: Y yo te diría que peor, más desgastado incluso porque está desgastado ese camarín. Esa es la diferencia con el camarín de Ecuador. Está alineado con el entrenador, más allá de las críticas que recibe de parte de la prensa y de la opinión pública.
2: Cortito, para hacer el nexo con nuestro país, se dice que en los mundiales muchos técnicos dejan una selección para irse a otra. ¿Habrá alguna negociación con Chile? ¿Algún técnico?
3: Es uno de los candidatos, en todo caso es uno de los... De todas maneras, esto no se va a saber a noviembre, hasta que llegue la nueva directiva. O sea, más allá de los rumores que acercan a Becachese y un preacuerdo, incluso he escuchado por ahí, no hay nada... A mí me lo desmintieron porque además cambia directiva. En noviembre se vienen elecciones y, bueno, y hay, además viene separación de la NFP con la Federación de Fútbol, tema que se va a venir en los próximos meses. Plano de la Copa Chile, bueno, paralelamente se juega la Copa Chile y Colo-Colo derrotó en los descuentos con un gol de un juvenil que estaba debutando, Felipe Raipán. Ahí está, en imagen lo tenemos, al número 50 de Colo Colo, dio la victoria en los descuentos y además el liderato. Al cacique terminó jugando Ortiz con Marchán, Cuevas, Justin Cuevas, y el propio jugador nacido en Pucón, Felipe Raipán, juveniles de la cantera, canteranos, y esto dijo justamente el entrenador del cacique, trabajar con jugadores canteranos en la institución.
7: Estándole encima, hablando con la gente encargada desde abajo, tener el diálogo permanente, que ellos entiendan que si hacen un buen papel en su categoría van a tener la posibilidad en primera división, y ellos lo saben y lo aprovechan.
3: Dos cuestiones polideportivas al cierre, Mario. Además, en Ñublense ganó 4-2 también a Udeconce en la Copa Chile esta noche o la noche anterior. Digamos que el golfista Joaquín Niemann está muy bien, comenzó muy bien el Open de Italia, esto en el golf, está segundo, primera ronda, 64 golpes, un acumulado de menos 7, y además esta mañana comienza ya la actividad de los primeros entrenamientos libres para el Gran Premio de Austria de la Fórmula 1 Internacional.
2: Gracias, Diego.
3: Que esté muy bien. Buenos días para todos. Chau.
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1: 12 de la noche, 31 minutos.
2: Hasta acá la revisión de las noticias. Los dejamos invitados para que continúen en la sintonía de Día a Día en la radio. Llega el trasnoche hasta las 6 de la mañana. Recuerde que a cada hora nos volvemos a reencontrar con las noticias en El Informador. Todos los detalles ya están en nuestro sitio web biobiochile.cl. Gracias por estar ahí, que tengan todos un excelente día viernes y un mejor fin de semana.
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2: Hola, hola, ¿cómo están? Qué gusto saludarles. Bienvenidos al trasnoche de la radio de este día viernes. ¿Cómo les va, auditores? ¿Cómo están? ¿Cómo están? Qué felicidad estar junto a ustedes este día viernes, terminando la semanita, terminando todo, volviendo después de unos días desafortunados, hay que decir, de unos días desafortunados. La salud no nos jugó una buena pasada, hay que decirlo. Estamos saliendo de aquello. De hecho, por eso de pronto quizás escuchen un poco extraña mi voz, porque me estoy acostumbrando de vuelta. Estuve por lo menos 2 días muy complicados, pero sí. cambios de temperatura y demás, pero ya estamos de vuelta. Así que estamos conectados junto a ustedes, auditores. Y estaremos hasta las 6 de la mañana. Estamos con mucho ánimo haciendo el trasnoche de la radio de este día viernes. Quiero saludar a quien me acompaña en la puesta en el aire, el señor Rodrigo de la Rosa, que saluda a su público, que está conectado acá, el rancherito de Nos. El rancherito de Nos.
3: Dando uno las tiene.
2: Sí, claro que sí. Y quiero saludar también a quien está en las calles. ¿Quién estará en las calles? Tiene una pinta como de... A ver, tiene una pinta como de... ¿Qué está haciendo ahí? ¿Está haciendo un chino Maidana? ¿Qué? Es...
4: Ando buscando quién está en las calles.
2: Es Vicente Aguilar, que está con nosotros. Vicente, ¿cómo te va? Buenos días.
4: ¿Qué tal, Marito? Qué gusto tenerte de vuelta. Supimos ahí que estuvo en Curazao. No, estuvo ahí enfermito. Pero qué bueno tenerlo de vuelta acá en el trasnoche. La semana lo echamos de menos. Estuvimos con Nicolai también, un saludo grande para Nicolai. Estuvimos en el estudio ayer también. En las calles no hubo nadie, nada de nada. Así que qué gusto tenerte de vuelta. Acá estamos con 4,7 grados.
2: No está tan helado. Mira, no está tan helado.
4: No, está agradable.
2: No, yo te veo.
4: Pero
2: bien,
4: con dos parcas encima.
2: ¿Estás con una palmera ahí? ¿Estás debajo de una palmera?
4: Vicente Van Coco.
2: ¿Cómo?
4: No sé si se recuerdan el personaje Art Attack.
2: ¿Cuánto?
4: Un gran homenaje esta noche.
2: Perdón, es que se me fue. ¿Cuánto?
4: Vicente Van Coco.
2: Ah, por lo de las palmeras, claro. Ah, ya. Está bien.
4: Sí. No piense mal.
2: No, es que te había escuchado distinto. Oye, ya, ¿cómo le va a usted? ¿Todo bien?
4: Todo bien por acá. Estamos ya buscando la noticia. Hasta el momento estamos ahí revisando qué es lo que sale. Recordar a nuestros auditores, saludarlos también, aprovechar el saludo. Que las líneas están abiertas para que puedan comunicarse con nosotros, para que puedan comunicarnos cualquier cosa que esté sucediendo cercano a ustedes, ¿cierto? Ahí estaremos atentos, también revisando lo que vaya sucediendo durante la noche, pero por ahora, bien, tranquilo aquí en Las Palmeras. Pareciera que estuviera en Curazao, pero no, estoy en la República Independiente de Providencia, en las calles.
2: Oye, Curazao lamentablemente quedó eliminado del Mundial. Terminó su participación del Mundial. No terminó de la mejor manera, pero ¿sabes qué? Hizo un papel más que digno, porque fue un equipo que fue bastante mirado en menos y consiguió un empate con la selección. Bueno, o sea, básicamente hizo algo histórico, hacer un gol, sí, y conseguir un punto al menos, ¿no? Así que
4: sí,
2: yo creo
4: hizo
2: que
4: hizo un gol el primer partido con Alemania.
2: Exacto.
4: Lo celebramos porque fue el 1-1, si no me equivoco, ¿cierto?
2: Exacto.
4: y después fueron 6 goles de Alemania, pero
2: sí, eso, bueno, después jugaron
4: historia aparte.
2: Después cambiaron de deporte a ping pong, pero o sea, jugaron claro, tenis y ya la cosa cambió. No, pero más allá de eso, hizo un papel muy muy nadie pensaba, no estaba dentro de las opciones tampoco, o quizá estaba muy lejano que pudiese pasar, pero creo que es un equipo para proyección en los próximos años, así que está muy bien, está muy bueno lo de Curazao, la verdad.
4: No, y eso yo creo que igual le da un poco de, no, no digamos fe, pero un poco más de esperanzas a selecciones pequeñas, como también el Congo, que hizo un buen papel, Haití en su último partido contra Marruecos, que también sorprendió mucho. Entonces, como estos mundiales que se vienen, incluso el próximo podría tener hasta más selecciones, 60, bastante, a ver si vamos. Pero da la esperanza de poder ganar un partido, de poder enfrentar a Alemania así como lo hizo Ecuador hoy, que le ganó a Alemania. Entonces, encuentro que es bueno para el fútbol. Es bueno que selecciones como Curazao, el Congo, Haití puedan enfrentarse a cualquier riesgo.
2: Estoy plenamente de acuerdo contigo, bicho, así que nada, bueno, terminó la presentación de Curazao, pero nosotros seguimos en modo Curazao. Seguimos en modo Curazao.
4: Sí, totalmente.
2: Claro que sí. ¿Cómo era que se llamaba la música, Rodrigo? El estilo. Ahí está.
4: Bueno.
2: Usted tiene como cositas de Curazao, ¿ah? Usted tiene cara de Curazao.
4: Los fines de semana puede ser. No. Pero en la semana totalmente enfocado en el trabajo, en informar.
2: Creo que usted le dicen el. Creo que el fin de semana usted se transforma en Curazao.
4: Sí, yo soy el fiel reflejo del ciudadano promedio de Curazao.
2: No, bien.
4: Curazao.
2: Bien, me gusta. Bueno, Vicente, vamos a estar atentos ahí a lo que va ocurriendo. Por ahora, sin novedad, ¿no? Temperaturas un poco bajitas, ¿no? Solo eso.
4: Sí, 4.7 grados a esta hora. Se espera que lleguemos a una mínima menor. Va a ir bajando durante la noche, día ya de este viernes, terminando esta semana. Se nos viene julio encima. Increíble. Pero no tenemos mayores novedades. Ahí vamos a estar tomando contacto con lo que vaya sucediendo durante la noche, como es habitual a través del trasnoche de la radio, Marito.
2: Oye, atento que hoy se espera alerta para Santiago. Hoy hay alerta. Alerta ambiental.
4: Mascarilla, entonces.
2: Sí, tenés que...
4: Sí, vamos a estar...
2: Es que está muy mala la condición del aire estos días, ¿eh? Estaba bastante mala. El único lugar del país, al menos donde están las estaciones de monitoreo, es Valdivia, donde va a haber una buena condición del aire. El resto, entre regular, alerta y preemergencia, que es el Linares, claro.
4: Sí. Región Metropolitana con alerta. Valle Central, la provincia de Curicó, Talca, Maule, alerta. Chillán Viejo también alerta. El resto, Valle Central de O'Higgins, Concepción Metropolitana, Los Ángeles Metropolitano, Los Ángeles, Temuco, Osorno y Puerto Montt, condición regular. Coyhaique también alerta, Valdivia, como dices tú. Bueno, qué maravilla, la única parte de nuestro país ahí con una condición del aire superior. Pero por ahora, hacer el llamado a Linares ahí a tener cuidado, ¿cierto? Como siempre, con la quema de leñas, las fogatas que se puedan dar. Eso suma mucho a que la calidad del aire empeore durante el día, también durante la semana, porque no es que de un día a otro pueda cambiar mágicamente, sino que es progresivo, así que es un trabajo que hay que hacerlo entre todos, cuidar la condición del aire de nuestros sectores, donde vivimos, donde residimos.
2: Bien, Vicente, vamos a estar atentos a todo lo que vaya ocurriendo durante esta madrugada, tú nos vas alertando. Te mandamos un abrazo, que tengas lindo viernes.
4: Igualmente, Marito, Rodrigo de la Rosa, un gran abrazo para ustedes, a todos quienes nos oyen, nos ven a través de BioBio TV, también ahí cualquier cosita estaremos tomando contacto, un abrazo para todos.
2: ¡Sigan!
4: ¡Gracias!
2: Vicente Aguilar con nosotros hasta ahora, 0:41, es momento de comenzar, Rodrigo de la Rosa. Vamos a partir de inmediato. Escucharemos a los Bee Gees con Should Be Dancing. Mi nombre es Mario Álvarez. He vuelto desde la ultratumba. Estamos de vuelta. Comenzamos.

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1: Nos mandan sus mensajes a través del WhatsApp al más 569-9207-888. Ustedes nos van escribiendo, nos van hablando, nos van comentando, nos van esbozando lo que esté pasando en diferentes partes del país. Buenos días, Mario, bienvenidos, yo recuperándome de mi operación muy compleja. Un abrazo, Manuel de Viña. Gracias, Manuel, un abrazo. Gracias, Claudio Ortega, dice: Marito, qué bueno que se recuperó. Un dato, hay que consumir propóleo, antibacterial, antiviral. Un abrazo, las abejas no se resfrían, dice acá. Está bien, un abrazo grande, gracias. A ver, nos están diciendo algo en el cerrado paso bajo nivel Zapata. Ya, vamos a revisar allí la información, ¿eh? Hola Mario, ¿cómo estás? Un gusto volver a escucharte, que sea un excelente programa. Ahora le pusieron el serrucho de Tirúa a Vicente. Sí, es verdad. Está con todo, mi compadre. Está bien, nosotros nos alegramos de que así sea. San Luis de Argentina. Solo 7 grados de temperatura, dice Isidro. Gracias, Isidro. Un abrazo. ¿Qué más tenemos? Desde la minera Sierra Gorda, escuchando el programa, escribe Carlos. Hasta ahora. Hola Mario, qué grato escucharte, cariños para ti y tu equipo. Me alegra saber que estás mejor. Los resfriados de ahora no son como los daños atrás, ahora cuesta mucho recuperarse. Nos escribe Georgina. Gracias, Georgina. Sí. Pero más que resfriado, fíjese que tuve muy complicado a mis amígdalas, muy, muy mal. No voy a entrar en detalles, pero llegó un momento que me sentía muy mal, muy, muy, muy mal, como en un estado como febril completamente, y con el frío y todo, más encima de la época, no, tremendo, pero ya estamos bien, estamos perfectos, listos y dispuestos. Gracias, Georgina. Sí, es verdad que mantener todas las medidas y de los cambios de temperatura. Hola Mario, qué gusto escucharte, qué bueno que estés, pero di la verdad, supimos que estuviste que andabas en Curazao. Uy, ese ha sido muy bueno, ¿eh? Muy bueno. Saludos desde Gualañé, desde la costa del Maule. Iván Félix está con nosotros hasta ahora. Hola, Gaby también nos escribe. Saludos. Qué rico que volviste. Gracias, Gaby. Estamos de vuelta. Yo también lo eché de menos. ¿Qué más tenemos? Hola, amigo Mario. Saludos, Marco de Conce, conectado también con nosotros. Dice Pablo, dice: aquí en la ambulancia me quedan las dos últimas noches. Luego, fin de semana a descansar, estaremos toda la noche conectados a Bio Bio. Gracias, Pablo, te mandamos un abrazo. Isidro también nos decía que, bueno, él está en San Luis, en Argentina. Dice: los escucho todas las noches, felicitaciones, gran programa. También Pili, que nos escribe a través del WhatsApp: ¿cómo estoy? Estamos bien. Saludos a Rodrigo también, nuestro amigo Techito Amarillo, que está por ahí conectado con nosotros. Más 569-9207-888. Ustedes nos mandan allí sus mensajes de audio y nos cuentan dónde están escuchando el programa. Hola Mario, Pedro desde San Bernardo conectado con nosotros. Hola Mario, que te recuperes. Nos escriben saludos a mi mamita Maritza Severino, ahí está con nosotros hasta ahora. John conectado también hasta ahora desde Arica. Bien, auditores. Vamos a seguir avanzando. Quedan 11 minutos para la una. Escucharemos a Los Prisioneros. Esto se llama Para Amar. Mándanos tu audio. Cuéntanos dónde estás conectado con la radio. 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

0: desde Abu Dhabi, Emiratos Árabes, siendo acá cerca ya de las 9 de la mañana. Mandamos un gran saludo y un gran abrazo junto con mi señora Gloria. Muchos saludos, cuídense, siempre los escuchamos.
1: Saludos, Mario, acá de los Andes, Alexander, con estufa, pucho, acostado escuchando esta noche, acá en los Andes, Alexander, saludos.
2: En los Andes siempre está Alexander, nuestro auditor más elegante, hay que decirlo. Uno lo escucha y es como que automáticamente te transformas, perdón, en... Claro, es como ver a Carlos Barría de Casa Sar. Es lo más parecido a Carlos Barría de Casa Sar. Demasiado elegante. Mucha, mucha elegancia. And now claro, claro. Se convierte en Frank. En vez de estar escuchando, por ejemplo, a este artista nacional llamado Sinaca, por ejemplo, se convierte en Sinatra. Sí, pues. Así, tal cual. Tal cual. Sigo leyendo sus mensajes.
3: ¡Aló!
2: Hola, Mario. ¿Cómo estás? Me pongo los audífonos, me voy al sobre. Les deseo un feliz trasnoche. Les saluda Sergio desde Casablanca, en el sector Pitama. Hola, soy Checho de acá de Pucón, escuchando el programa y contento por el gol del puconino Raipán que le hizo Higgins. Saludos. Gracias. Hola, amigo Mario. Ahí nos mandó algo de Parral. Hola, buenas noches, saludos a todos en Chile. Esperando recuperarme este frío, pero aún así alegre por mi lindo Ecuador. Llevo en Chile más de 27 años, más de la mitad de mi vida. Amo mis dos padres, que tengan un bendecido fin de Macul. Gracias. Buenos días, soy el caminero Mario Hernández, escuchando y llegando a Rosario, la sexta región, conectado con nosotros también. En Caleta, Puerto Viejo, en la tercera región también conectado. Saludos, Ricardo. Hola, soy Arlet desde la Florida. Los felicito, gracias por la compañía. Nos escriben desde Llanza, Ñuble, mucho frío. Hola, Mario, ¿cómo estás? La familia Lobo Mendieta, saludos a la familia ecuatoriana de Guayaquil. Digo un Faso, saludos, cuídense. Hola, Mario, acá escuchando. Hay 7 grados también acá en Argentina, nos escribe Francisco. ¿Quién más? Hola, Mario, ¿cómo estás? A cuidarse mucho. María Báñez de la Cisterna, saludos al señor de la Rosa. Quique Cáceres también conectado con nosotros. A Curacaví también los mensajes. A todos los que están conectados hasta ahora con nosotros. Vamos a seguir avanzando. Quedan 3 minutos para la 1. Este es un éxito. Esto es Cake by Ocean. Escucharemos a los éxitos aquí en Bio Bio la Radio.

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2: Buenos días, bienvenidos al Informador. El debate por la Sala Cuna Universal volvió a subir de tono. Un intercambio entre la senadora Yana Proboste y el ministro Tomás Rau expuso las diferencias sobre el foco del proyecto que, a juicio de la oposición, no pone especial atención en los niños como sujetos de derecho. Vanessa Gajardo nos cuenta.
3: En la sede del ex Congreso en Santiago, la Comisión de Educación del Senado enfrentó más de una pausa y varios desencuentros en torno a la redacción de una indicación en particular del Ejecutivo por el proyecto de Sala Cuna. A juicio de la oposición, el gobierno no pone a los niños y niñas en el centro del debate. La senadora de la DC, Yasna Proboste, protagonizó el siguiente cruce con el ministro del Trabajo, Tomás Rau, en su argumento por defender que los niños deben entenderse como sujetos de derecho y no como meros beneficiarios.
4: No quisiera haber estado presente en esta discusión cuando se discutieron los 8 años de educación obligatoria. ¿Qué hubiese dicho el ministro del Trabajo en ese tiempo? No, los niños al trabajo, si eso es lo que tienen que hacer.
5: Imputar una acción a este ministro del Trabajo que trabajen los niños de 8 años, senadora, con respeto, por favor.
3: En la sesión de este jueves apenas se tocaron los puntos más económicos del proyecto. El financiamiento, la gradualidad y la cobertura serán temas que se abordarán a la vuelta de la semana distrital.
2: Vamos con más información. El Seremi de Agricultura de la región de Arica, Jorge Hayden, renunció tras la aplicación de un test de drogas para autoridades. Es el Seremi número 23 en dejar el cargo. Los detalles los tiene Sebastián Catalán.
6: Ayer se conoció la renuncia de Jorge Hayden, ahora ex Seremi de Agricultura de la región de Arica, tras la aplicación de test de drogas para secretarios regionales ministeriales a lo largo del país. Mediante un comunicado, el Ministerio de Agricultura ratificó su compromiso con el cumplimiento de la legislación vigente.

0: normalidad para dar continuidad a las políticas y programas en beneficio del sector agrícola. Para Francisco Leturia, expresidente del Consejo para la Transparencia, el foco es establecer reglas claras y previas respecto de qué cargos son incompatibles con consumo de determinadas sustancias.
1: Creo que una falta es consumir alguna sustancia que te haga mal, y otra cosa muy distinta es que una autoridad tenga trato comercial con delincuentes. Y eso es algo que en cargos de exclusiva confianza del presidente de la República me parece bien que se controle, espero que se controle más.
0: En esa línea, dijo que si el Estado busca enfrentar seriamente el narcotráfico, debe contar con mejor información, controles más rigurosos y una política clara respecto de los cargos de confianza. La situación ocurre en medio de cuestionamientos por la pertinencia de autoridades públicas en sus cargos y pone presión sobre el Ejecutivo respecto a los mecanismos de control previo, transparencia y probidad en cargos de confianza.
2: Vamos a hablar de lo que ha ocurrido en Venezuela. Estados Unidos anunció el envío de 2 buques de guerra, así como ayuda de transporte y helicópteros para apoyar a Venezuela tras los 2 terremotos que dejaron a varios fallecidos. Según ha informado el ejército estadounidense, estamos hablando que se han informado a 235, ha subido la cifra de fallecidos en los terremotos, por estos terremotos en Venezuela. Además, otro de los países que ha sumado, además de nuestro país, insisto, tiene que ver con Argentina, que ha dispuesto en las últimas horas del jueves a disposición de Venezuela rescatistas, médicos, personal militar de apoyo, aviones y varios elementos ante la catástrofe por los 2 terremotos que sacudieron este miércoles al país caribeño. Según informó el portavoz Adrián Ravier, Argentina colaborará con el envío de asistencia humanitaria a Venezuela. Según ha indicado, son varios los esfuerzos que se han aunado para ayudar, en este caso, a Venezuela tras estos 2 terremotos que afectaron a ese país. 1:05 a.m. hasta ahora en la ciudad de Concepción, 9 grados de temperatura, está parcialmente nublado con una humedad del 95%. En Santiago, hasta ahora, 7 grados de temperatura, está despejado con una humedad del 62%.
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2: Tenemos a Salo Reyes, esto se llama María Teresa y Danilo. 1:07 a.m.

Trasnoche. Hola, Marito, qué bueno que hayas llegado bien, que te estás recuperando. Las malas lenguas decían que andabas celebrando por Curazao, por el puntito que hicieron. Así que muchas bendiciones a toda la gente linda de Bío Bío. Les desea Julio Independencia. Saludos, Marito, recupérense.

0: Carlos Sin Mario. Buenas noches a los oyentes. Para carga topómico, carga pesada, con dirección Urauma, Valparaíso, saliendo de San Antonio, ya en la carretera 68, una neblina que no se ven ni las manos, así que precaución a los conductores con la neblina. Está muy espesa la neblina, así que precaución. Desde el mismo San Antonio hasta la misma carretera 68, muy espesa la neblina, así que precaución a los conductores, Mario. El gato cósmico por acá, carga pesada, vio, vio la radio.
1: Hola.
2: Hola, gato cósmico, auditores. Estamos de vuelta. Escuchábamos a Sabrina Carpenter con Man Child.
1: Llegué con ganas de molestar el día de hoy, ¿eh? Ahora. Esta es una gran, fuera de todo show, muchachos. Esta es una de las grandes artistas actualmente del pop norteamericano, ¿eh? Sin ninguna duda. La forma en la que hace su presentación en vivo, la forma en la que Sabrina Carpenter ha desarrollado su carrera desde, bueno, como una figura de las películas de Disney, además. Tiene una carrera muy, muy buena, más que buena, diría yo. Incluso de hits radiales como el que estamos escuchando de fondo con Expressive. Lo que pasa es que estos artistas también, Rodrigo, Vitore, tuvieron la particularidad de toparse con una fanaticada también digital. Lograron hacer conocidos pequeños extractos de sus canciones, y los productores musicales lo entendieron muy bien de esa manera. Como de tener coreografía, de tener bailes que fueran adaptados hacia el TikTok, ¿no? Que son millones las personas que están conectadas a eso y que bailan y se aprenden coreografía, etc. Bueno, al principio TikTok era un poco eso, ¿no? Como de imitar ciertos videos, etcétera. Pero después la cosa fue cambiando. Hoy día TikTok es una plataforma demasiado, yo diría demasiado amplia. Porque hay de todo. Hay personas que siguen bailando, otros que transmiten en vivo, otros que hacen más canciones, o sea, más que canciones, hacen, por ejemplo, trend, como le llaman, de hacer una grafía de una canción del año, no sé, del año 2000 y algo, antigua, y las vuelven a meter en la palestra. Así que, bien por Sabrina Carpenter. ¿Usted la vio, Rodrigo? ¿La escuchó, más bien? ¿En la carretera? Cerca, cuando iba cerca del Movistar Arena. Por la 5 Sur. Ahí, claro, por el General Black, o sea, por la autopista central. En la parte altita donde se ve el Movistar Arena, ahí escuchó a Sabrina Carpenter. Ah, fue en el... verdad, porque estuvo en el Lollapalooza. Tal cual. En el Parque O'Higgins estuvo, tal cual. Buenas noches, don Mario, ¿cómo está? Un saludo desde el Hotel Regal Pacific. Nuestros amigos del Regal Pacific, ahí nos escucha Johan, Jean-Paul, don Alex, don Diego, don Sergio, don Gabriel y Benjamín. Excelente programa. ¿Cuándo van a venir a tomar desayuno, dice acá? Para esperarle un abrazo grande, Luchito. La gente del Regal Pacific. Don Enrique Araya también ahí, por cierto, siempre está ahí. Cada cierto tiempo tenemos nuestra reunión de pauta semanal. ¿Cuándo vamos a ir, Rodri? Martes, ¿no? Dicen que hay un martes, parece que... ¿Sí? El martes parece que nosotros vamos a... Bueno, le mandamos un abrazo grande ahí a Luis. Según la agenda de las reuniones, estábamos revisando y claro, justo nos toca... No, parece que nos toca mañana. Bueno, un abrazo grande ahí a Jean-Paul, a Johan, a Alex, a Diego, a don Sergio, a don Gabriel y a Benjamín, y a Luchito, por cierto, a los muchachos ahí del Hotel Regal Pacific. Están conectados también aquí en el trasnoche de la radio. ¿Hace cuánto tiempo nos siente tranquilidad? 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
2: 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José Daniel nos escribe de San Carlos, dice que aquí está lloviendo en San Carlos. Saludos Mario, Rodrigo La Rosa, el Conde de Montecristo de San Bernardo, el Conde de Montecristo. Y a Vicente, el Fakir del Trasnoche, y saca por acá Julio Eduardo Castillo, el DJ Zoom. Que estén bien, saludos DJ Zoom. Hola Mario, desde Providencia, trabajando con Sergio en Caupolicán. Un gran abrazo para ustedes, soy Mario Betancourt. Hola Mario, un saludo desde la lluviosa noche de Temuco. ¿Sabes cuál es la música preferida del Tomate? La salsa, dice. No te lo puedo creer. Ya, saludos Alejandra. Saludos Alejandra. Ya estamos listos para el Festival de Viña. Estamos listos, sí. Yo creo que voy a poner el ventilador. Que quedó como. Hay olor a talla. Quedó. No me está simpática, ¿eh? Me gustó. Me gustó. Bien, vamos a seguir avanzando. En breve sigo leyéndolos. 1:20 a.m. escucharemos a esta hora a Inti Illimani sobre tu playa junto a la Combo Tortuga. 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
1: Estamos de vuelta, auditores y auditoras. Vamos a estar leyendo sus mensajes en este trasnoche de día viernes. Cosa más buena el viernes. Qué lindo que es el viernes. El día, el mejor día de la semana, ¿no? ¿Cuál será el peor día de la semana, auditores? Según ustedes, nos mande su audio. ¿Cuál es el peor día de la semana y por qué? Para usted. ¡Panda! Oye, tengo una talla muy mala con este tema, ¿eh? ¿La aguanto? Una vez me invitaron a poner música a un bingo en Puerto Natales. O sea, no un bingo, era como una actividad. Ya, después lo voy a contar, porque si no después empiezan al tiro, quiero WhatsApp. Oye, ya, oye, ¿para qué cuentas su historia? Lo voy a contar más rato, como a las 3, porque ahí como que la gente es más simpática. Ya. con esta canción me pasó una muy buena talla. Ya, saludos. Saludos, Mario, Saúl, desde La Serena, mucho frío. ¿Quién le dijo el río al sauce llorón? Tú lloras y yo río. No, se pasó. Hola, ¿cómo estás? Linda música, la como tortuga justo para mí porque estoy cumpliendo hoy 70 años. Esther desde Renca. Estoy haciendo algo dulce para mañana. Gracias, Esther. Estoy acompañándome de ustedes. Gracias, Esther. Feliz cumpleaños. Pásalo muy bien de parte de todo el trasnoche de la radio. Te mandamos un abrazo apretadísimo a ti y a todos tus seres queridos. Hola, Bio, soy Iván de Maule, de la región del Maule, Viña Doña Antonia. Van 3 microcortes de luz. La luz va y vuelve. Y el medidor saltó con la luz de flash. Muy peligroso. Llamé a CG y nada, un asco, nadie nos toma en cuenta. Vamos a analizar, ¿eh? Vamos a analizar el lugar propiamente tal. ¿Dónde está ocurriendo esta situación? No se cree. Iván desde Maule. Ahí está. La pregunta, auditores, es. ¿Cuál es el día más malo de la semana? Según su perspectiva. ¿Tenemos audio, no?
2: El día más fome es el lunes. Usted con caña, más fome y largo. Saludos, amigo Yo.
1: Está con. Pero como el lunes. O sea, usted sale el domingo. O sea, el domingo. O sea, empieza el jueves y termina el domingo. Bueno, está bien. Cada uno tiene la posibilidad de hacerlo, ¿eh? Yo creo que el día más complejo es el domingo en la tarde. ¿No es cierto? Cuando ya terminando el fin de semana. Es como. Sí, ese es como el momento en el que, claro, la cosa va cambiando. A ver, ¿tenemos más audios?
3: Hola, Marito. El peor día, lejos, el día del hombre. Nadie nos pesca, compadre. Oh.
1: El día del hombre. Ya. Está bien. Está bien. Hay algunos que están ahí aprovechando a decir lo suyo. 1:28. Más 569-9207-888. Ese es nuestro número de WhatsApp. Nos escriben allí y nos van contando. Con respeto a los audios, por favor.
4: Por favor.
1: Lo único que pedimos. Lo único que pedimos es eso. Desde Huasco, tercera región, nos escriben desde la salitrera María Elena, último bastión del salitre del mundo. Ahí está Mario también conectado con nosotros. Enrique Vicuña desde Llanquihue, en la zona sur de la región de Los Lagos. Hola, Mario, ¿cómo estás? Aunque hace mucho, que tengas un gran fin de semana aquí escuchándote. Gracias. Saludos, Mario, desde Cherquenco. Gracias por tu comentario, cariño. María Victoria, que está conectada con nosotros.
5: Hola, Mario, te saluda de Limpieza desde Quintero. Es bueno ver que ya estás más recuperado, por lo menos. Saludos a Nicolás Chacón, a Vicente, el Sol de Tiruga. Y respondiendo a tu pregunta, creo que el peor día de la semana debiera ser el día martes, incluso más que el lunes. Porque por último el lunes está ahí como volviendo a la rutina.
1: Ah, el martes, claro, porque el segundo. Claro, queda una eternidad para poder volver al fin de semana, claro. Hola, Mario, qué emoción que me hayan saludado, qué rico el abrazo que mandaron, se pasaron. Esther de 70 años, qué bueno, Esther. Ojalá uno llegara a tener 70 años. Yo hago mi aproximación y estoy bastante lejos.
4: 1:29. 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Vamos a ir a la pausa. Ya a la vuelta. Hay un saludo especial que tenemos que hacerle a una auditora que nos escucha, ¿sabes desde dónde? Impresionante. Nos llegó un mensaje de una auditora que se llama Isa. No, Isa Intervial. No, eso no tiene nada que ver. Esa es la publicidad que es en la mañana cerca de las 6. No, ella nos está escribiendo desde Kuala Lumpur. ¿Se acuerda que hace un par de meses atrás está otra auditora que andaba viajando por el mundo, que andaba jugando tenis de mesa? Bueno, esta auditora está haciendo trekking, aparentemente, y nos decía, hola, los estoy escuchando desde Kuala Lumpur. Nuestra auditora Isa, que es oriunda de la comuna de Cerrillos. ¿Qué tal? Dice, hola, soy de Cerrillos, estoy escuchando la radio, estoy acá en Kuala Lumpur. ¿Usted sabe dónde está Kuala Lumpur o no? Bueno, Kuala Lumpur está ya por allá, por este... Eso, Paifón a la izquierda, nomás al lado de un manzano ahí. Donde está mi compadre Bamón de ahí, que tiene una gomería. Ahí donde está mi amigo Luchito ahí de. No, Kuala Lumpur es el centro financiero de Malasia. ¡Qué grande! ¿Ve? Nuestra auditora nos escucha desde Malasia. ¿Qué tal? 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El trasnoche international. 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El trasnoche de la radio. ¿Qué le parece? Así que saludos a... Sí. Saludos a nuestra auditora que nos escribe entonces desde Kuala Lumpur, Isa Scarlett, de la comuna de Cerrillos, que está haciendo trekking en Kuala Lumpur. Parece que hay una ruta, parece, de trekking por allá. No recuerdo muy bien, porque Kuala Lumpur es un centro con mucha arquitectura, diversidad cultural. Yo una vez estuve en Kuala Lumpur cuando estaba jugando a los Sims. ¿Conoces los Sims? En el GTA en el mapa mundi estuve revisando ahí Kuala Lumpur. Ya, vamos a ir a la pausa. Está al lado de Kazajistán, dicen acá los muchachos. Ya, vamos a ir a la pausa. A la vuelta, sus mensajes a través del WhatsApp, nos mandan sus audios. Queremos escuchar sus hermosas voces. Sus grandes voces a través del WhatsApp. Tome su teléfono y nos manda su audio. Es Bio Bio, es el trasnoche. La pausa, ya vuelvo.
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1: Escucharemos la música de Pretenders con Don't Get Me Wrong en Bio Bio, la radio.

0: Oscar de Valparaíso. Ojalá que uno de estos saludos salga al aire, porque yo creo que lo voy a latir. Hablando de, lo estoy escuchando, de que hay una auditoria de muy lejos, una auditora de muy lejos que lo escucha, de Kuala Lumpur, mira, y Malasia. Y yo tengo una antigua polola que me dijo que había terminado conmigo. Yo le consulté, y ¿por qué estamos terminando? Porque eres malasio. No sé qué quiso decir con eso. Ya, buenas noches. Ahora sí me despido. Y saludos a Alberto, el panadero de La Calera. La Calera, Lautaro, de Lautaro. Calle Lautaro, ahí está la panadería. Panadería Lautaro, valga la redundancia.
1: Malasia idea haberse ido para allá, po. Bien Malasia la idea de haberse ido para allá.
2: No. Oye, ya estamos todos muy malasios. Estamos muy malasios, ¿eh? Hay que decirlo. Estamos con Vicente Aguilar acá en el estudio. Vicente, más conocido como Cuando calienta el sol aquí en la playa. Vicente, ¿cómo le va, señor?
3: ¿Qué tal, Marito? Bien. Saludo ahí a todos quienes están a través de la sintonía de Bio Bio, la radio Bio Bio TV. Acá estamos en el estudio nuevamente. Está helado. Oh. Estoy haciendo el esquí al frío, pero bien. Gustoso de estar contigo acá nuevamente en el estudio.
2: ¿Es verdad que usted la próxima semana puedo adelantar algo, ¿no?
3: Yo no tengo idea de nada.
2: No, pero
3: me han hecho suponer, mas no me han confirmado.
2: Te han hecho suponer, mas no te ha confirmado.
3: Sí, señor.
2: Ah, esto puede traer algún problema contractual igual.
3: Totalmente.
2: Ah, ya, entonces no.
3: Así que digámoslo.
2: Así que digámoslo, porque.
3: Así que digámoslo.
2: Así que digámoslo.
3: Epa.
2: Este es el escándalo de la semana. No. ¿Es verdad que usted se está preparando para debutar en la conducción del Trasnoche de la Radio?
3: Mira, no lo sé si es para la conducción, pero sí me dijeron, quédate en el estudio un ratito más.
2: Ah.
3: Sí, quédate en el estudio un ratito más, y ahí conversa, y no, pero...
2: ¿Es verdad que tú estuviste en Mecano, no?
3: Mecano, Calle 7, Jingo, también, ¿cómo se llama? Extra Jóvenes, también, todos. No.
2: Oye, ¿cómo se nota que día vine? ¿Cómo se nota el descanso de los 3 días que estuve fuera?
3: ¿Por qué?
2: Se nota mucho, ¿no?
3: Estás con relajo.
2: No, es que día vine como más... Vine renovado.
3: Bien, qué bueno.
2: ¿Sabes lo que pasa? Es que cuando cale tal
3: sale lo que pasa. Dentro de todo, cuando uno se enferma o te da tiempo para relajarte, porque a veces
2: ¿te digo algo?
3: Pasa que está ahí. Te digo. ¿Sabes lo que pasa?
2: ¿Sabes lo que pasa? No, mira, lo que pasa es que lo pasé muy mal en la casa, güey.
3: ¿En serio?
2: ¿Y sabes por qué lo pasé mal? Porque me aburrí mucho.
3: ¿Qué hiciste? Bueno, tú me dices siempre que eres muy bueno para la lectura.
2: Sí, sí, estuve leyendo, pero ya llegó un momento, ya llegó un momento que...
3: Cazazar.
2: No, llegó un momento que ya no sabía qué libro más leer. Bueno, pero más allá de eso, cuando uno está enfermo, uno se siente mal, pues entonces como que más allá de como buscar... No sé si te ha pasado que... Te tira a la cama de inmediato. Te tira, sí. y queda ahí.
3: Sin... Las amígdalas, igual que como te pasó a ti. Te escuché y sí, las amigdalitis son fulminantes en mi caso igual. Son terribles.
2: O sea.
3: Y hasta para tomar agua es complicado, entonces.
2: No, es complicado. Y de hecho, complicado hasta para dormir, descansar.
3: Sí,
2: fíjate,
3: sí.
2: Que conversaba con un médico a propósito, no de lo mío, sino más bien. De la importancia de utilizar, bueno, yo ahora ya estoy mejor porque ya estoy saliendo de eso, pero
3: estoy bien,
2: vamos a la pausa. pero fíjate que el otro día me tocó, bueno, fui al doctor, muy poca gente con mascarilla.
3: Eso es importante, ¿eh? Sí,
2: muy poca gente con mascarilla, y hay un auditor, Rodrigo, que es taxista de Tachito Amarillo, que él nos decía, oye, ojalá que te recuperes, qué sé yo, pero me decía, es importante decirle a los más jóvenes, como nosotros, entre comillas, bueno, tú.
3: Yo ya no me considero tan joven.
2: Bueno, pero en general...
3: No, a todos, sí, es necesario. Como
2: hay que utilizar sociedad. Mascarilla, porque si no, uno puede estar bien, pero después uno puede terminar teniendo algún problema, o sea, terminando contagiando a alguien, a un adulto mayor que de pronto
3: sí,
2: no se vacunó.
3: No, sí, es una responsabilidad que hay que asumir, el usar mascarilla, por lo menos en los centros asistenciales. Porque es verdad, tú te puedes, o sea, tú estás resfriado y tú dices estoy saliendo del resfrío, pero hay alguien, un pequeño, un adulto mayor que, pucha, es más complicado para ellos, o pueden tener algunos problemas respiratorios mayores, entonces hay que tener esa responsabilidad igual en la sociedad. Me imagino que usted anduvo con mascarilla, sí, Marito.
2: Sí, claro, porque bien, bien, no, bien, porque bien. Yo entendía que, entiendo que cuando uno había una... Escucho todo, Rodri, ¿eh? Te escucho todo allá en el estudio. Rodri, estoy escuchando todo lo... Te escucho todo allá, por si acaso. Estás escuchando... Debe haber un micrófono ya prendido, puede ser el...
3: Ah, sí.
2: El que dejó Vicente prendido. Ya, ahí sí. Ahí está perfecto, gracias. Por eso se me quedé ahí como un poco en blanco. Yo entiendo que en los centros asistenciales se debe utilizar mascarilla. ¿Te acuerdas que había una ordenanza?
3: Me parece.
2: Más no una ordenanza, pero había una...
3: Del año pasado, como sí, sí, que sí. Me tengo eso...
2: Habría que buscar el dato, pero sí. Yo creo que uno si está enfermo tiene que andar con mascarilla.
3: O en el transporte público, sí, igual, claro. Si las aglomeraciones son...
2: Bueno, acá en La Pega nosotros lo que hacemos, y una buena práctica, es que todos los turnos van cambiando, se va haciendo aseo todo, se va cambiando la esponja, ahí está la esponjita, pues van cambiando y todo. Eso ocurre. Pero ya durante estos días, evidentemente, yo estaba cuando salí muy poco, además. Y lo otro, qué fome que está el Mundial. Perdona que te lo diga.
3: No, ¿en serio?
2: No, ¿escuchaste? Pero está impresentable.
3: ¿Qué partido fue el más fome? Así como estaba preguntando, el día más aburrido.
2: No, el partido que vimos en antes. O sea,
3: al de Paraguay.
2: No, al de Paraguay, no. ¿Con Australia?
3: Estuvieron jugando al empate.
2: Eso se parece, ¿sabes lo que se parece? ¿Tú te acuerdas del pacto, Labrán, del pacto de Lima?
3: Ese sí, cuando nos dejaron fue... No.
2: Y salieron hablando así.
3: Sí, Pablo Guerrero con Falcao ahí.
2: Pablo Guerrero estaba hablando ahí.
3: Me recuerdo, doloroso momento. Pero bueno, es parte del fútbol. La picardía, ahora ya no se pueden tapar la boca. El otro día sí, Almirón de Paraguay, roja por taparse la boca. Buena medida porque daba pie para el racismo, para insultar al que se le diera gana, así que...
2: Además que digo una cosa, uno tiene que ser responsable de lo que dice.
3: Exactamente.
2: Si usted quiere insultar, bueno, sepa que hoy día hay un montón de cámaras que lo están viendo y que además lo pueden echar por eso. O sea, si usted es bueno para hablar a la espalda, bueno, yo encuentro que está bien.
3: ¿No es?
2: Está perfecto.
3: Pero sí, es importante esa medida. Yo creo que se optó por el racismo más que nada en el fútbol. Así que, esa. Shakira,
2: que no era Shakira.
3: No se parecía. No sé qué dicen nuestros auditores ahí en el WhatsApp, pero para mí no era Shakira.
2: ¿Era Shakira?
3: No bailaba como Shakira, no se veía como Shakira. A ver si comparten.
2: Ya le vamos a preguntar ahí a los auditores a través del WhatsApp. Lo otro que quería decir, a mí lo de las pausas de refresco ya me tiene... No, es un desastre. Porque si no tuviese publicidad... Uno como que lo podría aceptar, porque yo escuchaba a Gianni Infantino que decía que básicamente esto está ocurriendo, ¿por qué? Porque las temperaturas son bastante altas en Norteamérica, ellos están en verano, y entiendo que hay días que han tenido hasta 38, 39 grados. Y uno lo entiende para que todos los deportistas puedan estar bien hidratados y puedan bajar la temperatura corporal. Eso uno lo puede entender. Pero ponerle la publicidad a todo...
3: Es que al final es para eso. Para eso se da.
2: O sea, va a terminar como... vamos a terminar jugando un partido de básquetbol.
3: Sí, cuatro cuartos. Sí. No, terrible. Pero, claro, ahí se entiende cuando son partidos con alta temperatura, con alta humedad también en Miami, en las zonas más del Caribe estadounidense. Pero... Pucha, hay partidos que no lo necesitan. O igual se utiliza para estrategia. Pero es complicado ya que no estamos acostumbrados. Así que hay que verlo.
2: Tal cual, ¿te gusta la música nacional?
3: Sí, totalmente.
2: ¿Cuál es tu banda favorita? Vamos a hacerle un pequeño ping-pong a... Hagámosle un ping-pong a Vicente para que lo vayan a conocer. ¿Por qué? Porque Vicente pronto va a estar... Porque voy a desclasificar algo de la radio.
3: Oye, yo no lo sabía.
2: No, yo me... Soy el conductor de este programa, así que lo puedo decir. No. Me hago responsable.
3: Esto es primicia para mí también.
2: Entiendo que la próxima semana me confirma. No, no, no sean idiotas.
3: No,
2: no, no, pero según Julio César, no, no. Según JC,
3: podría ser peor.
2: Podría ser otra cosa. No, entiendo que la próxima semana Nicolai Stagnaro va a tomar sus vacaciones.
3: Merecidas, merecidas.
2: Que las está esperando hace harto rato. Muy merecidas, por cierto. Que le agradezco porque Nicolai siempre está ahí disponible. Por cierto, hemos hecho un trabajo arduo con Nicolai. Él lo viene haciendo de manera impecable los fines de semana, los feriados y en la semana. Cuando yo estuve de vacaciones, él también estuvo ahí
3: en la semana
2: dándole con todo. Y ahora tiene que tomar sus vacaciones porque tiene que descansar. Entiendo que parece que va a viajar, no sé dónde, a Kuala Lumpur.
3: A Malasia.
2: A Malasia.
3: Va a ser un malasio.
2: Y entiendo que Vicente Aguilar va a estar con ustedes, auditores.
3: No.
2: Estoy desclasificando, ¿ah?
3: De verdad, no lo sabía, no es que esté ahí.
2: Estoy desclasificando. Probablemente me va a llegar algún reto por ahí, pero no importa.
3: Pero
2: esto es una familia, así que.
3: Sí, totalmente. Totalmente de acuerdo, el trasnoche, una familia, entre todos. Se van armando cositas. También me han ido enseñando mucho. Mario, Nicolai, Rodrigo, Willy, Nico Chacón, todos. Cuando llego también antes de las 12, los chiquillos que están desde la tarde, la Fran, la Clau. No, increíble. Así que, de ser así, agradecido, emocionado.
2: Estoy llorando en
3: esta tribuna y esperar de que resulte bien, hacer lo mejor posible y acompañarlos en las noches.
2: Ping-pong, rapidito. Banda favorita.
3: Banda favorita.
2: Vamos, rapidito.
3: Los Bunkers.
2: Comida favorita.
3: Las lentejas de mi abuela Mamatere, desde Purén.
2: Ya.
3: Específico.
2: Estoy buscando las preguntas. Canción favorita. Última canción que venías escuchando en Spotify.
3: Deja buscar. No me acuerdo.
2: Los rancheros de Río Maule.
3: Mira, probablemente. La última canción. No.
2: Esto para que te van conociendo. ¿Eh?
3: Estoy con YouTube ahora.
2: Ah, YouTube Música.
3: Sí, señor. No me aparece. Que venía viendo Felipe Abello. Ya. Pero probablemente fue una ranchera. Si no me equivoco, fue. Tírame otra si quieres, Marito, y yo busco la última.
2: Materia en la que el colegio eras muy bueno.
3: Historia.
2: Es la que eras muy malo.
3: Química, porque no me gustaba.
2: ¿Color favorito?
3: Amarillo.
2: Me gusta.
3: Amarillo.
2: Bien.
3: Película, no soy amarillo.
2: ¿Película favorita?
3: ¿Película favorita?
2: Historia. La has visto mil veces.
3: Volver al futuro. Back to the Future.
2: ¿Cuál es tu?
3: La uno. Sí. Y Harry Potter. Me gusta mucho Harry Potter.
2: Y con esta cierro. ¿Tanga Nanica o Tanga Naná?
3: ¡Oy!
2: Si quieres te doy un tiempo.
3: A mí me gusta.
2: Te doy un tiempo, ¿no? Te doy un tiempo para.
3: Dame un tiempo.
2: Ya, te doy un tiempo.
3: La canción que estaba escuchando era Negra, de los Charros de Lumaco.
2: No te puedo creer.
3: Señor.
2: Esa canción. Negra, ay, negrita mía.
3: Sí.
2: ¿Esa?
3: Me gusta. ¿Y sabes por qué? No, esta igual no es, es un poco. No sé, privado, pero me gusta ducharme con esa canción. Para llegar limpiecito al trasnoche con Negra de los Charros de Lumaco. Ya, se acabó. No, este ping pong. Ya, yo diría, entre el Tanga Nanica y el Tanga Naná.
2: Te la dejo ahí. A la vuelta seguimos conversando, ¿te parece?
3: Es como política esa pregunta.
2: Sí, es difícil. Vamos a seguir avanzando, auditores. 1:52 a.m. Y escucharemos esta canción. Escucharemos a Tesalón. Esto se llama Nunca Nunca. Estás en vivo en la radio.

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1: Quedan 3 minutos para las 2 de la mañana. Estamos con Vicente Aguilar haciendo aquí el trasnoche de la radio junto a cada uno de ustedes. Vicente, ¿cómo se viene, cómo se proyecta el pronóstico del tiempo?
0: El pronóstico del tiempo, comenzamos con Punta Arenas. ¿Cómo estará Punta Arenas el día viernes hoy? Mínima de 2 grados, máxima de 7 para Punta Arenas.
1: Vamos a ir hasta la zona de Coyhaique. Coyhaique, que es un lugar muy bonito y además un lugar donde nos escuchan muchísimo. Hay muchos auditores que nos escuchan en esa zona del país. En Coyhaique, no sé, mínima de 2, máxima de 6 y habrá chubascos débiles durante esta jornada.
0: Puerto Montt. Mínima de 4 grados, máxima. Mira. Mínima de 4 grados, máxima de 10 en Puerto Montt. Estará cubierto con un poquito de lluvia, pero 10 grados.
1: Bueno. Vamos rapidito al día. Mínima de 4, máxima de 10. Estará nublado esta madrugada.
0: En Valdivia teníamos eso. Temuco, 5 grados la mínima, máxima de 12. También cubierto y un poquito de lluvia durante el día.
1: Concepción, en la región del Biobío, mínima de 10, máxima de 13 grados. Estará cubierto con chubascos aislados, con viento entre 25 y 40 kilómetros por hora.
0: Oye, qué bonito, ¿eh?
1: Y después de esto, no se vaya porque ya viene Gladiador.
0: Me sale bueno. El bestseller. Talca, nos vamos hasta Talca con los completos mojados ahí. 2 grados la mínima, 13 la máxima. Nubosidad parcial.
1: Faltó Chillán,
0: ¿no? Ay, verdad. No, perdónenme, ahí en Ñuble, no. Ya, de Ñuble no nos van a escuchar. No. Ñuble, Chillán, mínima de 3, máxima de 13. Nublado durante el día en Chillán.
1: En Talca, la región del Maule, mínima de 2, máxima de 13 grados. Estará cubierto por la madrugada, por la mañana estará completamente nublado.
0: En Rancagua tendremos 0 la mínima, 0 huevo. 15 la máxima, va a haber una variación grande en la temperatura, así que a ponerse capitas. Nubosidad parcial en Talca durante este día viernes.
1: Vamos rápidamente a Santiago, la capital, mínima de 0 grados. La máxima tan solo llegará a los 19 y estará despejado.
0: ¡Qué poético! Voy a intentarlo yo. En Valparaíso, 5 grados la mínima, máxima de 17 con nubosidad parcial.
1: En La Serena, mínima de 5, máxima de 17 grados, estará completamente despejado. La Serena Coquimbo.
0: Copiapó, mínima de 9, agradable, máxima de 24 grados, nubosidad parcial variando a despejado en Copiapó.
1: Antofagasta, mínima de 13, máxima de 17 grados. Despejado, variando a nublado durante esta madrugada.
0: Y en Iquique, mínima de 15 grados, máxima de 19, nublado durante el día.
1: En Arica, mínima de 17, máxima de 20 grados, estará cubierto durante la madrugada. Nublado, variando a nubosidad parcial por la mañana.
0: Revisemos Rapa Nui. ¿Cómo estará
1: sí,
0: el Rapa Nui?
1: Ahora somos más juveniles ahora.
0: Sí. Vamos a Rapa Nui, 18 mínimas, 18 de grado la mínima, máxima de 22 con nubosidad parcial, ocasionalmente nublado.
1: Juan Fernández, ahí en el archipiélago Juan Fernández, espera una mínima de 12, máxima de 15 grados, cubierto con viento entre 25 y 40 kilómetros por hora.
0: Y para finalizar, la península Antártica, territorio antártico chileno, menos 1 la mínima, máxima de 1 grado. Cubierto y niebla variando a cubierto con agua nieve en la Antártica.
1: ¿Y vamos a la pausa, te parece?
0: Ya nomás, vamos a la pausa.
1: Vamos a la pausa, vienen las noticias, ya volvemos.
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1: Buenos días, bienvenidos al Informador. La Sociedad Chilena de Pediatría manifestó su inquietud por el nivel de cobertura de la campaña de vacunación. En su último balance, el Ministerio de Salud informó que la influenza A, se mantiene como el virus de mayor circulación. Los detalles los tiene Montserrat Tapia.
4: La circulación de virus respiratorios continúa en aumento en el país y las autoridades sanitarias reforzaron el llamado a vacunarse de cara a las semanas más frías del invierno. Según el último reporte semanal de la campaña de invierno, la influenza A se mantiene como el virus de mayor circulación. Las autoridades manifestaron preocupación por el rezago en algunos grupos, especialmente entre las personas de 60 a 65 años, quienes además corresponden a una población laboralmente activa. Por ello, el Ministerio de Salud recordó que los trabajadores cuentan con un permiso laboral de mediodía para acudir a vacunarse. La baja cobertura de vacunación contra la influenza en niños preocupa a especialistas, quienes también advierten una menor percepción de riesgo en la población. La vicepresidenta de la Sociedad Chilena de Pediatría, la doctora Carolina Méndez, explicó los riesgos y el llamado a reforzar la inmunización.
5: La percepción de riesgo es muy, pero muy baja. El riesgo de que su hijo caiga hospitalizado por una enfermedad grave es muy alto.
4: Desde el Ministerio de Salud recalcaron que todavía existe tiempo para inmunizarse antes de que se alcance el pic de circulación viral.
1: El presidente José Antonio Kast protagonizó una tensa discusión con una mujer y un niño en Villarrica. El mandatario reaccionó luego de que el menor de edad rechazara estrechar su mano y a quien le pidió que no se dejara intimidar. Los detalles los tiene Amparo Montoya desde Radio Bío Bío en Temuco.
6: Todo ocurrió durante la llegada del presidente al Centro Cultural Liquén en Villarrica. En ese contexto, el presidente José Antonio Kast se acercó a saludar a vecinos presentes en el lugar y allí algunos se manifestaron en su contra, escuchándose una persona que lo llamó nazi y otras consignas con críticas hacia su gestión. El altercado se generó cuando un niño le negó el saludo, a lo que el presidente reaccionó.
7: Para que tenga mucha educación, para que sepa que lo cortés nunca quita lo valioso. Así que le vaya muy bien, joven, en todos los estudios. ¿Y a su mamá? ¿A su mamá o a su abuela? También, ¿no?
8: ¿Su mamá? Usted tiene a todos los chilenos del país mal con todas las cosas que está haciendo.
6: Tras el ingreso del presidente al recinto y una vez finalizada la discusión, con la intervención de parte de la escolta presidencial y personal uniformado, una mujer, presuntamente la involucrada, fue requerida por carabineros para realizarle un control de identidad. En ese contexto se estableció que mantenía dos órdenes de detención vigentes por el delito de estafa, una de ellas emanada del juzgado de garantía de Iquique y por ello quedó detenida y fue trasladada hasta una unidad policial de carabineros en Villarrica. En Temuco, Bío Bío, la radio.
1: Vamos con noticias del exterior. En este caso, el líder de Corea del Norte, Kim Jong-un, supervisó pruebas de nuevos sistemas de artillería y misiles designadas a reforzar la capacidad de ataque en la frontera sur, según informó este viernes la agencia estatal KCNA, en ensayos realizados en el 76 aniversario del inicio de la Guerra de Corea. Kim afirmó que los ensayos realizados en una ubicación no revelada demostraron los avances tecnológicos logrados para modificar la postura de fuego en la frontera sur, en alusión a la frontera intercoreana, y de desarrollar armas automáticas de largo alcance y ultra precisas. 2:05 a.m. hasta ahora en la ciudad de Valdivia, en el sur de nuestro país. 6 grados de temperatura, está parcialmente nublado con una humedad del 94% en Santiago. 7 grados de temperatura, está despejado con una humedad del 64%.
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1: Ahí estábamos escuchando a Sam Smith junto a Calvin Harris y Jesse Reyes con Promises. Promises, hola. Promises. Está buena, linda canción. Esta canción,
2: estamos
1: Promises.
2: Bailando.
1: Esta canción, Sam Smith, debe ser de uno de los artistas. Algunos lo comparan como el George Michael de su generación.
2: Mira. Tuvimos un especial, me acuerdo, hace unas semanitas de Sam Smith.
1: Muy buen artista.
2: Bueno.
1: Yo recomiendo un montón de los artistas. Bueno, ya no es tan nuevo porque debe llevar por lo menos unos 15 años de carrera. Por lo bajo. Quizá yo diría casi. Mira, yo te diría que quizá un poquito más de 10. Ya dejémoslo ahí. Más de una década. Sí, porque en su momento, cuando salió, salió con el tema I Am Not the Only One, si no me equivoco. Que era una canción más R&B, con más. Un pop más romántico. Uh-huh. Y después pasó el tiempo. Ay. Y empezó a encontrar su sonido. A ver,
2: ahí está.
1: Claro, esta es la canción con la que se hizo conocido Sam Smith.
3: Es algo que no quiero sonar.
1: Pero
3: es como suave, rico, rico
2: de escuchar.
1: No, pero mira la voz. Escucha la voz. No, este es un artista de primerísimo nivel. Lo interesante es que a medida que fue pasando la carrera de Sam, él abiertamente homosexual,
2: ¿ya?
1: Él comenzó a traer de vuelta ese sonido del lenguado. ¿Por qué digo del lenguado? Porque él comenzó, bueno, él cuando recién comienza su carrera con I'm Not the Only One. Claro, mira, esto es lo que decía yo. Era un sonido mucho más R&B. Un sonido mucho más, si se quiere. Sí, esto es muy pop, pero romántico.
2: Claro,
1: si se quiere.
2: Ese es el resumen.
1: Pero después incursionó en la música electrónica con artistas como Disclosure, que son un dúo de hermanos de música electrónica muy, muy bueno del Reino Unido.
2: Ya.
1: Y después él ya comenzó a tener una vestimenta mucho más ligada a lo que él quería realmente mostrar.
2: Eso es bueno, a mí me gusta de los artistas cuando ya comienzan a tener su estilo, a descubrir, a buscar nuevos ritmos también. Porque muchas veces algunos se pueden quedar en el mismo estilo, podrían haberse quedado como en esto un poco más romántico, pero van descubriendo nuevas facetas. Eso es importante, creo. Para...
1: O sea, es que algunos artistas parten desde una base y se mantienen, ¿no? En un código de vestimenta. En una forma de cantar, una forma de hacer espectáculo. Pero además el show de Sam Smith es un show muy bueno. Él canta muy bien en vivo.
2: Voy a ponerle ojito, ¿eh? Voy a ponerle ojito.
1: Mira, esto es lo que tiene con Disclosure, mire. Se llama Oh Man. ¿Sabes dónde hizo conocida esta canción?
2: ¿Dónde?
1: En el FIFA.
2: ¿En el FIFA?
1: Sí.
2: O sea, tiene que haber sido como...
1: Cuando estaba esperando que cargue un partido, bueno, aparece en el menú.
2: Pero como el 18, ¿no?
1: Una cosa así, ¿esta canción de qué año es, Rodri? Vamos a buscarla.
2: Porque hay canciones, por ejemplo, que a mí igual me suenan mucho, pero por el Pez. Yo era de Pez, hasta el 2014. Por ejemplo.

0: Una Eva. Una sí se me cayó. Mira, la carne. Una FIFA, Eva Sónico, muy buena.
1: FIFA 16.
0: FIFA 16, ya. Sí, ahí.
1: Disclosure con Omen, esta canción que tenemos de fondo. ¿Ve? Ahí está.
0: Entonces, de los futboleros.
1: Bueno, pero para cerrarlo de Sam Smith, él actualmente tiene otra forma de llegar al público. De otra forma de vestirse. Hay como una. Algunos dicen que hubo como una liberación de Sam Smith.
0: Ya.
1: Y por eso lo relacionan tanto con artistas como.

0: Hay que revisarlo, ¿eh? Sam Smith, bien. Me gusta, me gusta.
1: Bien.
0: Gracias por los platitos.
1: No, no, es para verlo. Es como se está moviendo ahí la industria un poco. Bien, vamos a ir de inmediato también a saludar. Nos llamó, fíjate, una auditora a la línea 800, Cristina.
0: Cristina, sí.
1: ¿Sabes a quién quiere saludar, Cristina?
0: A ver, ¿a quién? ¿A Boris? ¿Puede ser Boris?
1: Quiere saludar a Boris, que es su hijo, ¿no? Que tuvo una operación hace muy poquito.
0: Ah, mira.
1: Y que quiere que se recupere. Entiendo, ¿está de cumpleaños Boris o no? Hoy día está de cumpleaños.
0: 26 de junio, mira qué bueno.
1: Así que Boris, te mandamos un abrazo enorme. Ojalá que te recuperes pronto. No sabemos qué tipo de operaciones, ¿eh? No.
0: Claro, sí, no nos dijo, pero igualmente saludarlo por su cumpleaños. Esperar que tenga una pronta recuperación. También que sea una buena recuperación. Que sane tranquilito. Lo que sea, ¿cierto? Siempre hay que darle un tiempito a las operaciones. Así que con cuidado, tomarse su tiempo. Y un gran abrazo a Boris por su cumpleaños.
1: Un abrazo grande a él y a su madre, que nos llamó al línea 800, al cual ustedes nos pueden llamar. Cristina, que está conectada con nosotros. Más 569-9278-88-800-810-810. Llegan algunos mensajes, nos escriben desde Salamanca. Hola Mario, saludos desde Puente Alto. Bendiciones para nuestros hermanos venezolanos. Nos escribe Verónica Peña. Muy complicado la Venezuela, ¿eh? Está muy complicado lo que ha pasado en La Guaira.
0: Sí, mucho. Bueno, lo que vemos a través de redes sociales, también los videos que se han subido de el mismo momento de los terremotos, y también cuando están ahí rescatando, cuando están comunicándose con las personas que están atrapadas. De verdad es muy angustiante escuchar, ver cómo están ahí, pero ya están trabajando. Desde nuestro país también ya se envió ayuda. Esperamos que se, bueno, que hay víctimas fatales, ¿cierto? Pero que puedan rescatar a mucha gente que está ahí sufriendo en este momento. También un abrazo para quienes nos escuchan y tienen algún familiar allá. Mucha fuerza en estos momentos.
1: Sí, porque la cifra ha llegado. ¿Te acuerdas que en algún momento se hablaba de 100, un poco más? Y,
0: sí.
1: Y había algunos expertos que decían, ojo, que dadas las características de cómo se dio, ha subido a 235 y son varios miles los que están heridos, además.
0: Sí.
1: Por supuesto que acá hay varios países que han enviado ayuda. De hecho, recién estaba revisando Deutsche Welle, que ahí lo puedes revisar también, Vicente. 12 españoles fallecieron y 80 no han sido localizados. Esto es una información del Ministerio de Asuntos Exteriores de España, donde dice que lamentan el fallecimiento de españoles confirmado por sus propios familiares, a quienes trasladamos nuestras condolencias. De hecho, este mismo país, España, envió un avión militar con efectivos de emergencia y rescate. España es uno de los países de la Unión Europea que tiene uno de los unidades más especializadas en incendios forestales, que es la Unidad Militar de Emergencias y equipos de emergencia de la Comunidad de Madrid, que son muy capaces también. Entiendo que también Argentina lo ha hecho, Estados Unidos, Brasil también, y también Chile, bueno, que iban algunas unidades de rescate hasta Venezuela.
0: Sí, durante la tarde salió un avión desde el grupo 10 de la FACH, con un importante número, ¿cierto?, de, bueno, ayuda humanitaria, también de rescatistas, que es lo que más se necesita en este momento, poder salvar vidas, poder rescatar a las personas, también animales que estén ahí entre medio de los escombros. Vimos cómo se cayeron edificios, hay videos donde se ve, pero claramente cómo caen otros desde el interior de los edificios, donde se ve a gente corriendo, algunos no alcanzan a salir. Entonces, de verdad, muy angustiante, y toda la ayuda que pueda entregar el mundo en general a Venezuela es muy importante después de estos dos terremotos que azotaron ahí a este territorio sudamericano.
1: Por supuesto que lo más relevante ahora va a ser encontrar las personas que están desaparecidas y dar con el paradero de ellos. Más adelante habrá que revisar cuáles son las cosas que se pueden mejorar, todo el tema estructural que es bien relevante, porque bueno, es un sector que además esto yo lo veía, conversaba incluso con algunos expertos. No es que nunca haya temblado, lo que pasa es que fue algo bastante extraño o inusual, más fin es la palabra. Dos muy seguidos, algunos hablan, yo escuchaba un experto que decía que era había sido un sismo, un terremoto, que tuvo dos pics, por así decirlo, ¿no?
0: Claro.
1: Que había sido, no que había sido dos, sino que había sido uno. En fin, yo creo que todavía va a quedar tiempo para poder revisar lo que allí ocurrió.
0: Sí, eso veo. Se demora un poco, yo igual estuve viendo, y claro, hay que revisar bien el tema de las ondas, todo lo que registra estos sismos, y ver cómo sea, si en realidad, como dices tú, pudo haber sido un terremoto con dos pics, o dos en general, porque tuvieron, bueno, ahí hay un minuto de diferencia,
1: claro.
0: Pero muy, muy complejo, a una profundidad de 21 kilómetros uno, entonces son pocos kilómetros de profundidad.
1: Sí.
0: Bueno, nosotros casi como por cultura general conocemos un poco de las repercusiones de la profundidad,
1: muy
0: ¿cierto?
1: Superficial,
0: de las escalas, pero es bastante complicado, de verdad, ha sido muy angustiante ver y también estar ahí al tanto de cómo se está dando todo en Venezuela, de las cifras de fallecidos que suben hora a hora, ¿cierto? Y muchos lesionados, muchos, muchos lesionados que esperemos puedan recuperarse rápidamente de lo que hayan tenido, las lesiones y todos los golpes que...
1: No, y sobre todo el tema de recuperar las viviendas, ¿no? Porque hay personas que evidentemente no van a poder volver al lugar donde están viviendo. Hay todo un drama humano detrás.
0: Exacto.
1: Lo primero ahora, más allá de lo estructural, porque uno puede empezar a decir, bueno, que no están preparados los edificios, etcétera. Yo creo que esa es una conversación que va a tener que hacer en tiempo y forma, porque creo que ahora lo más importante es poder dar con las vidas de las personas que están desaparecidas.
0: Sí, eso
1: es lo más importante. Y luego habrá que ver de qué manera se puede trabajar en el futuro, porque ya no se puede hacer nada respecto a lo que ha pasado actualmente, digamos.
0: No, para nada. Bueno, ahí ayer igual conversábamos eso, que es increíble el trabajo que hay en Chile, cómo se preparan la infraestructura, ¿cierto? Los edificios, las normas de construcción, que con sismos de esa misma escala, ¿cierto? 7, 7.5. Es muy poca la afectación que tienen nuestros edificios. Entonces también eso es parte de un ejemplo para otros países que puedan también tomar esas medidas, poder ir cambiando las normas para evitar lo que acaba de pasar, porque de verdad es una tragedia humanitaria que, como decimos, hay que rescatar a las personas, pero después ahí tienen que vivir en alguna parte, tienen que reubicarse, edificios gigantes, mucha gente que está sin su hogar, sin sus cosas, quedaron totalmente en la calle. Entonces, muy importante la ayuda que se lleva desde acá, desde los países que sea, para estas personas, estas víctimas de estos terremotos ahí en Venezuela.
1: Estoy de acuerdo contigo. Más 569-9207-888, ese es nuestro número de WhatsApp, ustedes nos escriben. Vamos a seguir avanzando, escucharemos a esta hora a Juan Luis Guerra. Esto se llama Bachata en Fukuoka. Este es un éxito. 2:23. Hacemos el trasnoche de la radio.

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2: Escucharemos a Fleetwood Mac con Little Lies. 2:00 a.m, 28 minutos.

0: revisamos lo que está pasando en el trasnoche con Mario Álvarez.
1: Marito. Sí, comenzamos con una información bastante preocupante que se da en la quinta región. Bueno, del servicio encargo búsqueda de vehículos de Valparaíso, que detuvo a dos personas vinculadas al secuestro y homicidio de un adolescente en Putaendo. Personal de la sección de encargo búsqueda de Valparaíso detuvo a estas dos personas en el marco de una investigación dirigida por la Fiscalía Local de San Felipe tras la denuncia por presunta desgracia de un adolescente de 17 años desaparecido desde el 23 de junio. Las diligencias llevaron a la detención de estas personas vinculadas a este secuestro y homicidio. Las diligencias iniciadas por la CIP de la Segunda Comisaría de San Felipe permitieron establecer que la víctima había sido obligada a subir a un vehículo mientras se dirigía a su domicilio. Posteriormente se identificó el automóvil al cual subieron a este menor de edad y también a sus ocupantes. Durante el procedimiento, uno de estos imputados entregó antecedentes que permitieron ubicar lamentablemente un cuerpo calcinado en un camino interior que conecta Putaendo con Alicahue. Los detenidos pasarán a control de detención este viernes 26 de junio. Son dos personas, un hombre de 24 y otro de 55 años. Efectivos de carabineros incautaron una camioneta que habría sido utilizada en la comisión de este delito y por instrucción de la fiscalía, las diligencias quedaron a cargo de personal de OS9 y la Bocar. Lamentable entonces lo que sucede, ¿cierto? En la quinta región, donde un joven de 17 años fue secuestrado y también luego calcinado, con la información que nos dice Carabineros, dos hombres detenidos, 24 y 55 años. Tenemos declaraciones de el teniente.
2: ¿Sí? Te diría algo. Habló la fiscalía, de hecho. Habló la fiscalía, el fiscal Sacfi de San Felipe, sí. Benjamín Santibáñez, quien entregó detalles a la prensa sobre este lamentable hecho que ha ocurrido durante este año allí en la región de Valparaíso. Escuchemos lo que dice el fiscal.
3: Bueno, esta es una investigación que comienza el día 23 de junio, en el cual se denuncia ante Carabineros el probable secuestro de un joven de 17 años en el sector de Santa María. Ante esta situación, personal, equipo multidisciplinario, tal como compuesto por la CIP y el CEP Valparaíso, comienzan a efectuar diligencias, logrando establecer la placa patente del vehículo en el cual habían subido a esta persona. Posteriormente, continúan efectuando diligencias este equipo multidisciplinario carabinero y concurren o reciben información desde el municipio de Putaendo, en el cual le acompañan imágenes del mismo vehículo que había ido en sector en dirección hacia Alicante. La ida y el regreso aproximadamente con un lapso de tiempo de 2 horas. El personal de CEP y CIP de la Segunda Comisaría de San Felipe continúan efectuando diligencias y en la mañana del día de hoy en el centro de San Felipe logran ubicar la camioneta que iba en el cual iban dos adultos y un menor.
2: Ahí estamos escuchando entonces al fiscal Sacfi, quien conversa con los medios. En este caso, estamos hablando de Benjamín Santibáñez, el fiscal Sacfi de San Felipe, sobre este. Bueno, estábamos viendo también imágenes, son los videos de cuando los organismos especializados de Fiscalía y de Carabineros se dirigían con uno de los imputados al lugar que había señalado donde se encontraba esta víctima. Y esto habla también, solo para hacer un poco una bajada de lo que ha significado también este caso, un poco hay algunos que hablan de la regionalización del crimen organizado.
1: Claro.
2: De la forma en la que muchas veces, cuando hablamos de crimen organizado, no piense usted, auditor o auditora, que estemos hablando de los grandes grupos criminales, estamos hablando de grupos criminales que trabajan de una forma organizada. O sea, trabajan bajo este tipo de bueno,
1: unas dinámicas bastante,
2: dinámicas muy sádicas, por así decirlo. Sí. O una forma de trabajar, que ellos le llaman trabajo, digamos, El punto es que acá lo que ocurre, y es lo que llama la atención, ustedes están viendo la imagen a través de BioBioTV, es un sector muy alejado de la comuna de Putaendo. Entonces, ¿a qué me refiero yo con la regionalización del crimen organizado? Es que estos tipos, estos grupos, grandes, medianos, lo que sean, salen de las grandes urbes para delinquir o para cometer ilícitos en sectores menos poblados, es decir, donde hay menos posibilidades de que encuentre una persona, donde hay menos posibilidades de proceso investigativo, etcétera. Entonces, la región de Valparaíso lamentablemente ha tenido muchos casos de secuestro con este tipo de situaciones. Hay por lo menos 3 o 4 casos muy conocidos de personas que han sido secuestradas y que después son encontradas sin vida. Por eso que es tan relevante cuando se llega a buen puerto en estas investigaciones, y es importante decirlo también, que cuando se logra dar con el paradero a alguien, cuando la investigación logra dar con el paradero a una persona, y en este caso con quienes serían los presuntos autores del delito, es importante contarlo, porque así también se le va quitando espacio a estos grupos.
1: Sí, totalmente, muy importante. Bueno, la información es que esta persona, el mayor, era padre e hijo, ¿cierto? El mayor, de 55 años, es quien dirige al final a Carabineros hasta este lugar, bien alejado. Es algo que complica aún más las investigaciones, ¿cierto? Muchas veces acá en la capital se da de forma distinta, hay muchas más cámaras, muchos más lugares, más gente que puede de repente encontrar alguna evidencia, pero acá en este sector, un camino interior que conecta con Alicahue, muy muy complejo. Entonces termina siendo el padre de 55 años quien los lleva hasta el lugar, pero la regionalización del crimen organizado, como dices tú, Mario, es bastante complejo. Lo hemos conversado a veces también acá, un tema con tus tierras, con Punta Arenas, que
2: bueno. La región de Magallanes, la región del Biobío, ni hablar de la región de Arica y Parinacota, en la zona de... A ver, la región de... A ver, porque... Y quiero hacer solo marcar un precedente, ¿eh? Lo hemos conversado con diferentes expertos de crimen organizado, personas que se han dedicado... No estamos hablando de personas que no tengan experiencia, que han hecho literatura al respecto, es decir, que han hecho investigaciones de campo. Claro. Investigaciones de campo, me refiero a personas que han ido a otros lugares, a otras latitudes, a entender el fenómeno. Porque es muy... a ver, muchos dicen, no, que esto hay que atacarlo de tal forma. Es muy difícil atacar el crimen organizado si no se conoce el fenómeno. ¿Cuáles son las formas en las que operan? ¿De qué? De la cultura, si se quiere, ¿no? Y por eso que hemos visto cómo hay algunos sectores, y esto igual que una empresa, ¿no? Cuando decían, oiga, pero este delito de secuestro, esto de... ¿Se acuerda cuando se encontraron algunos cuerpos lastimosamente en maletas y en situaciones así? Claro. Y de repente encontraron a las personas y eran personas, porque había un sesgo ligado más bien al crimen transnacional, y se empezaron a ver también a chilenos involucrados en este tipo de cosas, porque tiene que ver con la estandarización del crimen organizado. Es decir, las células criminales o los equipos criminales, o si se quiere, los delincuentes comunes o que teníamos del narcotráfico de las poblaciones, tuvieron que estandarizarse para no salir del negocio. Esto igual que si entra un minimarket entra una población, digamos, un nuevo minimarket, tienen que competir en el ambiente para poder generar, ¿no?
1: Claro.
2: Le baja los precios, bueno, en fin.
1: Es un buen ejemplo para...
2: O sea, para graficarlo, sí. Yo sé que no tiene nada que ver,
1: decir ahí en
2: WhatsApp,
1: no,
2: ¿qué tendrá que ver con eso? Pero de cierta forma tiene que ver, porque el crimen organizado, y esta es una frase que no es mía, pero el crimen organizado es poliamoroso, agnóstico y apolítico. O sea, no le importa absolutamente nada. Con el hecho de solo generar dinero, es capaz de relacionarse con cualquier persona, con cualquier... Entonces, este tipo de situaciones, lamentablemente, le hemos visto. Hay algunas zonas de la región del Biobío que han sido afectadas también. San Pedro de la Paz es una de ellas. La región de Magallanes tiene... Hemos visto en las últimas 2 semanas, dos o tres semanas, algunos viajes, incluso en avión, de personas con varios kilos de cocaína. En fin, yo creo que es un fenómeno a revisar. El tema de la... A propósito de que se están haciendo muchos copamientos de lugares que son bastante conocidos. Claro. Está bien que se hagan. Es una opinión personal, yo creo que está muy bien que se hagan. Pero también hay que ponerle ojo a la regionalización, a los sectores menos, donde hay menos carabineros, donde hay menos control.
1: Claro, se mueve al final el crimen hacia esos lugares, un poco más recónditos, más alejados, y es parte del fenómeno también que vayan llegando a estos lugares más apartados, donde muchas veces hay menos policías, menos investigación, no es el mismo trabajo que se puede hacer bueno, en la región metropolitana, a lugares alejados como el que acabamos de revisar en este caso, que de verdad estaba muy alejado donde encuentran este cuerpo calcinado, que igual hay que recordar que la investigación está aún descifrando, ¿cierto? La investigación está en si es esta persona, este menor de edad de 17 años, sí. Aún no está confirmado. Pero es bastante complejo este tema, que se vaya alejando un poco más, y es el trabajo también. Estos copamientos deberían realizarse en estos sectores más alejados, un poco más rurales, por decirlo de alguna manera.
2: Ahí es tan relevante la inteligencia también de los diferentes estamentos. Bien, vamos a seguir avanzando. 2:42. A ver, tenemos algunos audios, ¿no? ¿Tenemos audio? A ver, ¿tenemos un audio, un accidente?
4: Hola, buenas noches al trasnoche de la Bio Bio. Pasé hace poco rato de salir de la autopista Litata, de sur a norte, me encontré con un accidente en los últimos 100 metros antes de entrar de nuevo a la 5 Sur. Para que los conductores tengan cuidado, estaba carabinero en el lugar y había una ambulancia del SAMU, pero no, le pregunté al carabinero y dijo que no habían herido, así que ya. Pero está justo en una curva, para que tengan cuidado.
2: Bien.
4: Gracias, buenas noches.
2: Gracias ahí a Juan, que no escribió, como siempre. Gracias a auditores por escribirnos. Bien, vamos a seguir avanzando, ¿les parece? 2:43. Escucharemos a Juan Gabriel. Esto se llama Pero qué necesidad. Ajá. Es Bio Bio la radio. Estamos con Vicente Aguilar haciendo el trasnoche junto a ustedes.

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1: Bueno, este era uno de los temas que estábamos conversando hace algunos, hace un rato atrás, tenía que ver con esta situación que ocurre en Venezuela, ¿no? ¿Cómo fue que se generó este movimiento sísmico, este movimiento telúrico, este terremoto? Hay una voz más que autorizada para hablar sobre este tema, que es Cristian Farías, geofísico de la Universidad Católica de Temuco, con quien hemos conversado en infinidad de ocasiones aquí en el Trasnoche de la Radio. Revisemos parte de lo que compartió con El Expreso, Biobio.
2: Llama la atención este doble sismo que ocurrió, bueno, 7.2, después otro 7.5. Para entender qué es lo que ocurrió allí, estamos a establecer un contacto con el geofísico de la UC de Temuco, Cristian Farías, quien ha contestado el llamado de la radio para poder aclarar qué es lo que ha ocurrido desde el tema científico. Te agradecemos, Cristian, gracias.
3: Buenos días.
4: Hola, buen día, ¿cómo están por allá?
2: Todo bien. Bueno, si nos puedes explicar, Cristian, ¿qué fue lo que ocurrió? Dos sismos simultáneos, efectivamente fue simultáneo, hablaban de entre 39 y 45 segundos de diferencia entre el 7.2 y 7.5. ¿Qué es lo que ocurrió efectivamente ahí en Venezuela?
4: Más que simultáneo, es como uno después de otro. Imagínense que ustedes tienen dos placas que son sus manos y que tratan de moverlas una respecto a la otra como lateralmente. La cuestión es que eso no pasa rápido, entonces la energía se va acumulando, y de repente lo que uno esperaría es que se muevan las manos y generar un terremoto. Pero acá fue que como que el movimiento ocurrió en dos partes. Pasó una parte primero y luego la otra, generando entonces un sismo de magnitud 7.2 y luego el de magnitud 7.5. Separados por poco tiempo, eso quiere decir que uno se libera y justo mientras está liberándose el contacto de las placas en una parte, inmediatamente la parte que está al lado se termina de liberar también. Como que fuera por partes, si quieren verlo. Y eso naturalmente genera sismos que son, o sea, un tren de ondas que es súper largo en realidad, porque claro, cada uno de esos sismos va generando ondas a su ritmo y eso termina montando una serie de ondas que van llegando a todos lados. Aparte el hecho de que fueran tan superficiales, estamos sí, hablando de sismos de 10 kilómetros de profundidad, 20 kilómetros de profundidad, y con ese tamaño y con esa forma de movimiento que tienen, hace que si estás relativamente cerca, y hay muchas ciudades cerca, sientas el impacto de la onda prácticamente entero sin ningún tipo de mitigación, y eso es una cantidad de energía muy grande que se traspasa. De ahí que también le transmite mucha tensión, mucha carga a los edificios, y claro, los que no están bien preparados o los que tienen un suelo que de pronto no es el mejor para estas construcciones, lo sufren y lo estamos viendo.
3: ¿Es correcto de hablar de dos terremotos?
4: Claro, es como un doblete, es como uno que viene justamente después de otro. No es común en el mundo, no es que pase todos los días, por supuesto, pero se ha pasado. De hecho, hasta en Chile hemos tenido este tipo de fenómenos también en algún momento de nuestro pasado. Entonces, es un fenómeno que llama harto la atención, pero que en este caso particular, dado las condiciones de la zona, te genera un desastre más o menos complejo.
3: Sí, te lo pregunto porque siempre se hablaba de un gran sismo y luego réplicas que pueden ser de distinta magnitud, incluso similar al terremoto inicial. Acá se habla de dos terremotos distintos, ¿no es una réplica de otro?
4: O sea, más bien, si quieren pensarlo, uno sería el precursor del otro.
3: Ya.
4: Como que empieza el 7.2 y 40 segundos más tarde viene el 7.5. Entonces, como que el 7.2 termina siendo precursor del otro. Pero claro, termina siendo precursor, pero en realidad, dado la cercanía temporal, más vale la pena hablar de un doblete, como un evento por pares que aparece justo en ese momento.
2: Uh-huh. Sí. Cristian, ahora tú deslizabas algo respecto a el nivel de destrucción. Tú lo asocias efectivamente a lo superficial de este movimiento y además a la construcción. Son distintos parámetros que se conjugan aquí y que finalmente queda lo que estamos viendo en estas imágenes, que es el colapso de edificios. Son factores que nos damos cuenta, claro, cuando ocurren este tipo de eventos, la mala construcción, por ejemplo, nos da cuenta de aquello viendo las imágenes. ¿Qué es lo que tú ves ahí?
4: Hay varias cosas. Obviamente vamos a tener que tener muchos más datos de la situación in situ, que hoy día no los tenemos y que cuesta un montón encontrarlos, y la verdad es que va a costar un montón encontrarlos. Pero si miran las imágenes, Caracas no está en el suelo, ni mucho menos. Hay lugares que sí, pero no todo. Entonces es como bien focal, hay lugares que son un poco más focalizados, lo que significa probablemente que tienes o problemas de suelo en algún lugar o problemas de construcción en otro, de forma que, de manera que se te generan daños estructurales en algunos edificios. Lo que no tenemos claridad al día de hoy, y que seguramente la vamos a ir sabiendo en los próximos días, es cuál es el nivel de daño que ocurrió en la zona más cercana al terremoto, en la parte más cercana a la zona de ruptura, de donde también hay ciudades importantes y también hay una cantidad de personas alta que está bastante expuesta. Y si se fijan, eso no lo hemos sabido realmente, como que nos falta mucho saber esa parte de la historia, y que lamentablemente en este caso, dado todos los problemas que tiene Venezuela y dado todo el problema de comunicación que existe ahí, nos va a costar entender un poco más todo ese alcance, y por eso incluso el mismo número de víctimas que vamos a ir teniendo va a variar mucho en estos días, sí. Porque va a cambiar según se puedan ir encontrando, según existan capacidades para encontrar personas, que es una cosa súper macabra de decir, pero que es lamentablemente la situación que puedes tener ahí.
3: Sí, brutal. De hecho, ahí en nuestro portal, en biobiochile.cl, dentro de toda la cobertura están que desde Estados Unidos proyectan decenas de miles de fallecidos producto de estos claro. Terremotos, ¿no? Está todavía la búsqueda, al menos es la proyección que hacen desde Estados Unidos. Hay algunos auditores que les llama la atención porque se dio este terremoto en Venezuela y luego a muy poca distancia de tiempo, ¿no? En Japón, si es que tiene alguna relación.
4: No tiene. La respuesta corta es que no, pero es natural que una persona que esté buscando una correlación entre cosas, porque obviamente es
3: importante aclararlo científicamente también, sí.
4: Sí, claro, sí se entiende, pero se entiende porque, o sea, se entiende porque alguien lo puede pensar. Ajá. Porque en definitiva tratas de darle una explicación sencilla a una cosa muy traumática. Uh-huh. Y obviamente quieres tratar de tener una visión como que te dé tranquilidad a ti de alguna manera. El tema es que Japón está muy lejos y tiene su contacto entre placas propio con su dinámica propia, y Venezuela está en su zona de límite, en su límite de placas propio con su dinámica propia. Sí. Por lo tanto, no se conectan entre sí, aparte están súper lejos como para que uno gatille el otro. Pero claro, son estas cosas que hacen que la gente de alguna forma u otra asuma que hay una conexión cuando no la hay.
3: Sí, y que es súper importante aclararlo, ¿no? Porque, bueno, tú científico, y uno mismo va aclarando estas fake news o estas alarmas, ¿no? Que después empiezan a aparecer, y que desde el punto de vista científico es muy, muy importante aclararlo, sobre todo en un país sísmico como el nuestro. Sísmico también es Venezuela, pero lo comentábamos con el equipo también, nos llama la atención que, bueno, hay un tema de construcción, de la superficie, de la profundidad, quiero decir, ¿no? Donde fue el epicentro, en fin. Pero no estamos acostumbrados a ver sismos de estas magnitudes en Venezuela.
4: O sea, no es que... Sí, pero yo... Es verdad, pero hasta cierto punto. Porque en la historia sí ha habido terremotos de este porte. Lo que pasa es que no son tan seguidos. Y por otro lado, creo que igual estamos cometiendo el pecado de que lo estamos viendo con ojos de chileno. Exacto. Donde...
2: El parámetro es otro.
4: Como... Sí, el parámetro es otro. Estamos demasiado acostumbrados a que nos pasen terremotos grandes. Entonces, como que lo vemos como... Claro, cuando nos enteramos de un país cuyos sismos tienen magnitudes 4, 5, nos parece que no tiembla, cuando en realidad sí lo hace y sí pasan. Entonces, 7.5 es probablemente uno de los terremotos más grandes que puedes tener en la zona. Y en efecto, la historia lo muestra. Es el tercer terremoto más grande que tienes en la historia de Venezuela, al menos los que tienen alguna estimación de la magnitud. Y eso muestra que la zona está muy activa, que puedes tener este tipo de eventos, que puede ser muy complicado, pero que, claro, no pasan tan seguido como en Chile, ni tampoco tienen el tamaño de los sismos de acá. Entonces, como que hace que quizás las medidas de preparación no son las más adecuadas para un evento así.
2: Cristian Farías es geofísico de la UC de Temuco. Te queremos agradecer el contacto con la radio, haber explicado este fenómeno, lo que ha ocurrido allí en Venezuela. Gracias.
4: Gracias. Un abrazo.
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3: Buenos días, bienvenidos al Informador. El presidente José Antonio Kast cerró la puerta a los alcaldes y calificó de populista la petición de desplegar militares en las calles para el resguardo de la seguridad. María José de la Barra nos informa.
4: Se generó debate por el despliegue militar. En la inauguración de Enela 2026, el presidente José Antonio Kast se tomó gran parte de su discurso para hablar de seguridad. No solo dijo que recuperarán la paz y el progreso en la región durante su gobierno, sino que agradeció al Ministerio Público por las distintas operaciones exitosas, por ejemplo, en Temucuicui. Al hablar del estado de excepción, agradeció a las Fuerzas Armadas y abordó la petición que ha surgido en los últimos días de desplegar militares en las calles para el resguardo del orden público, una medida que nuevamente tuvo un portazo de parte del mandatario.
5: No logro entender a aquellos parlamentarios que siguen protegiendo a los violentos, que siguen protegiendo a los delincuentes, y después salen a la opinión pública pidiendo a las Fuerzas Armadas en la calle.
4: Alcaldes y parlamentarios, tanto de oficialismo como de oposición, cuestionaron el tono del presidente y señalaron que en temas como la seguridad, las autoridades deben apuntar a la unidad y no a las trincheras.
3: Ya son 6 los formalizados por el crimen de Alejandro Águila, niño de 12 años asesinado tras una encerrona en San Bernardo. Los detalles los tiene Ignacio Mabe.
6: Se acabó el tour delictual. La justicia decretó prisión preventiva para los 2 nuevos detenidos de 18 y 23 años, involucrados en el asesinato de Alejandro Águila, niño de 12 años que murió luego de una encerrona en San Bernardo. En la audiencia se detalló que fueron 5 los ladrones que robaron un automóvil en la estación de servicio. Luego fueron a dejar a uno de ellos en su domicilio ubicado en la población Cinco Pinos. Y en su reemplazo se subió otro integrante de la banda. Con este nuevo antecedente, el Ministerio Público informó que el sujeto que se bajó en su domicilio no participó en la muerte del menor de edad, por lo que será reformalizado y solo se le imputará el delito de robo con intimidación. La jueza de garantía Marilyn Neira reiteró la falta de respeto a la vida del niño que tuvieron los antisociales. Por su parte, el fiscal jefe de análisis criminal Occidente, Leonardo Tapia, remarcó la rapidez en la investigación y calificó el caso como uno de los más complicados en su carrera.
7: La forma en que se lleva a cabo la acción de los imputados implica un desprecio evidente, al menos por la vida de ese niño.
8: No les importaba el resultado, sabiendo que iba un niño a bordo del vehículo, uno de los casos más terribles que me ha tocado.
6: La investigación para la banda dedicada a robar vehículos, celulares y joyas en estaciones de servicio quedó fijada para 120 días.
3: Vamos con noticias del exterior. El organismo encargado de regular los alquileres de cerca de 1 millón de viviendas en la ciudad de Nueva York, en Estados Unidos, decidió el jueves congelar los precios a partir de octubre, una victoria para el alcalde de izquierdas Sorag Mamdani. El Consejo de Regulación de Alquileres, cuyos 9 miembros son nombrados por el alcalde, fija cada año los techos de aumento de los alquileres de estas viviendas sometidas a regulación. A partir del 1 de octubre, el casi 1 millón de viviendas sujetas a este control ya no verán aumentar sus alquileres al renovar contrato, ya sea por un periodo de 1 o 2 años. La regulación abarca al 40% de todos los departamentos de 5 distritos, según detalló el diario New York Times. Esta medida era una promesa de campaña del alcalde electo en noviembre pasado. 3 de la mañana con 3 minutos. Hasta ahora la ciudad de Arica, en el norte de nuestro país, 17 grados de temperatura, está parcialmente nublado con una humedad del 76%. En Santiago, a esta hora, 7 grados de temperatura, está despejado con intervalos nubosos y una humedad del 65%.
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1: Estamos de vuelta, auditores. 3 de la mañana con 9 minutos. Más 569-9207-888. Mándenos su audio.

0: Algunos están trabajando hasta ahora, algunos ya han salido de la pega, o algunos ya están en casa desvelados, esperando el fin de semana. Buenos días, junto con ustedes, saludos desde Colbún, ahí está, junto a nosotros, nos escribe Rodrigo Ramos. Hola desde Coelemu, desde Talcahuano también, la mejor compañía. Varios conectados hasta ahora, tal que está presente, nos escribe Leonardo. Gracias Leonardo, te mandamos un abrazo enorme. Ahí está, junto a nosotros. ¿Qué más tenemos? Hola Mario. Saludos, mi sincero saludos por tu regreso. También mi saludo a los que escuchan Bio Bio. Claudio Varas desde Oslo. También yo quiero mandar un saludo a Brasil, dice, a la familia Lorca Cuevas, desde Chillán. También desde Panguipulli, conectado con nosotros, dice, un saludo a mi hija Alice, que está un poco con fiebre, estamos escuchando la radio. Juan Morales, terminando de coser ya el amasadito, la empanadita, sopa, ya. Hola Mario, aquí en mi último turno de cuatro. De guardia yo voy por Marruecos, Curazao eliminado, aquí 20% de lluvia en Punta Arenas. Hola, saludos para todos los colegas de la minera Train, que transportamos ácido sulfúrico para la minera Gaby desde la localidad de Baquedano, región de Antofagasta. Saludos al equipo Mario, buen turno, aguante el trasnoche, gracias por la compañía. Francisco de Santiago iniciando el turno también con nosotros hasta ahora. Gracias desde el barrio El Golf, también conectado con nosotros Vladimir. Ahí está. ¿Qué más tenemos? Buenos días Mario. Saludos desde Wolfsburgo. Desde Lo Prado también está conectado con nosotros otro de nuestros auditores. Juan Centellas desde Vallenar, también conectado. Está más helado que patas de gato arriba del techo. Nuestro auditor. Sí, está bien helado, ¿eh? Bajó harto la temperatura. Es verdad. Rodrigo dice, hola Mario, un saludo de parte de Rodrigo. Si puede saludar a mi hijo Ignacio Andrés, que está de cumpleaños, cumple 28 años ya. Mira qué bien. Qué maravilla, saludos a Ignacio entonces, Ignacio Andrés, que está de cumpleaños.
1: Por favor.
0: Saludos Ignacio. Inviten a la fiesta. Vamos con Rodrigo La Rosa.
1: Por favor.
2: Que los cumpla feliz. 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
0: ¡Clare! Oiga, esta buena canción. Tírale. Me gusta la canción, ¿eh? Me gusta. Hola Mario, por fin comienza a descender la temperatura acá en Francia, nos escribe Lorena. Bonjour Lorena, ¿cómo ça va? Cucu, ¿ça va bien? Espero que estés muy bien Lorena, nuestra auditora que siempre nos escribe desde Francia. Desde las afueras de Francia, ¿no? Siempre nos manda mensaje. Alguna vez estuvimos conversando con ella sobre este lugar bonito donde viven ellos. Si me puedes reiterar, Lorena, ¿cuál es el sector donde tú vives? Que es un sector alejado, me contabas, de París, de la capital, pero que tampoco estaba tan lejos, pero era un sector alejado. No me acuerdo muy bien el lugar propiamente tal. Sé que si lo escribes me voy a acordar. Hola, Mario, saludos de Tirúa. Cubierto lluvia débil con 10 grados ahora, los escucho desde siempre. Hola, Mario, de San Fernando, cuarto turno de guardia de seguridad, turno de noche, estación de trenes de San Fernando. Ahí está Nelson. Dicen que se están moviendo los trenes hasta ahora. Ah, sí. Es Nelson el que está. Tenemos audios.
3: Hola, compita, muy buenos días. Acá Fernando reportándose, cruzando por La Calera hacia el norte, con destino a La Serena.
0: Pasó a 40 minutos de Notre Dame. Palazzo. Mon ami. Qué cosa más bonita es Francia. Ese era más como con amigdalitis que. Palazzo que está a 40 minutos. 40 a 15. Nadie. En Roland Garros, 40 años. Qué bonito, debe ser muy bonito el sector A, Palaiseau. Uno se imagina Francia.

0: de inmediato la campiña francesa. Yo me acuerdo, si usted se acuerda, auditora, en algún momento Charlie Brown, este personaje animado, iba a la campiña francesa. No recuerdo que más de algún auditor se va a acordar de ese episodio. Y se veía ahí la campiña francesa, muy, muy bonita. Yo siempre me quedé con ese recuerdo de Charlie Brown. Bonito, bonito. Saludos ahí a Lorena, a todos los auditores que están cerca o están lejos. Están lejos, pero a la vez cerca, escuchando la radio. Queremos que nos vayan contando cuál sería el país que a usted le gustaría visitar, Rodrigo. ¿Noruega? Para que hagan
1: ¡Ru!
0: A ver,
1: ¡Ru!
0: Vamos, Rodri.
1: ¡Ru!
0: Vamos, Rodri.
1: ¡Run! ¡Run!
0: Esa es la versión chilena. Ya, pero ¿a usted dónde le gustaría ir a Noruega? ¿Y por qué? ¿A Bergen? Hay un auditor que siempre nos escribe desde Noruega, desde Bergen. Ah, el aeropuerto de Bergen, dices tú que lo viste por Google Maps. Mira qué bien. Italia, especialmente Napoli. Mi nono era napolitano. Mira qué bien. Hola Mario, saludos desde Marchihue, Carlos Solar, saludos. Tendrás que venir a visitarme, pero por supuesto, Lorena, si vamos para allá, vamos a pasar por Palesó. A mí me gustaría recorrer ese Chile, ya que es un país tan hermoso, tan bonito, tener plata y recorrer todo Chile. Claro, pero por supuesto. Pero salgamos un poco de Chile, porque Chile sabemos que si usted tiene la posibilidad de poder visitar el sur, vaya, pero hágalo. Pero siempre es bueno también ir conociendo ese lugar donde de pronto usted le gustaría ir y no ha tenido la posibilidad o es un sueño. A algunos les gustaría ir, por ejemplo, a Escocia, al Reino Unido, ahí esa zona. Yo quiero ir a Finlandia, dice un auditor acá. Buenos días, Mario. Despertando, mira, en Escocia, en Kennaway. Feliz de saber del éxito anoche de la Orquesta Regional de Tarapacá en el gran concierto en el Teatro Municipal de Iquique. Hoy se repite con entrada liberada a las 20 horas. Mira qué tal, está bueno ese dato. Jorge Neira, que está conectado hoy con nosotros. A mí me gustaría. Hay un país que a mí me encantaría conocer, que es Curazao. Pero aparte de Curazao, a mí me encantaría ir a Japón. Sí, me gustaría ir a Japón, a Osaka y recorrer sus calles. Ir a algunos restaurantes. Ir a comer un buen ramen. Pero ¿sabes qué? Más que ir a Japón por la comida y todo, la tecnología y todo eso que uno lo revisa en internet y todo, y uno ve unos viajes pero espectaculares. Creo que esa es una de las cosas buenas que tiene YouTube, ¿eh? Que te permite también seguir a creadores de contenidos que de pronto hacen un trabajo muy, muy profesional, que te muestran las cosas bonitas de los países a los que van. Yo sigo varios, hay varios creadores de contenido que son periodistas incluso, que viajan por el mundo, van a algunos conflictos, o viajan por el mundo conociendo otras culturas, etc. Pero Japón siempre me ha llamado la atención, fíjate. Desde niño, sí. Japón es un lugar donde me gustaría ir. Y después, por cierto, sin lugar a dudas, si tengo la posibilidad algún día de ir, no sé por qué, pero me encantaría ir a Turquía, fíjate. Dicen que es el país de los gatos, ¿eh? En Estambul dicen que es la ciudad de los gatos. Mi querido Mario, saludo ahí, Romy también que nos escribe. Buenos días, estamos en vacaciones en Roma. Sigo a Biobío, escucho lo que comentan del frío que hace en Chile. Y acá el calor es insoportable, cuesta mucho recorrer. Te agota, saludos para usted. Ay, se me olvidó otra. Saludos a nuestra auditora ahí que está en Roma. Hay otra ciudad que me encantaría ir. Sé que esto nadie me lo preguntó, pero me encantaría ir a Florencia, fíjate. Florencia es una ciudad italiana que es la ciudad de los artistas. La ciudad de Florencia o Fiorense. Firenze, le dicen algunos. Florencia, mira, de hecho por acá tenía, el otro día estaba viendo acá, está en la Toscana y allá está, hay varias cosas, está el Duomo, que es la Catedral de Santa María del Fiore, que que es bien conocida, el Ponte Vecchio, y están las obras de Miguel Ángel, Leonardo da Vinci. Un hermoso lugar. La hermosa ciudad de Florencia, en la capital de la Toscana, de la región de Toscana. Me encantaría ir. Es un lugar bonito para...
2: Ahí está. Y vamos con Rodrigo de la Rosa a Florencia.
0: ¿Se imagina haciendo estas noches desde Florencia? Con jet lag, con Marco Araneda en el... Yo si tuviese que hacer un equipo para irme a Florencia, me iría... Tengo mi equipo armado. Productor periodístico y jefe del viaje, Rodrigo Quinteros. Radio Control, Rodrigo Larros. Con William Rebolledo, miti miti. Y después nos iremos. Me iría con Vicente Aguilar, por cierto. Y a cargo de todo lo que es la finanza y todo, el Profe Artur. Como productor externo. Los contenidos periodísticos, Rodrigo Quintero. Y el Profe Artur hablando de la Fórmula 1. ¿Qué tal? ¿Qué le parece? Aquí hay un auditor que me dice, Marco Pizarro dice, no vas a ir, no sueñes, dice nuestro video. Gracias, Marco. Te mando un abrazo. Muy positivo su mensaje. Ya, vamos con más mensajes. Si quería ir a Japón, comienza. Si quería ir a Japón, comienza cambiándote el nombre, dice acá un auditor. Mira, hay mucha buena onda en el WhatsApp el día de hoy. Florencia, así se llama mi hija, saludos para ella. Ayer estuvimos en Firenze, dice acá nuestra auditora. Es maravillosa, mira qué bonito, ¿no? Firenze. Hola Mario, por acá Fabián desde el barrio Brasil. Todavía me da vueltas que el inicio del programa tu compañero dijo está agradable la temperatura a propósito de la fecha. Yo veo 3-6. Está más helado que la pieza del exorcista, dice acá. Ahí está. Saludos de Limache a esta hora, terminando ya de terminar, los veré un rato más y el sobre. Ahí está Mauricio. Hola, mi sueño es conocer Ámsterdam, dice acá. Me encantaría conocer también Noruega, Irlanda y Escocia. Patrimonio de la Humanidad, cuña frontera con Parati, primera playa del río, dice acá Juanca. Mira, Machu Picchu, dicen acá, lindo lugar. Ah, acá, Rodrigo dice, acuérdate que los van a cambiar cada 2 años. Verdad, verdad. Lo tenía un auditor, decía, yo creo que es mejor cambiar los locutores cada 2 años, ¿se acuerdan? Ya. Bueno, mándenos su audio, cuéntenos, ¿a dónde le gustaría viajar a usted? Aprovechando que estamos viajando. Saludos desde Mayúa. Están fuertes las marejadas, dicen en el litoral central. Nos escribe otro de nuestros auditores desde San Sebastián, Cartagena. Ahí está, gracias. Hola, quería mandar un saludo a mi amigo César. Está conectado también a esta hora, gracias. Desde Quilloncito, amigos, saludos de vacaciones de invierno con los niños. Desde La Pintana también está conectándose con nosotros Juan. Mándenos audio, ¿ah? ¿Eh? ¿Dónde le gustaría viajar? Por favor. Rodrigo ya dijo dónde le gustaría ir, yo ya lo dije. Habría que preguntarle también después a Vicente que está. Hace frío, parece, ¿ah? ¿Eh? Parece que bajó la temperatura. Vicente está por. Ah, ya. Ya vamos a estar con él en los próximos instantes. Hola Mario, me gustaría viajar con mi vieja a Cerdeña, a Italia. Mire qué bonito. Qué bonito. Hola Mario, invita al amigo a pasear, ya que tan buena onda, invítalo a pasear. Pero por supuesto, yo feliz de la vida. Yo creo que una de las cosas que creo que es importante auditores hacer, que cuando, y esto al principio, yo debo reconocer que y esto es real, ¿eh? Me dolía mucho cuando la gente, uno venía con buena onda a hacer programa y te empezaban a tirar mala onda. Alguna vez me molestaron por mis camisas, porque había que bajar de peso y un montón de cosas más. Yo al final dije, mire, ¿sabe qué es lo que voy a hacer? Voy a saludarlos con cariño a esas personas. Dicho y hecho, nunca más me molestaron. Somos bien buenos para burlarnos de la gente y reírnos y hacer catarsis con... Uno tiene que hacer catarsis consigo mismo. ¿Cómo andar echándole la mala onda a otra gente? ¿Para qué?
3: Por favor.
0: Ya, vamos con Vicente Aguilar, que está conectado con nosotros hasta ahora. Le voy a preguntar dónde está y a dónde le gustaría visitar, a qué parte del mundo le gustaría ir. Vicente, ¿cómo está? Gusto en saludarte. Buenos días.
4: ¿Qué tal, Marito? Buen día. Sí, 3 de la mañana, 24 minutos. Estamos ya en las calles de la capital nos encontramos. A mi espalda pueden ver, ¿cierto?, la urgencia de la clínica alemana. Esto por la información que surgió durante el día de la hospitalización del reconocido ex seleccionador, ex director técnico de la selección chilena, también de algunos equipos, Cobreloa, Unión Española, entre otros, Everton. Hablo de don Nelson Bonifacio Acosta, quien se encuentra hospitalizado, ¿cierto?, a raíz de un problema de salud que presentó durante el día de ayer también. Esto es un problema respiratorio el que aqueja al reconocido seleccionador, ¿cierto?, que lo tuvimos ahí en Francia 98, también Sydney 2000, y que ya a sus 82 años cumplidos el 12 de junio pasado se encuentra hospitalizado en este momento. La clínica alemana entregó un comunicado, voy a pasar a leerlo inmediatamente. Dice: Clínica Alemana informa que el señor Nelson Acosta ingresó durante la noche de ayer al servicio de urgencia por un cuadro respiratorio. Actualmente se encuentra hospitalizado en la unidad de cuidados intermedios UCI, donde permanece con soporte respiratorio a la espera de los resultados de estudios y de su respuesta al tratamiento. Santiago, 25 de junio. Por lo tanto, esto se entrega ayer, ¿cierto? Don Nelson Acosta ingresa durante la noche del 24 de junio y hasta el momento es el comunicado que tenemos, que permanece hospitalizado en la UCI, en la unidad de cuidados intensivos, por este cuadro respiratorio que lo aqueja. No es la primera vez, el año 2023 también fue trasladado desde donde vive él, en San Vicente de Tahuatahua. Llega hasta un hospital y después trasladado también hasta la clínica alemana, donde logró reponerse, ¿cierto?, a esta enfermedad, a estos cuadros respiratorios que lo han aquejado en los últimos años, Mario.
0: Sí, sabemos que, bueno, el 2017 fue diagnosticado con la enfermedad de Alzheimer. Esta es una condición neurodegenerativa que con el paso del tiempo, con el paso del año, ha derivado en reiteradas descompensaciones y hospitalizaciones. De hecho, tú lo mencionabas también, el 2025 fue también internado por complicaciones. Estamos hablando de un hombre que tiene mucha historia en nuestro deporte, un hombre que además eligió hacerse querer por Chile, ¿no? Un hombre que nació en otro país, en Uruguay, ¿no? Técnico charrúa que llegó a Chile y que comenzó siendo un tipo muy querido por sus dirigidos, ¿eh? Bien querido, y sobre todo por la gente de Cobreloa. Le tienen mucho cariño, y ni hablar de los futboleros de todo el país con todo lo que significó Nelson Acosta en el Mundial de Francia 98, que para muchos fue un mundial, un gran mundial, fíjate.
4: Sí, muy importante, después de 16 años que Chile no se presentaba, de España 82, ¿cierto? Se pasa hasta Francia 98 con una gran eliminatoria de la mano de Bambam, de Marcelo Salas y también de don Nelson Acosta, un entrenador muy reconocido, muy querido, como dices tú, en Cobreloa. Bueno, ahí también podemos darle el crédito de haber hecho debutar a, diría yo, una de las estrellas más grandes del fútbol que tenemos, que es Alexis Sánchez, muy querido por todos ellos también. Charles Aránguiz, que estuvo en Cobreloa, Eduardo Vargas, siempre han reconocido su trabajo, su labor como formador de grandes jugadores, también grandes campañas, también como el campeonato de Everton, que le gana a Colo Colo, que iba por su pentacampeonato, y ahí Everton gana ese campeonato con Ezequiel Miralles, tantos otros jugadores. Entonces, lamentamos que en este momento se encuentre hospitalizado. También enviarle toda la fuerza a la familia, todo el ánimo en estos momentos en los que ya se ha pasado, como decías tú, 2025, también en 2023 estuvo hospitalizado por un cuadro respiratorio, en ese momento cardiorrespiratorio, y ahora, como dice el comunicado de la clínica alemana, él se encuentra siendo estabilizado en la unidad de cuidados intensivos de la clínica alemana.
0: Sí, entiendo que Nelson Acosta, en los dos periodos que estuvo en la selección chilena, creo que es el técnico que ha dirigido más veces la selección chilena. Entiendo que fueron 94 ocasiones. Bueno, más allá de todo lo que tiene que ver con no tan solo Francia 98, los Juegos Olímpicos de Sydney 2000, la historia de él comenzó en 1977, porque llega desde desde Peñarol de Montevideo, con su llegada a Everton de Viña del Mar, y después de 7 temporadas en la liga local y de 15 años como jugador profesional, decide colgar los botines y empezó a dirigir Fernández Vial. Ahí comenzó la historia de el gran Nelson Acosta. Luego estuvo en Unión Española, O'Higgins de Rancagua, y llegó al Cruz Azul de México. En 93, sus compañeros le llevaron un fugaz paso por la adulta, dirigiendo su único duelo amistoso ante España, 0-2, y fue en 1996 cuando es elegido oficialmente para suceder a Javier Azcargorta de la dirección técnica de La Roja. Y ahí es donde pasa el proceso donde tú mencionas, ¿no?, que se topa con esta dupla goleadora Zamorano Salas, que supo moldear para llevar a Chile al Mundial de Francia 98, donde llevó a Chile hasta los octavos de final. Que de hecho,
4: sí, gran campaña.
0: Dicho sea de paso, es prácticamente dentro del exceptuando el Mundial de 1962, es lo más relevante que ha hecho Chile en Mundial. Es lo más relevante.
4: Sí. Bueno, no hay que desmerecer tampoco la campaña de 2014 al ganarle ahí al campeón mundial España. Claro. Pero es una campaña increíble la que se hace también en eliminatorias, partidos como contra Venezuela, donde Zamorano, bueno, hace una cantidad increíble de goles. Y también hay que darle, bueno, yo recalco los créditos por hacer debutar a jugadores tan importantes como Alexis Sánchez, que en este momento es nuestro goleador histórico. Entonces, de verdad, es... un personaje o uno de los personajes más importantes de nuestro fútbol nacional. Tú, como decías, llega a nuestro país el año 77, imagínate, 77, 49 años ya desde ese momento en que llega a nuestro país, donde desarrolla una larga carrera ahí como jugador. Everton, O'Higgins, Fernández Vial, se retira al Lota Schwager, y luego, como decías tú, Marito, comienza como entrenador ahí en Arturo Fernández Vial en la octava región. Entonces, muy, muy importante. Esperamos que pueda tener un avance en este cuadro respiratorio que informa la clínica alemana. Es la información que tenemos hasta este momento. Hemos intentado consultar, ¿cierto?, alguna actualización, pero hasta el momento no hay mayor información sobre un cambio en su diagnóstico o sobre los cuidados que tiene don Nelson Acosta en la UCI y en la clínica alemana.
0: Sí, hay que decir algo también de Nelson Acosta. Obviamente me sumo a lo que tú mencionas, de que ojalá que pueda recuperarse prontamente y poder volver con su familia de la región de O'Higgins. Hay que decir que Nelson Acosta, y acá tengo el dato oficial en la página de la selección chilena, de hecho, es que luego de haber estado en el Mundial, donde llegó octavo de final, sigue, disputa la Copa América del 99, donde Chile queda en cuarto lugar, y al año siguiente obtiene la clasificación a los Juegos Olímpicos de Sydney 2000. Y ahí en esta escuadra sub-23, que estaba reforzada con, recuerda tú, Zamorano, Pedro Reyes y Nelson Tapia, subió al podio para colgarse la medalla de bronce. De hecho, el uruguayo nacionalizado chileno dejó La Roja a principios del 2001, sin embargo, en 2005 regresó hacia la parte final de las eliminatorias para Alemania 2006. Estuvo a cargo hasta el 2007, siendo la Copa América de ese año su último encuentro dirigiendo a La Roja. En sus dos periodos, Acosta estuvo a cargo de la selección absoluta en 94 compromisos, una Copa del Mundo, tres Copas América, con un rendimiento de 47,16. Al día de hoy es el entrenador con más partidos y victorias oficiales en los registros históricos de Chile. O sea, un hombre que se puede sentar sin ninguna duda en la historia del balompié nacional. Insisto, esperemos de que pueda salir adelante de su estado de salud, que entiendo del cual no se conoce mucho, se conocía solo por el parte de la se ha manejado con mucha cautela, porque evidentemente es así para cualquier tipo de paciente, no es solo porque sea Nelson Acosta, sino que sí, hay una ley que protege los datos de los pacientes, etcétera, pero al ser una figura pública, evidentemente el propio recinto hospitalario que entrega los detalles para poder salir de cualquier tipo de duda y especulación.
4: Sí, eso es importante, Marito, recalcarlo también. Muchas veces todos queremos conocer el estado de salud de diferentes personas importantes, como lo es don Nelson Acosta en este caso, pero hay una ley que resguarda, ¿cierto?, el estado de salud de cada paciente. Por lo tanto, nosotros podemos entregar lo que en este caso la clínica alemana en su comunicado nos presenta, y también información que la familia pueda entregar de primera fuente, pero en caso de haber otra información, la idea es siempre resguardar su estado de salud y también tener cuidado, como en ese caso que conversábamos el otro día, igual que se dio en Argentina hace unos días, donde se da una información que termina siendo falsa y que termina perjudicando a la familia y también a todo un país que se preocupa y que al recibir información falsa después se termina desconfiando en algunos medios. Entonces eso es muy importante tenerlo en cuenta, que esta ley protege el estado de salud de los pacientes.
0: Bien, bueno, Vicente, vamos a estar atentos, ¿eh? En todo caso, uno entiende que es una situación que tiene que manejarse con mucha tranquilidad al momento de también acercarse a la familia. Entendemos que cuando la persona está complicada de salud, siempre es difícil preguntar, siempre es difícil reportear, porque obviamente lo que se espera es que las personas puedan salir rápidamente de eso, y nosotros nos sumamos a esos buenos deseos para un histórico de nuestro país y sobre todo una figura importante del fútbol, un caballero, Nelson Acosta, hay que decir.
4: Sí, totalmente. Los saludos, ¿cierto? Nos sumamos a toda muestra de cariño también para él, un grande del fútbol chileno, del fútbol nacional. Recalcar nuevamente, ¿cierto?, a quienes pueden estar sintonizando en este momento la radio, que estamos en la clínica alemana donde se encuentra hospitalizado Nelson Acosta por un cuadro respiratorio. Él se encuentra en la unidad de cuidados intensivos, en la UCI, y nos encontramos acá, ¿cierto?, recordando su carrera también y tomando el pulso a lo que pueda suceder en cualquier momento acá en la urgencia de la clínica alemana.
0: Bien, vamos a estar entonces atentos a todo el devenir de aquello. Vicente, tú nos avisas, nos vas contando lo que vaya ocurriendo, ¿te parece?
4: Totalmente, cualquier novedad, cualquier información que vaya surgiendo durante el día, durante la madrugada, ahí estaremos tomando contacto con el trasnoche de la radio. Un abrazo grande para todos.
0: Abrazo, Vicente Aguilar, con nosotros hasta ahora conectado. 3:36. Hacemos el trasnoche de la radio, la pausa y volvemos.
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0: Ahí estábamos escuchando a Síndrome.
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0: Buena canción está. Muy buena canción que teníamos hasta ahora acá en el trasnoche de la radio. Vamos a seguir avanzando, Vitores. Vamos a seguir avanzando. Ustedes nos mandan sus mensajes a través del WhatsApp al más 569-9207-888. Vamos a revisar lo que se dijo, ¿ah? Vamos a revisar lo que fue una conversación con la senadora del Partido Socialista, Paulina Dodanovich, con esta mega reforma que fue aprobada en el Senado. La idea de legislar, ahora comienza todo un proyecto que va a tener que ser discutido y que, por supuesto, ahora es una de las puntas de lanza, si se quiere, del oficialismo, del Ejecutivo más bien. Por lo tanto, queremos saber cuál fue la conversación, cuáles son los alcances, qué dice la oposición respecto, o qué dice al menos el Partido Socialista, más bien en la figura de Paulina Dodanovich, sobre este proceso, parte de la conversación también de la coyuntura política que realizamos acá en el Trasnoche de la Radio.
2: Por supuesto, sobre este tema ahora en el Expreso Bio.
3: Sí, estamos en contacto a esta hora con la senadora, presidenta del Partido Socialista, Paulina Dodanovich. Senadora, gracias por contestar el llamado de la radio.
2: Buenos días.
4: Hola, muy buenos días. ¿Cómo están ustedes?
2: Muy bien, muchas gracias, senadora. Bueno, primero preguntarle, porque claro, fue por pocos votos, ¿no? Dos votos, de hecho, pero se da el punto de que se quería que fuera más holgado y de las negociaciones que se están haciendo. ¿Qué cosas viene ahora? ¿Qué viene la discusión en particular? ¿Pero qué podría estar cediendo el Ejecutivo, el Gobierno, ¿no? Con las conversaciones que ustedes están llevando a cabo.
4: Bueno, creo que en cualquier circunstancia, esto que se ha celebrado por el Gobierno, yo creo que es un fracaso. Porque efectivamente se gana por un voto, es decir, no convencieron a nadie de este proyecto, de lo necesario que habría sido para el país una reforma tributaria encubierta bajo esta ley de reconstrucción. Por lo tanto, ganaron con los votos de ellos. Y eso, si bien es un resultado, porque como en el fútbol, goles son amores, es una reforma de esta naturaleza, con las implicancias que tiene, y sobre todo con el diagnóstico transversal que existió en la discusión en la Comisión de Hacienda, donde expertos de todos los sectores políticos, economistas, centros de estudio, universidades, en fin, el propio Consejo Fiscal Autónomo, el Banco Central, prendieron alerta. Entonces, esto creo yo que es una victoria pírrica. Ganar por un voto en un proyecto de esta magnitud, yo creo que es un gran problema y un gran fracaso para el gobierno.
3: Senadora, bueno, lo decía Loreto, este es un proceso donde ustedes han planteado reparos y han justificado por qué están en contra. ¿Qué de eso hay respecto a la negociación? ¿Hay luces de que esto podría encauzar en llegar a algún consenso, algún acuerdo con el Ejecutivo? ¿Y cuál es la estrategia que tienen ustedes ahora respecto a la tramitación de este proyecto?
4: Pero cuando usted dice, ustedes han planteado, fíjese que esto es como que a uno le adviertan 50 personas que va en contra del tránsito y no se detenga y no piense en corregir el rumbo. Entonces aquí no es un problema de la oposición, aquí hay un tema técnico, antes que el político, que lo ha denunciado transversalmente, como digo, todos los expertos. No hay nadie que no diga que este proyecto, la única certeza que tiene es que va a tener menos ingresos para el país. Y frente a eso, lo que hemos escuchado son justificaciones, decir que bueno, que no importa que haya menos ingresos porque es un periodo corto, y hablan del 2031, el 2033, es decir, estamos hablando de 5, 8 años más, donde va a haber menos recursos en el país. Tampoco nadie nos ha explicado cómo se van a mantener los derechos sociales de las personas en circunstancias que va a haber menos ingresos. Y la justificación es decir, va a haber crecimiento. Pero el crecimiento, aunque vengan los inversionistas, aunque se instalen con las normas de invariabilidad, con todas las ofertones que tiene esta ley, aunque sea así, la verdad es que ese crecimiento y la recaudación de impuestos no va a ser inmediata. Entonces aquí lo que nosotros hemos expresado es una legítima preocupación por los efectos de este proyecto, tomando en cuenta lo que dijeron también los expertos y expertas. De hecho, en la propuesta que nosotros hicimos como Partido Socialista, incorporamos propuestas, por ejemplo, incluso de Matías Acevedo, exdirector de la DIPRES del presidente Piñera. Es decir, no nos convencimos entre los convencidos, hicimos un esfuerzo de escuchar desde otros sectores e incorporar propuestas también en ese sentido.
2: Senadora, claro, hay opiniones y expertos de lado y lado también que han indicado distintas cosas de lado y lado, pero en lo concreto, y usted misma lo dice y lo vimos ayer, el gobierno tiene los votos necesarios para seguir aprobando esta mega reforma. ¿Cuál va a ser esa negociación? Porque, claro, ustedes pueden criticarlo, pueden hacer otras propuestas, pero tienen los votos, eventualmente, no los ideales, porque por supuesto que todos aspiraban a tener mayor votación y que hubiera un consenso mayor para tener más certeza, sobre todo en el mediano y largo plazo. Pero ahora, si ustedes, si no se abre a la negociación, ninguno de los dos lados, oficialismo y oposición, podría aprobarse tal cual está. ¿Usted ya ha hablado con el oficialismo? ¿Hay algo en que ellos van a ceder para que esto pueda tener más votos, para que sea una votación más robusta al final, o no van a negociar?
4: Mire, el gobierno tiene un diseño y un plan, y lo tiene desde el primer día. Todo el plan que no había seguridad, toda esa falta de planificación, incluso de no tener ministro, como dijo la ex candidata Evelyn Matthei, eso sí lo tenían en materia económica. Y por lo tanto hay aquí un plan diseñado con mucha antelación, que tenían incluso muy segura la fecha de votación. Se sabía hace un mes que la fecha de votación era el 24 de junio, que coincidentemente era también con esta acusación constitucional que se inventa en paralelo. Entonces quiero decirles que para que no nos engañemos, aquí no ha habido falta de voluntad de la oposición. Nosotros estuvimos presentes en todas las sesiones de la comisión con Javier Macaya, que está ahí escuchando a los expertos. Tomamos nota y tomamos en consideración las cosas que dijeron los expertos. Usted dice hay distintas opiniones de lado y lado, ¿no? Aquí hay unanimidad en señalar que este proyecto produce un déficit fiscal. No hay nadie que no lo diga. Lo que pasa es que algunos lo justifican, pero todos dicen que se crea un déficit.
2: Sí, pero vuelvo a mi pregunta, senadora, sí, porque hemos discutido esto cuánto tiempo además también, ¿no? Pero ahora, bajo este escenario, ¿se van a abrir ustedes a la negociación? ¿Se va a negociar algo? ¿Ha hablado algo con el Ejecutivo para ver en qué van a ceder ellos también? Hay varios puntos en conflicto, por cierto, la invariabilidad tributaria, la disminución al gobierno, al impuesto corporativo, quiero decir, el tema medioambiental. ¿Se va a abrir de lado y lado también, ¿no? ¿Usted sabe si el gobierno se va a abrir algo?
4: El gobierno lo único que quiere ceder es lo que tiene problemas con la derecha, porque no tiene los votos de su sector. Por lo tanto, ha flexibilizado su posición en algo que el ministro Quiroz dijo, por ejemplo, que él se iba a encadenar al tema del crédito al empleo. Ahora se ha flexibilizado porque es Renovación Nacional la que le ha puesto los problemas y le ha puesto los énfasis. Yo creo que está bien que lo haga, así como también lo hemos hecho nosotros. Lo mismo pasa con el CENSE, que han señalado que no lo van a terminar, o ese artículo de la inteligencia artificial que finalmente fue retirado también en relación a los derechos de autor, porque no encontraron apoyo en su sector.
3: Senadora. Pero
4: la verdad es que el gobierno con la oposición hemos tenido conversaciones que han sido bastante inconducentes. Por lo tanto, nosotros desde el Partido Socialista hemos hecho propuestas bastante sensatas. Esperamos que podamos tener esta discusión en particular e ir aportando a la discusión del proyecto, porque siempre ese ha sido nuestro ánimo de poder mejorar y sobre todo evitar los efectos negativos que va a tener este proyecto.
3: ¿Qué viene ahora en el resto de la tramitación respecto a las negociaciones o las conversaciones? Entiendo, por lo que usted dice, no hay tanta voluntad o el ánimo por parte del gobierno de llegar a algún consenso con ustedes, con la oposición. ¿Eso se va a dar en las próximas semanas respecto a la tramitación?
4: Bueno, es bastante evidente que el gobierno no ha tenido ese ánimo. Yo creo que el hecho de que el ministro de Hacienda no asistiera a la Comisión de Hacienda demuestra su poco interés en escuchar las propuestas que hacían los distintos sectores que fueron invitados. Por lo tanto, es evidente el ánimo que era aprobar esto como venía, a fardo cerrado, así se ha hecho, por parte de la derecha. Aquí no ganaron ni un solo voto de parte de la oposición. Y por lo tanto, nosotros vamos, por supuesto, a mejorar el proyecto, a dar esa discusión, sobre todo en temas importantes como los temas medioambientales, donde entendiendo la necesidad del crecimiento, que la compartimos como Partido Socialista, por supuesto también nos preocupa esta, cuando se pone esto en blanco y negro, que el crecimiento es sin equilibrio fiscal, o que el crecimiento es sin respeto a las normas medioambientales. Aquí hay un sistema de protección del medio ambiente que ya fue revisado en los permisos sectoriales y en otras normas en el gobierno pasado, con una ley que se tramitó, que todavía está en curso, que está no entra en régimen totalmente, y también estamos abiertos, y así lo hicimos ver en la presentación que le hicimos al gobierno, de debatir e incorporar en un fast track legislativo otras normas que no están incluidas aquí y que apuntarían precisamente en el sentido de agilizar temas de inversión, pero también esto tiene que ser conciliado con el respeto al medio ambiente y a las personas, porque recordemos que aquí se protege también a la población, que muchas veces queda en una situación de indefensión, como ha ocurrido en Quintero Puchuncaví, ocurrió en Freirina en su época y en otras ciudades de nuestro país, lamentablemente.
2: Senadora, nos quedan un par de segundos solamente. ¿Se viene el tsunami de indicaciones?
4: No, yo creo que nosotros hemos sido sumamente responsables y por lo tanto vamos a trabajar en algunas indicaciones en conjunto como oposición, sin perjuicio de aquellas que legítimamente cada parlamentario pueda ingresar, como por ejemplo temas rurales, que en el caso de mi región tienen que ver en casos de agricultura, de las mujeres rurales. Yo creo que hay temas específicos de cada región que obedecen también a la necesidad que tenemos los parlamentarios de representar lo que ocurre en cada una de nuestras regiones particularmente.
3: Es la presidenta del Partido Socialista, la senadora Paulina Bodanovich, a quien ha conversado con la radio. Gracias, senadora.
2: Gracias, buenas tardes.
4: Muchas gracias, buenos días.
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1: Escucharemos la música nacional antes de irnos a la pausa, antes de irnos a las noticias. Llega Ángelo Piratini y Los Vázquez. Esto se llama Ay Morena. Estás en el trasnoche de la radio.

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2: Buenos días, bienvenidos al Informador. El séptimo juzgado de garantía de Santiago decretó la prisión preventiva para dos imputados acusados de pertenecer a una organización criminal vinculada al tráfico de migrantes. La información la tiene María Gramont.
3: El séptimo juzgado de garantía de Santiago decretó la prisión preventiva de dos ciudadanos haitianos detenidos tras un allanamiento realizado el miércoles, otorgando un plazo de 90 días para la investigación. Según la Fiscalía Centro Norte, la red cobraba cerca de 3 millones de pesos por persona para coordinar traslados. Uno de los imputados, Jean Cherry Dormus, lidera una organización que recibió 50 millones de fondos públicos desde 2021. Además, figuraba hasta hace pocas semanas trabajando para la municipalidad de Pedro Aguirre Cerda y recibiendo 1.200.000 pesos mensuales a honorarios. El fiscal regional Centro Norte, Francisco Jacir, señaló que además hay casos en que familias haitianas habrían pagado altas sumas de dinero para trasladar a sus hijos a Chile, pero que los menores quedaron por meses en residencias de acogida en República Dominicana sin concretarse la reunificación familiar.
4: Que los menores finalmente no pudieron viajar al país por la detención en República Dominicana, luego de que los menores ingresaran ilegalmente a dicho país desde Haití.
3: La fiscalía imputó los delitos de asociación ilícita, tráfico agravado de migrantes y lavado de activos, estimando que la organización habría obtenido ganancias cercanas a los 800 millones de pesos. Mientras la investigación continúa y se busca determinar el alcance de la presunta red, las autoridades aseguran que ya se está reforzando los controles y la coordinación entre los organismos involucrados en los procesos de reunificación familiar.
2: Vamos a retomar el contacto con nuestra unidad móvil. Vicente Aguilar, te escuchamos.
5: Sí, información desde la comuna de Independencia, donde se ha movilizado bomberos. Esto por la presencia de una sustancia tóxica, preliminarmente sería cianuro. Esto se registró en Carlos Lorca con Avenida Independencia, en esta misma comuna, donde bomberos trabajan en el lugar con unidades especializadas para controlar esta situación, también resguardar el perímetro a vecinos que no se vean afectados con esta sustancia tóxica. Estamos recabando mayores antecedentes para conocer el alcance real de esta emergencia, también determinar si hay algunas personas lesionadas que estén en este sector de Carlos Lorca Tobar con Avenida Independencia. 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
2: El ministro de Seguridad Pública, Martín Arrau, llamó a la ex abanderada presidencial Evelyn Matthei a informarse antes de cuestionar el plan de gobierno para enfrentar la delincuencia y el crimen organizado. Francisca Cárez nos cuenta.
6: La muerte del menor de 12 años durante una encerrona en San Bernardo no solo mantiene la seguridad como el principal tema de la agenda política, sino que también sigue profundizando las diferencias entre Chile Vamos y Republicanos. Esto tras dichos de la ex abanderada presidencial Evelyn Matthei, quien señaló que el Ejecutivo llegó al poder sin un plan para enfrentar la delincuencia y el crimen organizado. Declaraciones que encontraron una rápida respuesta del ministro de Seguridad, Martín Arrau, quien defendió la estrategia impulsada por su cartera y llamó a la exalcaldesa a informarse antes de emitir esas críticas.
7: Yo le invito a informarse de buena manera, el plan fue presentado al Congreso, está ahí disponible. Yo espero que cuando se hagan críticas se hagan con fundamentos y sobre el fondo y no desconociendo la realidad.
6: Pese a los llamados a bajar el tono, la controversia sigue abierta. La propia Evelyn Matthei volvió a defender su postura luego del episodio a través de redes sociales, donde escribió: "Soy chispita y digo siempre la verdad". Una tensión que, lejos de disiparse, se instala con fuerza en medio del debate por la seguridad y de los esfuerzos del oficialismo por recomponer la convivencia entre los partidos que respaldan al gobierno.
2: Vamos a revisar noticias del exterior. El Reino Unido registró por segundo día consecutivo su récord histórico de temperatura durante un mes de junio, como parte de la ola de calor que azota al país y a gran parte de Europa. Los termómetros alcanzaron o marcaron los 36,4 grados Celsius en Geraldton, en el suroeste de Inglaterra, convirtiéndolo en el día de junio más caluroso en el país desde que se tienen registros, de acuerdo con la oficina meteorológica Met Office. Este registro superó el máximo histórico de 36,1 grados Celsius alcanzados el miércoles en Gosport, en Hampshire, al sur de Inglaterra. El récord anterior para un mes de junio datada de 1976, hace 50 años, cuando alcanzaron 35,6 grados Celsius. El servicio de ambulancias de Londres, el London Ambulance Service, informó que el miércoles 24 de junio se alcanzó un récord histórico de intervenciones por emergencias en la capital británica debido al calor extremo. El servicio atendió 642 llamadas por emergencias vitales, como infartos u otros problemas respiratorios graves, y prestó asistencia a un total de 3.600 personas. 4 de la mañana con 6 minutos, hasta ahora en la ciudad de Temuco, en la región de la Araucanía, 8 grados de temperatura, está mayormente nublado con una humedad del 92%. En Santiago, 6 grados de temperatura, está despejado con una humedad del 66%.
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2: Raye junto a Mark Ronson, esto se llama Suzanne.

Auditores y auditoras, es momento de comenzar un nuevo especial más del Trasnoche de la Radio. Hoy con una banda bastante particular. Estamos hablando de The Clash. Punk con cerebro, rebeldía con causa y una furia que cambió el rock para siempre. Pocas bandas resumen su propia esencia en un nombre como The Clash, el choque. Y ese choque comenzó por sus dos cerebros, que venían de mundos opuestos, Strummer y Jones. Jones, Mike Jones, que hoy día está de cumpleaños. Bueno, Strummer era hijo de una familia acomodada y pasó gran parte de su vida en internados antes de abandonarlos en su adolescencia. Jones, por su parte, creció en el barrio obrero de Brixton, en Londres. El destino lo juntó de la forma más punk posible. La primera banda de Strummer se llamaba 101 Hertz, que tocaba principalmente en pubs de Londres, o 100 Irons. Esto obviamente marcó la infancia de Jones y Simon, quienes tocaban como London SS. Strummer y Jones se conocieron mientras hacían fila en la oficina del paro. La invitación que cambió la historia del rock fue brutal porque, en su honestidad, según cuenta la propia historia de la banda, cuando Jones, Simonon y el manager Benny Rhodes fueron a buscar a Strummer para verlo tocar en su banda, le dijeron textualmente: eres bueno, pero tu grupo es muy malo. Strummer entendió el mensaje. Poco después del encuentro, Strummer y el guitarrista de su banda, Kate Levine, dejaron el grupo y se unieron a Jones, Simonon y Chimps en una nueva banda llamada The Clash. El bautismo de fuego llegó rápido y junto a otra banda del punk británico, The Clash dio su actuación debut abriendo para los Sex Pistols en 1976. Su debut fue el 4 de julio del 76. Un año antes, el futuro líder de The Clash, Joe Strummer, era un pop rocker de traje de suit que encontró su verdadera vocación tras un concierto de los Sex Pistols. Reclutado por el manager Bernie Rhodes para unirse al guitarrista Mick Jones y al bajista Paul Simonon, y más tarde el baterista Terry Chimps, ensayaban y conspiraban 7 días a la semana, eligiendo su nombre de una palabra que se repetía en los titulares del Evening Standard. La formación clásica se completó pronto cuando Topper Heron fue reclutado en 1977 como baterista permanente de la banda, formando la alineación clásica del Clash, que permanecería junta hasta 1982. Lo que distinguió de Clash de sus contemporáneos fue que desde el primer día tenía un contenido distinto, porque no era tan solo punk, sino que tenía rock, ska, reggae, dub. The Clash forjó un sonido único a propósito. A diferencia de muchas bandas de la época, The Clash eligió el activismo social como motor lírico. Fue una de las primeras bandas punk británicas en apoyar una causa que no fuera la anarquía. Su debut homónimo de 1977 fue una bomba molotov de 35 minutos. El debut del 77 de Clash fue lo que lanzó el punk político tal

como lo conocemos, un despacho crudo y sin filtros de la primera generación del punk rock británico. The Clash llamaba a la revolución en ráfagas de 3 minutos, gritando diatribas afiladas sobre disparidad de clases, el desempleo y el racismo, sobre guitarras de motosierra. Una actitud convertida en arma que inspiraría a generaciones tras generaciones músicos como U2, Public Enemy, Race Against the Machine y Race Against. Curiosamente, el sello no creyó en ellos para el mercado más grande del mundo. CBS lanzó su álbum debut homónimo en el 77, como decíamos, pero se negó a publicarlo en Estados Unidos, diciendo que no era apto para la radio. Bueno, los escucharemos ahora aquí en la radio con Should I Stay or Should I Go? Y luego London Calling, dos exitazos, una gran banda. Es The Clash, aquí en BioBio, la radio.

1979 llegó el disco que los convirtió en una leyenda mundial y que trascendió por completo las fronteras del punk. Fue el tercer álbum de la banda, London Calling, lanzado en 1979, el que lanzó a The Clash internacionalmente. Un extenso set de dos discos que retuvo la energía e inmediatez de la banda mientras se expandía enormemente su sonido, incorporando influencias como el reggae, el ska, rockabilly y el pop. Cuando hablamos de The Clash, hablamos de una banda espectacular. Un reconocimiento fue absoluto por sus pares y se mantiene hasta el día de hoy. De hecho, la revista Rolling Stone lo ubicó en el puesto número 8 de los mejores álbumes de la historia, el más alto para una banda punk, y nombró este disco como el mejor de los años 80. El disco trajo además un éxito inesperado. Train in Vain, mayormente escrita y cantada por Mick Jones, fue añadida al LP tan tarde que ni siquiera figuraba en la portada del disco. Aún así, se convirtió en la primera canción de The Clash en llegar al top 40 de los Estados Unidos. Y su ambición no se detuvo, porque la banda lo siguió con el set de tres discos sandinista, que aplicó más su red, incorporando el dub, el funk y el rap, y otros elementos estilísticos como las letras de Strummer, poniendo los asuntos políticos en primer plano. El éxito masivo en Estados Unidos llegó en 1982 con Combat Rock, el que convirtió a ellos en superestrellas. Hay una ironía en una de sus mayores hits, con Topper Hedon, que escribió y en gran parte interpretó el mismo la música de rock de Casbah, que cuenta con letras de Joe Strummer sobre la situación política de Irán. Y el otro clásico tuvo un destino curioso, Should I Stay or Should I Go, que escuchamos hace un rato, que solo llegó al número uno al Reino Unido 9 años después de su lanzamiento, pero gracias a su uso en una publicidad. Pero justo en la cima todo empezó a desmoronarse. Hedon se fue antes de que su composición Rock the Casbah se convirtiera en el top 10 de los Estados Unidos. Su adicción a la heroína afectaba su salud y su forma de tocar. Hedon además cumplía un rol invisible pero vital. Había actuado a menudo como fuerza mediadora entre las dos fuertes personalidades de la banda, Strummer y Jones, y en la ausencia el grupo empezó a desintegrarse. De hecho, la fractura de los dos líderes se volvió insalvable. Mick Jones se alienaba del cantante y compositor Joe Strummer y del bajista Paul Simonon. Jones no estaba listo para seguir inmediatamente con Combat Rock. Prefería que The Clash bajara el perfil un tiempo. Strummer y Simonon querían capitalizar rápido su éxito, volviendo al estudio. Además, Jones estaba cada vez más fascinado con sonidos nuevos como el hip hop. Los otros querían que The Clash volviera a sus raíces del rock más directo. El desenlace fue tajante. Strummer describió a Jones como alguien que se había vuelto intolerable para trabajar en esa época, faltando con frecuencia y cuando aparecía, actuando como Elizabeth Taylor de pésimo humor. Así lo cita textual. Strummer y Simonon lo despidieron el 1 de septiembre del 83. Jones después se arrepintió. Simplemente me dejé llevar, dijo. Ojalá hubiese tenido un poco más de control. El final fue rápido y triste. Para 1983, Hedon y Jones habían sido expulsados del grupo, mientras Strummer y Simonon siguieron adelante hasta el recibimiento de Cut the Crap del 85. The Clash se separó el año siguiente, dejando un legado del rock rebelde directo hacia la cara. Escucharemos ahora The Magnificent Seven y luego This is Radio Clash. Es The Clash en la radio.

Tras la separación, los miembros recompusieron su amistad y eso para ellos era lo que más importaba. Lo más importante para nosotros, dijo Jones, fue que volvimos a ser amigos después de que el grupo se separó y seguimos así el resto del tiempo. Eso fue más importante para nosotros que la banda. Un momento mágico, ¿eh? El 15 de noviembre de 2002, Joe Strummer y The Mescaleros tocó en un concierto de beneficio para los bomberos voluntarios de Londres. Durante el show, Mick Jones, que estaba ante los espectadores, se unió al grupo para tocar Bank Rover, What White Riot y London's Burning, reuniéndose así ambos líderes creativos de The Clash en el escenario por primera vez aproximadamente en casi 20 años. Sería el último regalo porque Joe Strummer murió un 22 de noviembre de 2002 en Broomfield, Somerset, Inglaterra. Murió víctima de una falla cardíaca congénita no diagnosticada. El disco en el que trabajaba con The Mescaleros, Streetcore, fue publicado póstumamente en 2003 con buenas críticas. El reconocimiento definitivo llegó pocos meses después de la muerte de Strummer. El 10 de marzo del 2003, The Clash fue inducido al Salón de la Fama del Rock. La banda fue incorporada al Rock and Roll Hall of Fame en 2003. Su influencia llegó hasta el fin del mundo, incluido nuestro país. La emblemática banda chilena Los Prisioneros cita con frecuencia el álbum Sandinista como una de las principales influencias para la realización de su primer disco, La Voz de los 80. The Clash conectó con cada joven de clase trabajadora que se sintió sin futuro en Londres o en Santiago. Lo que The Clash logró fue convertir el punk, un género que predicaba la simplicidad y el nihilismo, en algo mucho más grande, una música de ideas, de mezcla de reggae, rockabilly y rap, de letras que llegaban, hablaban de racismo, de desempleo, de brutalidad. Mientras los Sex Pistols gritaban no hay futuro, The Clash insistía en que valía la pena pelear por uno. Por eso, durante años, sus seguidores los llamaron con una frase que lo volvió leyenda: la única banda que importaba. Nos vamos a despedir con Train in Vain y luego Rock the Casbah para darle broche final a este especial que hemos disfrutado junto a The Clash en Bío Bío, la radio.

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0: Se repite porque es éxito.
1: Escuchábamos recién Vivo por ella, un éxito. A esta hora, Andrea Bocelli junto a Marta Sánchez, aquí en esta noche de la radio, 4:48. Antes de seguir avanzando, ¿hace cuánto tiempo no sientes tranquilidad? ¿Hace mucho tiempo? 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Cuéntanos desde dónde estás escuchando el programa. ¿Estás conectado desde temprano? ¿Ya vas camino a la pega? Porque hay algunos que entran un poquito más temprano.
2: Por favor.
1: O quizás, como Manuel Ramírez de BioBio TV, que está llegando y le dice a todos cuando llega, hola. Le dice a todo el mundo cuando llega. Aparecí, sí, me dice, apareciste. Sí, pues estuve enfermo, pues. Estuve ahí convaleciente. Fue complicado, pero he vuelto para quedarme. Quedan 10 minutos para las 5. Antes de seguir avanzando, es importante revisar lo que se dijo. Esto fue una denuncia de un auditor que hizo a los micrófonos de la radio. Hombre denunció término de médicos a domicilio por los recortes de la salud. Es cuidador de su esposa con Alzheimer. Este auditor se llama Jorge. Y resulta que esto habría sido la comuna del Tao. Y después hubo, en el interlapso de esta situación, un contacto con Alfonso Muñoz, el alcalde del Tao. Revisamos parte de lo que fue esta conversación que ocurrió hace horas en el Podría Ser Peor, junto a Julio Sánchez. Escuchemos.
3: Hombre, 8 adultos mayores que no tienen esa ¿cómo te podría esa suerte de exponer su situación? Y es por eso que yo te llamo para aquí, para que las autoridades, si van a hacer recorte, tomen conciencia que hay una sección de la sociedad que se llama cuidadores.
4: Ya, a ver, ¿qué pasó? Durante la tarde del día lunes, estábamos escuchando la voz de don Jorge Espinosa. Durante la tarde este día lunes, en este programa, podría ser peor, se recibió al aire la denuncia de un auditor llamado Jorge, que es el que estábamos escuchando, ¿no? Reside en la comuna del Tabo y quien acusa que le eliminaron el servicio de médicos a domicilio para él y su esposa, una mujer de 84 años que padece Alzheimer. Todo, según él, debido a recortes en salud. Jorge, en su calidad de cuidador, y su esposa recibían atención personalizada cada 6 meses en su casa con médicos que visitaban desde el CEFAM, el Tao, decisión que desde el propio recinto habían tomado meses atrás debido al estado de salud de la pareja. Actualmente se encuentra sin atención domiciliaria y con dificultades para atenderse precisamente debido al estado de salud de su esposa. Vamos a conversar con Alfonso Núñez, alcalde del Tao, lo tenemos junto a nosotros. ¿Qué tal, alcalde? ¿Cómo le va? Vamos a retomar el contacto ahí para esperar que se pueda conectar la autoridad, pero este caso evidentemente tenía un reclamo evidente contra las autoridades en genérico, y en un momento decía que desde la municipalidad le habían dicho que efectivamente se habían hecho algún tipo de recortes, productos de recursos, ¿no? Vamos a ver qué dicen ahí, cómo podemos entregarle una solución también a él y otras personas que a lo mejor en la comuna y en otros sectores están viviendo algo parecido. Vamos ahí a tratar de tomar contacto entonces con el alcalde Alfonso Muñoz de la comuna del Tabo. Estábamos diciendo que esto se da en el contexto de los médicos a domicilio, servicio de médicos a domicilio que se entregaba hace un tiempo y que habrían cortado ese beneficio, según lo que nos denunciaba Jorge Espinosa, un auditor que llamó a la radio. Alcalde, ¿qué tal? ¿Cómo le va?
5: Hola, ¿qué tal? Muy buenas tardes. Bien, aquí estamos.
4: A ver, alcalde, podemos explicarle a la gente, a ver qué pasó con este caso. La gente, quien denunciaba, hacía mención a que efectivamente habían recortado esto producto de, valga la redundancia, algunos recortes en el presupuesto de salud y todo eso en el municipio. ¿Cómo le respondemos a la persona?
2: Mal informada la persona, y lamentablemente es un amigo mío muy querido, un ex profesor, ¿no es cierto? Lo conozco muy bien a don Jorge, hemos estado en varias ocasiones juntos por ahí en algunas actividades. Lamentablemente estaba mal informado, ¿no es cierto? Que lo informó en forma inadecuadamente. La persona que le dijo que se suspendía ese servicio, ¿no es cierto? No era la persona tampoco indicada para hacerlo, así que obedece a una desinformación nomás, y don Jorge ya a su edad también, ¿no es cierto?, no interpretó bien o no reaccionó en la forma más adecuada, ¿no es cierto?, de haberme lo comunicado a mí, haberme preguntado a mí, ¿no es cierto?, si era efectivo, o a este acercado, ¿no es cierto?, a consultar a la directora del servicio, tanto a la directora administrativa como a la directora técnica. ¿Ah? Ahora, en materia de salud comunal, ¿cierto?, ni ninguna otra materia ni programa que vaya en el beneficio de la comunidad del Tabo, ¿cierto?, esta administración, al menos por este año, no hará ningún recorte. Aunque el Estado está haciendo recortes, ¿cierto?, yo no lo voy a hacer, porque yo voy a asumir los costos de esos recortes por todo el año 2026.
4: A ver, alcalde, pero un par de cositas antes de seguir con la conversación acá. El propio Jorge, el auditor, decía que le habían dicho de parte del municipio que no había plata para eso, digamos. Es un tema que él cuenta. Segundo, evidentemente, pero alguien de 80 años que se dirige a la municipalidad, cuando por teléfono le dijeron eso, también un poco de sentido común, digamos. Ahora, más allá de eso.
2: No, es que estamos aclarando al tiro, ¿ya? A don Jorge esa respuesta no se la dieron por teléfono, ¿ya? Esa información se la entregó, ¿no es cierto?, una persona del equipo que visita a los postrados, ¿cierto?, cada seis meses para tomarle...
4: Peor todavía esto. Entonces, por alcalde.
2: Entonces, sí,
4: lo mismo, pero entonces, es peor que se haya sido por personal, parte de la gente que trabaja y que le otorga ese beneficio le dice eso, o sea, es peor todavía.
2: Efectivamente, pero como te vuelvo a decir, te lo dije en un principio, esa persona no está autorizada para dar ningún tipo de informaciones.
4: No,
2: si quieres conversar, me tienes que escuchar, si no, cortamos inmediatamente el tema, ¿ya? Porque yo tengo
4: perdón, alcalde,
2: no,
4: imagínense lo que le pasa con un medio de comunicación, lo que le pasó a un simple auditor, cómo se comporta el municipio del Tabo, este alcalde llamado Alfonso Muñoz. Así es como se comporta. Imagínense, ¿eh?, el nivel, porque ustedes fueron testigos de la conversación, ¿eh? Fueron testigos. Estamos todo Chile testigos de la conversación. Y que decía, además, instaba a un caballero de 86 años, imagínense la irracionalidad, de que se acercara al municipio. Miren la irracionalidad. Bueno, estamos siendo testigos un poco de lo que pasó aquí, evidentemente, con Alfonso Muñoz, alcalde del Tabo, que está un poquito exaltado ahí. Bueno, esperemos, bueno, pero más allá de esto, esperemos que se le pueda entregar una solución a don Jorge, que evidentemente la está pasando mal, que es el que inicia este reclamo, además, por lo demás, y que tiene a su señora con Alzheimer. Pero imagínense la insolencia que tiene esta autoridad para tratar a un medio de comunicación. Imagínense lo que puede pasar con un simple ciudadano de la comuna. Así que bueno.
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2: Buenos días, bienvenidos al Informador. Pongo mucha atención porque la tramitación del proyecto que crea el registro de actos vandálicos e incivilidades se realizó esta semana sin contar con la presencia de los ministros Martín Arrau y Claudio Alvarado, causando malestar transversal entre los parlamentarios. Cristóbal López nos cuenta.
3: La nueva polémica suma la tramitación del proyecto de ley que crea el registro de actos vandálicos e incivilidades, que se encuentra en su primer trámite legislativo en la Comisión de Seguridad Ciudadana de la Cámara de Diputados. La instancia continuó la tarde de este miércoles con el debate en general del proyecto sin la presencia de un representante del Ejecutivo. Pese a que tanto el Ministerio de Seguridad como el Ministerio del Interior se están haciendo cargo del proyecto, no asistieron ni el ministro Martín Arrau ni el viceministro Claudio Alvarado. Tampoco lo hicieron los subsecretarios o la ministra subrogante de la SECPRES, Constanza Castillo. Al inicio de la sesión, un grupo transversal de parlamentarios hizo notar su molestia al presidente de la comisión. El jefe de bancada del Partido Socialista, Raúl Leiva, aseguró que no se puede legislar sin conocer la posición de quienes ingresaron la iniciativa.
4: ¿Cómo vamos a legislar si no tenemos al autor del proyecto, no conocemos su opinión, no sabemos cuáles son sus principios, no podemos establecer bases para poder modificar un mal proyecto? ¿De eso se trata legislar?
3: La discusión del proyecto será retomada a la vuelta de la semana distrital, continuando con las audiencias y con solicitudes transversales para la asistencia de representantes del Ejecutivo a la instancia.
2: La Fiscalía y la Policía de Investigaciones allanaron el Congreso Nacional y el domicilio del exdiputado de la UDI, Juan Manuel Fuenzalida, en una arista por fraude al fisco derivada del caso de Joaquín Lavín León. Marcela Rojas nos cuenta.
5: Por orden judicial, personal de la Policía de Investigaciones incautó equipos tecnológicos y revisó el computador utilizado por el exdiputado UDI Juan Manuel Fuenzalida, además de allanar su domicilio particular. Aunque esta diligencia surge de la investigación que ya tiene formalizado a Joaquín Lavín León por fraude al fisco, tráfico de influencias y falsificación de instrumento privado mercantil, la situación procesal de ambos es distinta. Respecto de Fuenzalida, no existe formalización y la Fiscalía busca determinar si es que hay un eventual mecanismo de cuotas vinculado al uso de asignaciones parlamentarias que pudo configurar un delito de fraude al fisco. Según el abogado penalista de la Universidad Autónoma, Óscar Olivares, este tipo de diligencias requiere autorización de un juez de garantía y solo puede realizarse cuando existen antecedentes que justifiquen su ejecución dentro de una investigación penal.
6: Dicha diligencia es porque existen antecedentes serios y plausibles que lo hacen directamente responsable en el delito de fraude al fisco que se le está atribuyendo. Debemos recordar que esta investigación nace con ocasión del caso Joaquín Lavín León, a quien también se le está atribuyendo participación en dicho delito.
5: El análisis de los equipos incautados será clave para confirmar o descartar esa línea investigativa, que por ahora permanece bajo reserva.
2: Vamos a revisar noticias del exterior. Ponga mucha atención. En este caso, aprovechando el mundial, la presidenta mexicana Claudia Sheinbaum y el rey Felipe VI sellaron durante el jueves las mejores relaciones bilaterales deterioradas desde que México exigió disculpas a España por la conquista. Sheinbaum recibió al monarca español en el Palacio Nacional de la Ciudad de México, una cita que representa un paso firme en la normalización de las relaciones entre ambos países y abre la puerta a una nueva etapa de acercamiento y cooperación. En un mensaje en redes sociales, la Secretaría de Relaciones Exteriores de México informó de que el canciller Roberto Velasco fue el encargado de dar la bienvenida al país al jefe del Estado español, el rey Felipe VI, en el marco de su visita oficial a México. 5:05 a.m. hasta ahora en la ciudad de Valparaíso, 11 grados de temperatura, está despejado con una humedad del 74%. En Santiago hasta ahora, 6 grados de temperatura, está parcialmente nublado con una humedad del 66%.
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3: De la mañana, 8 minutos.
4: Llega a la radio Miguel Bosé con Amante Bandido.

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1: 5 de la mañana, 12 minutos.
2: Una calurada discusión tuvo el presidente José Antonio Kast con una mujer cuyo hijo le negó el saludo.
3: Nunca.
2: El jefe de Estado calificó como populismo la idea de sacar a los militares a la calle para combatir la inseguridad.
4: Claro, podríamos declarar el estado de excepción en distintas zonas del país, pero esa no es la solución institucional para un país. La solución fácil, la solución populista, es pedir hoy día fuerzas armadas en la calle, en cualquier lugar.
2: El portazo que recibió el planteamiento de que las fuerzas armadas apoyen a las policías en el orden interno generó críticas de los alcaldes.
5: Creo que en ningún caso es momento para mezquindades, ponerse desde las trincheras.
6: No es excusa decir que los militares no están preparados para atender problemas de seguridad en Chile. La situación que vemos en muchos barrios es dramática.
2: El ministro Martín Arrau le pidió a Evelyn Matthei que se informe antes de criticar el plan de seguridad del gobierno.
7: Yo le invito a informarse de buena manera. El plan fue presentado al Congreso, está ahí disponible. Yo espero que cuando se hagan críticas se hagan con fundamentos y sobre el fondo y no desconociendo la realidad.
2: Un allanamiento se registró en el Congreso y en la casa del exdiputado UDI Juan Manuel Fuenzalida en una indagatoria por fraude al fisco derivada del caso que involucra a Joaquín Lavín León.
8: Dicha diligencia es porque existen antecedentes serios y plausibles que lo hacen directamente responsable en el delito de fraude al fisco que se le está atribuyendo.
9: Esta cámara está siendo investigada y allanada por el diputado Lavín de la UDI.
2: En calidad de imputado, el presidente de la Asociación de Notarios y Conservadores, Carlos Suet, declaró en el caso por presunto fraude al fisco que involucra a la senadora de Renovación Nacional, Camila Flores. Nuevos chats del teléfono de Luis Hermosilla tensionan al Poder Judicial. Ahora, las redes del penalista complican a la jueza civil Isabel Margarita Zúñiga y a la ministra Lilian Leighton.
10: Probablemente siguen apareciendo nuevas aristas en un caso que ya lamentablemente sabemos que es muy contrario a la probidad, a la transparencia y a lo que se espera de nuestras autoridades.
2: El octavo juzgado de garantía de Santiago se declaró incompetente para conocer las aristas Democracia Viva, Fibra, Tomarte y Fusupo del caso Convenios, agrupadas en una sola investigación. La causa vuelve a Antofagasta. El gobierno aprobará una serie de indicaciones tras la estrecha votación a favor de la idea de legislar del plan de reconstrucción en el Senado. La presidenta de la Cámara Alta, Paulina Núñez, adelantó que intentará activar una mesa de trabajo que permita acuerdos más amplios en la mega reforma. La oposición se mostró abierta al diálogo.
11: Tiene que ser con un pragmatismo total. Aquí hay algunas normas, hay algunas medidas que van a requerir un quórum mayor.
12: Bueno, vamos a ver si el ministro Quirós le hace caso al presidente. Yo escuché que dijo que se abrían al diálogo.
2: Una batería de más de 10 propuestas que tocan temas de capacitación, legislación y subsidios presentará esta jornada a la mesa por el desempleo.
13: Nuestra legislación laboral se ha vuelto rígida. Tenemos que adaptarla a la realidad del siglo XXI y para eso la adaptabilidad es clave.
2: En el encuentro empresarial de la Araucanía en ELA 2026, el presidente José Antonio Kast advirtió que los próximos 6 meses serán críticos para la economía.
14: Vamos a pasar un periodo bastante crítico en los próximos 6 meses, porque estamos viendo cómo va a llegar la inversión a Chile, pero son procesos que se demoran.
2: Álvaro Sayé sigue vendiendo para pagar sus deudas.

0: deudas. Esta semana se desprendió del 0,36% de la propiedad de SMU, recaudando poco más de 2.600 millones de pesos.
1: Eso no implica necesariamente perder el control de la empresa, pero sí quedan expuestos a que un tercero pueda llevar a cabo una OPA.
0: A la cárcel fueron enviados los nuevos detenidos que habrían participado en el tour delictual que terminó con un niño de 12 años fallecido tras una encerrona.
2: La forma en que se lleva a cabo la acción de los imputados implica un desprecio evidente, al menos por la vida de ese niño.
3: No les importaba el resultado.
0: Decretan prisión preventiva para dos imputados acusados de pertenecer a una organización criminal vinculada al tráfico de migrantes.
4: Que los menores finalmente no pudieron viajar al país justamente por la detención en República Dominicana, luego de que los menores ingresaran ilegalmente a dicho país desde Haití, fueran detenidos.
0: En noticias del exterior, el gobierno de Venezuela elevó a 235 los fallecidos y a 4.300 los heridos por los terremotos que golpearon especialmente el estado de La Guaira. La Guardia Revolucionaria de Irán había atacado un buque con bandera de Singapur en el estrecho de Hormuz. La ONU suspendió el plan de evacuación del paso marítimo tras este ataque. En Sudamérica, volvemos. La virtual ganadora de la segunda vuelta presidencial en Perú, Keiko Fujimori, afirmó que esta elección ya se acabó y que ahora se deben concentrar en qué van a ser los próximos 5 años. El deporte, superando a Alemania, Ecuador, clasificó los 16avos de final del Mundial de Fútbol. Hoy destacan los partidos entre Venezuela, Francia y España frente a Uruguay, de Marcelo Bielsa.
5: Nosotros vamos a hacer lo que creemos que es mejor para establecer diferencias a favor nuestra. España es peor cuanto menos tiempo tiene la pelota.
0: Y Colo Colo derrotó los descuentos a O'Higgins en el Estadio Monumental y alcanzó el liderato de su grupo en la Copa Chile.
6: 5 de la mañana, 18 minutos.
0: Escucharemos a John Newman, esto se llama Love Me Again, 5:18.

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1: Con 22, antes de revisar el pronóstico del tiempo, vamos a ver cuál es la condición del aire. Esto lo dijimos al inicio del programa, pero por supuesto que ahora hay muchísimos auditores que nos están escuchando y que quieren saber cuál es cómo va a comportarse el aire durante esta jornada. Lo cierto es que hay malas noticias para la región metropolitana, porque se mantiene alerta en esta zona, tanto en la región metropolitana como en otros lugares. Pero vamos a partir desde lo menos grave, por así decirlo, ¿no? En el caso de Valdivia, va a ser la única ciudad con el aire bueno. Al menos estamos hablando de los lugares que tienen estos indicadores, estas estaciones del monitoreo de la calidad del aire, el pronóstico del aire de la zona centro y sur de nuestro país. En este caso, Valdivia va a tener un aire bueno. Regular va a estar Puerto Montt y Puerto Varas, Osorno, Temuco y Badr Las Casas, Los Ángeles, Concepción Metropolitano y también el Valle Central de O'Higgins. Esos son los sectores donde el aire estará regular. En el caso de la alerta, será Coyhaique, Chillán y Chillán Viejo, Talca y Maule, Valle Central ahí en la provincia de Curicó, y el Valle Central también en la zona de la región metropolitana, más bien, ¿no? Región metropolitana. Eso tendrá alerta. Linares tendrá preemergencia. Atención para quienes nos escuchan ahí en Linares. Habrá preemergencia para el día de hoy. Vamos a partir de inmediato con la región de Magallanes, Antártica chilena. Mínima de 2, máxima de 7 grados para el día de hoy en Punta Arenas. Nubosidad parcial con viento entre 40 y 60 kilómetros por hora durante esta jornada. En el caso de Coyhaique, mínima de 2, máxima de 6 grados. Nublado con chubascos débiles por la mañana. Por la tarde, nublado en esa zona del país. En Puerto Montt, mínima de 4, máxima de 10 grados. Cubierto con lluvia débil tanto en la mañana como por la tarde. ¿Qué pasará en la Isla Grande de Chiloé? Hay temperaturas que llegarán la mínima de 3, máxima de 9 para Ancud, Castro y Quillón. Se esperan chubascos durante esta jornada en esa zona. Chubascos débiles, más no aislados, sino chubascos débiles. En el caso de Osorno, mínima de 5, máxima de 11 grados. Estará completamente nublado en esa zona del país. Vamos a seguir avanzando, vamos un poco más al norte, vamos a Valdivia. Estará nublado el día de hoy, día viernes. Ya llegó el viernes, viernes 26 de junio. Mínima de 4, máxima de 10 para la ciudad que está a los pies del río Calle Calle. También vamos a Temuco, en la región de la Araucanía. Mínima de 5, máxima de 12 grados, nublado con chubascos débiles todo este día viernes. En Concepción, mínima de 10, máxima de 13 grados. Estará nublado por la mañana, por la tarde nublado con viento entre 25 y 40 kilómetros por hora. En Chillán, ¿qué pasará en Chillán? Mínima de 3 grados, máxima de 13, nublado por la mañana, por la tarde nublado con viento entre 25 y 40 kilómetros por hora. En Talca, mínima de 2, máxima de 13 grados. Estará nublado por la mañana y por la tarde en esa zona del país. En Rancagua, atención, nubosidad parcial y helada por la mañana, por la tarde nubosidad parcial. ¿Por qué? Porque hoy tendremos una temperatura mínima de 0 grados, máxima de 15. En Santiago, misma situación. De hecho, hasta ahora hay cerca de 2 grados en Santiago. Mínima de 0 grados, máxima de 19 para Santiago. Despejado con helada, variando nubosidad parcial en la mañana, por la tarde nubosidad parcial. En la zona de San Felipe Los Andes, mínima de 0 grados, máxima de 23. Despejado y helada por la mañana, por la tarde nubosidad parcial. En Valparaíso, mínima de 5, máxima de 17. Estará despejado por la mañana, por la tarde nubosidad parcial. Seguimos avanzando, vamos a La Serena, Coquimbo. Mínima de 5, máxima de 17 grados. Estará despejado. Copiapó estará despejado por la mañana, por la tarde nubosidad parcial. La mínima será de 9, la máxima 24. Antofagasta, mínima de 13, máxima de 17 grados. Nublado, variando a despejado por la mañana. Por la tarde, despejado, variando a nublado. Iquique, mínima de 15, máxima de 19 grados. Estará nublado por la mañana, por la tarde nubosidad parcial. En Arica, siempre Arica, mínima de 17, máxima de 20. Nublado, variando nubosidad parcial por la mañana, por la tarde nubosidad parcial. parcial. En Rapa Nui, ahí en la isla de Pascua, nos espera un día con una temperatura de 18 grados Celsius mínima, máxima de 22. Tenemos un día con nublado, con chubascos ocasionales durante esta jornada. En el archipiélago Juan Fernández, mínima de 12, máxima de 15 grados, cubierto con viento entre 25 y 40 kilómetros por hora. En el caso de la península Antártica, mínima de menos 1, máxima de 1 grado, cubierto con viento entre 40 y 60 kilómetros por hora y ráfagas de viento que podrían llegar hasta los 70 kilómetros por hora. Así que vamos a tener una jornada con vientos en esa zona del extremo sur. 5:27, avanzamos en el Trasnoche en la radio. Escucharemos a Coti junto a Miranda, esto se llama Te Quise Tanto.

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1: El 26 de junio del año 1541 fue asesinado Francisco Pizarro, el conquistador del Perú, en su casa de gobierno de Lima en una conjura de los hombres de su rival, Almagro. Vinieron por el oro y el oro también los mató. Vinieron por el oro a América y también eso fue causa de su muerte. Después de la muerte de Atahualpa, los conquistadores españoles tenían una fortuna en oro del Inca. Su jefe, que era Francisco Pizarro, ordenó que la mayoría del tesoro fuera fundido. Los orfebres indígenas se encargaron de la tarea, convirtiendo obras de arte prehispánico en lingotes que podían ser pesados y por lo tanto comercializados. Los hornos ardieron sin parar durante 34 días. Calculen ustedes la magnitud del tesoro del Inca Atahualpa. Pero ignorantes de la metalurgia, los conquistadores no comprendieron que la mayor parte del tesoro que ellos habían saqueado era producto de aleaciones. Los lingotes que enviaron a España a menudo contenían un alto porcentaje de hierro y cobre que valían, por lo tanto, mucho menos que el oro. La distribución del botín tampoco logró aplacar la codicia de los conquistadores. Alentados por la envidia y el rencor, los españoles pelearon como leones en una verdadera matanza. Tras la derrota de los incas, entonces, se volvieron unos contra otros y también contra su líder. Cuenta Francisco López, en su Historia General de las Indias, que Francisco Pizarro se había ganado muchos enemigos en el camino a la victoria. Vuelto de España, procuró hacer su amigo a Diego de Almagro, mas él no quería porque por consejo de Juan Rada estaba dispuesto a vengarse de él simplemente matándole. Los conjurados entonces determinaron matar a Pizarro en misa, en plena misa. Uno de ellos le contó de la conjura al cura de la iglesia mayor, el cual habló aquella noche a Pizarro dándole la noticia de la traición. Francisco Pizarro, que estaba cenando con sus hijos, se demudó algo, pero dijo simplemente que no le creía. Al día siguiente, Pizarro no fue a la iglesia y viendo los conjurados que este no salió a la misa, entendieron que habían sido descubiertos, por lo que fueron hasta la casa de Pizarro con las espadas sacadas y voceando por medio de la plaza: ¡Muera el tirano! ¡Muera el traidor! Pizarro sintió las voces y el ruido y cerró la puerta y le dijo a Francisco de Chávez que resguardara la puerta con los 20 hombres que había dentro y entró para armarse. Chávez abrió la puerta pensando detener a los conspiradores, convenciéndolos, pero simplemente le dieron por respuesta unas estocadas. Salió Pizarro, bien armado, y como no vio más que a Francisco Martín, dijo: a ellos, hermanos, que nosotros bastamos para estos traidores. Dos contra la multitud. Cayó luego Francisco Martín, y entonces quedó solo peleando Francisco Pizarro, esgrimiendo la espada. Pero era tan diestro que ninguno se le acercaba, por valiente que fuese. Finalmente, en un momento, cargaron todos contra él, haciéndole retroceder hasta que finalmente fue alcanzado por una estocada en la garganta. Murió pidiendo la confesión y haciendo el signo de la cruz. Solo 8 años después de ejecutar al Inca Atahualpa, Francisco Pizarro, el conquistador del Perú, moría a manos de sus propios compatriotas ese 26 de junio de 1541.
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0: 5:36
2: Jamiroquai, Cosmic Girl, en Bio Bio, la radio.

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0: 5:41.
2: Ecuador remontó su partido ante Alemania y lo derrotó por 2-1 y clasificó a los 16avos de final del Mundial de Fútbol como uno de los mejores terceros de grupo. Su seleccionador, Sebastián Becachese, apeló a la unidad tras ser cuestionado por la prensa y la opinión pública de dicho país.
3: Nosotros siempre en la adversidad hemos mostrado mucha calma, mucha cautela, porque había argumentos, porque había un funcionamiento, porque había una idea, porque en el fútbol a veces se gana y a veces se pierde, pero cuando uno sabe que va de sensaciones y de funcionamiento, uno como entrenador tiene que estar tranquilo, ¿no? Entonces invito a todo el Ecuador unido, como en algún momento del sueño de Bolívar, ¿no? De esa unidad, cuando se juntó también con San Martín. La unidad es clave.
2: Paraguay no pasó el empate a cero frente a Australia y ahora debe esperar cómo terminan los otros grupos para clasificar como mejor tercero. Las cuentas que hizo su capitán Gustavo Gómez son positivas.
4: Hay algunas chances, pero bueno, lo importante es que no nos convirtieron ningún gol, sumamos un punto y creo que con este resultado estamos clasificados. Eso era el primer objetivo, obviamente queríamos ganar y obviamente la selección y Paraguay se merece seguir en esta competición, que la verdad que estamos viviendo un sueño.
2: Hoy destacan los partidos entre Noruega y Francia desde las 15 horas, mientras que a las 20, a las 8 de la noche, horario Chile, la Uruguay de Marcelo Bielsa está obligada a derrotar a España para continuar en el Mundial, y ese es el plan que imaginó el técnico Charrúa para la noche de hoy.
5: Nosotros vamos a hacer lo que creemos que es mejor para establecer diferencias a favor nuestra. Después eso puede que lo consigamos o puede que juguemos el partido que no queremos jugar. No cambia la idea que España es peor cuanto menos tiempo tiene la pelota.
2: En el ámbito nacional, Colo-Colo, con un tanto del debutante Felipe Raipán, en los descuentos derrotó por 3-2 a O'Higgins en el Estadio Monumental y alcanzó el liderato de su grupo en la Copa Chile. Su entrenador, Fernando Ortiz, cuestionó el trato de la terna arbitral de anoche encabezada por José Cabero.
6: Lo dijo una vez Garnero, lo dijo Gago, las cosas que se comunican y la forma que se expresan no es la correcta. Ya van reiteradas ocasiones que no es la adecuada, eso es lo que a mí me enojó. Yo puedo decir, ellos no pueden decir. Entonces, ¿cuál es? Que el respeto sea mutuo. Espero que se entienda.
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2: 5:44. Hace escasos minutos nos contaba un auditor a través de nuestro número de WhatsApp de un incendio que estaría afectando una vivienda en la zona de San Bernardo. Ya les vamos a estar mostrando imágenes a través de BioBio TV que nos dan un poco de contexto de lo que estaría ocurriendo en esa zona. Esto sería, hay una primera alarma de incendio en Padre Hurtado con Campos de Hielo. Son tres las máquinas del Cuerpo de Bomberos de esa zona que van hacia ese lugar en San Bernardo. Se trataría de una vivienda que estaría afectada. Estamos viendo imágenes a través de BioBio TV. Es una vivienda que estaría en el interior, aparentemente, de un pasaje. Esto es Padre Hurtado con Campos de Hielo. Esa es la ubicación, una ubicación cercano al sitio. Hay muchos árboles, mucha vegetación en ese sector. Nos indican personas que vivan cerca del lugar. Si usted se encuentra cerca de este sitio, cerca de este incendio que está afectando a ese inmueble, nos puede llamar al 800-810-810. Por mientras, les contamos que tres máquinas del Cuerpo de Bomberos de San Bernardo van a ese lugar. Es Campos de Hielo con Padre Hurtado. Van tres máquinas. Esto fue hace escasos minutos, se emanó esta primera alarma en San Bernardo, aquí en la región metropolitana. Precaución a los que están en esa zona y que viven cerca, vecinos, nos pueden avisar si usted está cerca, si conoce a alguna persona que está en el lugar. No deje de escribirnos en nuestro WhatsApp por ahora, esperando los detalles de este procedimiento. Tenemos música nacional. Siempre es bueno escuchar a Nicole. Esto se llama Esperando Nada. 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
1: Faltan 10 minutos para las 6 de la mañana.
2: Ruta 5 Sur entre Buin y Río Claro está nublado en esa zona. Y hay trabajos en el kilómetro 47 al 45, la pista 4, en dirección hacia el norte. Y trabajos desde el kilómetro 139 al 141, la pista 3, en dirección hacia el sur. En el acceso sur a Santiago, en el tramo Enlace Vespucio hasta el paso superior Angostura, está despejado y hay buenas noticias, no hay novedades.
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1: Faltan 7 minutos para las 6 de la mañana.
2: Ya casi nos vamos. Y atención, porque quería irme con los datos de los partidos, porque no queda nada para que termine la primera fase, si se quiere, la fase de grupos del Mundial. Hoy hay jornada interesante porque es la jornada que parte a las 3 de la tarde. Si se quiere, hay tres jornadas entre medio, porque a las 3 de la tarde juegan, hay dos partidos. Dos partidos a las 3, dos partidos a las 8 y dos partidos a las 23 horas. La primera tanda de partidos simultáneos es Noruega-Francia. Luego Senegal enfrentará a Irak. Eso a las 3 de la tarde. Luego a las 8 tendremos un partido muy entretenido, que va a ser el de Uruguay con España. Uruguay buscando la clasificación. Luego Cabo Verde enfrentará a Arabia Saudita. Eso a las 8. Y a las 11 de la noche, a las 23 horas, Egipto contra Irán. Y Bélgica enfrentará a Nueva Zelanda. 11 de la noche. Para el día de mañana ya tenemos partidos también en simultáneo. A las 17 horas juega Panamá-Inglaterra, Croacia-Ghana. Luego a las 19:30 Colombia enfrentará a Portugal. Congo, República Democrática del Congo, enfrentará a Uzbekistán. Y a las 10 de la noche Jordania enfrentará a Argentina y Argelia a Austria. En la fase ya clasificatoria, partidos que ya están designados, hay tres. Alemania espera rival, lo mismo que en este caso Costa de Marfil, México. Pero ya hay tres partidos que ya se van a dar. Los Países Bajos va a enfrentar a Marruecos, gran partido el lunes 29 de junio a las 9 de la noche. Ese mismo día, el 29 de junio, pero a la 1 de la tarde, Brasil enfrentará a nada más y nada menos que a Japón. Y el domingo 28, es decir, en dos días más, Sudáfrica enfrentará a Canadá a las 3 de la tarde. Así que ya se comienzan a armar las parejas. También, por otro lado, hay, bueno, Argentina espera rival, Suiza y, en este caso, falta la definición de algunas plazas más, pero Bosnia-Herzegovina va a estar enfrentándose el 1 de julio, el 1 de julio, el miércoles a las 8 de la noche a los Estados Unidos. Así que está bien interesante cómo va avanzando. Ya en las próximas horas vamos a tener la totalidad de los equipos, los mejores terceros, algunos que necesitan que se den algunos resultados, otros que ya están más holgados. En este caso, Uruguay, que necesita vencer a España para seguir con vida en el Mundial de Fútbol. Así que va a estar bien entretenido, ya comienza a despejarse un poco la cancha. Así que todos atentos a lo que pase con el Mundial de Fútbol. Bien, nos vamos. Que tengan una excelente jornada, Rodrigo de la Rosa, que te vaya muy bien. Gracias por todo. Nos reencontramos el día lunes. En la tardecita voy a estar. Y luego en la noche de día martes. Que les vaya bien. Que tengan un excelente fin de semana. Cuídese, que le vaya bien. Chau.

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2: Una acalorada discusión tuvo el presidente José Antonio Kast con una mujer cuyo hijo le negó el saludo.
3: Nunca se le siente. Nunca se le intimidad. Es que su mamá no lo usa usted. Usted no usa el niño.
4: El jefe de Estado calificó como populismo la idea de sacar a los militares a la calle para combatir la inseguridad.
5: Claro, podríamos declarar el estado de excepción en distintas zonas del país, pero esa no es la solución institucional para un país. La solución fácil, la solución populista, es pedir hoy día fuerzas armadas en la calle, en cualquier lugar.
2: El portazo que recibió el planteamiento de que las fuerzas armadas apoyen a las policías en el orden interno generó críticas en los alcaldes.
6: Creo que en ningún caso es momento para mezquindades, ponerse desde las trincheras.
7: No es excusa decir que los militares no están preparados para atender problemas de seguridad en Chile. La situación que vemos en muchos barrios es dramática.
4: El ministro Martín Arrau pidió a Evelyn Matthei que se informe antes de criticar el plan de seguridad del gobierno.
8: Yo le invito a informarse de buena manera. El plan fue presentado al Congreso, está ahí disponible. Yo espero que cuando se hagan críticas se hagan con fundamentos y sobre el fondo y no desconociendo la realidad.
2: Un allanamiento se registró en el Congreso y en la casa del exdiputado de la UDI, Juan Manuel Fuensalida, en una indagatoria por fraude al fisco derivada del caso que involucra a Joaquín Lavín León.
9: Dicha diligencia es porque existen antecedentes serios y plausibles que lo hacen directamente responsable en el delito de fraude al fisco que se le está atribuyendo.
10: Esta cámara está siendo investigada y allanada por el diputado Lavín de la UDI.
4: En calidad de imputado, el presidente de la Asociación de Notarios y Conservadores, Carlos Suet, declaró en el caso por presunto fraude al fisco que involucra a la senadora de Renovación Nacional, Camila Flores.
2: Nuevos chats del teléfono de Luis Hermosilla tensionan al Poder Judicial. Ahora las redes del penalista complican a la jueza civil Isabel Margarita Zúñiga y a la ministra de Corte Lilian Leighton.
11: Probablemente siguen apareciendo nuevas aristas en un caso que ya lamentablemente sabemos que es muy contrario a la probidad, a la transparencia y a lo que se espera de nuestras autoridades.
4: El octavo juzgado de garantía de Santiago se declaró incompetente para conocer las aristas Democracia Viva, Fibra, Tomarte y Fusupo del caso Fundaciones, agrupadas en una sola investigación. Esta causa ahora vuelve a Antofagasta.
2: El gobierno prepara una serie de indicaciones tras la estrecha votación a favor de la idea de legislar del plan de reconstrucción en el Senado.
4: La presidenta del Senado, Paulina Núñez, adelantó que intentará activar una mesa de trabajo que permita acuerdos más amplios en la mega reforma. La oposición se mostró abierta al diálogo.
12: Tiene que ser con un pragmatismo total. Aquí hay algunas normas, hay algunas medidas que van a requerir un quórum mayor.
13: Bueno, vamos a ver si el ministro Quirós le hace caso al presidente. Yo escuché que dijo que se abrían al diálogo.
2: Una batería de más de 10 propuestas que tocan temas de capacitación, legislación y subsidios presentará esta jornada a la mesa por el desempleo.
14: Nuestra legislación laboral se ha vuelto rígida. Tenemos que adaptarla a la realidad del siglo XXI y para eso la adaptabilidad es clave.
4: En el encuentro empresarial de la Araucanía, ENELA 2026, el presidente José Antonio Kast advirtió que los próximos 6 meses serán críticos para la economía.
15: Vamos a pasar un periodo bastante crítico en los próximos 6 meses, porque estamos viendo cómo va a llegar la inversión a Chile, pero son procesos que se demoran.
2: Álvaro Sayé sigue vendiendo para pagar sus deudas. Esta semana se desprendió del 0,36% de la propiedad de SMU, recaudando poco más de 2.600 millones de pesos.
16: Eso no implica necesariamente perder el control de la empresa, pero sí quedan expuestos a que un tercero pueda llevar a cabo una OPA.
4: A la cárcel fueron enviados los nuevos detenidos que habrían participado en el tour delictual que terminó con un niño de 12 años muerto luego de una encerrona.
0: La forma en que se lleva a cabo la acción de los imputados implica un desprecio evidente, al menos por la vida de ese niño.
17: No les importaba el resultado.
2: Decretan prisión preventiva para dos imputados acusados de pertenecer a una organización criminal vinculada al tráfico de migrantes.
18: Que los menores finalmente no pudieron viajar al país justamente por la detención en República Dominicana, luego de que los menores ingresaran ilegalmente a dicho país desde Haití, fueran detenidos.
4: En el ámbito internacional, el gobierno de Venezuela elevó a 235 los muertos y a 4.300 los heridos por los terremotos que golpearon especialmente el estado de La Guaira.
2: La Guardia Revolucionaria de Irán habría atacado un buque con bandera de Singapur en el estrecho de Hormuz.
4: La Organización de Naciones Unidas suspendió el plan de evacuación del paso marítimo luego del ataque.
2: La virtual ganadora de la segunda vuelta presidencial de Perú, Keiko Fujimori, afirmó que esta elección ya acabó y que ahora se debe concentrar en qué vamos a hacer los próximos 5 años.
4: Los deportes, superando a Alemania, Ecuador clasificó a los 16avos de final del Mundial de Fútbol.
2: Hoy destacan los partidos entre Noruega y Francia y entre Noruega, Francia y España frente a Uruguay de Marcelo Bielsa.
19: Nosotros vamos a hacer lo que creemos que es mejor para establecer diferencias a favor nuestra. España es peor cuanto menos tiempo tiene la pelota.
4: Colo Colo derrotó en los descuentos a O'Higgins en el Estadio Monumental y alcanzó el liderato de su grupo en la Copa Chile.
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20: 6:07 a.m.
2: Muy buenos días, bienvenidos a Radiograma. Junto a Katherine Cubillos damos comienzo a esta edición. Vamos a comenzar a revisar las noticias relevantes ocurridas tanto en Chile como en el mundo las últimas horas. Estaremos hasta las 10 de esta mañana y nuestro compromiso es que usted quede totalmente informado. Le ofrecemos desde ahora información independiente. Katherine, buenos días.
4: ¿Cómo estás, Tomás? Buenos días también a nuestros auditores, a todos quienes ya están con nosotros y van a estar acompañándonos en esta revisión de las noticias. A esta hora siempre saludamos a todos ahí en las 43 estaciones de Biobío, la radio en todo el país, que están conectadas para informarse. También, por supuesto, quienes están en la plataforma digital, es biobiochile.cl. Y, por supuesto, quienes nos escuchan y nos ven a través de Biobío TV.
2: Santiago, en estos instantes está despejado, la temperatura alcanza los 2,3 grados, humedad 76%. Para esta jornada, Santiago espera un día que va a estar despejado, variando a nubosidad en la mañana. La tarde va a estar con nubosidad parcial y una temperatura máxima de 19 grados. ¿Cómo va a estar el fin de semana? Mañana va a estar con nubosidad parcial, variando a despejado, con máxima de 15. El día domingo va a estar con nubosidad y con helada, con una máxima de 17. Y el día lunes, que el lunes feriado, va a estar despejado, con helada en la mañana, con una máxima de 18 grados, siempre con bajas temperaturas. El día domingo y el día lunes se esperan mínimas de 0 grados en la capital. En Viña del Mar y Valparaíso, cielo despejado en estos instantes, la temperatura es de 7 grados, la humedad es del 81%. En Viña del Mar y Valparaíso se espera un día que durante la mañana va a estar despejado, en la tarde va a estar con nubosidad parcial y viento entre 25 y 40 kilómetros por hora, y una temperatura máxima de 18 grados. El fin de semana en Viña del Mar y Valparaíso va a estar así. Mañana va a estar con nubosidad parcial, variando a despejado, con máxima de 15. El día domingo va a estar despejado, también variando a nubosidad parcial, con máxima de 16. Y el día lunes va a estar despejado todo el día, también con máxima de 16 grados. En la ciudad de Concepción, a esta hora, cielo cubierto. La temperatura es de 10 grados. La humedad es del 94%. En Concepción se espera un día que va a estar nublado, en la tarde nublado con viento entre 25 y 40 kilómetros por hora y una temperatura máxima de 13 grados. El fin de semana en Concepción va a estar de la siguiente manera. Mañana en Concepción va a estar nublado, variando en la tarde a nubosidad a despejado. y se espera una temperatura máxima para mañana de 12 grados. El domingo va a estar con nubosidad parcial, variando todo el día, con una máxima de 11 grados. Y el día lunes va a estar despejado todo el día, con una máxima de 13 grados.
4: Revisemos la calidad del aire. La situación es bastante complicada ante la ausencia de precipitaciones y las bajas temperaturas. Hoy nuevamente tenemos alerta ambiental en la región metropolitana. También esta condición está en el Valle Central de la provincia de Curicó, en Talca y Maule, en Chillán y Chillán Viejo y en Coyhaique, todos con alerta ambiental. El aire es regular en el Valle Central de O'Higgins, en Concepción Metropolitano, en Los Ángeles, en Temuco y Padre Las Casas, en Osorno, en Puerto Montt, en Puerto Varas. Hoy lo más complicado es preemergencia, está presente en Linares. El aire está bueno solo en Valdivia, de acuerdo a este monitoreo. Acá en la región metropolitana, esta alerta ambiental prohíbe los calefactores de uso residencial a leña y otros derivados de la madera, excepto calefactores a pellets, en toda la región metropolitana. Sabemos que la mayoría de los escolares está de vacaciones, pero de todas formas el Ministerio de Educación sugiere no suspender las clases de educación física, pero sí modificar la intensidad de las actividades e idealmente realizarlas bajo techo. Intensifica la fiscalización y el programa de lavado y aspirado de calles y se mantiene esta alerta ambiental, prohíbe los calefactores de uso residencial a leña y otros derivados de la madera, excepto calefactores a pellets, en toda la región metropolitana. Sabemos que la mayoría de los escolares está de vacaciones, pero de todas formas el Ministerio de Educación sugiere no suspender las clases de educación física, pero sí modificar la intensidad de las actividades e idealmente realizarlas bajo techo. Intensifica la fiscalización y el programa de lavado y aspirado de calles y se mantiene la restricción vehicular permanente. Comienza a las 7:30 de la mañana, está vigente hasta las 21 horas.

0: Y para vehículos, sin sello verde, en el exterior del anillo Américo Vespucio. Los dígitos son 23, 4 y 5. 23, 4 y 5.
1: Comencemos de inmediato. Comencemos de inmediato con las noticias, con un resumen policial de las últimas horas, porque durante la pasada noche, más de 700 carabineros participaron en una nueva ronda impacto en la región metropolitana.
0: Durante el operativo, una persona fue sorprendida con un arma de fuego en Ñuñoa. Se espera que esta mañana las autoridades entreguen el balance oficial de este operativo. Vicente Aguilar, muy buenos días.
2: Hola,
0: Vicente.
2: ¿Cómo están? Buen día. Sí, un gran despliegue policial el que se efectuó durante la noche en Santiago. Más de 700 carabineros participaron en esta una nueva ronda impacto que se desplegó en distintos puntos de la región metropolitana. El operativo comenzó durante la tarde, se mantuvo durante la noche de este viernes con controles vehiculares, controles de identidad, fiscalizaciones también para detectar personas con órdenes pendientes. El despliegue incluyó personal de distintas unidades especializadas como S9 o S7, SIP y ejemplares caninos distribuidos en sectores donde se concentran una mayor tasa de delitos. Desde Carabineros señalaron que estos trabajos están enfocados en reforzar la presencia policial y entregar también mayor sensación de seguridad a la ciudadanía. En esa misma línea, el ministro de Seguridad Pública, Martín Arrau, destacó que este tipo de intervenciones busca recuperar los espacios públicos y aumentar la tranquilidad de los vecinos.
3: Vamos a estar recuperando los barrios, villas y poblaciones de nuestro país para que haya un poco más de tranquilidad. Así que mañana en la mañana podremos estar dando la cuenta del resultado de esta labor, que esperamos que sea sacar a delincuentes con órdenes de las calles y también efectivamente hacernos cargo de algunas flagrancias.
2: Durante las fiscalizaciones y en la intersección de Irarrázaval con Vicuña Maquena, Ñuñoa, una persona fue sorprendida portando un arma de fuego. Por esto fue detenido y trasladado hasta la 33ª Comisaría de Ñuñoa y se espera que hoy pase a control de detención. El general de Carabineros, Víctor Bielma, se refirió al despliegue realizado en distintas comunas de la región metropolitana.
4: Tenemos un despliegue importante que abarca la gran mayoría de las comunas de la región metropolitana, donde los carabineros en estos momentos se encuentran trabajando, controlando y fiscalizando a personas, vehículos, y para poder, ¿no es cierto?, generar esa sensación de seguridad.
2: Se espera que durante horas de la mañana las autoridades entreguen las cifras oficiales de esta nueva ronda impacto en la región metropolitana, incluyendo el número de detenidos, controles realizados, armas incautadas y otros procedimientos desarrollados durante la noche en las calles de Santiago. Catherine Tomás.
0: Sí, gracias, Vicente.
2: Que estén muy bien.
0: Gracias, buenos
1: Chao,
0: días.
1: Chao, Vicente, hasta pronto.
0: Una casa resultó completamente destruida tras un incendio que se produjo en la comuna de La Granja.
1: También les vamos a contar del trabajo de bomberos que debió acudir a una emergencia química tras el suicidio de una persona que ingirió cianuro. Esto fue en la comuna Independencia, una situación que es muy, muy complicada, además de lamentable, por cierto. Estamos en una de nuestras unidades móviles en la capital. Cristian Borkowski, buenos días.
5: Buenos días, gusto de saludarlos. Sí, vamos a partir con lo primero que señalan ustedes y que tiene que ver con este voraz incendio que destruyó completamente una vivienda en el sector de las calles Puerto Varas con Linares, esto en la comuna de La Granja, y que obligó a que llegaran al menos 5 compañías del cuerpo de bomberos antes mencionado para poder controlar esta emergencia. Afortunadamente, el fuego no se propagó a otras casas, sí hubo daños colaterales, producto del humo, producto del agua, ¿cierto? El trabajo que desarrolla bomberos para evitar que el fuego se propague de manera horizontal. Complejo escenario en todo caso era que, como se desarrolla en horas de anoche, había gente en su interior y, por cierto, esta fue evacuada. No se ha reportado de personas lesionadas, más que todo intoxicadas por producto del humo, y no personas fallecidas afortunadamente hasta el minuto, lo que habla precisamente del trabajo rápido y arduo que hizo bomberos para poder controlar esta emergencia, que termina entonces con una casa completamente destruida, como lo señalaban ustedes, en la comuna de La Granja. Rápidamente nos vamos a ir al otro tema que ustedes señalaban y que tiene que ver con una emergencia química a la que tuvo que acudir personal del Cuerpo de Bomberos de Santiago en la comuna de Independencia. ¿Dónde ocurre esto? En el sector de Carlos Lorca Tovar, con la misma avenida del mismo nombre, Avenida Independencia, donde bomberos fue solicitado por carabineros y también por personal del SAMU Metropolitano, que habían llegado ellos en primera instancia a esta emergencia. Una persona había ingerido cianuro para acabar con su vida. Lo logró, esta persona falleció, pero ustedes saben que esta situación es sumamente compleja, producto de lo tóxico que resulta ser el cianuro en sí. Es un elemento químico sumamente tóxico para la salud, de manera tanto cuando se ingesta por vías orales como por la respiración. Si se llega a inhalar también puede ser tóxico,

0: eso también tiene una problemática que puede derivar en una muerte muy rápida, como en una muerte que puede llevar a 15 minutos incluso a las personas que se acercan. De ahí entonces que Bomberos realizó todo un protocolo de aislamiento en este edificio donde se generó esta emergencia, donde llegaron equipos especializados de materiales peligrosos para poder controlar esta emergencia. Nada pudieron hacer por la persona que se había quitado la vida, pero sí por las personas que estaban cerca, aislarlas más que todo y, por cierto, entender las circunstancias de esta emergencia que a esta hora ya se encuentra controlada. Vamos a cambiar de tema y ahora nos vamos a ir a lo último que se señalaba en el trasnoche de Bío Bío la radio, con un incendio que se está desarrollando a esta hora en la comuna de San Bernardo. Esto es muy cerca del río Maipo, sector de Campos de Hielo, Compadre Hurtado, y donde han acudido varias compañías del cuerpo de bomberos de esa comuna para poder controlar este incendio que al menos ha afectado también a una vivienda. Se trata de un incendio donde se ha dado esta alerta por fuego compartimental en fase de libre combustión, es decir, el fuego en un principio estaba completamente descontrolado, pero Bomberos a esta hora por lo menos ya lo tiene circunscrito. No se han reportado hasta el minuto de personas lesionadas o personas fallecidas producto de este siniestro que está en pleno desarrollo en la comuna de San Bernardo. 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
1: 6 de la mañana, 18 minutos.
2: Al menos 12 personas fueron detenidas en operativos de la Policía de Investigaciones destinados a desarticular a una banda vinculada al robo de viviendas en modalidad de turbazos, todo esto en la región metropolitana. Vamos hasta otra de nuestras unidades móviles en Santiago.
3: Ya estamos listos junto a Rodrigo Pino para contarles todos estos datos. Hola Rodrigo, buenos días.
4: Sí, ¿cómo están ustedes? Buenos días. Se trata de un operativo desarrollado en las últimas horas por parte de la Policía de Investigaciones en coordinación con la Fiscalía Metropolitana Occidente, que permitió desarticular a una banda que está ligada a estos delitos violentos, asaltos a casas en modalidad de turbazos. Se trata de una investigación que desarrollaron ambas unidades del Ministerio Público y también de la Brigada de Robos de la PDI, que permitió individualizar al menos a 12 personas que estarían directamente vinculadas a estos ilícitos, y por lo tanto las últimas horas se concretaron allanamientos en viviendas en la zona poniente de la capital, en un denominado operación ruta nocturna de la noche, seleccionando viviendas para poder ingresar violentamente, asaltar a sus moradores y robar diversos artículos de valor. Se ha podido posicionar a esta banda en al menos a 7 delitos que habían sido cometidos entre los meses de enero y abril de este año. Además de estos detenidos, que podrían ser más de acuerdo a información, y también más delitos vinculados a esta banda, se lograron incautar diversos elementos que van a ser claves en medio de la investigación, como son armas de fantasía que están verificando si están adaptadas para balas reales, droga, dinero en efectivo, también vestimentas que los posicionan en varios de estos asaltos, teléfonos celulares robados también a las víctimas y otros medios que están ligados a esta situación. Se ha hecho también el registro de cámaras de seguridad, también el levantamiento de redes sociales de estos imputados con los cuales se podría cruzar la información y vincularlos a estos ilícitos. También se ha señalado que efectivamente esta banda, dentro de estos denominados turbazos, también realizaba tour delictivos en horas de la noche, asaltando también a terceras personas. Todas estas personas están a disposición del Ministerio Público, los medios de prueba van a ser expuestos en audiencias respectivas y durante estas jornadas van a entregar más detalles respecto de estas personas. Serían también vinculadas a bandas juveniles que lamentablemente ya han hecho noticia esta semana con lo ocurrido en San Bernardo y que lamentablemente siguen operando en la región metropolitana. 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
1: 6 de la mañana, 20 minutos.
2: Un vehículo chocó con un camión barredor en la comuna de Viña del Mar. Los ocupantes se dieron a la fuga.
3: Y en la misma comuna, una persona resultó lesionada tras una colisión de dos vehículos. Estamos en una de nuestras unidades móviles en la región de Valparaíso. Lucas Peña, buenos días.
5: Hola, ¿qué tal? Muy buenos días. Sí, claro, porque son dos accidentes que se registraron durante la madrugada en la comuna de Viña del Mar y que movilizaron los respectivos equipos de emergencia en esta comuna. Vamos a comenzar repasando con lo ocurrido en la calle Álvarez con Bones Crothers, ya que Bomberos se recibió un llamado por un choque de un vehículo en ese punto de la comuna de Viña del Mar. Finalmente despacharon dos unidades para concurrir a este accidente en conjunto con personal de la seguridad municipal de la misma comuna de Viña del Mar, y ya en el lugar se constató que un vehículo menor chocó con un camión de barredora de la empresa Cosemar. Sin embargo, los ocupantes del vehículo menor se dieron a la fuga. Fue una emergencia que se registró cerca de las 2 de la mañana, ya a estas alturas de esta mañana, ya se dio como superada esta emergencia. Pero dos horas en

0: después de este accidente que se registró en calle Álvarez con Bones Crothers, se registró otro accidente que movilizó unidades por parte del cuerpo de bomberos de Viña del Mar. Esto se registró específicamente en la avenida San Martín con 2 Norte, este accidente que involucró a estos 12 vehículos menores, informando en primera instancia al cuerpo de bomberos de Viña del Mar que este accidente se trató de una colisión entre estos 2 vehículos con posterior volcamiento de uno de los automóviles involucrados en esta emergencia, y es producto de este accidente que una persona resultó lesionada, víctima del accidente, que fue atendida por el personal del SAMU que también acudió al lugar de este accidente en la avenida San Martín a la altura de 2 Norte. El personal de carabineros y de seguridad municipal concurrieron a esta emergencia, quienes se resguardaron el punto donde se registró este accidente, y ahora podemos indicar que actualmente en estos momentos se mantienen en 2 pistas habilitadas, las 2 pistas izquierdas con dirección al sur, ya que todavía se mantienen los vehículos involucrados en el accidente en el lugar a la espera de que sean retirados después de esta emergencia que movilizó tanto a carabineros como seguridad municipal y al cuerpo de bomberos de la comuna de Viña del Mar por este accidente que dejó a una persona lesionada tras esta colisión con posterior volcamiento entre estos 2 vehículos menores. En la región de Valparaíso, Bio Bio, la radio.
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1: De la mañana, 23 minutos.
4: 2 casas destruidas por ahora. Este es el saldo de un violento incendio estructural que se registra en la ciudad de Linares, en la región del Maule Sur. Vamos hasta la región justamente del Maule.
5: Es Miguel García quien tiene todos los datos. ¿Qué tal, Miguel? Buenos días.
6: Muy buenos días, efectivamente, aún continúan trabajando las unidades del Cuerpo de Bomberos de la ciudad de Linares a raíz de este violento incendio estructural con primera alarma que estamos viendo a través de las imágenes de Bio Bio TV, que se está produciendo a la altura del pasaje 2 de la población La Rosa, colindante con el estadio fiscal de esta ciudad de la región del Maule Sur. No se están reportando por ahora personas lesionadas y al menos unas 8 personas damnificadas producto de este incendio con rápida propagación, donde afecta al menos 2 viviendas y particulares, material sólido con muchas ampliaciones de material ligero. Noticia en desarrollo que se registra a la altura de la población La Rosa, zona sur de la ciudad de Linares. Noticia en desarrollo aquí en Talca, la región del Maule, Bio Bio, la radio.
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4: El presidente José Antonio Kast protagonizó una tensa discusión con una mujer y un niño en la ciudad de Villarrica.
5: El mandatario reaccionó luego de que el menor de edad rechazara estrechar su mano, a quien le pidió que no se dejara intimidar.
7: Todo ocurrió durante la llegada del presidente al Centro Cultural Liquén en Villarrica. En ese contexto, el presidente José Antonio Kast se acercó a saludar a vecinos presentes en el lugar y allí algunos se manifestaron en su contra, escuchándose una persona que lo llamó nazi y otras consignas con críticas hacia su gestión. El altercado se generó cuando un niño le negó el saludo, a lo que el presidente reaccionó.
8: Para que tenga mucha educación, para que sepa que lo cortés nunca quita lo valioso. Así que le vaya muy bien, joven, en todos los estudios. ¿Y a su mamá? ¿Su mamá o su apoderada? También, ¿no? ¿Su mamá?
9: ¿Usted?
8: ¿Su mamá?
9: Usted tiene a todos los chilenos mal. Tiene a todos los chilenos del país mal con todas las cosas que está haciendo.
7: Tras el ingreso del presidente al recinto y una vez finalizada la discusión, con la intervención de parte de la escolta presidencial y personal uniformado, una mujer, presuntamente la involucrada, fue requerida por carabineros para realizarle un control de identidad. En ese contexto se estableció que mantenía 2 órdenes de detención vigentes por el delito de estafa, una de ellas emanada del juzgado de garantía de Iquique, y por ello quedó detenida y fue trasladada hasta una unidad policial de carabineros en Villarrica. En Temuco, Bio Bio, la radio.
1: 6 de la mañana, 26 minutos.
5: Bueno, el mismo presidente José Antonio Kast cerró la puerta a los alcaldes y calificó como populista la petición de desplegar militares en las calles para el resguardo de la seguridad.
10: Se generó debate por el despliegue militar. En la inauguración de ENELA 2026, el presidente José Antonio Kast se tomó gran parte de su discurso para hablar de seguridad. No solo dijo que recuperarán la paz y el progreso en la región durante su gobierno, sino que agradeció al Ministerio Público por las distintas operaciones exitosas, por ejemplo, en Temucuicui. Al hablar del estado de excepción, agradeció a las Fuerzas Armadas y abordó la petición que ha surgido en los últimos días de desplegar militares en las calles para el resguardo del orden público, una medida que nuevamente tuvo un portazo de parte del mandatario.
11: No logro entender a aquellos parlamentarios que siguen protegiendo a los violentos, que siguen protegiendo a los delincuentes, y después salen a la opinión pública pidiendo a las Fuerzas Armadas en la calle.
10: Alcaldes y parlamentarios, tanto de oficialismo como de oposición, cuestionaron el tono del presidente y señalaron que en temas como la seguridad, las autoridades deben apuntar a la unidad y no a las trincheras.
1: 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Seis de la mañana, 27 minutos.
7: Y en la misma línea, el presidente de la República, en su tercera gira a la Araucanía, reiteró que la compra de tierras no ha servido de mucho para solucionar el conflicto mapuche. Habló de aprovechamiento de unos pocos y aseguró que ahora será distinto. Nos informa desde Radio Bío Bío de Temuco, Rodrigo Aguilera.
12: El gobierno tiene como objetivo cambiar la ley indígena y realizar modificaciones que permitan que las tierras entregadas a los pueblos originarios se puedan hipotecar y arrendar. Respecto de la compra de fondos para comunidades mapuches, el presidente José Antonio Kast señaló que eso no ha servido de mucho en el contexto del conflicto que afecta a cuatro regiones del sur del país, principalmente a la Araucanía, y agregó que muy pocos se benefician y abusan y que en este proceso ya se han gastado 1.200 millones de dólares. Luego de esta declaración por parte del presidente, el senador de derecha por la región, Rodolfo Carter, dijo que había que ser más prudente, pero respaldó la afirmación respecto de que existe un problema en la CONADI asociado a la compra de predios.
13: Hay que ser prudente con los juicios, porque aquí hay seres humanos de por medio, incluso personas que han recibido tierra. Hay una demanda de una parte de la sociedad que tiene un origen con los pueblos originarios que le resulta relevante las tierras. Pero no, nadie podría negar de que el sistema no está funcionando, porque no se ha logrado sacar de la pobreza a la gente, ni tampoco ha traído paz.
12: El director nacional de la CONADI, Ignacio Malik, indicó que se están realizando cambios y también se analizará qué ha ocurrido con la productividad de las tierras entregadas a los mapuches en la macrozona sur.
14: Analizando la situación previa de las compras para que las compras a futuro sean en el lugar de origen de las comunidades. Y eso tendrá la prioridad que el gobierno desea para que adquieran las tierras, pero que no pierdan el arraigo y que puedan trabajar las tierras y desarrollarse. Eso es un trabajo de recopilación de información que estamos desarrollando.
12: Para este año existe un presupuesto de 70.000 millones de pesos para adquirir tierras a comunidades mapuches desde el Biobío hasta la región de los lagos. Se proyecta que se comprarán 35.000 hectáreas, la mayoría en la Araucanía. En Temuco, Biobío, la radio.
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3: 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De la mañana, 31 minutos.
22: Bien, estamos de regreso y le contamos ahora que el séptimo juzgado de garantía de Santiago decretó la prisión preventiva para los dos haitianos formalizados por el eventual delito de tráfico de migrantes. La investigación data del año 2024.
23: En paralelo, el gobierno busca reforzar la coordinación institucional tras el informe final de la Contraloría por el caso de los niños haitianos. Tiene los detalles María Gramont.
24: El juzgado de garantía de Santiago decretó la prisión preventiva de dos ciudadanos haitianos detenidos tras un allanamiento realizado el miércoles, otorgando un plazo de 90 días para la investigación. Según la Fiscalía Centro Norte, la red cobraba cerca de 3 millones de pesos por persona para coordinar traslados. Uno de los imputados, Jean Cherry Dormus, lidera una organización que recibió 50 millones de fondos públicos desde 2021. Además, figuraba hasta hace pocas semanas trabajando para la municipalidad de Pedro Aguirre Cerda y recibiendo 1.200.000 pesos mensuales a honorarios. El fiscal regional Centro Norte, Francisco Jacir, señaló que además hay casos en que familias haitianas habrían pagado altas sumas de dinero para trasladar a sus hijos a Chile, pero que los menores quedaron por meses en residencias de acogida en República Dominicana sin concretarse la reunificación familiar.
25: Que los menores finalmente no pudieron viajar al país por la detención en República Dominicana, luego de que los menores ingresaran ilegalmente a dicho país desde Haití.
24: La fiscalía imputó los delitos de asociación ilícita, tráfico agravado de migrantes y lavado de activos, estimando que la organización habría obtenido ganancias cercanas a los 800 millones de pesos. Además, tras el informe final de Contraloría que revelaba descoordinaciones entre instituciones, el gobierno busca reforzar esto. Al respecto, el director nacional de Migraciones, Frank Sauerbaum, afirmó que ya se están implementando mayores exigencias en el proceso de otorgamiento de visas por reunificación familiar, junto con la capacitación de los funcionarios para fortalecer la coordinación interinstitucional.
26: Hoy día nosotros tenemos estatus, estándares mucho mayores. Entregamos también a las distintas instituciones involucradas una circular nueva. Vamos a hacer capacitaciones que aumenta el estándar de exigencia para entregar la visa de reunificación familiar.
24: El jefe nacional de Migraciones y Extranjería de la PDI, Ernesto León, también sumó que si bien ya existían coordinaciones previas, ahora se está afinando procedimientos dada la necesidad de perfeccionar el sistema.
27: Estamos superando esto, todo es perfectible con la finalidad de que todo esto ayude a una mejor interacción entre las instituciones relacionadas con migraciones.
24: Mientras la investigación continúa y se busca determinar el alcance de la presunta red, las autoridades aseguran que ya se está reforzando los controles y la coordinación entre los organismos involucrados en los procesos de reunificación familiar.
3: Seis de la mañana, 34 minutos.
23: La justicia decretó prisión preventiva para los dos últimos detenidos por la encerrona que terminó con la muerte de Alejandro Águila en San Bernardo.
22: Nuevos antecedentes se permitieron establecer que uno de los imputados no fue parte del delito y será reformalizado. Tiene más detalles Ignacio Majave.
28: Se acabó el tour delictual. La justicia decretó prisión preventiva para los dos nuevos detenidos de 18 y 23 años involucrados en el asesinato de Alejandro Águila, niño de 12 años que murió luego de una encerrona en San Bernardo. Los últimos imputados detenidos se suman a los dos menores de 17 y dos adultos de 18 y 21 años que ya tienen medidas cautelares de internación provisoria y prisión preventiva. En la audiencia se detalló que fueron 5 los ladrones que robaron un automóvil en la estación de servicio. Luego fueron a dejar a uno de ellos en su domicilio ubicado en la población Cinco Pinos y en su reemplazo se subió otro integrante de la banda. Con este nuevo antecedente, el Ministerio Público informó que el sujeto que se bajó en su domicilio no participó en la muerte del menor de edad, por lo que será reformalizado y solo se le imputará el delito de robo con intimidación. La jueza de garantía, Marilyn Neira, reiteró la falta de respeto a la vida del niño que tuvieron los antisociales. Por su parte, el fiscal jefe de análisis criminal Occidente, Leonardo Tapia, remarcó la rapidez en la investigación y calificó el caso como uno de los más complicados de su carrera.
29: La forma en que se lleva a cabo la acción de los imputados implica un desprecio evidente, al menos por la vida de ese niño.
30: No les importaba el resultado sabiendo que iba un niño a bordo del vehículo. Uno de los casos más terribles que me ha tocado.
28: El general director de Carabineros, Marcelo Araya, emplazó a los padres de adolescentes con prontuario criminal a cumplir con la responsabilidad moral de su tutela.
31: Es obligación de todos ellos también. Hay una responsabilidad moral de saber qué es lo que están haciendo en las noches. No es posible que las personas en general tengan miedo en la noche de salir producto precisamente de estas bandas. Y ahora tienen que responder donde deben estar, deben responder ante la justicia.
28: A la par de esta situación, la propuesta de bajar la edad de la responsabilidad penal adolescente de 14 a 13 años ha sido materia de discusión política. El asunto fue abordado por el ministro de Seguridad Pública, Martín Arrau, quien detalló que es un tema delicado que depende tanto de su cartera como del Ministerio de Justicia. Ante esto, la abogada penalista Claudia Godoy aclaró que la medida no será suficiente si no viene acompañada de modificaciones escolares.
2: La única medida de rebaja no soluciona el problema de fondo. Va a ir generando adecuaciones normativas que son propias de y sacar la narcocultura de nuestros jóvenes, porque en el fondo se actúa bajo esa lógica.
28: Investigación para la banda dedicada a robar vehículos, celulares y joyas en estaciones de servicio quedó fijada para 120 días.
3: 6 de la mañana, 37 minutos.
22: Dos personas fueron detenidas en el marco de la investigación por el presunto secuestro con homicidio de un adolescente de 17 años desaparecido en la comuna de Santa María.
23: De acuerdo a la información entregada, uno de los involucrados habría entregado información clave sobre el paradero del cuerpo, el que fue encontrado calcinado en un sector rural de la comuna de Putaendo. Tenemos la información con Benjamín Duque desde Radio Bio Bio en Valparaíso.
4: Dos personas fueron detenidas en el marco de la investigación por el presunto secuestro con homicidio de un adolescente de 17 años desaparecido en la comuna de Santa María, caso que además derivó en el hallazgo de un cuerpo calcinado en un sector rural de Putaendo, luego de antecedentes entregados durante las diligencias policiales, según fuentes de la radio. El caso se originó tras una denuncia por presunta desgracia ingresada en la comuna, lo que activó el despliegue de búsqueda luego del último contacto del adolescente, quien fue visto por última vez cuando se dirigía a su domicilio en el sector de San José. En el avance de la investigación, los antecedentes reunidos habrían permitido establecer la eventual participación de terceros, lo que derivó en el desarrollo de diligencias simultáneas en distintos puntos de la provincia. El prefecto de Aconcagua, coronel Mansur Abutom, indicó que las diligencias comenzaron desde el reporte inicial y han permitido avanzar en la recolección de antecedentes del caso.
5: Hemos dado con la dirección de un cuerpo que por el momento no podríamos determinar si corresponde o no al menor. Eso no me corresponde a mí, estamos en plena investigación. Sin embargo, quiero lamentar el hecho y destacar también el trabajo investigativo por parte de la CIP de la Segunda Comisaría de San Felipe.
4: El alcalde de Santa María, Claudio Zurita, expresó consternación por la situación y señaló que la comuna se encuentra a la espera de confirmaciones oficiales.
6: Estamos consternados por esta noticia que estamos teniendo en este momento. Hay que recordar que no es el desarrollo. Yo solamente quiero agradecerle a Carabineros de Chile la rapidez en que han operado, han tratado de llegar a la respuesta que necesitábamos. Hoy día estamos a la espera de datos más científicos, pero estamos muy tristes. Santa María está triste, Santa María está de duelo.
4: Asimismo, el delegado presidencial provincial de San Felipe, Sebastián Caldera, señaló que la denuncia por presunta desgracia permitió activar la investigación y el despliegue de equipos policiales.
7: La denuncia por presunta desgracia y de ahí ya partió la labor investigativa que da con este lamentable hecho, que estamos en presencia de un crimen, que la accionar de Carabineros fue eficiente, como siempre, y en los tiempos récord, digamos, para poder dar con los autores y en la investigación que está en manos en estos momentos del Ministerio Público.
4: El hallazgo se dio este jueves cuando un hombre de 55 años confesó su participación en el homicidio del menor y reveló el lugar donde abandonó el cuerpo, el que posteriormente fue encontrado calcinado en un sector rural de Putaendo. Desde la región de Valparaíso, Bio Bio, la radio.
3: 6 de la mañana, 39 minutos.
23: Y un adolescente de 17 años será formalizado este viernes tras quitarle la vida a un amigo en Viña del Mar.
22: El joven arriesga una pena de 10 años de cárcel, aunque el hecho de haberse entregado a la justicia podría ser un atenuante en su condena. La información la tiene Lucas Suárez.
8: A la espera de formalización se mantiene el adolescente de 17 años, quien se entregó durante la jornada del miércoles luego de confesar el asesinato de otro joven en una situación ocurrida al costado de una cancha en el sector de Villa Rogers, en Miraflores, en la comuna de Viña del Mar. El imputado se entregó en una unidad policial y confesó haber asesinado a otro adolescente de 16 años en un incidente ocurrido el martes 23 de junio por causas que se continúan investigando. La fiscal de responsabilidad penal adolescente de Valparaíso, Javiera Torres, señaló que el joven pasó a control de detención mientras continúa a la espera de su formalización por el delito de homicidio.
9: El propio adolescente imputado de 17 años concurrió a la unidad policial señalando que había herido de muerte a su amigo, víctima de 16 años. Es así que se inició el trabajo policial de Carabineros y luego la brigada de homicidio, que logró la detención del imputado adolescente previa autorización judicial.
8: La formalización del joven involucrado se decidió ampliar buscando que el Ministerio Público pueda contar con más antecedentes de esta situación. Por otro lado, cabe mencionar que la víctima no contaba con antecedentes penales. El subprefecto de la Policía de Investigaciones, Rodrigo Gallardo, jefe de la Brigada de Homicidios de Valparaíso, explicó la investigación que han realizado la policía, que incluyó el empadronamiento de testigos y el análisis de cámaras de seguridad cercanas al lugar.
1: Una vez realizado el trabajo científico-técnico de estudio del suceso, empadronamiento de testigos, análisis de cámaras de seguridad, se logró posicionar a este imputado en el lugar. Y conforme a estos antecedentes se gestionó una orden de detención, la cual se materializó en horas de la tarde del día de ayer.
8: Tras las diligencias, el personal policial estableció como causa de muerte las heridas provocadas con un arma cortante en su tórax y el abdomen. Silvio Cunio, académico de la Universidad Central, explicó cuáles podrían ser las penas que arriesga el detenido, considerando que el autor del crimen es menor de edad y que el reproche penal en Chile es menor en adolescentes.
10: Chile contempla un régimen especial para los adolescentes. Esto es para menores de 18 años que tienen más de 14 años y tienen una pena máxima, aunque cometan el delito más grave, de hasta 10 años. Y aunque haya sido un homicidio calificado, es decir, un homicidio con premeditación, por ejemplo, con ensañamiento, con alevosía, de todas formas la pena no puede superar los 10 años.
8: El experto sostuvo que el hecho de que el adolescente se haya entregado a las autoridades podría significar una atenuante en su condena, según el Código Penal. Pese a lo anterior, la sanción más severa para el imputado continúa siendo 10 años en el sistema de privación de libertad, lo que será determinado por el juzgado de garantía respectivo. Desde la región de Valparaíso, Bío Bío, La Radio.
11: 6:42. Y vamos a otros temas. La Fiscalía de Puerto Montt investiga la vinculación del Tren de Aragua con la muerte de un venezolano encontrado con un disparo en la cabeza en una residencial puertomontina en diciembre pasado. Tiene los detalles Franco Bustamante.
12: Miembros del Tren de Aragua serían la víctima fatal y el imputado del homicidio ocurrido en una residencial clandestina ubicada en calle Vicente Pérez Rosales en diciembre de 2025, confirmó el Ministerio Público durante la reconstitución de escena que se realizó en la tarde de este jueves. Si bien la tesis principal es el asesinato de un disparo en la cabeza, el abogado defensor del hombre, que se mantiene en prisión preventiva, plantea la teoría de un suicidio. En esa línea, la fiscal Natalie Johnson señaló que ambas personas son de la facción delictiva Hermanos Cartier, que es parte del Tren de Aragua.
13: Ambos imputados son de nacionalidad venezolana y en materia de investigación también su vinculación a una organización criminal del sur de Chile. Ambos imputados es objeto de investigación su vinculación a una organización criminal Hermanos Cartier, que formaba parte en ese momento en la ciudad de Puerto Montt.
12: El arma usada en estos hechos no ha sido recuperada ni las especies que fueron sustraídas en esa oportunidad, confirmó la persecutora en conversación con la radio al término de la reconstitución de escena realizada en el inmueble y escenario de este hecho de sangre en Puerto Montt. Bío Bío, La Radio.
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11: 6:44.
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19: Faltan 14 minutos para las 7 de la mañana.
20: Bien, revisamos informaciones internacionales. Irán insistió en que los buques que transiten por el estrecho de Hormuz deben seguir las rutas establecidas por la República Islámica después de que un carguero fuese atacado ayer en el estratégico paso cerca de las costas de Omán por un proyectil desconocido.
21: La autoridad del Golfo del Estrecho Pérsico señaló que cualquier consecuencia derivada de un recorrido no autorizado será responsabilidad exclusiva del armador, el fletador y el caminar del buque.
20: La nueva advertencia se produce después de que fuese atacado un carguero con bandera de Singapur frente a las costas de Omán, sin dejar víctimas en un ataque del que el medio estadounidense The Wall Street Journal culpó a la República Islámica, citando a dos altos funcionarios de Washington.
21: El rotativo indicó que la Guardia Revolucionaria iraní disparó y dañó el puente de mando del navío horas después de advertir a los barcos que no navegaran a través del estrecho por rutas que no hubieran sido autorizadas por el país persa.
20: Tras el ataque, la Organización Marítima Internacional, la OMI, anunció que ponía en pausa su plan de evacuación de barcos del estrecho de Hormuz, que se había puesto en marcha hace dos días para sacar de la zona a 11.000 marineros que siguen varados en el Golfo Pérsico.
21: De la segunda vuelta presidencial en Perú, la candidata derechista Keiko Fujimori afirmó que esta elección ya acabó y que ahora se deben concentrar en qué vamos a hacer los próximos 5 años de gobierno, además de apelar a la unidad de los peruanos durante una visita al distrito de Villa María del Triunfo, al sur de Lima.
20: En declaraciones a sus seguidores en este distrito, Fujimori aseguró que lo que van a hacer es que el Estado vuelva a funcionar y dotar de servicios básicos a los pobladores de barrios como el de Mariátegui, que visitó este jueves.
21: Lo que vamos a hacer es recuperar las calles para que podamos salir con tranquilidad. Es que nuestros hijos en los colegios reciban un buen desayuno, que tengan sus buzos escolares, que puedan aprender y tener oportunidades, dijo la lideresa del partido Fuerza Popular.
20: Asimismo, Fujimori agradeció la participación de sus simpatizantes como personeros de su partido en las mesas de votación el pasado 7 de junio, en la segunda vuelta electoral, que permitió supervisar la normalidad del sufragio y hacer un conteo de las actas de votación.
21: Fujimori añadió que lo que nos corresponde ahora es tener puentes, volvernos a abrazar y trabajar juntos por la unidad de todos los peruanos. Vamos a hacer obras, a construir escuelas y vamos a trabajar juntos por la paz, el orden y el desarrollo del país.
20: Cerca de 3 semanas después de la votación, el cómputo oficial de votos se encuentra en el 99,87% del total, pues hay un 0,123% de actas aún pendientes de resolver las observaciones y apelaciones presentadas por el partido del candidato izquierdista Roberto Sánchez, que denunció sin pruebas un fraude por presuntas irregularidades en el traslado de los votos de los peruanos en el extranjero.
21: Y al menos 235 muertos y 4.300 heridos han sido reportados por las autoridades de Venezuela pasadas las 24 horas de 2 terremotos de magnitud 7.2 y 7.5 que afectaron principalmente a Caracas y al estado cercano de La Guaira, mientras continúan las labores de búsqueda de supervivientes y el gobierno sigue evaluando los daños materiales.
20: Hay al menos 2.927 familias damnificadas, 157 desaparecidos reportados, 200 personas atrapadas, 250 edificios dañados y 8 hospitales afectados, algunos de los cuales han debido ser evacuados, según el gobierno.
23: Solo en La Guaira, más de 100 edificios colapsaron, mientras se mantiene la movilización de más de 100 equipos de maquinaria pesada para las labores de recuperación de personas que se encuentran atrapadas, y se espera el despliegue de 11.500 funcionarios de seguridad de distintas instituciones para esta jornada. Víctor Amaya nos informa para Radio France Internacional.
2: Nosotros quedó atrapado entre el 3 y el 4. Fue lo que nos dijeron.
5: Han pasado más de 24 horas desde que un doble terremoto impactara Venezuela y separara familias. Una base de datos colaborativa de la Red de Periodistas Venezolanas acumula 505 nombres de personas desaparecidas. Otra plataforma llamada Desaparecidos Terremoto ha recibido más de 49.000 registros, aunque con nombres duplicados y a la espera de depuración. No hay un registro único, pero sí desesperación de familiares que con o sin ayuda estatal buscan a los suyos, tanto en Caracas como en La Guaira. Karina Blanco y Mariana Lacremi esperan el reencuentro en dos puntos distintos de la capital.
6: A esta altura me imagino que ya debe estar muerta, pero tengo todavía fe y esperanza de poder encontrar. Estoy con un equipo de chicos tratando de ayudarme.
7: Mi hermano se llama Juan Diego Cremi y su novia se llama Sabrina Bolognesi. Ellos están en el edificio Petunia. Yo tengo toda la fe del mundo de que mi hermano está vivo y de que pronto lo voy a ver.
5: Conscientes de que mientras siguen pasando las horas, las posibilidades del reencuentro se hacen cada vez más pequeñas. Desde Caracas, Víctor Amaya para Radio Francia Internacional.
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24: Faltan 8 minutos para las 7 de la mañana.
22: Bien, vamos a continuar justamente con este último tema, y es que más de 40 voluntarios de bomberos viajaron ya a Venezuela para apoyar las labores de rescate tras dos terremotos que afectaron a ese país. Bien, se espera que para este fin de semana otro vuelo de la FACH traslade ayuda humanitaria. Tiene más detalles Jaime Sepúlveda.
26: Liderado por distintas autoridades, ayer se realizó el envío de 47 personas, dentro de ellos voluntarios, ingenieros y médicos, junto a 12 toneladas en equipamiento para apoyar las labores de búsqueda y rescate tras los terremotos que afectaron Venezuela. El equipo USAR Chile será quien durante 10 días y las 24 horas trabajarán en espacios confinados o estructuras colapsadas para obtener así resultados positivos frente a la búsqueda de personas. El oficial de enlace Kevin Bedwell, correspondiente a la cuarta compañía de bomberos de Viña del Mar, indicó que cuentan con todos los medios y la experiencia para aportar en esta catástrofe.
27: Sí, es totalmente complejo, pero tenemos las capacidades y el entrenamiento disponible para realizar las labores de rescate.
26: El viceministro Claudio Alvarado indicó que pese a que no existen relaciones diplomáticas con Venezuela, lo importante es ir en ayuda de los afectados.
28: Primero están las personas y después las relaciones institucionales. Y así lo expresó el presidente de la República, la voluntad y la disposición de nuestro país para cooperar dentro de nuestras posibilidades en lo que ellos estimen necesario.
26: La directora del Servicio Nacional de Prevención y Respuesta ante Desastres, SENAPRED, Alicia Cebrián, destacó la importancia en que este equipo especializado llegue lo antes posible, ya que las primeras horas son importantes para encontrar a personas con vida.
29: Sí, hay posibilidades, siempre las primeras 72, 48, 72 horas son muy importantes, por eso el interés que este grupo se activara rápidamente, esperamos prontamente poder llegar.
26: Se espera que el día domingo y desde el Grupo 10 de la FACH se realice un nuevo vuelo hacia Venezuela, esta vez con ayuda humanitaria, es decir, artículos de primera necesidad para las víctimas.
24: 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Faltan 6 minutos para las 7 de la mañana.
23: Vamos a ir a otros temas para contarles que la Contraloría detectó posibles irregularidades por más de 1.847 millones de pesos en pagos de la Corporación Municipal de Castro a empresas contratadas para recuperar subsidios por licencias médicas entre 2022 y 2024. El hecho es investigado por la Fiscalía. Tiene todos los detalles desde Radio Bio Bio en Chiloé, Hans Barros.
1: El secretario general de la Corporación Castreña, Daniel Navarro, explicó que estas firmas gestionaban el cobro de recursos que la entidad podía recuperar cuando funcionarios hacían uso de licencias médicas mientras seguía pagando sus remuneraciones. Aclaró, además, que este caso no está relacionado con las licencias médicas conocidas a nivel nacional.
3: Dentro de los hallazgos relevantes de este informe, hace referencia a que la Contraloría nos ha representado a la Corporación por el periodo 2022, septiembre de 2024, un monto de 1.847 millones aproximadamente. Es decir, que tienen reparo y estos antecedentes por parte de la Contraloría han sido remitidos al Consejo de Defensa del Estado, a la Fiscalía, ¿cierto?, y al Servicio de Impuesto Interno. Quiero aclarar que nosotros hemos, en forma paralela, detectado una serie de antecedentes, ¿cierto?, y anomalías de distinto tipo, las cuales nosotros a través del tiempo hemos ido presentando a Fiscalía.
1: Navarro dijo que el informe será remitido al Ministerio Público, al Consejo de Defensa del Estado y también al Servicio de Impuestos Internos. Además, la Corporación de Castro enfrenta 11 juicios ejecutivos vinculados a estas operaciones por cerca de 800 millones de pesos, mientras se investigan las eventuales responsabilidades. 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
19: Faltan 4 minutos para las 7 de la mañana.
22: Bueno, formalizan a un médico del consultorio Miraflores de Temuco por el delito de abuso sexual reiterado en contra de 7 mujeres que acudieron a realizarse un examen preventivo para optar a cargos públicos. Tiene más detalles Bárbara Justi desde Radio Bio Bio en Temuco.
4: En el juzgado de garantía de Temuco se llevó a cabo la audiencia de formalización de un médico investigado por delitos de abuso sexual presuntamente cometidos contra 7 mujeres que acudieron a realizarse exámenes preventivos en el consultorio Miraflores de Temuco, dependiente del Servicio de Salud de Araucanía Sur. Según expuso la Fiscalía, los hechos investigados habrían ocurrido entre abril de 2017 y abril de 2024, mientras las víctimas, mayores de edad, se sometían a evaluaciones médicas destinadas a certificar un estado de salud compatible con el desempeño de cargos públicos. La fiscal subrogante de Temuco, Daniela Ellenberg, explicó que tras escuchar los antecedentes presentados por las partes, el tribunal decretó las medidas cautelares de arresto domiciliario parcial.
8: Respecto de un médico, el que se desempeñaba en el consultorio Miraflores y que en el contexto de exámenes preventivos habría abusado de víctimas mayores de edad, efectuando tocamientos en su zona mamaria y en su zona púbica. El tribunal dispuso el arresto domiciliario parcial, la prohibición de acercarse a las víctimas y el arraigo nacional, estimando acreditada tanto la existencia del delito como participación del imputado en el mismo.
4: Asimismo, la jueza Marcia Castillo Monjes fijó un plazo de 6 meses para el desarrollo de la investigación y decretó la prohibición de divulgar la identidad del imputado. Según los antecedentes previamente entregados por el Ministerio Público, uno de los elementos relevantes de esta causa es la existencia de un posible modus operandi repetido en los relatos de las denunciantes. Por su parte, el Servicio de Salud de Araucanía Sur mantiene en curso un sumario administrativo desde hace varios meses, cuyos resultados aún no han sido informados. No obstante, se confirmó que el profesional fue apartado de sus funciones, aunque continúa percibiendo una parte de su remuneración. En la Araucanía, Bio Bio, la radio.
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22: El presidente José Antonio Kast se enfrascó en una dura discusión con una mujer cuyo hijo le negó el saludo.
9: Nunca se le dio intimidad. Nunca se le dio intimidad. Es que su mamá no lo usa usted. Nunca. Usted no usa el niño.
10: Oye, ¿por qué no habla con ella en vez de usted usar al niño?
23: El jefe de Estado calificó como populismo la idea de sacar a los militares a la calle para combatir la inseguridad.
11: Claro, podríamos declarar el estado de excepción en distintas zonas del país, pero esa no es la solución institucional para un país. La solución fácil, la solución populista, es pedir hoy día fuerzas armadas en la calle, en cualquier lugar.
22: El portazo que recibió el planteamiento de que las Fuerzas Armadas apoyen a las policías en el orden interno generó críticas de los alcaldes.
0: Creo que en ningún caso es momento para mezquindades, ponerse desde las trincheras.
12: No es excusa decir que los militares no están preparados para atender problemas de seguridad en Chile. La situación que vemos en muchos barrios es dramática.
23: El ministro Martín Arrau le pidió a Evelyn Matthei que se informe antes de criticar el plan de seguridad del gobierno.
13: Yo le invito a informarse de buena manera, el plan fue presentado al Congreso, está ahí disponible. Yo espero que cuando se hagan críticas se hagan con fundamentos y sobre el fondo y no desconociendo la realidad.
22: Un allanamiento se registró en el Congreso y en la casa del exdiputado de la UDI, Juan Manuel Fuensalida, en una indagatoria por fraude al fisco derivada del caso que involucra a Joaquín Lavín León.
14: Dicha diligencia es porque existen antecedentes serios y plausibles que lo hacen directamente responsable en el delito de fraude al fisco que se le está atribuyendo.
15: Esta Cámara está siendo investigada y allanada por el diputado Lavín de la UDI.
23: En calidad de imputado, el presidente de la Asociación de Notarios y Conservadores, Carlos Suet, declaró en la investigación por presunto fraude al fisco que involucra a la senadora de Renovación Nacional, Camila Flores.
22: Nuevos chats del teléfono de Luis Hermosilla tensionan al Poder Judicial. Ahora las redes del penalista complican a la jueza civil Isabel Margarita Zúñiga y a la ministra Lilian Leighton.
16: Probablemente siguen apareciendo nuevas aristas en un caso que ya lamentablemente sabemos que es muy contrario a la probidad, a la transparencia y a lo que se espera de nuestras autoridades.
23: El octavo juzgado de garantía de Santiago se declaró incompetente para conocer las aristas Democracia Viva, Fibra, Tomarte y Fusupo del caso Convenios.
22: El gobierno prepara una serie de indicaciones tras la estrecha votación a favor de la idea de legislar el plan de reconstrucción en el Senado.
23: Y la presidenta del Senado, Paulina Núñez, adelantó que intentará activar una mesa de trabajo que permita acuerdos más amplios en la mega reforma. La oposición se mostró abierta al diálogo.
17: Tiene que ser con un pragmatismo total. Aquí hay algunas normas, hay algunas medidas que van a requerir un quórum mayor.
18: Bueno, vamos a ver si el ministro Quirón le hace caso al presidente. Yo escuché que dijo que se abrían al diálogo.
22: Una batería de más de 10 propuestas que tocan temas de capacitación, legislación y subsidios presentará esta jornada a la mesa por el desempleo.
20: Nuestra legislación laboral se ha vuelto rígida. Tenemos que adaptarla a la realidad del siglo XXI y para eso la adaptabilidad es clave.
23: El presidente José Antonio Kast advirtió que los próximos 6 meses serán críticos para la economía nacional.
22: Álvaro Sallé sigue vendiendo para pagar sus deudas. Esta semana se desprendió del 0,36% de la propiedad de SMU, recaudando poco más de 2.600 millones de pesos.
21: Eso no implica necesariamente perder el control de la empresa, pero sí quedan expuestos a que un tercero pueda llevar a cabo una OPA.
23: A la cárcel fueron enviados los nuevos detenidos que habrían participado en el tour delictual que terminó con un niño de 12 años muerto tras una encerrona.
30: La forma en que se lleva a cabo la acción de los imputados implica un desprecio evidente, al menos por la vida de ese niño.
31: No les importaba el resultado.
22: Decretan prisión preventiva para los 2 imputados acusados de pertenecer a una organización criminal vinculada al tráfico de migrantes.
32: Que los menores finalmente no pudieron viajar al país justamente por la detención en República Dominicana, luego de que los menores ingresaran ilegalmente a dicho país desde Haití, fueran detenidos.
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8: Siete de la mañana, 8 minutos. Continuamos con la revisión de noticias. Le contamos de inmediato que declaran culpable a Pelentaro, Yaitul y otros 4 integrantes de la CAM como autores de incendio reiterado, secuestro y hurto tras los atentados incendiarios perpetrados en faenas forestales en la comuna de Lautaro, en la Araucanía, en el año 2022. Tiene los detalles Roberto Neira desde Radio Bio Bio de Temuco.
19: El Tribunal Oral en lo Penal de Temuco, integrado por los jueces José Ignacio Rao, Wilfred Silman y Javier Bascur, entregó un veredicto mixto respecto a los 5 integrantes de la CAM condenados tras 2 atentados incendiarios perpetrados en predios forestales de la comuna de Lautaro en noviembre del año 2022. Luego de ponderar la prueba rendida por el Ministerio Público, por unanimidad, el tribunal declaró culpable a Pelentaro Yaitul Pessoa, Luis Menares Chañilao, Luis Fuensalida Eneros, Jorge Caniupil Coña y Juan Mardones Sáez como autores de los delitos consumados de incendio reiterado, hurto de camioneta en concurso con un delito de secuestro simple y un segundo delito de hurto. El fiscal Miguel Rojas, quien llevó este caso a juicio oral, se mostró conforme con la decisión del tribunal.
24: Estamos conformes con el resultado. Se trató de una investigación
0: con múltiples dificultades. Este tipo de casos se ejecutan por los participantes en clandestinidad. Quedó acreditado que participan con sus rostros cubiertos, por lo tanto, la prueba indiciaria que fue recopilada desde el primer momento, desde el momento en que fueron detenidos los imputados, a través de la concurrencia de las distintas policías a los sitios del suceso, fue vital para lograr la convicción del tribunal en cuanto a que los 5 acusados fueron los partícipes de este delito.
19: Los jueces condenaron además a Pelentaro Yaitul y a Juan Mardones por su responsabilidad en el delito de porte ilegal de municiones. Los jueces precisaron que al no haber logrado el estándar probatorio que exige la ley, se absuelve a los 5 comuneros de la acusación fiscal que los indicaba como autores de los delitos de porte ilegal de arma de fuego convencional y porte ilegal de arma de fuego prohibida y disparos injustificados. Quien también se refirió a esta resolución fue María Rivera, abogada de Pelentaro Yaitul.
9: La verdad que nosotros desde el primer momento que aspirábamos a que nuestros representados fueran absueltos, porque todavía reivindicamos la teoría del caso que nosotros planteamos y que no había prueba directa para condenar como lo hizo el tribunal.
19: La audiencia de lectura de sentencia quedó fijada para el 13 de julio a las 13 horas, jornada en la que se sabrá cuál es la pena que deberán cumplir cada uno de los 5 condenados. 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
10: 7:11 a.m.
11: Y la incautación de droga, evaluada en más de 72 millones de pesos, un arma de fuego y 3 detenidos, dejó un operativo de la Policía de Investigaciones en Valdivia.
12: Uno de los detenidos además tenía orden de detención por un homicidio ocurrido en octubre de 2024. La información la tiene Andrea Solís de Radio Bio Bio en Valdivia.
13: La Brigada Antinarcóticos, en conjunto con la Brigada de Homicidios de la PDI, realizaron un operativo que dejó como resultado la detención de 3 hombres adultos, uno de ellos de nacionalidad peruana, quienes integraban una banda criminal que se dedicaba...
12: Uno de los detenidos además tenía orden de detención por un homicidio ocurrido en octubre de 2024. La información la tiene Andrea Solís, de Radio Bio Bio en Valdivia.
13: La Brigada Antinarcóticos, en conjunto con la Brigada de Homicidios de la PDI, realizaron un operativo que dejó como resultado...

0: Valdivia,
1: quienes integraban una estructura criminal dedicada al transporte de droga desde la región metropolitana a esta región, lo cual hacían arrendando cabañas aledañas a esta comuna para su posterior distribución.
0: La delegada presidencial Vicky Carrasco detalló que se incautó marihuana y dinero en efectivo.
2: La detención de estos tres delincuentes, se incautaron además un arma de fuego, 14 kilos de cannabis y más de 600.000 pesos en efectivo.
0: La droga corresponde a 14.500 dosis de marihuana avaluada en más de 72 millones de pesos. De acuerdo a la información policial, de los tres detenidos, uno mantenía 4 órdenes de detención vigente por los delitos de robo, lavado de dinero, cultivo ilegal de cannabis y homicidio. Este último delito ocurrido en octubre del 2024, cuando el hombre se movilizaba en un vehículo por calle Las Encinas en Valdivia y efectuó disparos hacia la víctima que se encontraba en el exterior de su domicilio, quien falleció posteriormente en el hospital base. Los tres detenidos quedaron a disposición de la justicia para el respectivo control de la detención y posterior formalización. En Valdivia, Bio Bio, la radio.
3: 7:13 a.m.
4: Y un grupo de menores de edad ingresaron a una vivienda y se robaron el vehículo de una familia. Esto ocurrió en la comuna de San Pedro de la Paz. Tiene los detalles Camila Elso desde Radio Bio Bio en Concepción.
5: El hecho se registró en el sector El Venado, en la comuna de San Pedro de la Paz, cuando una familia estaba al interior de su casa. En ese momento, 5 antisociales irrumpieron en el hogar, llevándose aparatos electrónicos y el vehículo que estaba estacionado en el antejardín. El teniente Nicolás Musalén, de la tenencia de San Pedro de la Paz, se refirió a la denuncia. Los sujetos huyeron en el auto, protagonizaron una persecución de más de 20 kilómetros, chocando una barrera de contención en su escape.
6: Alrededor de las 5 de la mañana, personal de servicio a la población recibió un llamado telefónico por parte de un guardia de seguridad del sector Fundo El Venado, quien le señalaba que mantenía en seguimiento de un vehículo que un momento antes había sido sustraído de dicho sector. Ante esta situación, personal policial concurrió al lugar, iniciando un seguimiento a distancia controlado del móvil en coordinación con otros dispositivos policiales. Posteriormente, al llegar al sector de Patagual, comuna de Cornel, el vehículo involucrado colisionó con una barrera de contención.
5: Luego de huir a toda velocidad, incluso por los puentes que cruzan el río Bío Bío, se detuvo a 4 de ellos, todos menores de edad.
6: Gracias a la rápida acción del personal policial, se logró la detención de 4 de ellos, mientras que un 5º sujeto logró escapar del lugar.
5: ¿Qué edades tienen los detenidos?
6: Los detenidos mantienen un rango etario de entre los 15 a 17 años. Mantenían un amplio control policial con respecto a los delitos de robo del lugar habitado. Se llegaban netamente a esos delitos los sujetos.
5: Esta misma semana se viralizó como sujetos aparentemente menores de edad intimidaron a una mujer que iba con su sobrina de 12 años para quitarle su vehículo en Chiguayante. El general jefe de zona, Renzo Mincono, indicó que según cifras ha aumentado la participación de adolescentes en la comisión de delitos.
7: Tenemos participación de menores, como bien lo dice usted. Nosotros tenemos un plan 24 horas que también lo estamos fomentando, porque tenemos un par de municipalidades que nos faltan, que se nos acojan a este plan, y la idea es eso, buscar sacar de circulación a los menores y llevarlos por el camino del bien, en el fondo los que están cometiendo delitos, tratarlos y verlos desde la base para que estos mejoren su conducta.
5: El Toyota Raize y las pertenencias de la familia fueron recuperados, en tanto los delincuentes enfrentarán a la justicia por el delito de robo.
3: Siete de la mañana, 16 minutos.
8: ¿Qué preocupación han manifestado los habitantes de Rapa Nui por la constante llegada de droga a la isla, porque pone en riesgo la seguridad y la tranquilidad de la zona? La información la tiene Cristian Serna.
9: Pese a que se trata de una zona extremadamente aislada, a más de 3.700 kilómetros de Santiago, los delincuentes que se dedican a vender droga han ideado diversas formas para trasladarla y comercializar dichas sustancias ilícitas en Rapa Nui. Esto ha provocado una creciente preocupación porque no solo turistas la consumen, también algunos lugareños han caído en la adicción. El presidente del Parlamento de Rapa Nui, Leviante Araiki, considera que las autoridades no tienen el control de la isla y asegura que el aumento ha sido en un corto periodo de tiempo.
10: La Armada no se preocupa del territorio, que los barcos pasan por aquí, tiran las drogas y de ahí una embarcación de aquí lo va y lo retira. Y no está controlando eso, no son capaces.
9: Según el dirigente, la droga ha aumentado de manera exponencial durante los últimos 2 años y no solo se observa marihuana, también han llegado las

0: sustancias más duras como la cocaína, pasta base y otras sintéticas, el delegado presidencial de la Isla de Pascua, Maite Ao, coincidió con el presidente del Parlamento respecto a la preocupación por el aumento del consumo y a la vez reconoció que una de las debilidades de la isla es la inexistencia de una aduana.
1: En el caso de la droga acá está tremendo, ha crecido en nuestros jóvenes. Se ha detectado hace un par de años la carga de buque, gracias al trabajo de la PDI, se ha detectado cargamentos camuflados dentro de la carga. Cocaína.
0: En conversación con Radio Biobío, habitantes de la isla confirman que han visto un aumento en la venta de droga, la que incluso está afectando a menores de edad. Otros aseguran que Rapa Nui también sirve como un punto estratégico para los delincuentes, porque la isla les facilita la distribución hacia diversos puntos del mundo. Según Maite Ao, actualmente están activando las coordinaciones con carabineros, la PDI, la Armada y la Fuerza Aérea para poner énfasis en la fiscalización. 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
2: 7 de la mañana, 18 minutos.
3: Y lo adelantábamos en titulares. El ministro de Seguridad Pública, Martín Arrau, llamó a la ex abanderada presidencial Evelyn Matthei a informarse antes de cuestionar el plan del gobierno para enfrentar la delincuencia y el crimen organizado. Tiene todos los detalles Francisca Cárez.
4: La muerte del menor de 12 años durante una encerrona en San Bernardo no solo mantiene la seguridad como el principal tema de la agenda política, sino que también sigue profundizando las diferencias entre Chile Vamos y Republicanos. Esto tras dichos de la ex abanderada presidencial Evelyn Matthei, quien señaló que el Ejecutivo llegó al poder sin un plan para enfrentar la delincuencia y el crimen organizado. Declaraciones que encontraron una rápida respuesta del ministro de Seguridad, Martín Arrau, quien defendió la estrategia impulsada por su cartera y llamó a la exalcaldesa a informarse antes de emitir esas críticas.
5: Yo le invito a informarse de buena manera, el plan fue presentado al Congreso, está ahí disponible. Yo espero que cuando se hagan críticas sean con fundamentos y sobre el fondo y no desconociendo la realidad.
4: Pese a los llamados a bajar el tono, la controversia sigue abierta. La propia Evelyn Matthei volvió a defender su postura luego del episodio a través de redes sociales, donde escribió: "Soy chispita y digo siempre la verdad". Una tensión que, lejos de disiparse, se instala con fuerza en medio del debate por la seguridad y de los esfuerzos del oficialismo por recomponer la convivencia entre los partidos que respaldan al gobierno.
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2: 7 de la mañana, 20 minutos.
7: Bueno, revisamos el informe del tiempo para este día viernes 26 de junio en Santiago. Para esta jornada se espera mayormente sol, con la aparición también de algunas nubes por momentos y una temperatura máxima que llegará a los 19 grados. A esta hora hay 2 grados en Santiago. Rancagua, en tanto, para hoy se espera una máxima de 17 grados. Gran parte del día estará con nubosidad parcial. Talca, en tanto, en la región del Maule, 14 grados de máxima se espera para el día de hoy. También mayormente nubes para el día de hoy, pero con la aparición también del sol por momentos. Chillán, en tanto, nubosidad parcial todo el día con máxima de 13 grados.
3: Revisemos cómo está la región del Biobío. Por ejemplo, en comunas como Concepción, donde hay 10 grados a esta hora, está nublado. Se espera una máxima de solo 13 grados. En la tarde se va a mantener nublado, aunque llegue el viento entre 25 y 40 kilómetros por hora. Solo en la tarde, porque en la noche solo habrá nubosidad parcial. En Los Ángeles estará nublado prácticamente todo el día. Se despeja algo más en la noche. 13 grados es la máxima para hoy.
7: Bien, seguimos en Temuco, donde a esta hora hay 8 grados y la máxima llegará a los 12. Se esperan precipitaciones con un poco más de intensidad durante la mañana y chubascos débiles por la tarde, donde estará especialmente nublado. Valdivia, en tanto, a esta hora también presenta 8 grados y la máxima llegará solamente a los 10. Todo el día estará con nubosidad parcial.
3: En la parte norte de la región de Los Lagos, Osorno, hay 7 grados a esta hora, estará nublado todo el día. Se espera algo de lluvia para la madrugada de este sábado, donde además la temperatura mínima alcanzará solo 3 grados. Para esta jornada en Osorno, la máxima debería alcanzar los 11 grados. Algo similar ocurre en Puerto Montt, a esta hora hay algo de chubascos aislados. Esto al menos en la mañana, en la tarde se espera cielo nublado con una temperatura máxima de 10 grados y en la noche se esperan precipitaciones, lluvia débil ahí en Puerto Montt.
7: Bien, le contamos ahora que en Ancud se esperan precipitaciones durante todo el día y por la noche con un poco más de intensidad que se mantendrá también durante la madrugada del día sábado. Para hoy en Ancud la máxima llegará a los 10 grados. Castro, en tanto, nubosidad parcial para esta jornada, especialmente por la mañana y por la tarde. En Castro se esperan precipitaciones que se mantienen también durante la noche. La máxima para hoy en Castro llegará a los 9 grados, mientras que Quellón 8 grados se espera como temperatura máxima, y de hecho 8 grados también hay a esta hora. Chubascos débiles para toda la jornada.
3: Y revisemos más al sur de nuestro país, en la región de Aysén, en Coyhaique, hay 5 grados, la temperatura solo se va a elevar a 6 como máxima, está nublado y con chubascos débiles. En la tarde se espera cielo prácticamente con nubes, nublado hasta finalizar la jornada. En Caleta Tortel, nublado y chubascos débiles, lluvia todo el día, muy débil pero permanente, ahí en Caleta Tortel con 4 solamente de temperatura máxima. Y revisemos también la región de Magallanes, en Punta Arenas, se espera una máxima de 5 grados, nubosidad parcial y chubascos débiles a esta hora con viento de entre, 40 y 60 kilómetros por hora. El viento se queda todo el día ahí en Punta Arenas, hasta la noche alcanzando ráfagas de hasta 60 kilómetros por hora.
6: 7 de la mañana, 23 minutos.
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6: 7:27 a.m.
7: El ministro de Hacienda, Jorge Quiroz, confirmó que proyecciones de su cartera prevén una disminución cercana a los 100 pesos por litro en las gasolinas de cara a las próximas 2 semanas.
8: Esta baja se produce por el desplome en el precio del barril del petróleo, el cual cayó hasta los $74, alcanzando sus cifras más bajas desde el inicio del conflicto en Irán.
7: El jefe de la cartera afirmó que la concreción de este alivio estará sujeta a que el tipo de cambio del dólar en Chile contenga su volatilidad, asegurando además que el mecanismo de estabilización de precios de los combustibles, el MEPCO, ha seguido operando en todo momento para amortiguar la variación de los precios.
8: Sin embargo, las estimaciones del Ejecutivo abrieron un debate técnico. El economista y director de Herman Consultores, Jorge Herman, planteó un matiz al señalar que, de acuerdo con los precios actuales del mercado, la disminución real por tendencia debería ser cercana a los 30 pesos. Ante esto, aseveró que para alcanzar la baja de 100 pesos se tendría que modificar los parámetros internos de cálculo del MEPCO.
9: ¿Vuelva a modificar los parámetros del MEPCO como lo hizo la vez pasada? Eso implicaría una baja del precio de la gasolina sobre los 100 pesos.
7: La reapertura del estrecho de Hormuz permitió destrabar las rutas de los combustibles. Este nuevo escenario reflotó la idea de volver a precios preconflicto en Medio Oriente.
8: Al respecto, el economista del Observatorio del Contexto Económico de la Universidad Diego Portales, Jorge Ortiz, afirmó que un retorno a esos valores no es un escenario descartable, pero enfatizó que todo dependerá estrictamente de la evolución del acuerdo de paz y de cómo impacte la estabilidad del barril a mediano plazo.
10: Por ahora creo yo que es un escenario, digamos, que no es descartable, pero es aún lejano, y lo comento por lo siguiente. Primero, porque el precio del petróleo Brent durante el mes de enero y febrero, el precio promedio estuvo en torno a $67 el barril. Hoy tenemos un precio del petróleo que está aproximadamente en torno a $75 el barril.
7: Una postura mucho más conservadora manifestó el vicepresidente del Banco Central, Alberto Naudón, quien afirmó que no se ve posible volver de manera permanente a los precios previos a la guerra.
8: Y el empresario Álvaro Sayé volvió a vender acciones de SMU, controladora de supermercados Unimark, mayorista 10 y Aldi. Esto en el marco de los acuerdos alcanzados con sus acreedores para la reestructuración de pasivos de Core Group.
7: Según publicó la Bolsa de Santiago, las transacciones se realizaron el pasado martes. Esta jornada, o esa jornada, Inversiones SMU Matriz Limitada enajenó 15,6 millones de papeles y recaudó poco más de 2 mil millones de pesos, mientras que Inversiones SAMS cedió alrededor de 5 millones de acciones por un monto de 668 millones de pesos.
8: A través de un comunicado, el holding detalló que se concretó la venta de un paquete accionario equivalente a un 0,36% de su participación controladora en la propiedad de SMU.
7: Agregaron que los recursos recaudados se destinarán a disminuir la deuda mediante la amortización de créditos vigentes, enfatizando en que la participación de Korg Group en SMU queda fijada en un 33.63% sin alterar su posición controladora.
8: Sin embargo, el gerente de estudios de Renta 4, Guillermo Araya, llamó a poner atención a una eventual OPA, una oferta pública de adquisición de acciones, que se pueda presentar. Bastaría con convencer a los minoritarios para arrebatarle el control de los supermercadistas a Sayé.
0: Sí, quedan expuestos a que un tercero pueda llevar a cabo una OPA por las acciones en poder de minoritarios. Y ese tercero, entonces, podría alcanzar incluso un 66,37% de la propiedad.
7: Fue el 11 de junio cuando el empresario realizó una de las mayores ventas de acciones en un solo día, cuando se desprendió del 4,87% de la propiedad de la compañía a través de sus dos vehículos inversores.
8: Las acciones de SMU cerraron ayer jueves con una caída de un 0,31% a la Bolsa de Santiago en lo que va del mes. El valor del papel ya ha retrocedido en un 9,94%.
7: Bueno, y en La Moneda se desarrolló la segunda sesión de la Mesa Interministerial por el Empleo.
8: El viceministro de Economía y Minería, que lidera la instancia, Daniel Mas, detalló que la sesión fue para evaluar distintas alternativas para llegar a la meta de 50.000 empleos que se fijaron para el mes de octubre.
7: El ministro anunció que ya existe una coordinación con varios gobiernos regionales y vienen próximas reuniones con los delegados. Pero eso no es todo, porque la agenda laboral que ha levantado el gobierno parece avanzar a toda máquina.
8: En los próximos días deberíamos conocer el reflejo del trabajo de otra mesa, la Mesa por el Desempleo, compuesta por 9 expertos, entre académicos, abogados laborales y exautoridades de la cartera, y cuyo vocero es el director del Centro Longitudinal de Estudios y Encuestas de la Pontificia Universidad Católica de Chile, David Bravo.
7: Las propuestas se mantienen en incógnita hasta que se haga el anuncio público, pero de acuerdo a información a la que tuvo acceso la radio, se trata de más de 10 propuestas que tocan temas de capacitación, legislación y subsidios.
8: En dicho documento estarían incorporadas propuestas que se han comentado en la opinión pública las últimas semanas, incluso algunas a las que el propio ministro Rao ha hecho alusión, por ejemplo la llamada indemnización a todo evento y los contratos por hora.
7: El ministro Mas evitó referirse en profundidad a estas medidas, pero dejó entrever que la mirada del gobierno es avanzar en temas que quiten la rigidez en el empleo.
11: Nuestra legislación laboral se ha vuelto rígida. Tenemos que adaptarla a la realidad del siglo XXI y para eso la adaptabilidad es clave. No hay nada más precario que no tener empleo, no hay nada más precario que tener un empleo informal.
8: El ministro del Trabajo secundó las palabras de su par y dijo que efectivamente la indemnización a todo evento se está evaluando y que puede ser una propuesta beneficiosa, considerando que dicha compensación se daría también en casos de renuncia voluntaria.
7: Sobre la intención de reflotar la contratación por hora, una propuesta que ingresó al Congreso el año 2018, Patricio Briones, diputado del PDG y miembro de la Comisión de Economía en la Cámara, dijo que como bancada apoyarán una medida que, a su juicio, cuida la estabilidad de las familias.
12: Da una alternativa justamente al recurso humano joven o aquellos que emprenden su vida laboral y que no tienen el tiempo para dedicarle más aparte de su tema académico. Estamos esperando la llegada de este documento a la mesa para discutirlo en su integridad y principalmente apoyarlo.
8: Mientras el mundo privado respaldó la idea del contrato por hora, la CUT advierte que se vuelve a instalar una discusión que significa más precariedad y menos protección laboral para las y los trabajadores.
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14: Siete de la mañana, 35 minutos.
7: Bueno, y nuevos chats en el caso Audio revelaron un intercambio de favores entre el abogado Luis Hermosilla, la ministra de la Corte de Santiago, Lilian Leighton, y la jueza Isabel Zúñiga. Los antecedentes expuestos por el sitio Reportea dan cuenta de que las magistradas realizaron gestiones en causas civiles donde el jurista tenía interés. Tiene más detalles José Riquelme.
15: Una investigación de Reportea reveló nuevos chats que ligan a la ministra Lilian Leighton y a la jueza Isabel Zúñiga con Luis Hermosilla, exponiendo una red de favores cruzado donde las magistradas retribuían las gestiones que el abogado hizo para sus nombramientos. El penalista solicitaba información confidencial y agilizar litigios de su interés. En el caso de Zúñiga, Hermosilla fue clave para su llegada al primer juzgado civil y luego ella buscó influir en 38 postulantes judiciales. Ante esto, el director de la carrera de Administración Pública de la Universidad Andrés Bello, Roberto Monita, calificó esto como una derrota institucional.
16: Yo creo que vamos a seguir teniendo sorpresas porque probablemente siguen apareciendo nuevas aristas en un caso que ya lamentablemente sabemos que es muy contrario a la probidad, a la transparencia y a lo que se espera de nuestras autoridades.
15: En tanto, la ministra Leighton se inhabilitó formalmente en las causas de Hermosillas, pero los chats muestran que igual realizaba favores de monitoreo. Un ejemplo fue en el caso de la clínica Las Condes, donde apuró una resolución civil, ganándose el apodo de su ángel de la guarda. Con esto, la fiscalía determinará si existe tráfico de influencias.
14: 7 de la mañana, 37 minutos.
8: Y el presidente de la Asociación de Notarios y Conservador de Bienes Raíces de Concón, Carlos Suet, entregó declaraciones en calidad de imputado en el marco del caso Camila Flores.
7: Un ex asesor de la parlamentaria, Julio Lillo, indicó haber visto en 2025 a la entonces diputada entregando un sobre al abogado en medio de la tramitación de la reforma al sistema notarial. Los detalles con Benjamín Duque desde Radio Bio Bio en Valparaíso.
17: La Fiscalía Regional de Valparaíso tomó declaración en calidad de imputado al presidente de la Asociación de Notarios y Conservadores, Carlos Suet, en el marco de la investigación por presunto fraude al fisco que involucra a la senadora de Renovación Nacional, Camila Flores. La diligencia se originó luego de que el ex asesor parlamentario Julio Lillo declarara haber visto a Suet entregándole un sobre a la entonces diputada fuera de su domicilio durante el segundo semestre de 2025 en medio de la tramitación de la reforma al sistema notarial. Según consignó CIPER, el Ministerio Público busca establecer si ese sobre contenía dinero, por lo que se citó a declarar a Suet junto a su abogado Juan Carlos Manríquez. Este último resaltó que no se puede referir a las diligencias investigativas y que solo puede indicar que su participación se limita a prestar asesoría técnica.
18: Decir que conforme al estricto secreto que rige en este tipo de investigaciones no puedo referirme a ningún detalle, ni a diligencias, ni a oficios, ni documentos, ni siquiera a la existencia de una investigación de esta materia.
17: En su testimonio, el dirigente gremial reconoció haber entregado un sobre a la parlamentaria, aunque descartó categóricamente que llevara dinero, asegurando que contenía únicamente documentos. Sin embargo, no entregó públicamente detalles sobre el contenido de esos antecedentes. En la misma declaración, la Fiscalía también consultó a Suet sobre el rol que desempeñó la Asociación de Notarios y Conservadores durante la tramitación de la Ley de Reforma Notarial y Registral, aprobada en julio de 2025, proceso legislativo en el que Camila Flores participó activamente como integrante de la Comisión de Constitución y posteriormente de la Comisión Mixta. La radio se puso en contacto con el equipo de la senadora para consultar respecto a estos antecedentes y por la la declaración de Suet, quienes declinaron responder. Tras conocerse estos antecedentes, el diputado del Frente Amplio, Jorge Brito, remarcó que si el sobre entregado por Suet no contenía dinero sino documentos, dichas pruebas deberían existir.
19: Si el sobre que el presidente de la Asociación de Notarios le entregó a la diputada Flores en medio de la tramitación no fue dinero y fue un documento, ese documento debería existir, pero como tampoco existe, es evidente que esto se podría tratar de corrupción, que el entusiasmo de la entonces diputada en la tramitación de la ley.
17: En tanto, la investigación continúa bajo reserva y busca esclarecer las circunstancias de la entrega del sobre, además de determinar si existió algún vínculo entre ese episodio y la participación de la entonces diputada Camila Flores en la tramitación de la ley de reforma notarial y registral. Desde la región de Valparaíso, Bio Bio, la radio.
14: 7 de la mañana, 40 minutos.
8: Y en medio de recriminaciones de la oposición al gobierno por la falta de apertura a negociar la ley de reconstrucción nacional, la presidenta del Senado, Paulina Núñez, dijo que buscará activar una mesa de trabajo aspirando a un acuerdo más amplio en la discusión en particular. Gonzalo Holguín nos cuenta.
20: La presidenta del Senado, Paulina Núñez, anunció que buscará conformar una mesa de trabajo para iniciar la discusión en particular de la Ley de Reconstrucción Nacional, persiguiendo un acuerdo político más amplio que respalde el proyecto durante el mes de julio. Núñez vuelve a la carga señalando que hay que tener pragmatismo. El proyecto tiene normas de quórum y no es deseable que el proyecto siga aprobándose, como lo hizo este miércoles, solo con los 26 votos oficialistas.
21: Tiene que ser con un pragmatismo total. Aquí hay algunas normas, hay algunas medidas que van a requerir un quórum mayor. Este proyecto está siendo validado solo por el oficialismo. Tenemos una oportunidad gigante para abrir ese espacio. Nos quedamos con propuestas.
20: La senadora y presidenta del Partido Socialista, Paulina Bodanovich, respondió con molestia. Dijo esperar que el ministro de Hacienda, Jorge Quirós, le haga caso al presidente de la República, acusando que hasta ahora solo ha dicho que es suficiente aprobar el proyecto por un solo voto.
22: Bueno, vamos a ver si el ministro Quirós le hace caso al presidente. Yo escuché que dijo que se abrían al diálogo. Ojalá que el ministro esté disponible a escuchar. Si el ministro cree que con eso le basta, está bien, que se haga cargo de aquello.
20: Con la firma de senadores de todos los partidos de oposición, la senadora de Sellana aprobó. Entregó un documento al viceministro Claudio Alvarado pidiendo medidas para el equilibrio fiscal que consideran políticas anti-ilusión y anti-evasión.
14: Siete de la mañana, 42 minutos.
7: Bueno, y en medio de recriminaciones de la oposición al gobierno por la falta de apertura a negociar la Ley de Reconstrucción Nacional, la presidenta del Senado, Paulina Núñez, dijo que buscará activar una mesa de trabajo aspirando a un acuerdo más amplio en la discusión en particular. Tiene más detalles Gonzalo Holguín.

0: Vamos a seguir con las informaciones. El debate por la sala cuna universal volvió a subir de tono. Un intercambio entre la senadora Yana Probosto y el ministro Tomás Rau expuso las diferencias sobre el foco del proyecto, que a juicio de la oposición no pone especial atención a los niños como sujetos de derecho. Nos cuenta todos los detalles Vanessa Gajardo.
1: En la sede del ex Congreso en Santiago, la Comisión de Educación del Senado enfrentó más de una pausa y varios desencuentros en torno a la redacción de una indicación en particular del Ejecutivo por el proyecto de sala cuna. A juicio de la oposición, el gobierno no pone a los niños y niñas en el centro del debate. La senadora de la DC, Yasna Proboste, protagonizó el siguiente cruce con el ministro del Trabajo, Tomás Rau, en su argumento por defender que los niños deben entenderse como sujetos de derecho y no como meros beneficiarios.
2: No quisiera haber estado presente en esta discusión cuando se discutieron los 8 años de educación obligatoria. ¿Qué hubiese dicho el ministro del Trabajo en ese tiempo? No, los niños al trabajo, si eso es lo que tienen que hacer.
3: Imputar una acción a este ministro del Trabajo que trabajen los niños de 8 años, senadora, con respeto, por favor.
1: En la sesión de este jueves apenas se tocaron los puntos más económicos del proyecto. El financiamiento, la gradualidad y la cobertura serán temas que se abordarán a la vuelta de la semana distrital.
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11: Faltan 14 minutos para las 8 de la mañana.
12: La tramitación del proyecto que crea el registro de actos vandálicos e incivilidades se realizó esta semana sin contar con la presencia de los ministros Martín Arrau y Claudio Alvarado, causando malestar transversal entre parlamentarios. Nos cuenta de esto Cristóbal López.
13: Una nueva polémica suma la tramitación del proyecto de ley que crea el registro de actos vandálicos e incivilidades, que se encuentra en su primer trámite legislativo en la Comisión de Seguridad Ciudadana de la Cámara de Diputados. La instancia continuó la tarde de este miércoles con el debate en general del proyecto sin la presencia de un representante del Ejecutivo. Pese a que tanto el Ministerio de Seguridad como el Ministerio del Interior se están haciendo cargo del proyecto, no asistieron ni el ministro Martín Arrau ni el biministro Claudio Alvarado. Tampoco lo hicieron los subsecretarios o la ministra subrogante de la SECPES, Constanza Castillo. Al inicio de la sesión, un grupo transversal de parlamentarios hizo notar su molestia al presidente de la comisión. El jefe de bancada del Partido Socialista, Raúl Leiva, aseguró que no se puede legislar sin conocer la posición de quienes ingresaron la iniciativa.
14: ¿Cómo vamos a legislar si no tenemos al autor del proyecto? proyecto, no conocemos su opinión, no sabemos cuáles son sus principios, no podemos establecer bases para poder modificar un mal proyecto. De eso se trata legislar.
13: La discusión del proyecto será retomada a la vuelta de la semana distrital, continuando con las audiencias y con solicitudes transversales para la asistencia de representantes del Ejecutivo a la instancia.
11: Faltan 12 minutos para las 8 de la mañana.
12: Bueno, y este jueves en el excongreso se vivió una nueva jornada de tensiones en el Senado por la sana cuna universal. La Comisión de Educación volvió a chocar en torno a las indicaciones del Ejecutivo, especialmente por el financiamiento, la gradualidad y el rol del Estado.
0: Mientras la oposición cuestiona el copago y la figura que tendrá el seguro de cesantía dentro del proyecto, el gobierno asegura que existen fondos suficientes para avanzar de forma sostenible. Tiene los detalles Vanessa Gajardo.
1: Las indicaciones presentadas por el Ejecutivo volvieron a dividir la Comisión de Educación del Senado en la discusión por la sala cuna universal. El financiamiento, la gradualidad y el rol de la oferta pública concentran buena parte de las diferencias. La sesión estuvo marcada por interrupciones y desacuerdos sobre la redacción de una indicación en particular, que la oposición criticó por considerar que prioriza el diseño del sistema antes que los derechos de niños y niñas. La senadora Frente Amplista Beatriz Sánchez manifestó que el hecho de que exista un copago quita el carácter universal del beneficio.
15: Pueden establecer un copago, o sea, poner de su bolsillo, además de lo que se entrega, va a haber mujeres que no van a poder sostener ese copago. Entonces, eso le va a quitar la universalidad.
1: La izquierda rechaza que el rol del Estado en materia fiscal sea nulo y que se rebaje la cotización del Fondo del Seguro de Cesantía, acusando desvestir a un santo para vestir otro. Sin embargo, el ministro del Trabajo, Tomás Rau, volvió a precisar que el fondo está más que preparado y que incluso en un contexto de crisis mucho mayor, recursos hay.
3: Sino también a una crisis del nivel de la crisis de fines de los 90, a todos los descuentos que se tengan que hacer. Aún así, no solo el fondo es resiliente, me parece a mí que el argumento de que hay una afectación importante no es así, la Super lo ha determinado con claridad.
1: El senador independiente Rojo Edwards dijo que apoyarán el mecanismo de financiamiento como tal, pero que hay otros puntos a profundizar, como el hecho de la disponibilidad de oferta del beneficio.
16: Distinto es, por ejemplo, la determinación de cuánto es el subsidio para efectos de que pueda existir oferta de sala cuna para todas las mujeres en la gradualidad que se está estableciendo. Y eso son materia de discusión.
1: El debate continuará en la Comisión de Educación a la vuelta de la semana distrital, el martes 7 de julio, considerando eso sí que la iniciativa tiene un carácter urgente y debe pasar por la Comisión de Hacienda también.
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22: Faltan 7 minutos para las 8 de la mañana.
23: Del Congreso Nacional y el domicilio del exdiputado de la UDI, Juan Manuel Fuensalida, fueron allanados por orden de la Fiscalía Metropolitana Oriente en una diligencia que busca reunir evidencia sobre un eventual fraude al fisco y que abrió una nueva arista derivada de la investigación contra Joaquín Lavín León.
24: El Ministerio Público todavía reúne evidencias para confirmar o descartar su eventual participación en los hechos que está investigando. Marcela Rojas tiene todos los detalles. Hola Marcela, buenos días.
25: ¿Qué tal? ¿Cómo están? Muy buenos días. En una situación que lamentablemente se está volviendo costumbre y que ya hemos visto bastantes veces, parlamentarios investigados y algo más grave aún, el Congreso Nacional siendo allanado por las policías y también por las diversas fiscalías que hay a lo largo de nuestro país. Esta vez, estas diligencias llegaron al Congreso Nacional, donde la Fiscalía Metropolitana Oriente allanó las bodegas del Parlamento para incautar aparatos tecnológicos y realizar también una revisión histórica del computador que utilizó el exdiputado de la UDI, Juan Manuel Fuensalida. La medida también incluyó el registro, el allanamiento del domicilio particular del ex parlamentario, aunque ambos nombres, Joaquín Lavín y Juan Manuel Fuensalida, aparecen ligados a la misma investigación, sus situaciones procesales son bastante diferentes y sus caminos incluso pueden separarse. Mientras Joaquín Lavín León ya fue formalizado por fraude al fisco, tráfico de influencias y falsificación de instrumento privado mercantil, respecto de Fuensalida no existe hasta ahora una imputación ni una formalización de manera ya oficial ante los tribunales. El objetivo de la Fiscalía Oriente es reunir los antecedentes para establecer si es que existen elementos que permitan atribuirle alguna responsabilidad penal. ¿Qué es lo que se está investigando en esta arista derivada del caso de Joaquín Lavín? Esta nueva línea investigativa surge precisamente de los antecedentes recopilados. En el caso Lavín, según la hipótesis del Ministerio Público, Fuensalida también habría contratado los servicios de esta plataforma Social Task. Esta plataforma que nosotros hablábamos recopilaba datos del CERVEL, también hacía uso de las asignaciones parlamentarias de manera irregular, donde habían personas contratadas directamente para esta plataforma que habían sido contratadas bajo otras tareas y otras funciones que debían cumplir en el Parlamento. Esta aplicación era utilizada también para la administración de asesores parlamentarios y parte de esas contrataciones es lo que hoy forma parte del análisis de los persecutores de la Fiscalía Metropolitana Oriente. El foco está puesto en un eventual sistema de cuotas, algo que ustedes también recordarán porque es algo muy similar a lo que se investiga con la senadora Camila Flores de Renovación Nacional. La sospecha es que parte de esos recursos provenientes de asignaciones parlamentarias podrían haber sido devueltos en efectivo, afectando los fondos públicos que estaban destinados al funcionamiento de la labor legislativa. Esa es precisamente la hipótesis que la Fiscalía busca confirmar o descartar mediante el análisis de estos computadores, de los teléfonos y del registro de las tecnologías que se incautaron y que se allanaron durante la jornada de ayer. Se trata además de una diligencia que requiere autorización judicial al tratarse de medidas que afectan también la inviolabilidad del domicilio y que permitan acceder a información contenida en equipos electrónicos. Un juez de garantía tiene que revisar previamente estos antecedentes presentados por la Fiscalía antes de autorizar su ejecución, por lo que conversábamos con un académico de Derecho Penal de la Universidad Autónoma, Óscar Olivares, que nos señalaba que al menos a esta etapa sí hay indicios, hay antecedentes que podrían ser constitutivos de algún tipo de fraude al fisco. Escuchemos las palabras de Óscar Olivares, académico de la Universidad Autónoma.
26: Dicha diligencia es porque existen antecedentes serios y plausibles que lo hacen directamente responsable en el delito de fraude al fisco que se le está atribuyendo. Debemos recordar que esta investigación nace con ocasión del caso Joaquín Lavín León, a quien también se le está atribuyendo participación en dicho delito.
25: De acuerdo con lo que señala el especialista, este cuoteo, esta cuota de Juan Manuel Fuenzalida, precisamente es el eventual, el delito que estaría marcando es el eventual uso de recursos públicos, y que también marca la diferencia entre una irregularidad administrativa, bien digo, y un posible ilícito penal. Si la investigación logra acreditar que esta parte de las asignaciones parlamentarias fueron utilizadas con un fin distinto al establecido por la ley, ahí se podría configurar, sí, el delito de fraude al fisco, y podríamos estar viendo a un nuevo parlamentario o a un nuevo exdiputado ya pasar por el centro de justicia para ser formalizado por los tribunales de justicia. El allanamiento también generó reacciones en el Congreso. Ayer estaban algunos diputados allá en el Parlamento en Valparaíso que tuvieron duras palabras en contra de estas diligencias, más que con las diligencias, con un partido en particular. Mientras algunos parlamentarios defendieron que la fiscalía realice estas diligencias sin distinguir el cargo de las personas investigadas, otros emplazaron a la UDI a asumir responsabilidades políticas por la aparición de dos de sus exdiputados en la misma investigación. Recordemos que Joaquín Lavín León y Juan Manuel Fuenzalida representaron ambos al gremialismo durante el periodo anterior, aunque también hay que reconocer que tienen etapas procesales bastante distintas. El diputado republicano Luis Sánchez valoró que se lleven a cabo estas diligencias, señalando que no son distintos al resto por su cargo parlamentario.
5: En cualquier lugar donde pueda eventualmente haberse cometido un delito, un ilícito, tiene que estar abierto a la posibilidad de que un tribunal ordene alguna diligencia realizada por la PDI, conjunto con la Fiscalía. Tenemos una democracia en Chile, eso es una buena noticia. El Estado funciona, las instituciones funcionan.
25: En tanto, el diputado del Frente Amplio, Jorge Brito, hizo este llamado al gremialismo, los emplazó bastante duro para que tomen acciones y se responsabilicen por los allanamientos en el Parlamento, tanto por los allanamientos ocurridos por Joaquín Lavín León como los allanamientos ocurridos por el exdiputado Juan Manuel Fuenzalida.
6: Esta Cámara está siendo investigada y allanada por el diputado Lavín de la UDI. ¿Y qué hacen los partidos? ¿Qué hacen sus bancadas? ¿Miran al cielo? ¿Buscan encubrir sus responsabilidades? Necesitamos que la UDI colabore con la justicia y no sea promotora de un manto de encubrimiento como ha sido en otras ocasiones.
25: Ahí el parlamentario hablaba de diversas bancadas y también se refería a la bancada de Renovación Nacional por este allanamiento o esta investigación que surge de la investigación en contra de la senadora actualmente por ese partido, Camila Flores, senadora de Valparaíso. Ahora, con los peritajes que están en marcha y con lo que se logró recabar durante la jornada de ayer, comienza esta nueva etapa de investigación que probablemente puede llevar o no a una formalización de este caso. Va a ser el análisis de esta evidencia finalmente el que permita a la Fiscalía confirmar o descartar si es que hay algún tipo de fraude al fisco por parte del ex diputado de la UDI, Juan Manuel Fuenzalida. Katy Tomás.
7: Ya, esperemos a ver qué les ocurre. No sabemos cuál es el nexo que hay entre el caso de Joaquín Lavín León y el ex diputado Fuenzalida. ¿O se conoce algo? ¿Cuál es la razón de este allanamiento?
25: El nexo por ahora sería... Sí, perdón.
7: Te escuchamos.
25: Sí, el nexo por ahora sería que, derivado de las diligencias que se hacen en el caso de Joaquín Lavín León, la Fiscalía encuentra algunos chats o algunos indicios de un delito que podría haber sido cometido por otro parlamentario de la UDI, porque ustedes recordarán esta plataforma Social Task que había creado Joaquín Lavín León para estas asignaciones diversas asignaciones parlamentarias, para enviar saludos, para hacer más que nada campañas políticas, y en esta investigación de Social Task se deriva una hebra, una arista que lleva finalmente a lo que se está investigando con Juan Manuel Fuenzalida, que sería otro tipo de delito. Aquí estaríamos hablando de asignaciones parlamentarias diferentes, o sea, mal uso de asignaciones parlamentarias distintas a los que habría hecho Joaquín Lavín León, pero que se descubren en esta investigación con el parlamentario que ahora está en Capitán Llave.
7: Gracias, Marcela.
25: Buen día.
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8: Ocho de la mañana, un minuto.
12: Bueno, y la Sociedad Chilena de Pediatría manifestó su inquietud por el nivel de cobertura de la campaña de vacunación.
9: En su último balance, el Ministerio de Salud informó que la influenza A se mantiene como el virus de mayor circulación. Tiene los detalles Montserrat Tapia.
1: La circulación de virus respiratorios continúa en aumento en el país y las autoridades sanitarias reforzaron el llamado a vacunarse de cara a las semanas más frías del invierno. Según el último reporte semanal de la campaña de invierno, la influenza A se mantiene como el virus de mayor circulación. Las autoridades manifestaron preocupación por el rezago en algunos grupos, especialmente entre las personas de 60 a 65 años, quienes además corresponden a una población laboralmente activa. Por ello, el Ministerio de Salud recordó que los trabajadores cuentan con un permiso laboral de mediodía para acudir a vacunarse. La baja cobertura de vacunación contra la influenza en niños preocupa a especialistas, quienes también advierten una menor percepción de riesgo en la población. La vicepresidenta de la Sociedad Chilena de Pediatría, la doctora Carolina Méndez, explicó los riesgos y el llamado a reforzar la inmunización.
0: La percepción de riesgo es muy, pero muy baja. El riesgo de que su hijo caiga hospitalizado por una enfermedad grave es muy alto.
1: Desde el Ministerio de Salud recalcaron que todavía existe tiempo para inmunizarse antes de que se alcance el pic de circulación viral.
3: 8 de la mañana, 3 minutos.
9: Visita Los Ángeles, el presidente nacional de la Cámara de Comercio, José Pacomio, aseguró que la flexibilidad laboral en discusión en el Parlamento ayudará al sector que representa, sobre todo para la contratación de jóvenes y mujeres. Tiene todos los detalles Esteban Sepúlveda desde Radio Bío Bío en esa ciudad.
10: En su paso por la capital de la provincia de Bío Bío, José Pacomio abordó una serie de temas, entre ellos el proyecto de flexibilidad laboral en Chile, el que, recordemos, reactivó su discusión en la Comisión del Trabajo del Senado. La iniciativa propone la creación de un contrato por horas dentro del régimen de jornada parcial. Además, pretende adaptarse a las fluctuaciones de la demanda en sectores como el gastronómico y formalizar empleos informales. Al respecto, el presidente nacional del comercio valoró la discusión, sobre todo dijo, ya que de aprobarse beneficiará a jóvenes y mujeres, tomando en cuenta, añadió, que el comercio es el rubro que más empleo otorga en nuestro país.
11: Creo que primero tiene que tener una actualización, segundo, tener en consideración las realidades tanto del comercio como el turismo, pero este es un proyecto que podría, sin duda, la flexibilidad ayudaría a abrir la puerta tanto a jóvenes como también a mujeres. Nuestros sectores hoy día son los sectores que más mujeres y jóvenes emplean, entonces creo que va en la línea correcta, por supuesto que requiere de un debate serio y para tener un debate serio necesitan también la mirada de quienes generan ese empleo y ese empleo lo generamos nosotros también.
10: José Pacomio manifestó la confianza del gremio en la reforma laboral que impulsa el Ejecutivo, ya que a su juicio vale el camino correcto, sobre todo enfatizó en la promoción del empleo formal, la reactivación del mercado y en especial la confianza de los empresarios para reactivar la inversión en nuestro país. En Los Ángeles, Bío Bío, la radio.
3: 8 de la mañana, 5 minutos.
12: Bueno, y Chile se declaró libre de influenza aviar en planteles comerciales y se encamina a retomar la exportación de carne blanca y huevos. Tiene detalles Esteban Arauz de Radio Bío Bío en Temuco.
13: La decisión fue comunicada luego de que el país notificó formalmente a la Organización Mundial de Sanidad Animal y a sus socios comerciales el cumplimiento de los requisitos sanitarios establecidos para recuperar esta condición tras superar los focos detectados en planteles comerciales. Durante una visita a Temuco, el subsecretario de Agricultura, Francesco Venecián, destacó el trabajo realizado por el Servicio Agrícola y Ganadero en la detección y contención de la enfermedad y afirmó que hoy se puede hablar de una emergencia controlada.
14: Durando hoy día el 25 de junio, poder informar y formalizar que se erradica de Chile nuevamente lo que es la gripe aviar.
15: ¿Eso quiere decir que no hay casos hoy día?
14: Hoy día no hay casos, se podrían generar casos, pero todas las medidas de cuarentena, de control, han sido efectivas.
13: Chile llegó a registrar 3 planteles comerciales afectados por influenza aviar. El último de ellos correspondía a la Araucanía, donde recientemente se levantó la cuarentena del plantel industrial de la empresa avícola Huichahue en la comuna de Cunco. En ese establecimiento fue necesario sacrificar cerca de 120.000 aves para contener la propagación del virus. Actualmente la empresa espera los resultados definitivos de muestras ambientales, paso previo al repoblamiento de las instalaciones. En Temuco, Bío Bío, la radio.
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2: El presidente José Antonio Kast se enfrascó en una dura discusión con una mujer cuyo hijo se negó al saludo.
16: Nunca se debe intimidar. Nunca se debe intimidar. Porque su mamá no lo usa usted. Nunca. Usted no usa el niño. Usted no usa el niño.
17: ¿Por qué no habla con ella en vez de usted usar al niño?
18: El jefe de Estado calificó como populismo la idea de sacar a los militares a la calle, para combatir la inseguridad.
19: Claro, podríamos declarar el estado de excepción en distintas zonas del país, pero esa no es la solución institucional para un país. La solución fácil, la solución populista, es pedir hoy día fuerzas armadas en la calle, en cualquier lugar.
2: El portazo que recibió el planteamiento de que las Fuerzas Armadas apoyen a las policías en el orden interno generó críticas de los alcaldes.
20: Creo que en ningún caso es momento para mezquindades, ponerse desde las trincheras.
21: No es excusa decir que los militares no están preparados para atender problemas de seguridad en Chile. La situación que vemos en muchos barrios es dramática.
18: El ministro Martín Arrau pidió a Evelyn Matthei que se informe antes de criticar el plan de seguridad del gobierno.
27: Yo le invito a informarse de buena manera, el plan fue presentado al Congreso, está ahí disponible. Yo espero que cuando se hagan críticas se hagan con fundamentos y sobre el fondo y no desconociendo la realidad.
2: Un allanamiento se registró en el Congreso y en la casa del exdiputado de la UDI, Juan Manuel Fuensalida, en una indagatoria derivada del caso que involucra a Joaquín Lavín León.
26: Dicha diligencia es porque existen antecedentes serios y plausibles que lo hacen directamente responsable en el delito de fraude al fisco que se le está atribuyendo.
6: Esta Cámara está siendo investigada y allanada por el diputado Lavín de la UDI.
18: En calidad de imputado, el presidente de la Asociación de Notarios y Conservadores, Carlos Suet, declaró la investigación por presunto fraude al fisco que involucra a la senadora de Renovación Nacional, Camila Flores.
2: Nuevos chats del teléfono de Luis Hermosilla tensionan el Poder Judicial. Ahora complican a la jueza civil Isabel Margarita Zúñiga y a la ministra de la Corte de Apelaciones, Lilian Leighton.
28: Probablemente siguen apareciendo nuevas aristas en un caso que ya lamentablemente sabemos que es muy contrario a la probidad, a la transparencia y a lo que se espera de nuestras autoridades.
18: El octavo juzgado de garantía de Santiago se declaró incompetente para conocer las aristas Democracia Viva, Fibra, Tomarte y Fusupo del caso Fundaciones.
2: El gobierno prepara una serie de indicaciones tras la estrecha votación a favor de la idea de legislar del plan de reconstrucción en el Senado.
18: La presidenta del Senado, Paulina Núñez, adelantó que intentará activar una mesa de trabajo que permita acuerdos más amplios en la mega reforma. La oposición se mostró abierta al diálogo.
29: Tiene que ser con un pragmatismo total. Aquí hay algunas normas, hay algunas medidas que van a requerir un quórum mayor.
30: Bueno, vamos a ver si el ministro Quirós le hace caso al presidente. Yo escuché que dijo que se abrían al diálogo.
2: Una batería de más de 10 propuestas que tocan temas de capacitación, legislación y subsidios presentará esta jornada la Mesa por el Desempleo.
31: Nuestra legislación laboral se ha vuelto rígida. Tenemos que adaptarla a la realidad del siglo XXI y para eso la adaptabilidad es clave.
18: El presidente José Antonio Kast advirtió que los próximos 6 meses serán críticos para la economía nacional.
32: Vamos a pasar un periodo bastante crítico en los próximos 6 meses, porque estamos viendo cómo va a llegar la inversión a Chile, pero son procesos que se demoran.
2: Álvaro Sallés sigue vendiendo para pagar sus deudas. Esta semana se desprendió del 0,36% de SMU, recaudando poco más de 2.600 millones de pesos.
33: Eso no implica necesariamente perder el control de la empresa, pero sí quedan expuestos a que un tercero pueda llevar a cabo una OPA.
18: A la cárcel fueron enviados los nuevos detenidos que habrían participado en el tour delictual que terminó con un niño de 12 años muerto tras una encerrona.
34: La forma en que se lleva a cabo la acción de los imputados implica un desprecio evidente, al menos por la vida de ese niño.
35: No les importaba el resultado.
2: Decretan prisión preventiva para 2 imputados acusados de pertenecer a una organización criminal vinculada al tráfico de migrantes.
36: Que los menores finalmente no pudieron viajar al país justamente por la detención en República Dominicana, luego de que los menores ingresaran ilegalmente a dicho país desde Haití, fueran detenidos.
18: En el ámbito internacional, el gobierno de Venezuela elevó a 235 los muertos y a 4.300 los heridos por los terremotos que golpearon especialmente al estado de La Guaira.
2: La ONU suspendió el plan de evacuaciones.
36: Pudieron viajar al país justamente por la detención en República Dominicana, luego de que los menores ingresaran ilegalmente a dicho país desde Haití, fueran detenidos.
18: En el ámbito internacional, el gobierno de Venezuela elevó a 235 los muertos y a 4.300

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2: Exactamente 8 de la mañana con 14 minutos.
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3: Seguimos revisando informaciones en la radio. En el encuentro empresarial de la Araucanía en ELA 2026, el presidente José Antonio Kast se refirió a la estrategia de seguridad del gobierno, a la compra de tierras que benefician a las comunidades mapuches y a los problemas asociados con la inversión vial. Nos entrega detalles de esta información Rodrigo Aguilera.
4: En el encuentro empresarial en ELA 2026, el presidente de la República, José Antonio Kast, abordó distintos temas, pero dos destacaron principalmente. Uno que tiene que ver con la compra de tierras al pueblo mapuche, algo que ya había anticipado en su cuenta pública La Nación el 1 de junio, respecto de una modificación a la ley indígena para que los pueblos originarios, quienes tienen esas tierras, las puedan hipotecar o arrendar. El presidente se preguntó si en el transcurso de todo este tiempo la compra de tierras había contribuido a la solución del conflicto. Parece que no, dijo, porque continúa esta sensación de inseguridad, continúa la violencia. Y recordó que en el transcurso de todos estos años se ha invertido cerca de 1.200 millones de dólares en la compra de tierras.
5: Bueno, aquí se han gastado cerca de 1.200 millones de dólares en comprar terrenos para solucionar un conflicto. ¿Y ha servido? No, porque unos pocos abusan. Nosotros no vamos a encontrar solución y no vamos a encontrar paz si se siguen las mismas políticas que se han llevado adelante hasta ahora de compra de terrenos, pero que terminan no usándose.
4: Otro de los puntos que destacó el mandatario tiene que ver precisamente con lo que ya decíamos, la seguridad, pero ahora hacia lo que es la inversión del ámbito vial, porque indicó que claramente se requiere mejor conectividad, se requieren mejores caminos, pero para que las empresas también inviertan, no solo el Estado, para que exista seguridad para los trabajadores, para la maquinaria, primero se requiere seguridad.
5: En temas de caminos, queremos avanzar, pero tenemos que recuperar la seguridad. Hoy día hay muchas situaciones y sectores aquí en la Araucanía donde el mundo privado no se atreve a licitar por el temor de que sus máquinas sean destruidas. Por lo tanto, en eso seguiremos avanzando en temas de seguridad, pidiendo las ayudas que corresponden para que aquellas personas que vayan a desarrollar obras de infraestructura caminera tengan la certeza de que van a poder trabajar seguros y tranquilos.
4: El presidente de Corp Araucanía, Carlos Gutiérrez, indicó que esperaban un anuncio mucho más concreto respecto de algún plan o una medida especial para la región, que es lo que están pidiendo los sectores productivos, también los sectores políticos. Dijo que esperan seguir conversando con el presidente para afinar alguna alternativa de lo que espera a la región como un trato especial.
6: Entonces nosotros lo que llamamos a él es poder invertir en infraestructura para poder dar capacidad de trabajo a esta región, que siempre estamos con los índices de pobreza más altos, con los índices de desempleo más altos, pero creo que podremos tener alguna reunión posterior donde comprometerlo aún más. Nosotros esperábamos que fuera esta la oportunidad de hacer los anuncios que se quieren para la Araucanía.
4: Y en este ámbito, el senador del PPD, Ricardo Celis, dijo que quedó una sensación como que algo faltó respecto de un anuncio concreto en esta, la tercera visita del presidente a la Araucanía.
7: Que no sintieron que hubo un énfasis especial o un anuncio especial o algo especial para la Araucanía. Solo los temas generales de país. Yo lo lamento. Otros presidentes vinieron muy poco, o presidentas. Aquí el presidente ha venido varias veces, pero no tenemos noticias sustantivas para la región.
4: El presidente de la República, José Antonio Kast, continúa con agenda durante esta jornada en la región. Es lo que es su tercer día de gira en comunas de la Araucanía. Va a estar en la provincia de Malleco, en Collipulli, se reúne con víctimas de violencia rural y posteriormente se traslada a la zona costera, sector La Barra, comuna de Tolten, donde se va a inaugurar la costanera y el nuevo muelle de esta caleta de pescadores en la comuna de Tolten.

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3: Oficialistas plantearon al presidente José Antonio Kast la necesidad de fortalecer la mantención en rutas, además de generar mayor empleo. El jefe comunal de Teodoro Schmidt, Baldomero Santos, manifestó su molestia acusando que en algunos casos seremis no están trabajando de la mano con autoridades locales. Tiene todos los detalles Esteban Arauz.
4: Por casi tres horas se extendió el gabinete ampliado de gobierno que encabezó el presidente José Antonio Kast en compañía de la ministra de Bienes Nacionales, Catalina Parot, el viceministro de Obras Públicas y Transporte y Telecomunicaciones, Luis de Grange, además del delegado presidencial Francisco Lubetich, ante alcaldes y parlamentarios oficialistas. En la instancia se plantearon demandas y problemas que aquejan a vecinos, como es la escasa mantención de empresas globales a caminos rurales, un rol que han debido asumir los mismos municipios con sus pocos recursos, además de la necesidad de reactivar la economía y aumentar la cantidad de empleos. Sin embargo, en la instancia, tanto la alcaldesa de Vilcún, Caterín Migueles, y el alcalde de Teodoro Schmidt, Baldomero Santos, manifestaron su molestia, aseverando que en el gabinete regional algunos seremi no están trabajando con autoridades comunales. En conversación con la radio, el militante gremialista de la zona costera aseveró que incluso se está incumpliendo el mandato encomendado.
5: Yo felicité al presidente por estar en terreno, por escuchar a los alcaldes, que es un tema fundamental. Pero también le pedí que su equipo trabaje en conjunto con todos los alcaldes. Hay un buen trabajo que está haciendo por muchas autoridades, pero hay algunos que no están, haciendo incluso lo que el propio presidente, ha manifestado, que es el trabajo con las autoridades locales.
4: Esto tendría relación con que algunas autoridades se han trasladado a ciertas comunas a desarrollar actividades. Sin embargo, no notifican a los alcaldes o lo hacen a último minuto. El alcalde de Tolten, Guillermo Martínez, espera que con estos planteamientos, principalmente en cuanto a vialidad rural, existan resultados, señalando que el viceministro de Obras Públicas y Transporte y Telecomunicaciones, Luis de Grange, se comprometió a trabajar en un plan.
6: Sobre política de Estado, sobre mirar al mar, sobre el Ministerio de Obras Pública, la vialidad rural que existe, que no avanza, que si no se logra superar. Entonces, hay que aplicar criterios, la intersectorialidad que funcione para que podamos avanzar más rápido. El ministro Luis de Grange recogió todo esto y ha señalado, por supuesto, poder presentar un plan para la región que nos ayude en esta materia.
4: El alcalde de Galvarino, Hans González, reconoció que existe un compromiso a corto plazo para responder a los municipios.
7: Por supuesto, tienen compromiso y además de poder, a corto plazo, poder dar respuesta a los requerimientos de los alcaldes.
8: ¿Habrá algún encargado de hacer seguimiento?
7: Sí, desde la seremía y los distintos ministerios es lo que están planteando y está encargada la tarea ya a esos equipos de trabajo.
4: Finalmente, otro de los temas planteados fue la informalidad que existe en el mundo laboral rural y los desafíos para disminuir esta cifra.
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9: La Araucanía avanza en el control de la influenza aviar tras el levantamiento de la cuarentena del único plantel comercial afectado por la enfermedad en la región.
3: Con la recuperación sanitaria del plantel comercial de la empresa avícola Huichagüe en Cunco, el último que permanecía afectado en el país, Chile quedó en condiciones de iniciar las gestiones para reanudar las exportaciones de productos avícolas como carne de ave y huevos, tras notificar oficialmente la situación sanitaria a los organismos internacionales.
9: El brote de gripe aviar obligó al sacrificio de cerca de 120.000 aves como medida para evitar la propagación del virus. Actualmente la empresa espera los resultados definitivos de las muestras ambientales para iniciar el proceso de repoblamiento y retomar la producción.
3: Pese a este avance, la alerta sanitaria continúa vigente en la Araucanía debido a la presencia de influenza aviar en aves silvestres. Rolando Sepúlveda, encargado de protección pecuaria del SAC, señaló que se va a mantener la vigilancia.
10: Hoy día estamos libres de gripe aviar en planteles comerciales, en aves de corral. No obstante, la emergencia continúa, ¿cierto?, de mano de la presentación de casos, ¿cierto?, en aves silvestres. Insistimos en la notificación oportuna y los mensajes que ya hemos transmitido anteriormente. Cuando se detecten aves enfermas, ¿cierto?, con mortalidad, puedan notificar al SAC. Hoy día el trabajo de emergencia sigue.
9: El monitoreo sigue enfocado en sectores costeros y en las cercanías del lago Budi, en Saavedra, donde se reportó la muerte de más de 400 cisnes de cuello negro, especies que eran encontradas con movimientos erráticos y desorientación.
3: En el marco de una visita a Temuco, el subsecretario de Agricultura, Francesco Venecian, valoró el trabajo realizado por el Servicio Agrícola y Ganadero, el SAG, y señaló que la situación puede considerarse una emergencia controlada en el ámbito productivo comercial.
11: De la mañana, 28 minutos.
9: Dos reservas nacionales están cerradas en la Araucanía como medida preventiva al registrar ambas áreas acumulación de nieve. Además, dos senderos de dos parques nacionales están también cerrados por igual motivo.
3: El director regional de la Corporación Nacional Forestal, CONAF, Héctor Tillería, confirmó lo anterior al ser consultado por la radio sobre las medidas que se van adoptando en las diversas áreas protegidas de la región.
12: Informamos que el sendero Villarrica Travers del Parque Nacional Villarrica y el sendero San Sebastián del Parque Nacional Huerquehue se encuentran cerrados. Asimismo, las reservas nacionales China Muerta y Nalcas permanecen cerradas debido a la acumulación de nieve registrada en estas unidades.
9: En el caso de la Reserva Nacional China Muerta, con acceso por Melipeuco, se precisó que los senderos Huella del Puma, Las Lengas y Araucaria Milenaria, los guardaparques realizaron patrullajes de monitoreo en la unidad, constatando acumulación de nieve entre 20 y 60 centímetros.
3: Además, y en el mismo tema de los parques nacionales, en esta jornada, CONAF Araucanía confirmó que los tickets de acceso al Parque Nacional Conguillío para los días 27, 28 y 29 de junio se encuentran agotados. Asimismo, debido a labores de mantención, la unidad va a permanecer cerrada el 30 de junio.
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3: La Policía de Investigaciones detuvo a dos personas imputadas por el homicidio registrado en la población Millaray de Temuco.
9: La víctima, que fue encontrada tendida en la vía pública en calle Paligüe, Se trata de un hombre de 46 años, que según lo señalado por el jefe de la Brigada de Homicidios de la PDI en Temuco, su prefecto Sergio Larcón presentaba múltiples heridas cortopunzantes.
20: Una vez en el lugar, en conjunto con personal del laboratorio criminalístico, se procedió a realizar el trabajo en el sitio de suceso y a la inspección externo corporal del cadáver se ha determinado que tiene múltiples heridas provocadas con un elemento cortopunzante. En razón a lo anterior, la Brigada de Homicidios se encuentra realizando hasta la hora diversas diligencias investigativas a fin de dar con el paradero de él o los autores del hecho.
3: Tras diferentes diligencias como revisión de cámaras y empadronamiento de testigos, se logró identificar a dos personas que estarían implicadas en el crimen, tal como indicó el fiscal Juan Pablo Salas.
21: Pudimos recabar registros de cámara, empadronar testigos y las diligencias fueron exitosas porque en pocas horas se pudo identificar en primer lugar a una persona que tenía directa vinculación con el hecho y a partir de eso se hicieron otras diligencias que alrededor de las 14 horas permitieron la detención de una segunda persona.
9: El persecutor añadió que una de las personas habría reconocido estar en el sitio de la agresión. Ambos detenidos se enfrentarán este viernes a la audiencia de control de detención.
3: Vecinos ante este crimen manifestaron su preocupación por lo ocurrido, indicando que durante el último tiempo se han generado situaciones de complicaciones por tráfico de drogas.
22: Nos levantamos y despertamos con una cosa así, que ya cada vez nos sabíamos en el peligro y riesgo para nuestras familias, uno mismo que vive acá. Somos personas adultas, yo al menos más de 60 años y una cosa así no se había visto. Pero sí, tráfico de droga.
23: El sector no es malo, pero es una casa, es como el centro de donde se mueve todo esto, la parte mala del sector.
9: En tanto, otros vecinos indicaron que estaban analizando abandonar la población, advirtiendo que además de la venta de drogas, también se ejerce comercio sexual.
11: De la mañana, 34 minutos.
3: En internación provisoria quedó un adolescente de 16 años formalizado por el homicidio frustrado de su tía en Padre Las Casas. La mujer lo denunció por amenazarla de muerte y rociarla con benzina.
9: Los hechos se registraron durante la jornada del miércoles en el sector de Niágara, cuando la mujer de 42 años se encontraba en la casa de su padre junto a otras personas. Fue allí donde tuvo un altercado con su sobrino.
3: El teniente coronel Felipe Pozo, comisario de la Segunda Comisaría de Carabineros en Temuco, señaló que de acuerdo a lo denunciado, el adolescente de 16 años amenazó de muerte a su tía con un cuchillo para luego rociarla con benzina en su cabeza, rostro y vestimentas. Según indicó el joven, al quemar a la mujer, pero familiares impidieron esta acción.
24: Mantuvo un altercado con un sobrino, el cual luego de amenazarla de que la iba a agredir, intentó tomar un arma blanca y al no lograr esto, toma un bidón con combustible, rociando a la víctima tanto en su cabeza, en su rostro, como en sus vestimentas, intentando encender fuego a este combustible, lo cual no logró ya que intervinieron otros familiares.
9: Ante esta situación, la mujer de 42 años se trasladó a la unidad policial para denunciar los hechos que permitieron ubicar al menor de edad por su presunta responsabilidad, quien además cuenta con antecedentes por delitos de amenazas, lesiones leves en agresión y hurto.
3: La víctima no presentaba lesiones visibles al momento de la denuncia. Además, y por instrucción del fiscal de turno, se dispuso el peritaje de las vestimentas de la víctima por parte del Abocar Temuco para determinar la presencia de hidrocarburos.
9: El adolescente fue formalizado por el delito de homicidio frustrado, incendio y porte de drogas, quedando en internación provisoria. La mujer, en tanto, quedó con medidas de protección. El tribunal entregó un plazo de 4 meses para la investigación.
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8: 8 de la mañana, 40 minutos.
3: Revisamos algunos indicadores económicos. La bolsa de Santiago, el IPSA, se muestra al alza, muy leve, en un 0,29%. También sube el ICPA en un 0,26%.
9: En Wall Street dispara resultados. El Dow Jones sube 0,14% y el Nasdaq baja 0,46%.
3: Ayer el precio del dólar subió 2 pesos con 25 centavos al cotizarse a 921 pesos con 90 centavos comprador y 922 pesos con 20 centavos vendedor.
9: El euro alcanza un valor de 1.043 pesos con 8 centavos. La unidad de fomento para hoy alcanza un valor de 40.809 pesos con 44 centavos.
3: Ayer el precio del cobre subió en un 0,09% a la Bolsa de Metales de Londres al transar en $5.98 la libra. A esta hora se transa en $5.97 la libra.
9: El precio del petróleo Brent baja 3,54% en Londres, donde el barril está cotizando a $72.83. En Nueva York, el valor del petróleo WTI baja 3,62% al cotizarse a $69.44 el barril.
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3: Encapuchados armados perpetraron un asalto en la comuna de Angol. Nos entrega detalles desde esa zona Vladimir Sáez.
4: Cerca de las 6 de la mañana, encapuchados armados llegaron hasta el radio urbano de la comuna de Angol, hasta la ex rotonda de Huequén, en el servicentro Shell. Asaltaron al conductor de una camioneta Mitsubishi L200. Se trata de Ignacio Manzano, supervisor de la empresa forestal Corte Alto de la ciudad de Los Ángeles, el cual en conversación con Radio Bio Bio señaló que él llegó al lugar a cargar combustible cuando en forma sorpresiva llegan los encapuchados armados, lo intimidaron, lo obligaron a descender del vehículo y le robaron la camioneta.
5: Llegó una camioneta Toyota roja con dos personas al interior, las cuales uno se bajó armado con una pistola, la que me apuntó y me hizo descender del vehículo. Lo único que me dijeron que descendiera el vehículo y entregara las llaves de la camioneta en este caso.
4: Ignacio Manzano dijo que también en su vehículo iban pertenencias personales, artículos de trabajo, hasta incluyendo el GPS que tiene la camioneta y también telefonía satelital Starlink. El avalúo del robo, aproximadamente 45 millones de pesos. Rápidamente llegó Carabineros al lugar, se desplegó en el sector, pero hasta el momento no hay resultados positivos. Señalar que la denuncia se hizo en Carabineros y posteriormente el Ministerio Público determinó que sea la Policía de Investigaciones que continúa adelante con la investigación. 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
6: Y ahora le contamos que 9 ciudadanos extranjeros fueron fiscalizados durante un operativo conjunto del Servicio Nacional de Migraciones y efectivos de la PDI en la comuna de Padre Las Casas.
3: El despliegue se efectuó en el sector comercial de Villa Alegre de la comuna citada, donde se controló a 9 personas, 8 de ellas de nacionalidad venezolana y una procedente de Colombia, tal como lo detalló a la radio Carlos Manque, director de la Araucanía del Servicio Nacional de Migraciones.
7: Y como resultado de esto, se cursaron 5 denuncias administrativas y se notificaron además 3 medidas de expulsión. Es importante reiterar, como Servicio Nacional de Migraciones, nuestro compromiso con una migración segura, ordenada y regular, siempre en coordinación con las instituciones competentes y además con pleno respeto a la ley, tanto laboral como migratoria.
6: Se precisó que este operativo se va a replicar en otros sectores, tanto de la misma comuna como en las restantes de la región.
3: El operativo conjunto responde a un despliegue coordinado interinstitucional que busca fortalecer el control migratorio y verificar el cumplimiento de la normativa vigente en Chile.
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14: Faltan 13 minutos para las 9 de la mañana.
6: Agricultores pidieron al ministro Jaime Campos explicar sus palabras tras señalar que los productores deberán pagar por el agua que utilizan en el riego de sus cultivos.
3: Algo que responde a las declaraciones que la autoridad entregó a Radio Infinita, donde se refirió a la escasez del recurso hídrico en el país y los desafíos que enfrentan en la materia.
6: El ministro de Agricultura, Jaime Campos, señaló que necesitan grandes obras y que éstas se deberán realizar a través del sistema de concesiones. En esa línea dijo que los productores tendrán que cambiar el switch y pagar por el uso del recurso.
3: El presidente de los agricultores de Malleco, Sebastián Navillán, pidió al secretario de Estado explicar sus palabras.
15: Podemos tener diferencias con el ministro y obviamente esos son temas que tenemos sentado a conversar. ¿A qué se refiere con que vamos a tener que empezar a pagar? Porque aquí creemos que el Estado es el que tiene que ayudar a la región de la Araucanía, dado que durante 30, 40 años ha dejado postergada esta región. Es por eso que el Estado llegó el momento que el Estado se ponga para poder buscar el desarrollo. Nosotros vamos a estar disponibles para este desarrollo.
6: Hace varias semanas que los agricultores de la Araucanía vienen manifestando su molestia, asegurando que el sector está abandonado y que necesitan apoyos debido a las distintas crisis que atraviesan.
3: Es por eso y en medio del desarrollo de Nela que un grupo de productores llegaron con un ataúd para denunciar la muerte de la agricultura. Así lo dijo una de las dirigentes de Agricultores Unidos, América Antilao.
16: Queremos defender la seguridad alimentaria de este país y la única forma de hacerlo es manifestándonos de esta manera pacífica para que nos puedan escuchar y nos puedan dar alguna solución concreta para poder tener alguna respuesta para todos los agricultores de la región. En estos momentos estamos sufriendo la pérdida de todo el grano chileno. Los paperos en Costa Araucanía también están sufriendo por el tema de las semillas.
6: Las autoridades, en tanto, señalaron que en la Araucanía se debe mejorar la tecnificación del riego y considerar distintos tipos de embalses para que exista agua disponible para la actividad productiva.
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3: Y la Municipalidad de Freire denunció inconsistencias financieras por 1.500 millones de pesos en el Departamento de Educación Municipal DAEM y remitió los antecedentes a Contraloría y Fiscalía.
6: El alcalde José Coligüil explicó que la actual administración solicitó una revisión interna luego de identificar desajustes en la información financiera del área de educación municipal, algunos de los cuales, según señaló, se arrastrarían desde años anteriores cuando el jefe comunal era concejal.
3: De acuerdo con los antecedentes recopilados, las inconsistencias alcanzarían aproximadamente los 1.500 millones de pesos. Sin embargo, la autoridad comunal aclaró que esta cifra no corresponde necesariamente a recursos perdidos o malversados, sino a montos que presentan diferencias entre ingresos, egresos y documentación de respaldo.
17: Yo siendo concejal ya por muchos años, estas inconsistencias yo las venía advirtiendo. Lo único que a veces es un poco difícil acceder a los datos. Si tú tienes plata para mantención, te pasan 1.000 millones y tú te gastas 500, tú tienes que devolver los otros 500. No te los puedes gastar en sueldos, no te los puedes gastar en combustible. A esas inconsistencias es a las que nosotros nos referimos.
6: La municipalidad dispuso el apoyo de funcionarios en comisión de servicio para revisar la información financiera y luego derivó a los antecedentes a los organismos fiscalizadores.
3: Coligüel enfatizó que hasta el momento no existe ninguna persona imputada ni se han establecido responsabilidades individuales. Esa labor le corresponde a Contraloría y eventualmente a Fiscalía, señaló.
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6: ¿Cómo se viene el tiempo para este viernes 26 de junio en algunas comunas de la Araucanía? Vamos a revisar de inmediato la provincia de Malleco. Angol espera una jornada con cielo nublado todo el día, 13 grados como temperatura máxima.
3: Lonquimay, que registra a esta hora 4 grados, se va a presentar con lloviznas temprano y en la tarde nublado, con una temperatura máxima probable para la cordillera de 6 grados.
6: Vamos hasta la zona costera. Puerto Saavedra espera 10 grados como temperatura máxima. A esta hora hay algo de precipitaciones bastante débiles que se van a prolongar hasta la tarde. En la noche deja de llover ahí en Puerto Saavedra.
3: Nublado y chubascos débiles durante todo el día en Villarrica y Pucón. En la zona lacustre se espera una temperatura máxima probable de 9 grados.
6: Y en Temuco hay 8 grados a esta hora, se espera una máxima de 12 grados. También está pronosticado algo de precipitaciones, aunque débiles en el transcurso de la mañana y la tarde.
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3: Precaución, se registra lluvia en el tramo, hay tránsito expedito. Siempre conduce atento a las condiciones de la ruta.
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0: Ya son las 8 de la mañana con 53 minutos. Gracias, como siempre, por informarse junto a la radio.
1: 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Y quédese con nosotros porque ya viene un resumen deportivo.
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2: Faltan 5 minutos para las 9 de la mañana.
1: Ecuador superó por 2-1 a Alemania y clasificó a los 16avos de final del Mundial de Fútbol, mientras que Paraguay no pasó del empate a 0 con Australia y deberá esperar si ingresa como mejor tercero de grupo. Hoy destacan los partidos entre Noruega, Francia y España frente a la Uruguay de Marcelo Bielsa. En Chile, Colo-Colo derrotó en los descuentos a O'Higgins en el Estadio Monumental y alcanzó el liderato de su grupo en la Copa Chile. Además, Ñublense goleó a Universidad de Concepción en Chillán. Todo el deporte con Diego Osorio.
4: Ecuador, con goles de Nilson Angulo y Gonzalo Plata, revirtió el marcador ante Alemania para derrotarlo por 2-1 en New Jersey y clasificar de esta manera a los 16avos de final del Mundial. El combinado tricolor que estaría enfrentando en estos momentos a Inglaterra se convirtió en la tercera selección sudamericana en derrotar a Alemania en mundiales, tras Argentina en la final de México 86 y Brasil también en el partido decisivo de Corea-Japón 2002. Su entrenador, un viejo conocido, Sebastián Becachese, apeló a la confianza que tuvo su equipo, llegando muy resistido por su público y la prensa de ese país a este encuentro.
5: Más allá de lo que no iba a preparar el destino, que no lo sabíamos, estábamos satisfechos con lo que estábamos haciendo. Y bueno, hoy lo volvimos a demostrar, obviamente con la alegría del triunfo. Siempre se pelea hasta el final.
4: Paraguay no pasó del empate a 0 frente a Australia en San Francisco y deberá esperar el desenlace del resto de los grupos para ver si clasifica como uno de los mejores terceros con 4 puntos en una zona que pasó como primero del grupo Estados Unidos ante Turquía, ya eliminada en Los Ángeles. Saca cuentas el defensa y capitán de los guaraníes, Gustavo Gómez.
6: Sumamos un punto y creo que con este resultado estamos clasificados. Eso era el primer objetivo, obviamente. Queríamos ganar.
4: Tras el empate ante Suecia, Japón terminó segundo del grupo F detrás de Países Bajos y deberá enfrentar el lunes a Brasil en Houston, mientras que los neerlandeses jugarán ese mismo día por la noche ante Marruecos en Monterrey. Hoy se definirán otros 3 grupos. El gran partido en el D se dará a las 15 horas en Boston entre la Noruega de Erling Haaland y la Francia de Kylian Mbappé. Paralelamente jugarán en Toronto, Senegal e Irak. Desde las 20 horas, Cabo Verde puede ser una de las sorpresas en el grupo H. Luego de los empates consecutivos logrados ante España y Uruguay, se mide frente a Arabia Saudita en Houston, paralelamente al partidazo entre España y Uruguay, que se verán las caras en Guadalajara, con el respeto del seleccionador hispano Luis de la Fuente a la figura de Marcelo Bielsa.
7: Cuando estuvo de entrenador en Athletic, tengo todos los entrenamientos grabados durante todo ese tiempo. Y es un entrenador que ha sido muy innovador en muchos aspectos futbolísticos. Yo, para mí, es un honor, un gusto enorme poder jugar contra

0: En tanto, en el plano nacional, en la Copa Chile, el delantero juvenil debutante en Colo-Colo, Felipe Raipán, le dio la victoria al cacique en los descuentos por 3-2 ante O'Higgins y alcanzó el liderato del grupo E en un encuentro vibrante en el Estadio Monumental. Su entrenador, Fernando Ortiz, finalizó el compromiso con 3 canteranos de titulares en la delantera, Francisco Marchán, Justin Cuevas y el goleador de la noche, nacido en Pucón y destacado por el propio técnico.
1: Si hacen un buen papel en su categoría, van a tener la posibilidad en primera división, y eso lo saben y lo aprovechan.
0: En el plano polideportivo, el golfista Joaquín Niemann tuvo un buen comienzo en el Abierto de Italia, con una primera ronda de 64 golpes y un acumulado de menos 7, se ubica segundo detrás del local Dodo Molinari, con menos 8 bajo el par. Al cierre y desde las 7:30 de esta mañana, comenzarán los primeros entrenamientos libres para el Gran Premio de Austria en la Fórmula 1, que se va a correr este domingo desde las 9 de la mañana en el circuito de Red Bull Ring.
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4: Tenemos información a esta hora en el ámbito medioambiental en la zona con Bárbara Justi.
5: La Seremi de Medio Ambiente de la Araucanía, Paula Castillo, confirmó que fue reingresado por segunda vez a la Contraloría General de la República el decreto del plan de descontaminación de la cuenca del lago Villarrica. Señaló la autoridad que se espera que se tome razón en el corto plazo de manera de poner en ejecución este plan de descontaminación tan anhelado por la comunidad. El retiro, aunque no entregó mayores detalles, obedece, dijo, a ajustes menores derivados de las observaciones realizadas por el órgano contralor y espera que avance rápido para tener en el corto plazo la ejecución de este plan enfocado en el lago Villarrica. 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

Otra vez juntos. Buenos días, ¿qué tal? ¿Cómo les va? A las 9:08, día viernes, esperado fin de semana, porque vamos a dejar atrás junio. ¿Qué tal junio? ¿Qué tal la evaluación de junio? Quedan horas aún, ¿cierto?, para seguir viviendo este mes, pero ya estamos en las puertas de julio, en este invierno, con hartas noticias como siempre, pero obviamente que con una compañía donde ustedes tienen la posibilidad ahí de integrarse, comentando, entregando sus audios, como siempre en el WhatsApp también, que está a su disposición. Actualización del tiempo, lo vamos a tener en un ratito, ya estuvimos con Radiograma. Para aquellos que no lo pasan muy bien por uno u otro motivo, ¿cierto? Con la familia, en el trabajo, días grises, mañanas grises, y que les cuesta conectarse un poquito, ¿cierto?, con la realidad y lo que va sucediendo a su alrededor. Mira, hay tres opciones en la vida. Siempre he creído esto: ser bueno, hacerte bueno o darte por vencido. Elige una de las tres, ¿eh? Si no lo intentas, no puedes fallar. Siempre he creído que hay triunfos, en todo caso, que nacen del talento, y otros que nacen de no dejar de creer jamás, ¿eh? Así que para aquellos que están solitos, en solitariedad por ahí, o para aquellos que les pesa un poquito el recorrido, vamos, siempre se puede y siempre hay una oportunidad en cada hora del día, y esa oportunidad también nace, obviamente, de tu actitud. Así que con exactitud le decimos gracias por permanecer con la radio, y en la mañana aquí nos vamos a entretener y también, por supuesto, nos vamos a informar de todo lo que sucede en la Araucanía con las frecuencias de Bío Bío en Lonquimay. Buenos días, Lonquimay, ¿cómo va? Puco, Villarrica, Temuco, y con la aplicación de la radio, que nos pueden escuchar en cualquier parte, porque donde estés, Bío Bío está.

en que se conmemora un año más del aniversario de la publicación de Harry Potter y la Piedra Filosofal. ¿Eh? No sé si tuvieron la oportunidad de revisarlo, de leerlo, el primer libro de la serie de J.K. Rowling, que significó el debut ahí de la escritora como autora profesional y que introdujo, creo yo, una historia, o sea, no es que creo yo, introdujo, digamos, la historia de este joven mago en el mundo de Hogwarts, ¿no? Que con el tiempo fue traducida en más de 88 idiomas. Y después, de hecho, fíjate, para que veas tú cómo la vida no es tan fácil y no le es tan fácil a escritores, a productores, en fin, porque primero fue rechazada, pero la rechazaron muchas editoriales y dijeron no, no, y siguió, insistió, y mira tú el logro. ¿Eh? La primera edición salió a la venta el 26 de junio del año 1997 en Reino Unido. Y tú estarás diciendo, bueno, ¿y qué pasa con las sagas? Claro, esta popularidad que fue creciendo, y en el año 1999, que fue incluido en la lista de los bestsellers ahí del diario The New York Times, y ahí comenzó el éxito de la saga de Harry Potter, que, bueno, con sus 6 libros vendió más de 400 millones de copias por todo el mundo, y tal fue el fanatismo, ¿cierto?, que causaron las novelas, que en el 2001 se lanzó la película, y que se convirtió además en una de las más taquilleras en la historia del cine, ¿no? Por eso creo yo que es importante este 26 de junio, porque un día como hoy nace toda esta historia, tanto en el libro como la película, en fin, un año más del aniversario de la publicación de Harry Potter y la Piedra Filosofal. 9:16 de la mañana, ¿sabe qué se me ocurrió? Voy a buscar por ahí, yo creo que acá, en los archivos de la radio tenemos recomendaciones para lectura en invierno, para los niños, para los adultos también, porque primer fin de semana también ahí, o segundo fin de semana, primer fin de semana, de vacaciones de invierno para muchos escolares, muchos jóvenes, pero también un complemento de vacaciones para los papis que dijeron ya, aprovechemos los días que los chicos van a estar ahí relax. Así que lo vamos a estar conversando en un ratito, entre muchísimo más que tenemos aquí en la radio, en esta nublada mañana, lluvia tenue que cae en la capital de la región de la Araucanía esta hora.

0: Y atención porque hay información del momento con Roberto Neira.
1: Sí, hemos llegado hasta el Teatro Municipal de la comuna de Coyipulli, donde se espera que en los próximos minutos llegue el presidente de la República, José Antonio Kast, para mantener una reunión con víctimas de la llamada violencia rural en la zona. En el trayecto desde Temuco hasta Coyipulli hemos podido apreciar una gran cantidad de vehículos de carabineros y también del ejército apostados en los cruces principalmente de la ruta 5 Sur, incluso personal armado sobre las pasarelas, lo que da cuenta de este fuerte, intenso operativo de seguridad, dispositivo que se ha montado para recibir al presidente de la República, José Antonio Kast, que debería llegar en los próximos minutos a la comuna de Coyipulli para sostener esta reunión donde se espera que las víctimas de hechos de violencia puedan expresarle también sus inquietudes al mandatario. Se ha establecido un perímetro de seguridad en torno al Teatro Municipal de al menos una cuadra, donde el personal policial, principalmente de carabineros, tiene un listado de las personas que pueden acercarse a lo que es este teatro y donde se va a realizar esta reunión. 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
17: Atención, vamos a retomar el contacto con Roberto Neira desde Collipulli a esta hora. Roberto.
18: Sí, permanecemos acá en las afueras de lo que es el Teatro Municipal de Collipulli, donde se espera en los próximos minutos la llegada del presidente de la República, José Antonio Kast, que se va a reunir con víctimas de la violencia y posteriormente con agricultores de la zona. Y estamos con el diputado Eduardo Cretón. Diputado, lo que se espera de esta reunión.
19: Bien, bueno, muy contento por la visita que hemos tenido el presidente José Antonio Kast a la región de la Araucanía. Ha sido una visita extensa, ya de tres días, con presencia del mandatario acá en la región de la Araucanía, lo cual nos tiene muy contentos. Y siempre hemos dicho, la provincia de Malleco no es el patio trasero de la región y merece que sea atendida por parte del presidente José Antonio Kast, así que agradecemos esta reunión que vamos a tener con víctimas de la violencia y el terrorismo, por un tema que además nosotros creemos que es fundamental y que venimos empujando con mucha fuerza hace mucho tiempo, que es la ley de reparación para las víctimas de la violencia y el terrorismo. Cada vez que hay un atentado hay una especie de ritual, declaraciones de la autoridad lamentando los hechos, se anuncian querellas contra quienes resulten responsables, que los vamos a perseguir por cielo, mar y tierra, y la verdad es que va pasando el tiempo y las víctimas van quedando olvidadas. Y nadie le ha dado hasta el día de hoy una respuesta a todas esas víctimas a las cuales el Estado de Derecho de manera sistemática le ha venido fallando en la región de la Araucanía.
18: ¿Qué anuncios espera usted durante esta jornada?
19: Yo lo que espero es que el presidente anuncie que se va a indicar el proyecto de ley de reparación que ingresó el presidente Boric, que es un proyecto que va en la dirección correcta pero que tiene muchas deficiencias, que hay que mejorarlo bastante, que hay que primero empezar a llamar las cosas por su nombre. Esto no es violencia rural, esto es terrorismo y por lo tanto tiene que ser una ley de reparación para las víctimas de la violencia y el terrorismo. Nosotros hemos trabajado hace mucho tiempo con las víctimas, precisamente, una propuesta de ley que le vamos a entregar hoy día también al presidente José Antonio Kast para que él pueda indicar este proyecto. Nosotros lo quisiéramos hacer, pero como hoy roga gasto público, iniciativa exclusiva del presidente de la República, así que esperamos que el presidente pueda cumplir esta promesa que se tiene con las víctimas de la violencia y el terrorismo desde hace mucho, mucho tiempo.
18: ¿Apuntan ustedes a indemnizar, reparar a las víctimas directas que han perdido, por ejemplo, a familiares en estos hechos? Porque estos proyectos en generalmente, o estos fondos, van dirigidos a empresarios, microemprendedores, incluso se tenía que postular a través de Cercotec.
19: Hoy día la reparación que tenemos para las víctimas de la violencia y el terrorismo es bien paupérrima, porque hay un programa de reparación, pero como bien dice usted, este programa de reparación depende de fondos de FOSIS, de Cercotec, y usted comprenderá que una persona que perdió su vivienda, que se le entrega un proyecto de FOSIS por 2 millones de pesos, no alcanza a reparar una parte ínfima del daño causado. Nosotros sabemos que nunca vamos a poder reparar el 100% de lo que han sufrido estas familias, pero al menos esperamos que las reparaciones con esta nueva ley efectivamente sean reparaciones que sean justas.
18: Muchas gracias, diputado.
19: A usted, que esté muy bien.
18: El diputado Eduardo Cretón hablando con la radio aquí en Coyipulli a la espera de ingresar al Teatro Municipal de esta comuna, donde también se espera en los próximos minutos el ingreso o la llegada del presidente José Antonio Kast para reunirse, como ya decíamos, con víctimas de la violencia y también con agricultores de la zona. 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

0: Mucha precaución, mucho cuidado, porque hay auditores que nos están informando acá de una colisión. Hubo una colisión ahí de una micro línea 9 y un auto particular en la calle Lautaro. Esto casi al llegar ahí con carrera, para que los conductores manejen con precaución. Ya por el taco hay un poquito de congestión que se está formando. Auditores que nos han contado en la radio y que a través de la línea telefónica nosotros nos enteramos de ello, ¿ya? No sé cómo irá a esta hora, porque esto sucedió hace un par de minutos, pero lo cierto es que sí van a pasar por ahí y hay congestiones producto de una colisión entre una micro de la línea 9 y un vehículo particular. ¿Dónde? En Lautaro, casi al llegar ahí con carrera. Ojalá que no hayan personas lesionadas y ojalá que ya se pueda restablecer el tránsito, ¿cierto?, en los próximos minutos. Nos cuentan de eso, ¿vale? Bueno, 9:37 de la mañana, 23 minutos para las 10. 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Roberto Neira, estamos contigo nuevamente.
1: Continuamos sacando reacciones aquí en Collipulli, a las afueras de lo que es el Teatro Municipal, respecto a esta visita que va a hacer el presidente a la comuna y la reunión que va a sostener en los próximos minutos con víctimas de la violencia y también con agricultores de la zona. Estamos con la diputada Gloria Navillán. Diputada, ¿qué espera usted de esta reunión?
2: Bueno, yo espero anuncios, porque la verdad es que necesitamos anuncios. ¿Qué anuncios se van a hacer de proyectos de ley para las víctimas? ¿Qué anuncios se van a hacer de inversión para la agricultura? Yo espero, por ejemplo, que la rebaja del 100% del famoso 100% del específico, que nosotros ahora tenemos que pagarlo, el ministro de Hacienda tenga bien no considerarnos en ese castigo, porque la verdad que para el gobierno es re poca plata que no van a recaudar, y para los agricultores es una señal potente.
1: Ahora, es pobre, al parecer, y usted ha sido crítica de cómo el gobierno, el Estado, ha enfrentado el reparo o la reparación de las víctimas de la violencia, especialmente agricultores o pequeños parceleros que han perdido familiares, incluso en hechos de violencia.
2: ¿De qué reparación me hablas? No hay nada. Y no solamente no hay nada, los agricultores que tienen predios tomados o que tuvieron predios tomados tienen que pagar sus contribuciones exactamente igual. Entonces, ¿dónde están las señales, digo yo?
1: Muchas gracias, diputada.
2: Ok.
1: La diputada Gloria Navillán conversando con la radio, ingresando ya a lo que es el Teatro Municipal de Collipulli, donde, reiteramos, hay un fuerte contingente de seguridad de parte de carabineros, incluso la utilización de drones y dispositivos con un cierre perimetral de a lo menos una cuadra a la redonda, donde hay un listado de personas acreditadas que pueden ingresar a esta reunión, incluso con mucha presencia de control de orden público, de carabineros apostados a unas cuadras del lugar donde se va a realizar esta reunión. El presidente aún no llega al Teatro Municipal de Collipulli y se espera que lo haga en los próximos minutos. En Collipulli, Bio Bio, la radio.
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esto de vivir con diabetes implica mucho más que controlar los niveles de glucosa. Es todo un tema y quienes lo padecen y la familia que los acompaña lo sabe. Y que además significa tomar decisiones todos los días y afrontar las exigencias continuas del tratamiento también, lo que en ocasiones puede afectar el bienestar emocional. Estaba revisando mientras escuchábamos música ahí, porque esto interesa, sabemos de que hay mucha gente que recepciona este tipo de información, como para poder ir abordando un poquito cómo salir de esta situación o estar de mejor forma, ¿no? Estaba viendo acá que la comunidad médica internacional ha reconocido que las guías, por ejemplo, 2026 de la Asociación Americana de Diabetes, que la ADA, esa es la sigla, ADA, y la Asociación Europea para el Estudio de la Diabetes, integran bienestar emocional, tecnologías de monitoreo y atención integral como pilares del tratamiento moderno, fíjate, de la diabetes. Sí, bienestar emocional, atención integral. Estaba leyendo acá un dato que entrega la doctora Camila Hernández, ya diabetóloga, esa es la palabra, diabetóloga y especialista en nutrición, y lo que ha explicado qué significa, digamos, este cambio para los pacientes con esta enfermedad y su familia. O sea, el manejo de la diabetes ya no se define únicamente por los números. Hay una encuesta, fíjate, una encuesta global de la Federación Internacional de Diabetes. 77% de las personas que viven con diabetes han experimentado ansiedad, depresión u otro desafío emocional relacionado con su condición. Seguramente nos estás escuchando, si sufres de ello, ojalá que no, pero bueno, dirás, sí, puede ser, algo me está ocurriendo. Ahora, si ignoras, digamos, estos aspectos, tiene consecuencia directa en la adherencia al tratamiento. Entonces, bueno, ahora, sumado a los síntomas físicos que pueden también experimentarse todas las personas con diabetes en su cuerpo, hay algunos aspectos vinculados también, ¿no?, con la salud mental de los pacientes que pueden afectar silenciosamente en su vida cotidiana. Este malestar emocional que está asociado mucho a la diabetes, sobre todo la diabetes distrés, que es una situación que hace referencia también a la carga emocional, ¿cierto?, específica de vivir con una condición que requiere atención constante todos los días. Entonces, de hecho, detrás de cada medición de glucosa está esta inquietud, esta preocupación de evitar también, ¿cierto?, estos episodios de glicemias bajas o altas, que en casos graves pueden poner en riesgo la vida, es lo que indica la diabetóloga. Te voy a invitar, para que cuando puedas darle una vueltecita lo veas, echarle una miradita ahí a este dato y a estos datos que están en biobiochile.cl, ¿eh? Los estamos rescatando acá, hemos querido sintetizar un poquito, está buenísimo. Ya que hablábamos de lectura hace un ratito, bueno, también es importante que junto a BioBioChile te informes de las noticias que están ocurriendo, pero también con temas de salud. Bueno, de hecho, acá nos preguntan algunos auditores qué papel, por ejemplo, desempeña la tecnología de monitoreo en este contexto. Y, por supuesto, los avances de esta tecnología en Chile, si es o no suficiente. O sea, hay, fíjate, un tema ahí muy potente para poder revisarlo y, sobre todo, quienes padecen diabetes y quienes tienen familiares con diabetes, porque cada día se interiorizan más, ¿cierto? Hay una pedagogía de ello cada día donde tú puedes ir recepcionando información y lo puedes llevar a tu realidad. Aquí en la mañana de la radio del viernes lo conversamos, 9:47 en busca de otras noticias que llegarán a las 10 con el informador, y muy pendientes de lo que nos estén contando los móviles de la radio, Roberto ahí Neira, que está en el Teatro Municipal de Coyipuy, en la espera que llegue el presidente de la República, José Antonio Kast.

0: invierno, el invierno que tiene ese encanto especial para acurrucarse, ¿no? Con, por ejemplo, una buena lectura, algo hablábamos hace un ratito, y siempre hay recomendaciones, sobre todo para el fin de semana, para estas vacaciones de invierno, y obviamente que recomendaciones para distintas edades, si te gusta la lectura, si eres adulto, siempre está ese gusto, ¿no? Por algo que sea distinto, diferente, que te puedas conectar. Hay algunos entendidos de la materia que dicen, ya para el invierno, para los adultos, léanse 100 años de soledad, léanse El nombre de la rosa, léanse La sombra, el viento, Sapiens, El viejo y el mar, que está muy recomendada, que es muy breve. Sí, para aquellos que como que no les gusta que el libro sea muy extenso. Es muy profunda y muy perfecta para una tarde muy helada. El viejo y el mar. Está La sombra del viento, que es una historia de libros secretos, muchas emociones. El nombre La rosa, ¿cómo será eso? Mucho misterio, mucha historia, mucho suspenso en un monasterio medieval, ¿no? Bueno, y Los 100 años de soledad, que esta obra, yo diría, inolvidable, llena de personajes y realismo mágico, ¿no? Ya, hay algunas opciones. Y, por supuesto, que para los niños que están de vacaciones también y que, bueno, la lectura con los niños, sobre todo, tiene que ser acompañada en muchas oportunidades, con El Principito. Hay algunas, por ejemplo, para que ahí aparezca la imaginación y la aventura donde viven los monstruos. Está Matilda, que es muy divertida, muy inteligente, muy inspiradora. El Grúfalo, que es ideal para leer en voz alta con los más pequeños. Anótalo, El Grúfalo. Ya, anótelo mismo. Y Harry Potter, y ya lo hablábamos, La piedra filosofal, que es esta puerta de entrada al gusto por la lectura para los niños, también para los jóvenes. Prima el invierno, que siempre decimos que es una gran oportunidad ahí para ir creando un pequeño ritual familiar también. No debiese desaparecer esto. Una tacita de chocolate ahí, una mantita. ¿Cuánto? 20, 30 minutos de lectura compartida, pero buenísimo. Más que terminar un libro rápido, yo creo que ese momento suele convertirse como en un recuerdo que permanece por años, ¿eh? Yo estoy seguro de que todas las personas que hoy en día gustan por la lectura algo tienen un buen precedente de lectura con los papás, con los tutores, incluso con los profesores. Así que ahí hay una buena opción, ¿eh? Fin de semana que te iremos contando algunos panoramas también ahí durante el transcurso del día. Así que te invitamos para que te mantengas en la compañía de la radio en la Araucanía y sus frecuencias en distintos puntos, en diferentes ciudades por ahí. Nos quedan 6 minutos para las 10. 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
0: Informador de las 10 de la mañana, rápidamente vamos con información en el ámbito político que nos entrega el periodista Rodrigo Aguilera.
19: El senador del PPD por la Araucanía, Ricardo Celis, indicó que a la ciudadanía le falta conocer propuestas concretas de solución de sus problemas. Indicó que el gobierno carece de una capacidad de diálogo. Se refirió en términos de que hay una derecha ultrona que no está dialogando, pero también hizo una autocrítica respecto de que en la oposición tampoco hay una articulación de los partidos que hoy día son oposición para entregar una alternativa a la ciudadanía respecto de medidas que se puedan ir concretando para tener un futuro mucho mejor. El parlamentario por la región señaló que se tiene que trabajar en propuestas también desde la región para buscar una mejor convivencia social, con propuestas que permitan solucionar los problemas que hoy día enfrenta la ciudadanía. Y respecto de los 100 días ya de gobierno del presidente José Antonio Kast, dijo que hasta ahora varias promesas no se han cumplido, que hay un discurso engañoso que estaría reprobando. 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
0: El OS-7 de Los Ángeles decomisó cerca de 4 kilos de droga en la ruta 5 Sur. Tiene más antecedentes Maricel Venegas.
20: Así es, carabineros del OS-7 de la comuna de Los Ángeles, con apoyo de un perro detector de drogas, detuvo a un sujeto e incautó cerca de 4 kilos de marihuana durante un control realizado en la ruta 5 Sur, un procedimiento desarrollado en coordinación con el Ministerio Público. Según lo que indicó el capitán Darwin Gutiérrez, jefe del OS-7 en la comuna de Los Ángeles, esta droga incautada equivale aproximadamente a 8.000 dosis de marihuana, cuyo avalúo en el mercado ilícito alcanzaría cerca de los 40 millones de pesos. Con este decomiso, entonces, se evitó que fueran distribuidas y comercializadas, como indicábamos, estas 8.000 dosis de marihuana. La intervención permitió, como indicábamos, evitar entonces que esta droga ilícita llegara hasta la comunidad. Desde el OS-7 de Los Ángeles indicaron que estos operativos equivalen a un trabajo coordinado por el Ministerio Público que continuarán realizando en la provincia del Bío Bío. 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
0: Un taxi fluvial volcó en la ciudad de Valdivia, mientras que su único ocupante fue rescatado por la Armada. Se trató de una embarcación que estaba terminando su último recorrido y se acercaba al puerto ubicado en las cercanías del submarino O'Brien. Según el capitán de puerto de Valdivia, Gonzalo Townsend, la nave estaba haciendo un viraje cuando se vio afectada por una fuerte racha de viento. Justo se encontraba efectuando un viraje, una caída, nosotros le decimos a eso cuando las embarcaciones viran, y justo en ese momento fue sujeto a un esfuerzo lateral, produjo que perdiera su centro de adrizamiento y provocó el volcamiento. Eso es la información preliminar por la que se maneja en este momento, dijo Townsend. Ahora, aunque se trata de una embarcación que funciona con electricidad, explicó que también usa aceites o lubricantes. Por lo tanto, hoy van a revisar la condición en la que se encuentra y van a evaluar si se generó alguna contaminación. Noticia en el plano internacional. A primera hora de este viernes, el gobierno de Venezuela actualizó las cifras en torno al doble terremoto ocurrido el pasado miércoles. Van 589 muertos y 2.980 heridos, según precisó e indicó la presidenta encargada, Delcy Rodríguez. La mandataria además expuso que las réplicas llegan a 214 durante las últimas dos jornadas. Debido a los hechos de saqueos ocurridos en La Guaira, en la última hora se confirmó que militares estarán a cargo de la seguridad en ese estado. Se ha indicado también que más de 150 rescatistas y suministros llegaron a Venezuela desde El Salvador en la madrugada como parte de los 300 rescatistas y paramédicos, junto con 50 toneladas de suministros médicos prometidos por el presidente salvadoreño Nayib Bukele. Por otra parte, Rodríguez publicó imágenes de soldados mexicanos y perros rastreadores llegando al país. México enviará inicialmente 250 militares de rescate, 5 perros de rescate, 4 aeronaves, un dron, equipo de rescate y suministros médicos. Terminamos así el informador. Las 10 de la mañana con 6 minutos.
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0: Ya vamos a tomar contacto con Roberto Neira. El presidente José Antonio Kast ya se encuentra en Coyipulli. Estamos contigo, Roberto.
1: Continuamos en la comuna de Coyipulli, a las afueras de lo que es el Teatro Municipal de esta comuna, donde a esta hora el presidente José Antonio Kast se reúne con víctimas de la violencia para posteriormente realizar otra reunión con agricultores de la zona de Malleco. Recordar que hay un fuerte dispositivo de seguridad en torno a lo que es el teatro donde se realiza esta reunión, a lo menos una cuadra a la redonda con presencia de personal de carabineros y también apostado a algunos metros personal de control de orden público. Se ha realizado con absoluta normalidad esta reunión, debemos precisar, de Malleco. Recordar que hay un fuerte dispositivo de seguridad en torno a lo que es el teatro donde se realiza esta reunión, a lo menos una cuadra a la redonda con presencia de personal de carabineros y también apostado a algunos metros personal de control de orden público. Se ha realizado con absoluta normalidad esta reunión. Debemos precisar que pudimos presenciar la llegada del mandatario hasta el Teatro Municipal.

0: el presidente retrocede, no ingresa en forma inmediata, y es allí donde esta mujer le dice, recuerda cuando le dijimos que en Temucuicui había armas y droga, fue la frase, y él le dice, recuerdo absolutamente lo que usted me señala, se saca una selfie y luego ingresa al teatro donde a esta hora se realiza esta reunión entre el mandatario y víctimas de la violencia. Las calles en torno al teatro absolutamente cortadas a esta hora con uso de vallas papales. Es muy estricto el control que está realizando personal de carabineros. En Collipulli, Bio Bio, la radio.
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3: Y una fiscalización a cabaret y locales nocturnos de Petrufquén dejó 5 sumarios sanitarios. ¿Tiene detalles Bárbara Justi?
4: El operativo de fiscalización estuvo coordinado por la Seremi de Salud de la Araucanía con Carabineros y Seguridad Pública en la comuna de Petrufquén, con una intervención que se realizó en establecimientos destinados a eventos nocturnos, discotecas, cabarets y salones de música en vivo, además de locales que tienen expendio y consumo de alimentos y bebidas alcohólicas. Las inspecciones permitieron constatar diversas infracciones, dando origen a 5 sumarios sanitarios. La herramienta que tiene la autoridad sanitaria para ir corrigiendo o exigiendo la corrección de incumplimientos. La Seremi se lo informó además que lo que va del año se han efectuado 29 fiscalizaciones en este tipo de locales de uso nocturno, también pubs, algunos otros espacios de eventos masivos, y se ha iniciado 16 sumarios sanitarios por falta a la normativa. 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
3: Gracias, Bárbara. Vamos a tomar contacto ahora también con el periodista Esteban Arauz. ¿Qué nos cuentas, Esteban, en el ámbito judicial?
5: Durante esta jornada se va a desarrollar en el Juzgado de Garantía de Temuco la audiencia de control de detención de los 2 imputados por un homicidio que se registró durante la jornada de ayer en calle Paligüe, en la población Villaray, en el sector poniente de la ciudad de Temuco. Recordemos que este hecho se registró durante la madrugada, cuya víctima fatal, un hombre de 46 años, presentaba heridas con un arma cortopunzante. Es en ese sentido que luego de las diferentes diligencias investigativas realizadas por la Policía de Investigaciones, finalmente se logra dar con la captura de estas 2 personas que durante esta jornada enfrentarán el tribunal. De momento se desconoce si de manera inmediata la Fiscalía va a formalizar investigación o va a pedir una ampliación. 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

0: 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Atrae información al micrófono de la BioBio, ahí en diferentes lugares, atrae reacciones de diferentes temas y de ello nos cuenta Franco Belmar en el móvil, como cada mañana. Buen día, Franco, ¿qué tal?
1: Muy bien, acá estamos en la localidad de Cajón.
0: En Cajón.
1: Cajón que queda, para quienes no ubican, en el norte de Temuco. Cajón pertenece a la comuna de Vilcún. ¿Ya? Pero estamos cerquita de Temuco. De hecho, yo creo, si no me equivoco, y Aldo me puede colaborar, que estamos más cerca de Temuco que de Vilcún. Sí. Claro, sí. ¿A cuánto estamos? Buenos días.
2: Hola, ¿qué tal? Buenos días. ¿Qué tal, Ricardo?
0: ¿Qué tal?
2: Estamos a 9 kilómetros de Temuco y a 27 de Vilcún.
1: Oye, pero Cajón es tranquilito, piolita, calmadito, ¿no?
2: Hasta este momento, sí. Sí, es una ciudad dormitorio, prácticamente, sí.
1: Oye, ¿sabes por qué estamos, Ricardo, conversando con Aldo? Porque nos enteramos de algo increíble, para muchos aún. Y quiero plantearte una pregunta, Ricardo. Lo único que tenemos seguro en la vida, mira qué increíble, es la muerte. Lo único. Todos sabemos que nos vamos a morir algún día. Y tú, Ricardo, ¿qué te gustaría que hicieran contigo cuando mueras?
0: Mira, yo le saco el sombrero, por ejemplo, a la gente que entrega y firma un poder para que la ciencia pueda... realizar algún tipo de investigación y para que las futuras generaciones, por ejemplo, en el ámbito de la medicina puedan ayudar a las personas. Es tan subjetivo porque es una pregunta, es como instantánea, ¿no? Que uno habitualmente no está acostumbrada como a pensarlo, a reflexionarla.
1: Mira, en el caso mío, por ejemplo, que hagan lo que quiera porque yo no voy a estar. De verdad. Pero estoy conversando con Aldo Rabolledo, porque él precisamente... tomó una decisión que tiene mucho que ver con lo que tú estás hablando, ¿no? Aldo, ¿cuál fue la decisión?
2: Ay, una decisión que yo la tenía varios años allá. Y es más por, no sé si por formación o deformación, en cierta forma profesional. El hecho fue de tratar de trascender en cuanto a mi cuerpo, donarlo a la ciencia, ¿cierto? Bueno. Lo que se pueda. Para que lo ocupen después cuando ya no esté.
1: Oye, una decisión difícil, conversado con la familia. ¿Cómo nace esta inquietud?
2: Conversado con la familia, sí. Esto nace en base a que, bueno, yo fui bombero acá en Cajón, después estuve en unas organizaciones de rescate también, y cuando hice mi curso yo de paramédico de rescate, nosotros usábamos fantomas o piezas plásticas, y siempre nuestros profesores, que eran patólogos, nos decían: no, es que no hay cuerpo porque la gente no dona cuerpo, y acá está prohibido. Por ejemplo, mucha gente cree que la gente en situación de calle, por ejemplo, fallecen y van a las universidades. No, acá no está permitido eso. Así que fue una decisión que la tomé junto con mis hijos, y bueno, lo pude lograr la semana pasada.
1: Oye, y solamente, ¿cómo se hace el proceso? Para la gente que está escuchando la radio probablemente no sabe cómo se hace.
2: Bueno, yo lo hice mediante mi nefrólogo, empecé con mi nefrólogo. Entre paréntesis, yo hace 13 años que estoy en diálisis, y por eso mi cercanía en cierta forma con la salud. Y bueno, hablamos con el nefrólogo, con mis doctores de la diálisis, y creyeron que también es una buena oportunidad para los estudiantes de medicina, y o para las personas que vayan a estar a posteriores estudiando todo lo que tiene que ver con la salud. Y ahí se metió el bichito, hice todas las averiguaciones hasta que llegué donde el doctor Jorge Enrique, que es el jefe de patología de la carrera de medicina de la Universidad de la Frontera. Él me ayudó y juntos llegamos hasta el jueves pasado, que fue cuando firmé en la notaría, ya junto a mis hijos, incluso
1: la autorización.
2: La autorización. Así que se hizo, estoy, bueno, feliz, yo creo. Mis hijos también. Sí, la única diferencia que va a haber en esto es que a lo mejor puede que no haya velorio. Es un poco tétrico decirlo. Pero nada más que eso, un par de horas a lo mejor sí podrá hacer.
1: Oye, ¿algunos considerarán que es valiente hacer lo que puedo hacer?
2: Yo creo que es más ser responsable. En mi caso, ser responsable. Porque nosotros, día por medio, estamos en una clínica. En diálisis vemos muchas cosas en salud. Y yo creo que es ser responsable más que nada. Y tratar de ayudar. Eso es, tratar de ayudar.
1: Aldo, te queremos agradecer. Tú sabes que el tiempo de la radio es cortito, pero muchas gracias por haber compartido esta experiencia que seguramente muchas personas no saben cómo funciona. Y también una experiencia para muchos nuevos. Así que muchas gracias por haber recibido la radio.
2: No, gracias a ustedes.
1: Tú eres muy cercano a la radio.
2: Sí, sí, efectivamente. Soy gente de radio también. Estuve muchos años acá en Radio Creación de Vilcún con mi amigo Titín Sala, que falleció. Así que, y también con Bio Bio, pues en el trasnoche de Bio Bio, ahí por ahí me escuchaban.
1: Muchas gracias.
2: Gracias a ustedes.
1: Ahí está, Ricardo, una situación bien poco usual que quisimos rescatar, quisimos conversar. Y también, aparte de eso, conversar con la gente de Cajón, porque estamos tan cerquita y la idea de la radio es esa, el poder acercarnos a la comunidad, acercarnos a ustedes. Así es que vamos a estar un ratito más acá en Cajón, por si es que hay algún tema en Cajón que usted quiera que resolvamos. Aquí estamos, la radio ahora en la localidad de Cajón.
0: Envíale un tremendo abrazo ahí a Aldo, te envío un cariñoso abrazo. Y yo creo que esto, además, escucharte muy atentamente, escuchar a Aldo ahí, tiene que ver además con un tremendo acto de enorme generosidad. Yo creo que esa, sí, es una palabra también clave en esto, ¿no? Generosidad importantísima, porque esto de permitir que los estudiantes de medicina, que los especialistas, que los investigadores aprendan anatomía, que aprendan las perfecciones técnicas quirúrgicas, que desarrollen nuevos conocimientos, y eso beneficia, obviamente, y que va a seguir beneficiando a muchas, pero muchas personas. Gracias, Franco, gracias, Aldo, nos reencontramos.
1: Nos vemos pronto, chao, chao.
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Hola, Bio, buenos días. Hola, Ricardo, buen día. Por ahí tendrán información. Estamos un poquito en duda con el plazo para postular al subsidio DS1 para la compra o construcción de vivienda. Y como nosotros hacemos rápidamente clic y tenemos la info acá en nuestros archivos, gracias ahí a la auditora que nos hace la consulta y que se acordó de nosotros, obviamente que te vamos a contar que esto vence el martes, el 30 de junio, ¿ya? Así que atento, porque tenían dudas. Siempre cuando tengan dudas de alguna noticia, o nos escuchan o nos pueden preguntar, y también pueden ir a biobiochile.cl, porque ahí siempre están las notas actualizadas de referente a todo lo que ocurre con las postulaciones, en fin. Y el plazo de finalización es el 30 de junio para postular al DS1, que se le conoce como subsidio para sectores medios, que no olvidemos es un aporte económico, ¿cierto?, que permite acceder a la compra o construcción de una vivienda. Y que está pensado además para familias que no son dueñas de una vivienda y que tienen, no sé, pues esta capacidad de ahorro y que pueden ahí complementar, ¿cierto?, el valor de la vivienda con platita, con recursos propios y con un crédito hipotecario en caso de ser necesario. Lo que estaba viendo, eso sí, porque acá nos preguntan también, ¿y alguna exigencia en particular? Claro, como todo, digamos, ¿no? Mínimo tener 18 años en ambas modalidades, ¿eh?, y estar dentro del 90% más vulnerable de la población. Y lo otro es que tienen que acreditar un monto mínimo en una cuenta de ahorro para la vivienda con una antigüedad mínima de un año. A ver, esto, ¿qué quiere decir esta cuestión? Tiene que tener fecha de apertura, al menos el 30 de mayo del año pasado. Y ese ahorro tiene que estar depositado en la cuenta para la vivienda antes del último día del mes anterior a la postulación. Ahora, no sé, pues en el caso del subsidio, por ejemplo, para construcción de vivienda, ahí usted tiene que acreditar además la disponibilidad de un terreno. ¿Y cómo poder postular? Rapidito. Hay diferentes modalidades de postulación. Automática, en línea, ¿ya? Y tú puedes inclusive hacer la postulación ahí en el Ministerio de Vivienda y Urbanismo. Incluso puedes hacer la consulta. Mira, es fácil. La postulación, tú ingresas a postulacionenlinea.mimbu.cl. Así se llama, postulacionenlinea.mimbu.cl. Nosotros vamos a hacer acá el ejercicio. Ahí conectamos y claro, aparece información, subsidio para familias de sectores medios, sistema de postulación en línea, información importante, bla, bla, bla, bla, bla, manual del usuario, preguntas frecuentes, usuario. Y para acceder al sistema, presiona el siguiente clic. Cuando dice el siguiente clic o botón, adivina qué aparece. La clave única. Ingresas tu root y la clave única que tienes que tenerla. Ahora, si no la tienes o no te acuerdas, ahí aparece una info que dice recupera tu clave única o solicita tu clave única, y de ahí puedes comenzar a postular. Cualquier duda que tengas, como lo ha hecho nuestra auditora, o si de hecho le vamos a enviar la info que aparece en biobiochile.cl, se la vamos a compartir en el WhatsApp. Ustedes también nos pueden comentar y así hacemos más fácil esta postulación. ¿Les parece? Y armas. 20 para las 11 en la mañana de la radio.

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1: El 26 de junio del año 1834 fue creado el escudo de armas de la República de Chile, el emblema heráldico que representa oficialmente a nuestro país. Ese escudo fue obra del coronel Charles Good Taylor, un acuarelista nacido en Liverpool que colaboró con la independencia de Chile. Carlos Good, como fue conocido en nuestro país, había sido contratado por el gobierno norteamericano para participar en una expedición científica que lo llevó a las costas de México, Ecuador, Perú y Chile. Llegó al Paraíso en enero del año 1819, levantando planos y croquis de las costas, dibujando a sí mismo barcos y actividades de los puertos para estudios militares. Siguió Carlos Good rumbo al Callao, en Perú, donde José de San Martín, impresionado por las marinas que pintaba Good, le ofreció un puesto en el ejército, pero este se vio obligado a rehusar por sus compromisos con la expedición científica. En aquella época hizo el dibujo del escudo de armas y el pabellón peruano, una bandera que ha sufrido después modificaciones, que representaba el sol levante trasmontando los Andes con el río Rímac bañando su base. El año 1924, el gobierno chileno contrató a Good para un estudio de la región conocida como La Frontera, por lo que viajó a Concepción. Participó en los enfrentamientos de 1829 al flanco de los liberales, llegando a ser edecán del general Francisco de la Lastra en la batalla de Ochagavía. Sus dotes de dibujante y su participación en el equipo de ingenieros lo mantuvieron en las filas castrenses, donde conoció al hispano-chileno Antonio Arcos, quien había diseñado la actual bandera de Chile en octubre de 1817. Carlos Good fue el ganador de un concurso. Un concurso iniciado por el gobierno del presidente José Joaquín Prieto el año 1832 y en virtud del cual diseñó el escudo nacional que fue oficializado por ley ese 26 de junio de 1834. Es importante señalar que ese diseño original no incluía el lema "Por la razón o la fuerza". La inclusión de ese lema se oficializó recién en septiembre de 1920 y se ratificó por decreto del Ministerio del Interior en diciembre del año 1967 durante el gobierno del presidente Eduardo Frei Montalva. Por su parte, Charles Good Taylor fue nombrado profesor de dibujo del Instituto Nacional. También participó en la habilitación y construcción de los puertos de San Antonio, Coquimbo, Copiapó y Caldera. Y el año 1833 diseñó los planos topográficos de Valparaíso y también los planos de edificios aduaneros en Talcahuano en 1842. El año 1845, Good proyectó el recorrido del primer ferrocarril de Caldera a Copiapó, que construiría William Wheelwright, y en Valparaíso trazó, además, un ferrocarril al Cerro Alegre que nunca se construyó. En 1837 diseñó el plano topográfico de Valparaíso. El año 1852, Charles Good regresó a Europa con su salud quebrantada por una enfermedad cardíaca, muriendo 4 años más tarde, el 19 de abril de 1856. Charles Good, o Carlos Good, este acuarelista nacido en Liverpool, que fue el ganador de un concurso en virtud del cual creó el escudo nacional de Chile, que fue oficializado por ley del 26 de junio de 1834.
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3: Nos van quedando poquitos minutos para que lleguemos a las 11 de la mañana. Ahí en la desembocadura del río Tolten está Caleta La Barra. Sí, y ahí está Carlos Martínez, que lo tenemos en línea y ahí está con el micrófono de Bio Bio para saludarlo y que nos cuente qué está ocurriendo. Carlos, ¿cómo te va? Buenos días.
4: Hola, ¿cómo te va? ¿Qué tal, Ricardo? Auditores, con lluvia nos recibe Caleta La Barra, aquí en la comuna de Tolten, con dificultad de comunicación, porque no es la mejor cobertura la que hay en esta parte de la región. Es un tema que habitualmente vamos contando cuando vamos llegando a diversos sectores. Exacto. Y hoy Caleta La Barra es el último punto que va a visitar el presidente de la República, José Antonio Kast, en esta gira que comenzó el miércoles en Lautaro, que lo ha llevado a Temuco, Villarrica, Pucón, ahora en Coyipulli, y finalmente aquí en la comuna de Tolten, en el límite sur de la región de la Araucanía. Llueve, como te señalaba Ricardo, aquí en el sector de la Costanera, que es la obra que va a inaugurar el presidente, que precisamente va a la desembocadura del río Tolten, son unos 500, 600 metros, hay un embarcadero además, que va, obviamente, a permitir que muchos visitantes lleguen aquí a disfrutar. Al menos eso es lo que esperan los habitantes de Caleta La Barra, que el turismo también inyecte recursos a la economía local, que depende claramente del mar y de lo que se pueda desarrollar en el ámbito agrícola cercano, pero no más allá. Pero lo que sí te quiero destacar, Ricardo, y con mucho cariño, es precisamente, y valga la redundancia, cómo el cariño de la gente del sur se manifiesta aquí en Caleta La Barra. Está lloviendo, nos protegimos en el alero de un local, es el minimarket Onde Tani. Aquí, primero, nos permiten pasar, nos ofrecen un café calientito, con tostadas, ¿no? Con tostadas. Y nos están atendiendo, la verdad es que con mucho cariño, y le agradecemos públicamente a los habitantes de Caleta La Barra, porque bueno, ellos son, o así se entiende, los que deberían estar presentes para que el presidente inaugure estas obras que entendemos van a traer beneficio a esta localidad que... Yo recién lo comentaba con uno de los encargados aquí, la última vez que vine fue hace muchos años, esto estaba casi bajo agua, todo el lugar donde yo me encuentro, porque el río había desbordado y no había posibilidad de desplazamiento. Bueno, hoy todo es una costanera, con defensas, con enrocamiento, con protecciones para que esas inundaciones no se repitan. Es lo que se vive a esta hora, Ricardo, aquí en Caleta La Barra, cuando la policía marítima, que es la que tiene jurisdicción aquí, está con los controles previos, hay patrullaje al interior del río con bote Zodiac, hay personal de la Policía Marítima a pie y el apoyo también de Carabineros, porque la jurisdicción aquí la tiene la Policía Marítima de la Armada de Chile. Ellos son los que resguardan la zona de nuestra región, Ricardo.
3: Así es. Bueno, es de esperar que haya algún tipo de anuncios también ahí para esos sectores, pero por sobre todo por lo que tiene que ver con la experiencia culinaria, que es memorable, ¿no?, ahí en esa zona, y esos platos que van incorporando el... Y además, no sé si cómo andamos con el salmón chinook ahí, que se deleitan y que es renombrado el salmón chinook ahí en esa zona, ¿no?
4: Sí, ¿sale salmón chinook aquí? Sí, mucho. Mucho, pero acérquese para que alcancemos a conversar. Eso. Porque estamos con el dueño de casa. ¿Su nombre? Buenos días.
5: Buenos días, Libardo González.
4: Hola, Libardo. Usted, primero, reiteradamente, nos abre la puerta de su casa, estamos recibiéndonos un café. Bueno, ustedes tienen esperanza que estas obras, estos trabajos, traigan recursos, traigan dinero, que hace mucha falta aquí en la zona, ¿no?
5: La verdad es que sí, pues, la tremenda inversión que hay, se supone que es para traer turismo, y lo que es la caleta, hay un mini puerto igual, se supone que es para pescar, y desde aquí ha habido problemas igual el tema del chinook, que todos los años que hace un tremendo protocolo, puede ser, para poder pescar. Uh-huh. Así que ahí van a pelear la gente, van a hacer la inquietud al presidente.
4: Todos de una u otra manera están relacionados con lo que el mar les puede dar en esta zona.
5: Correcto, el mar y el río, por el famoso río Tolten, que nace de Villarrica y desemboca acá. Y el chinook aquí en febrero, exacto, siempre empiezan, y febrero ya viene el diciembre, la pesca, lo que es la legal con red y todo.
4: Bueno, ya tienen expectativas, porque recién me comentaba que probablemente va a instalar unas mesitas posteriormente, la posibilidad de atender. Llega mucha gente preguntando dónde comer, a qué orillas del río.
5: Exactamente, mucha gente, muchos turistas quieren degustar de empanaditas, de marisco, de todo, y aquí vamos a ver qué vamos a hacer. Para sostener aquí, porque aquí el invierno es malísimo. Aquí se comprueba que él está acá y llueve y viento.
4: Sí, pues efectivamente, nosotros llegamos, Ricardo, y efectivamente comenzó la lluvia, y la señora no quiere hablar, nos dice, porque ella es la que nos sirvió el café y las tostadas. Pero eso es lo que está ocurriendo, Ricardo, hasta ahora. Vamos a estar reportando, mira, están tocando hasta la puerta, en este instante llegan más vecinos aquí a Caleta La Barra, comuna de Tolten, donde está prevista a eso de las 12:30, 13:00, la última actividad del presidente de la República en la región de la Araucanía para esta jornada, Ricardo.
3: Sin lugar a dudas. Gracias ahí, Carlos. Y bueno, Carita La Barra, que no es solo un destino turístico, digamos, sí. Una tremenda puerta de entrada a la cultura, la tradición, la naturaleza prístina también de la región de la Araucanía. Y su gente, pues, su gente que es amable y tú que los has podido comprobar in situ ahí. ¿Eh?
4: Absolutamente.
3: El
4: cariño de la gente del sur.
3: Nos reencontramos, Carlos. Gracias.
4: ¿Eh? Muy bien, un abrazo. Chao. Chao.
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3: Vamos con otras noticias. Una mujer que sostuvo una discusión con el presidente en su visita a Villarrica pasa a control de detención en el juzgado de garantía de esta comuna. Cuéntanos más antecedentes, Maribel Figueroa.
6: Hasta el juzgado de garantía de Villarrica fue trasladada una mujer que fue detenida durante la jornada de este jueves en el marco de la visita del presidente de la República, José Antonio Kast, a la ciudad de Villarrica. La mujer, mientras la primera autoridad nacional conversaba con las personas que llegaron a saludarlo, tuvo una discusión. Posterior a esto, fue controlada de forma preventiva por personal de carabineros. Fue en esta instancia cuando saltaron en el sistema policial dos órdenes de detención pendiente, una por el delito de estafa del juzgado de garantía de Iquique y otra por el delito de hurto del juzgado de garantía de Punta Arenas. Es por estas dos órdenes de detención que esta mujer es detenida y durante la jornada de este día viernes será controlada su detención y se dispondrá si queda en prisión preventiva o según lo que resuelvan los distintos tribunales de garantía de Iquique y Punta Arenas, desde donde han sido emanadas órdenes de detención en su contra. En Villarrica, Bio Bio, la radio.
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10: Informador de las 11 de la mañana. Contarles que en Temuco la comunidad venezolana habilitó centros de acopio tras el doble terremoto en Caracas. Más antecedentes nos entrega Bárbara Justi.
11: Servidio Tovar es presidente de la Agrupación Social y Cultural de Venezolanos por la Araucanía y se refirió a este centro de acopio que han habilitado en la capital regional. Son varios en algunos locales donde se suele vender comida venezolana, donde se están recibiendo algunos productos no perecibles para dentro de una semana ser enviados a Santiago y luego, coordinado con otra fundación de la región metropolitana, van a ser enviados hacia Caracas, donde recordemos ocurrió este doble terremoto que ha dejado decenas de muertos. Ellos señalan que no han tenido registro de coterráneos de que estén viviendo en Temuco, que algún familiar haya fallecido en este terremoto, pero de todas maneras están recopilando más información y de paso van a tener esta y la próxima semana para recopilar algunos productos no perecibles entregados principalmente por emprendimientos, pero también la invitación quedó abierta a la comunidad. BioBio, la radio.
10: Y tenemos más antecedentes acerca de la Operación Muralla China. Cuéntanos de eso, Rodrigo Pino.
12: Y ya lo habíamos adelantado, se trata de este importante procedimiento de la Policía de Investigaciones, de la Fiscalía Supraterritorial en la Operación Muralla China 2, que es la continuación de un importante operativo en el mes de diciembre donde se desbarató a una mafia china y en este caso se hizo el rastreo de miles de millones de pesos vinculados a casinos clandestinos. Fue así como se concretaron allanamientos en 35 inmuebles, entre ellos también 28 casinos en el sector de Barrio Meix en Santiago, también Estación Central, Colina, La Florida, San Miguel, Pedro Aguirre Cerda y Quilpuela, región de Valparaíso, varios de ellos con fachadas como ferreterías, supermercados o tiendas de ropa, de la cual se generaban estos casinos clandestinos que entregaron poco más de 500 mil pesos en ganancias diarias cada una de estas máquinas tragamonedas. Se ha hecho una incautación de más de 700 millones de pesos. Lo señalamos, son 37 detenidos, ciudadanos chinos, venezolanos y chilenos, 13 de ellos que fueron formalizados, 4 de ellos en prisión preventiva y además de 116 personas apercibidas que eran clientes de esta importante máquina. Mafia que operaba en torno a estos casinos clandestinos, dineros que eran sacados al exterior a través de criptomonedas y también a través de dólares, e investigación que, por supuesto, sigue en desarrollo porque hay más diligencias pendientes. Bio Bio, la radio.
10: Bueno, el periodista Roberto Neira está en Coyipulli y te hemos estado entregando información durante el transcurso de la mañana. Llegó también el presidente José Antonio Kast, se reúne con víctimas de la violencia ahí en esa zona. Cuéntanos, Roberto.
13: Hace algunos minutos llegó hasta la comuna de Coyipulli el presidente José Antonio Kast, quien, recordemos, está de gira por la Araucanía por 13 días. Hizo ingreso en medio de un fuerte dispositivo de seguridad al teatro de esta comuna, donde va a sostener en los próximos minutos una reunión con las víctimas de la violencia, donde se espera que el mandatario escuche a las personas con las cuales se va a reunir y haga además anuncios importantes. Luego de eso se va a reunir con agricultores de la zona de Malleco, que le han solicitado diversas medidas en el área económica, principalmente para defender lo que es la producción local. Luego de eso, se espera que se traslade a la comuna de Tolten para otras actividades. Durante el trayecto que hicimos desde Temuco hasta Coyipulli, pudimos apreciar muchos dispositivos de seguridad de carabineros y también del ejército. 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
10: Y ahora la información policial con Amparo Montoya.
14: Un presunto femicidio se investiga hasta ahora en la localidad de Labranza, en Temuco, y que quedó al descubierto luego que se activara la alarma de una vivienda y por lo cual se tomó contacto con carabineros, que se trasladó a este lugar verificando que allí se encontraba un hombre de aproximadamente 27 años y que se encontraba armado. Según la información que maneja la radio, este hombre habría amenazado al personal policial, por lo cual se trasladó el golpe de carabineros hasta este punto, que entonces además logró detener a este hombre luego que saliera voluntariamente de la vivienda. De esta manera, el personal policial hizo ingreso entonces a esta casa, constatando que allí se encontraba una mujer sin signos vitales y con algunas lesiones. La víctima sería una mujer de 32 años y además expareja de este hombre, que fue detenido por carabineros ante este presunto femicidio que se investiga en la localidad de Labranza. 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
10: Cerramos así el informador, 11 de la mañana y 6 minutos.
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0: 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Y a 11:16 de la mañana, ya pasó esa complicación de levantarse tempranito, estamos despiertos y justo con eso estamos más despiertos para darnos cuenta de situaciones que ocurren en la vía pública, en las calles, en las veredas. Y Franco Belván nos va a contar de algo ahí que llama mucho la atención a propósito de las calles a esta hora de la mañana, Franco.
1: Sí, seguimos en Cajón, ¿eh? Ya. Estamos en Cajón. ¿Sabes tú que estoy en la calle Libertad? Uh-huh. Donde es una calle bien concurrida, ¿eh? Porque fíjate que por acá circulan diferentes locomoción colectiva y demás. Estamos con los amigos de la línea 1 ahí que nos están tocando la bocina, nos saludan porque están escuchando la radio. Pero fíjate que acá, precisamente en calle Libertad, es una doble vía, es bastante angosta, además está al lado de la línea férrea. Mira, para tratar de graficar de la mejor forma posible, cuando tú pasas por Cajón hacia el norte o hacia el sur, pasas por el lado de la línea, eso es como la carretera, es como el acceso norte o sur, depende de dónde vas. Y luego de la línea, al interior, pasando la línea férrea, está esta calle que se llama Libertad. Y resulta que en esta calle hay un problema que te lo acabo de graficar a través de una fotografía. No es un evento, es un tremendo hoyo enorme que está en el pavimento.
0: Ese no es un hoyo, Franco, ese es una trinchera.
1: Impresionante.
0: Tremenda, güey.
1: Y está en la mitad de una de las vías. He estado aquí durante harto rato viendo cómo los vehículos le hacen el quite con el peligro de encontrarse de frente con el vehículo que viene en sentido contrario. Una situación que se está registrando acá desde hace harto rato. Mira, venía un microbús, ni siquiera se vino por este lado, inmediatamente por la calle del frente, porque sabía que se iba a encontrar con este tremendo hoyo aquí. Y ojo, pareciera ser que no tiene que ver solamente con la calle. La segunda o tercera foto que te envié te grafica también, de alguna manera, cómo está también la calle. Está con los adoquines, está bien complicado entonces la situación específicamente en este lugar, en calle Libertad. Y si pasan tantos vehículos por acá, ¿por qué no se arregla? Hay locomoción colectiva, ¿cierto? Hay vehículos particulares. Fíjate que en el poco rato que he estado aquí hay mucho movimiento de vehículos. Y es un peligro, porque te encuentras, como te digo, de frente con el vehículo que viene porque quieres hacerle el quite a este tremenda trinchera, como dices tú. Oye, sí, y en la profundidad, yo no exagero, ¿eh? Déjame ver algo. Casi una pulgada, una cuarta, cuando uno juega 7 cuartas, sí. Claro, una mano completa. Esa es la profundidad que tiene.

0: en este hoyo enorme que está en calle Libertad, acá en Cajón.
1: Oye, y ahí no hay auto que aguante, no hay neumático que aguante.
0: No,
1: yo no sé, no. Los amigos de la locomoción colectiva y sus máquinas, ¿qué tal? Porque la verdad es que aparte de que, claro, está hundido el pavimento y el pavimento que viene o la etapa que viene está bien. Entonces genera ahí una situación casi como para que pase un vehículo
0: fuerte.
1: Claro, es como un escalón. Y yo estoy seguro que se puede sufrir alguna complicación. Ahora, la gente, sobre todo en época más de verano, cuando hay más concurrencia de vehículos, en jornada de estudio, quienes le hacen el quite, ¿cierto?, ahí al hoyito, y puede provocar el accidente, porque imagínate un momento de neblina o de situaciones así de lluvia fuerte. A lo mejor capaz que con mucha lluvia quede tapado de agua, mucha gente, que a todos los conductores nos pasa, que creemos que es una poza nomás y nos damos cuenta que no era,
0: exacto,
1: una poza, que era un hoyo la cuestión.
0: ¿Ah? Es más, te quiero contar algo. Fíjate que en una de las esquinas, cuando ya el pavimento está mucho más hundido, se ve que debajo de este pavimento hay nada. Hay una especie como una cueva. Entonces, claro, más encima abajo no tiene firmeza, entonces seguramente se hundió el pavimento, se quebró y está muy complicado para los vehículos que pasan por acá, que reitero, pasan muchos microbuses, hay algunos camiones que pasan por acá y la verdad es que está bien peligroso, bien complicado. Calle Libertad, aquí en la localidad de Cajón. Ahora hay un tema también, recordemos que esta localidad pertenece no a la comuna de Temuco,
1: sí, pues,
0: pertenece a Ircún.
1: Entonces, para el municipio, entonces, bueno, veremos lo que ocurra. Yo me imagino que habrá algunos clics ahí para hacer, ¿cierto?, referente a los recursos que se destinan para arreglo de calle y que debiese rápidamente, esto como tantos otros puntos, como otros sectores. Pero ahí la comunidad es la que tiene que también, ¿cierto?, levantar la mano, alzar las voces. Me imagino que alguna junta de vecinos algo y que puedan decir, ya, pues solucionemos este problema, ¿no?
0: Vamos a ver qué pasa.
1: Queremos
0: que nos toman en cuenta.
1: Sí. Ya, Franco, nos reencontramos.
0: Ok, está todo.

Oye, habló un jefe de epidemiología, se llama Jorge Vilches, y está complicada la cuestión de la influenza, la influenza B, que desplazó incluso al rinovirus y que se convierte, fíjate, en el segundo agente respiratorio más detectado, seguido por el rinovirus. Vamos a estar hablando luego de eso, pasadita a las 11:30 de la mañana, porque la circulación de virus respiratorios continúa y en aumento en el país. Así que hay que cuidarse y ya te vamos a estar entregando otros datos luego. 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

0: Bueno, y en la comuna de Tolten se va a desarrollar la última actividad del presidente de la República, José Antonio Kast, en su gira por la Araucanía, en la caleta Tolten. Ahí está Carlos Martínez y nos entrega un reporte. Carlos.
1: Estamos efectivamente a esta hora aquí en Caleta La Barra, desembocadura del río Tolten, en la comuna de Tolten, extremo sur de la región de la Araucanía, hasta donde va a arribar en esta jornada el presidente de la República, José Antonio Kast, para inaugurar las obras de la costanera y también el embarcadero en esta caleta que, insistimos, está ubicada aquí en el extremo sur de la región de la Araucanía, junto al Océano Pacífico. Estrictas medidas de seguridad se están aplicando, lista en mano, se revisa la identidad de las personas que pueden o no entrar hasta la carpa en la cual se va a desarrollar esta ceremonia de inauguración de estas obras ejecutadas por el Ministerio de Obras Públicas aquí en la comuna de Tolten. Los vecinos han estado bastante confundidos, toda vez que no hay certeza de que todos puedan ingresar. Se les pidió una nómina preliminarmente a dirigentes vecinales para que puedan participar de esta actividad, reiteramos, aquí en la comuna de Tolten, sector Caleta La Barra, junto al río Tolten. En esta comuna de la provincia de Cautín, Bío Bío, La Radio.
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0: forma instantánea, nuestros auditores nos cuentan de situaciones en las calles de Temuco, por ejemplo. Ricardo, buenos días, ¿qué tal Biobío? Avisarles de un choque, nos dicen aquí en el WhatsApp, ocurrido en Altunate, esquina Bello, hace unos minutos, entre un bus línea 8 y una camioneta. Si se van a encontrar ahí con congestiones por lo mismo, así que precaución y paciencia si es que hay congestión ahí en esa zona. Ojalá que no hayan personas heridas nomás, ¿no? Sabemos, estamos viendo acá una fotografía que nos envía nuestra auditora o auditor en el WhatsApp de la Radio Susi. Gracias, Susi, por contarnos. Lo vamos a reiterar, es un choque ocurrido hace un ratito, hace un par de minutos en Aldunate, esquina Bello, entre un bus línea 8 y una camioneta. Gracias ahí por contarnos este dato. La instantaneidad del WhatsApp y de la tecnología que nos ayuda a ver un kilo. 17 minutos para las 12, ¿ya? Hola Ricardo, buenos días. Buenos días, Biobío. Soy de Cunco, novena región. Siempre los escucho. Tengo problemas con el dial. Hay otro lugar donde los puedo escuchar. La aplicación de la radio, pues. ¿Ah? Ustedes ahí en Play Store bajan a la Pati. Vamos a saludar a Patricia, que también nos escribe acá. En la aplicación, en Play Store, tú bajas Biobío, Comunicaciones Biobío, Radio Biobío, y en forma inmediata te va a aparecer la opción ahí, ¿cierto? De la radio que quieras escuchar, si quieres escuchar la Biobío de Temuco, Concepción, Santiago, Valparaíso, Valdivia, lo que sea. Y ahí, ¡pum!, haces clic y nos puedes sintonizar a la hora que quieras y donde quieras. Eso, claro, sin necesidad de escucharnos desde la frecuencia modulada. Saludos, Pati, que tengas una buena jornada. Ya no sé si decir buenos días, igual, ¿verdad? Ya luego comenzaremos a decir buenas tardes. Estamos en plena mañana, en pleno día. Mira todo el día como nos has puesto ya 11 horas y 44 minutos. 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Camino al mediodía, ya, Franco, el mar, contigo nuevamente. ¿Sigues en cajón por ahí? ¿Ah?
1: No, ya estamos de regreso, ya. Pero auditores nos están mandando fotografías, estamos tratando de llegar al lugar, pero comentar anticipadamente antes que lleguemos allá, si es que alcanzamos a llegar por el tránsito, en calle Aldunate con Bello, justo afuera de la Escuela Francia, hay un accidente.
0: Sé que estamos con todo,
1: sí. Sí, fíjate que una camioneta chocó contra un semáforo. El semáforo sigue funcionando, está un poquito ladeado y chocó con una micro. Y fíjate que no hay personas lesionadas, pero sí el tránsito está bien complicado porque Aldunate es una calle muy, muy transitada. Muy
0: concurrida, sí.
1: Al igual que Bello, ¿no? Y hay una micro detenida ahí. Entonces, nuestros buenos amigos también nos están comentando a través de diferentes redes, a diferentes formas, de que efectivamente hay un problema con el tránsito, así es que mucho ojo en Aldunate con Bello, porque la situación está bien complicada a esta hora, cuando el cielo presenta una cantidad de nubes increíbles con ganas de que llueva, no sé si será así o no. Pero volviendo al tema del tránsito, Aldunate con Bello, entonces una camioneta chocó contra un semáforo, aparentemente también chocó con la micro, así es que cuidado al momento de conducir por ese lugar transitado, muy transitado a esta hora de casi el mediodía, Ricardo.
0: Sí, es un bus de la línea número 8 y una camioneta de color oscuro. Nos han contado auditores también por acá a través de algunas imágenes. Gracias por ello, Franco. En cualquier minuto nuevamente contigo.
1: Nos comunicamos.
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4: Margot Dualde Sotomayor fue la primera mujer piloto comercial de Chile y su vida está plagada de aventuras. Descendiente de franceses, nació en Río Bueno, en diciembre del año 1920, estudiando en el Liceo de Osorno y después en el Liceo 3 de Santiago. A los 16 años, Margot Dualde empezó a volar en el Club Aéreo de Chile. Según cuenta en su autobiografía Margot Dualde, Mujer Alada, tuvo que mentir sobre su edad para inscribirse como socia. Lo contó textualmente: al postular al curso de vuelo, descubrí con horror que exigían 20 años de edad y yo tenía tan solo 16. Por un instante creí que mi padre se valdría de eso para impedirme volar, pero mi expresión de súplica debe haber sido tan conmovedora que se quedó callado cuando yo dije, muy segura, que tenía 20. Como yo era alta y maciza, la secretaria me creyó. Cuando estalló la Segunda Guerra Mundial, Margot Duhalde era ya piloto civil. Y para ayudar a los aliados en el conflicto, se presentó como voluntaria. Primero en el consulado francés y después, cuando Francia ya estaba derrotada, invadida por los nazis, se presentó al llamado que hizo el general de Gaulle el año 1940 para formar parte de su ejército libre que estaba fuera de Francia, pero combatía a Alemania junto a los aliados. Como los franceses no usaban pilotos mujeres, Duhalde ingresó al transporte aéreo auxiliar, que se ocupaba de transportar aviones entre las bases. Luego se presentó ante los ingleses, con quienes voló más de 100 tipos de aviones entre cazas y bombarderos. Cuando terminó la guerra, Margot Duhalde se quedó en Inglaterra, trabajando en una escuadrilla de aviones de la Fuerza Aérea Francesa. Después fue destinada a Marruecos, en África. Hizo un curso de planeadores en Francia y estuvo en comisión de servicio en Sudáfrica como oficial francés. Verdaderamente, puras aventuras. Regresó entonces a Chile y fue aquí la primera mujer comandante de un avión comercial nacional. Y en la Fuerza Aérea trabajó como controlador de tránsito aéreo. Paralelamente, eso sí, hacía instrucción de vuelo a los clubes aéreos nacionales. O sea, no paraba. Entre las condecoraciones obtenidas por Margot Duhalde Sotomayor se cuentan las de piloto de guerra honoris causa en Chile, la Orden Santos Dumont en Brasil, la Cruz al Mérito Aeronáutico de la Fuerza Aérea de Chile y también haber sido condecorada por el Duque de Kent por sus servicios a Gran Bretaña y servicios distinguidos a la Corona Británica. También fue nombrada Caballero de la Legión de Honor en Francia el año 1946. El año 2001, Margot Duhalde participó en el homenaje que la Real Fuerza Aérea Británica tributó a todos los miembros aún vivos de la Asociación de Transporte Aéreo Auxiliar. Un año después, fue homenajeada en Francia por su trabajo en la Fuerza Aérea Libre durante la Segunda Guerra Mundial. Y también fue invitada de honor a la inauguración del ala Charles de Gaulle del Museo de los Inválidos de París.
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0: Retomamos el contacto con Roberto Neira, está ahí en Coyipulli. Roberto.
5: Continuamos en la comuna de Coyipulli, a una cuadra a lo menos del teatro, donde a esta hora el presidente José Antonio Kast está reunido con la multigremial, diversos gremios del rubro del turismo y otros que le están planteando sus inquietudes. Recordemos que durante la mañana, bajo un vasto operativo y dispositivo de seguridad, se reunió también con víctimas de la violencia en la zona. Y estamos con Nicolás Doncé, él es consejero regional. Consejero, ¿qué espera usted de esta reunión?
6: Bueno, la reunión, espero que todos los requerimientos que tengan los gremios se los digan directamente al presidente para que ponga carta en el asunto, sobre todo de financiamiento, seguridad, que es lo que le preocupa a la presidencia, sobre todo al presidente Kast. En este momento se reunió con gremios pequeños también, no solo con la multigremial, que no están bajo la ley de la multigremial, para ver el plan de, digamos, de la organización para todos los rubros, para obviamente subir la inversión en la región. Sé que también estuvieron reunidos, no aquí en la nueva región, pero con Banco Estado, para ver líneas de financiamiento a través también de los distintos equipos que hay de las herramientas estatales como Cercotec, Corfo, para poder echar a andar este deprimido territorio de la Araucanía.
5: Ahora se ha instruido también a ustedes, me imagino, por parte del gobernador regional René Zafirio, apoyar proyectos que tengan que ver justamente con el dinamismo económico de la Araucanía, pensando en el turismo, ¿no? Él dijo que una de las áreas que debe fortalecerse es justamente el turismo.
6: Efectivamente, o sea, el Consejo Regional, no solo el Gobernador, el Consejo Regional, estamos los 21, acordamos justamente porque el lineamiento de la estrategia regional para fomento, donde obviamente está el ala de el turismo, la agricultura, la industria, donde hay que articular para pasar a servicios, traspasar fondos a servicios para poder hacer crecer los tres rubros. La estrategia, digamos, regional, no solo de la gobernación, es implementar estos instrumentos para llegar a la gente, sobre todo a los microemprendedores y emprendedores de la región. También formalizar a los que no se pueden formalizar, tener conectividad para todos los productos que se desarrollan o servicios que están dentro de nuestra gran región.
5: Nicolás, muchas gracias.
6: No, gracias a usted.
5: Nicolás Doncé, consejero regional del Partido Republicano, hablando a esta hora con la radio respecto a la visita, a esta reunión que sostiene en estos instantes el presidente José Antonio Kast con los gremios de la Araucanía. También se iba a reunir con agricultores de la zona de Malleco y durante la mañana, como bien lo decíamos, estuvo con víctimas de violencia de la zona. En Collipulli, Bio Bio, la radio.
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14: Ya son las 12 del día con un minuto. Bienvenidos a un nuevo Informador. Vamos a retornar rápidamente hasta Coyipulli y información con Roberto Neira.
15: Estamos en la comuna de Coyipulli. Ha terminado parte de estas reuniones que sostiene el presidente José Antonio Kast con gremios y también con víctimas de la violencia en la zona. Y estamos con Alejo Apraiz, el expresidente de la ABRU, de la Asociación de Víctimas de Violencia Rural en la Araucanía. Bueno, antecedentes de esta reunión, la importancia, algún anuncio importante que ha hecho el mandatario.
16: La verdad que la importancia que tiene la reunión es que el presidente está en esta comuna que ha sido tan afectada por estos hechos de violencia que en realidad han afectado a toda la región, pero básicamente esta ha sido la comuna más afectada por estos hechos de violencia. Esa es la importancia.
17: ¿Qué les parece que vuelva a la Araucanía y que ahora se reúna con ustedes? ¿La del interior no había tenido la oportunidad?
16: No habíamos tenido la oportunidad, pero creo que son gestos que el presidente está dando y donde quiere unir todas las fuerzas para poder sacar adelante las regiones y en especial terminar con esta ola de violencia que hemos tenido en la Araucanía.
18: ¿Quedan conformes con la reunión, con lo que
16: algún anuncio
18: el presidente?
16: La verdad que uno nunca va a quedar 100% conforme, pero creemos que se está trabajando en forma
15: responsable para de alguna u otra forma apoyar a las víctimas, que eso es lo que nos interesa a nosotros como asociación de víctimas. Se ha hablado de la ley de reparación a víctimas, que creemos que es la única forma que tenemos las víctimas para tener una cancha rayada y poder acudir a quien corresponda para cuando uno pasa de un momento a otro a ser víctima de violencia.
7: ¿Cuál es el petitorio preciso que ustedes le hicieron al presidente?
15: El petitorio en realidad es muy sencillo, trabajar en la ley de reparación a víctimas y que de una vez por todas los campos que han sido tomados, las personas no pueden seguir pagando contribuciones, que eso lo encontramos que es una aberración lo que ha pasado y lo que está pasando, por lo tanto se le pidió encarecidamente que viera ese punto también.
17: ¿Y usted como víctima qué le parece esta promesa de campaña?
19: Le preguntan de la promesa de campaña de desplegar militares en la zona.
15: Lo que pasa es que entendemos que sacar militares a la zona tiene su... Como yo lo he dicho vulgarmente en varias oportunidades, hay una factura y ¿quién se hace responsable de esa factura? Ese es el problema. Ahora, lo que la fuerza, los militares y tanto carabineros han hecho hasta el momento, nosotros lo evaluamos de positivo.
19: Las palabras entonces de Alejo Aprais, presidente de la Asociación de Víctimas de Violencia Rural en la Araucanía, tras esta reunión sostenida con el mandatario, con José Antonio Kast, quien se encuentra al interior aún de este centro cultural en la comuna de Coyipulli, reunido con la multigremial. En Coyipulli, Bio Bio, la radio.
14: La oposición ya toma postura ante la solicitud de la presidenta del Senado de establecer una mesa política para la Ley de Reconstrucción Nacional. Gonzalo Holguín, desde el Congreso.
20: Sí, les contamos que el jefe de bancada del Partido Socialista en el Senado, Juan Luis Castro, se ha referido a la intención de la presidenta del Senado, Paulina Núñez, de instaurar una mesa política de alto alcance para poder llegar a un entendimiento en la Ley de Reconstrucción Nacional. Hay que señalar que ella ha insistido en que no se trata de una mesa técnica con expertos o académicos, sino que es una mesa de carácter político con la oposición e idealmente el oficialismo y el gobierno. Juan Luis Castro dice, ojalá el gobierno escuche a la presidenta del Senado, esperamos que ella tenga éxito, queremos que esta instancia se dé, pero evidentemente bajo la base de que se solicite después una mesa técnica, porque ellos mantienen que la idea de legislar estaba bien votarla en contra, porque están en contra de los elementos estructurales de este proyecto, alertando que la poca sostenibilidad de los 26 votos conseguidos, si se replica en la votación en particular, podría dar poca certidumbre más bien a la inversión en 4 años más cuando le toque a otro gobierno y eventualmente se puedan deshacer las medidas económicas que plantea esta importante medida que, como sabemos, inicia su discusión en particular a la vuelta de la semana regional. Desde el Congreso Nacional, Bio Bio, la radio.
14: El abogado defensor del senador Miguel Ángel Calisto se refirió a la anunciada formalización del caso. Marcela Rojas nos cuenta.
21: Sí, el defensor César Ramos señaló que van a cuestionar este cierre anticipado de la investigación a su juicio porque se refirió a nuevas diligencias realizadas este día martes por parte de la Fiscalía, de las que no habían sido comunicados y de las que tampoco habían tenido mayores antecedentes, por lo que van a cuestionar esa parte del Ministerio Público. Señalan que el desafuero que ellos piden ante la Corte de Apelaciones, hablamos del Ministerio Público, de Coyhaique, que es un requisito constitucional para acusar al parlamentario debido a que aún no puede tener medidas cautelares. Dicen que esta solicitud es porque ahora es senador y este desafuero se aprobó cuando era diputado. Señalan que las diligencias que hay pendientes, la defensa no las ha podido refutar con nuevos antecedentes, por lo que consideran que la acusación parte también de una premisa equivocada, pues señalan que hay una evidencia de que la asesora sí trabajaba como asesora parlamentaria y van a insistir en revertir el cierre de la investigación y también la acusación.
14: Hasta aquí el informador, son ya las 12 del día con 6 minutos.
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Oye, el fenómeno, el arrastre que tienen los chicos, que tienen los tres, sigue más vivo que nunca. Estaba viendo hace un ratito mientras escuchábamos ahí a los tres. Y que ha vuelto a hacer historia, volvió a hacer historia porque agotó en tiempo récord la preventa de entradas para el... Hay un esperado show de celebración de los 30 años de su emblemático MTV Unplugged, ¿no? Y muchos que dicen, pucha, yo quiero ir, que a todo esto es el sábado 14 de noviembre, ahí en el Movistar Arena, ¿eh? Se encendió unos días porque resulta que Álvaro Enrique con el Tita y con Ángel, con Pancho Molina, de repente pum, aparecen ahí en el metro en Santiago con la banda. Una presentación acústica inesperada además en la estación Baquedano, y esa fue el antes de oír, que a todo esto es el sábado 14 de noviembre, ahí en el Movistar Arena, ¿eh? Se encendió unos días porque resulta que Álvaro Enrique con el Tita y con Ángel, con Pancho Molina, de repente pum, aparecen ahí en el metro en Santiago con la banda. Una presentación acústica inesperada además en la estación Baquedano, y esa fue la antesala, fue el, yo diría, el presagio, ¿no?, de lo que se vendrá a gran escala, una cita

0: Se van a presentar con, bueno, la historia tremenda que tienen los tres y que siguen llenando escenarios. 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Carlos Martínez, ahí está nuevamente contándonos referente a lo que ocurre en Caleta La Barra. Tengo entendido que hay un diálogo importante que tiene con el viceministro de Obras Públicas de Transporte y Telecomunicaciones, Luis de Grange. Carlos, estamos contigo.
1: Así es, estamos hasta ahora aquí en Caleta La Barra, en la comuna de Tolten, desembocadura del río Tolten, con el viceministro Luis de Grange, que ha llegado hasta esta zona, una obra importante, conectividad, aporte al turismo. Son varios beneficios, ministro, los que hemos podido incluso advertir con los propios habitantes de esta caleta.
2: Bueno, efectivamente, llegamos el miércoles con el presidente José Antonio Kast a inaugurar diferentes iniciativas en la región de la Araucanía. Ayer estuvimos en la escuela Altamira de la comuna de Cholchol, entregando 5G y tablets para los nueve estudiantes de esa comuna rural. También a la tarde inauguramos un APR en la comuna de Padre Las Casas. Anunciamos también el inicio de las obras del APR más grande de la región y de Chile, también, que va a tener una inversión cercana a 40 millones de dólares que va a dar empleo. Y ahora estamos en Caleta La Barra, acá en Tolten, visitando las obras que en compañía del presidente José Antonio Kast vamos a oficialmente inaugurar, pese a que ya llevan algunos meses disponibles para las comunidades. Estamos dándole un hito relevante porque consideramos que este tipo de proyectos son proyectos de Estado que trascienden gobierno y mejoran mucho la calidad de vida de las familias, de los pescadores de la zona, también el comercio, el turismo, así que estamos muy muy contentos y creemos que tienen que tener la relevancia y la celebración que ameritan.
1: Entender que esto es una suerte de costanera para quienes nos están escuchando, un embarcadero también que permite el arribo y el zarpe de las embarcaciones de la pesca artesanal.
2: Bueno, efectivamente hay muchos pescadores artesanales, hay restaurantes, han aumentado mucho la venta en los restaurantes, y eso yo creo que es una muy buena noticia para Tolten. Estuvimos también conversando con el alcalde, hay desafíos adicionales para la comuna, para la región, y acá es donde el Estado, la presencia del Estado en estos territorios marca una gran diferencia, y junto con el presidente Kast vamos a empujar este tipo de obras a lo largo de todo el país.
1: La conectividad digital también se hace presente, no hay una cobertura óptima de telefonía celular, por ejemplo, aquí.
2: Bueno, efectivamente, de hecho cuando me vine de Temuco para acá, cerca de una hora, un poco más de una hora de viaje, en varios tramos del trayecto no tenía conectividad. Entonces ahí uno vive en carne propia lo que viven las personas durante todo el año acá, que tienen problemas de conectividad, y por lo tanto junto con la Subsecretaría de Telecomunicaciones y con las empresas que son las que proveen el servicio y viene el proceso de reconcesión, parte de este proceso de reconcesión pretende abordar la conectividad en aquellas zonas ciegas que no tienen luz, por decirlo de alguna forma, en materia digital, y también temas de ciberseguridad.
1: ¿Podemos entender que se lleva esa preocupación al menos, ministro?
2: Sin duda, yo creo que la región de la Araucanía es una región que históricamente ha presentado brechas importantes en materia de pavimentación de calles, de caminos rurales, en temas de conectividad también, y por lo tanto junto con el presidente Kast vamos a avanzar y con los alcaldes, con los gobernadores de los territorios en múltiples proyectos de transporte, de infraestructura y de tecnología digital.
1: Y entendiendo que en ese el tema de digital y conectividad hay que trabajar con el sector privado, tiene que ser una alianza para poder llegar a todos los lugares.
2: Bueno, efectivamente Chile ha invertido muchísimo como país en materia de conectividad 5G. Los últimos 4 años Chile es líder en la OCDE en materia de inversión 5G, pero eso no implica que estén todos los territorios adecuadamente cubiertos. Yo creo que acá en la región de la Araucanía tenemos varios sectores en los que la conectividad 5G, el Wi-Fi, no está disponible con el estándar que pretendemos y que aspiramos, y eso nos desafía a seguir avanzando como gobierno para generar esta mayor cobertura.
1: Ministro, muchas gracias.
2: Encantado, muchas gracias.
1: El viceministro de Obras Públicas, Transportes y Telecomunicaciones, Luis de Grange, quien está precisamente desde temprano ya aquí en el sector de la costanera de Caleta Queule, comuna de Tolten, donde se va a inaugurar esta obra que claramente, como el secretario de Estado lo señalaba, trae muchos beneficios a los habitantes de esta localidad. El turismo, claramente, que puede ser uno de los polos de atracción para quienes viven aquí en la zona. Muchos con los que hemos conversado, de los residentes, nos señalaban que se están haciendo las gestiones para poder instalar locales comerciales aquí en la costanera, para abrir restaurantes, cafeterías.

0: Se cierra. De hecho, como un antecedente adicional, el ministro ha recorrido casi todos los locales aquí, anda en busca de café, un café en específico, no lo ha encontrado. Bueno, un antecedente que da cuenta de que hay muchas cosas aún por hacer aquí en la misma localidad donde se va a desarrollar esta ceremonia en los próximos minutos. En Caleta La Barra, comuna de Tolten, Bío Bío, la radio.
1: Estamos donde está la noticia.

una conversación muy grata con Jaime, un auditor ahí, papá de dos hermosos niños. Nos cuenta Jaime, quedamos frustrados el fin de semana porque teníamos planificado salir, fin de semana largo, etcétera. El miércoles estábamos conversando, nos decía Jaime, y de repente hubo una risa por parte del chiquito menor. Y esa risa vino con tos y ahí quedó la cuestión. Empezamos a proyectar si era efectivo o no el viaje y no. Y ahora ya definitivamente en cama, pero bien cuidado, bien hidratado, con harto cariño en casa. Pero seguramente esa situación está ocurriendo a muchos también en una época donde, recordemos, la circulación de virus respiratorio continúa en aumento en el país. Las autoridades sanitarias que han estado reforzando, ¿no? Te contábamos hace un ratito que se ha reforzado el llamado a vacunarse, sobre todo de cara a las semanas más frías del invierno. Estaba viendo acá, ya que nos contaba de eso Jaime, nuestro auditor, este reporte semanal de la campaña de invierno, por ejemplo, la influenza A, que se mantiene como el virus definitivamente de mayor circulación. Aquí el cambio principal para esta semana es que el virus, por ejemplo, de la influenza B, sube al segundo lugar. Está con un 23,2% de positividad y esto es casi 4 puntos porcentuales más alto que lo reportado. Entonces las atenciones por causa respiratoria ya alcanzan el 37,7% del total de consultas. Estoy haciendo un balance a nivel país aquí, ¿no? Una cifra que es muy superior a la que se registró, sobre todo la semana pasada. Entonces, hay inquietud por este rezago en algunos grupos, especialmente entre personas de 60 a 65 años, quienes además corresponde a una población laboralmente activa. Hay que cuidarse. Mira que el resfrío, en un gran porcentaje, la gripe, lo que sea, tú lo puedes encontrar el contagio en la calle, en la locomoción colectiva. Hay mucha gente que se protege con las mascarillas, en fin, ya. Eso es lo que está ocurriendo con las enfermedades de invierno y sobre todo en niños, así que a cuidarse, mejor es cuidarse, quedarse en casita y calientitos, abrigaditos y bien cuidados por los papis. 12:26 aquí en Bio Bio, en la Araucanía. En cualquier momento, nuevamente contacto con los móviles por la visita del presidente a la zona, así que ahí les estamos contando de ello y obviamente que vamos a tener un resumen con radiograma ya en los próximos 34 minutos cuando lleguemos con radiograma de mediodía. 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

chiquillo que estaba cantando y se llama Bruno Mars, ¿ya? Y que seguramente va a ser una gran leyenda de la música con el correr de los años, que le ha ido muy, pero muy bien. Va a tener que cuidarse, así como tantos otros que hoy en día, sino para las nuevas generaciones, les gusta su música, en fin. ¿Sabes por qué estoy hablando de esto? De esto de cuidarse, porque pueden cantar hasta que ya las pilas no den más. Lo digo porque han habido algunas leyendas de la música que no les ha ido muy bien, que se han enfermado y que les ha tocado una crisis en pleno escenario. Estaba viendo acá que Lionel Richie, por ejemplo, que ya tiene 77 años, tuvo que detener su concierto ahí en Minnesota, en Estados Unidos. Estaba realizando, esto fue ayer si no me equivoco, se sintió mal en pleno escenario. Y empezaron a darse cuenta cuando estaba interpretando una canción, la canción Dancing on the Ceiling, que es una canción bastante enérgica, que tuvo que cantar sentado. Entonces hay registros que se han ido viralizando ahí en redes y que se ve a Lionel Richie interpretando la canción de pie, y a los segundos le indica a su equipo detrás de escena que se sentara, o le dicen, ¿saben qué? Siéntate, por lo que se ubica en las escaleras. Y desde ahí cantó algunas estrofas para luego volver a ponerse de pie. No dejó de cantar, pero después ya no se extendió demasiado. Y se tuvo que sentar para continuar el show. Y le pasó lo mismo el otro día a Rod Stewart, que se enfermó en pleno escenario. Tuvo que ser asistido con oxígeno durante un concierto. Signos de cansancio y malestar. En todo caso, después continuó con la presentación, fue visto apoyándose en estructuras del escenario para mantenerse de pie. Y después le preguntaron qué pasó, estuvo cerquita de desmayarse, dijo, y optó por permanecer sentado ahí en una silla durante el final del concierto. ¿Te das cuenta? Por eso que, con la escena potente y firme que ellos mantienen siempre, con la energía, pero además con ese cansancio, llegar a los 77, 80 años cantando no deja de ser. Entonces está hospitalizado todo esto, Lionel Richie, después de este concierto, así que hay actualización que se irá dando a conocer con el correr de las horas. 18 minutos está faltando para la una de la tarde aquí en la radio. 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

Elena, hay que saludar a Elenita que antes de las 12:30 nos saludó ahí y nos dijo que no estaba escuchando. Y tanta gente, tantas amigas y amigos que llegan a la zona porque quieren saludar, por ejemplo, a familiares, en fin, ahí en Lonquimay, como cada día en el 101.5. Iván, que constantemente les acompaña durante las horas, ¿cierto? Está de vacaciones, lo aprovechamos a saludar nuevamente. Así que se han conectado, estamos conectados con la Araucanía igual, digamos, con esta transmisión para nuestros amigos, auditores, visitantes que están en la zona de Lonquimay, que recorren por ahí con un poquitín de frío, bien arropados, ¿no va? ¿Ah? Con harta fotografía que ustedes pueden enviar también a BioBio Chile, recuerden, ya hay un correo ahí para que las fotografías de quienes gustan sacar fotografías en sus teléfonos, fotógrafos más profesionales de lo lindo de la naturaleza, además, y de tantos lugares preciosos en la Araucanía y en la zona de Lonquimay, para poder compartir su fotografía, aunque hay algunos fotógrafos hoy en día, ¿cierto?, que gustan de la fotografía y que en sus redes sociales también pueden compartir. Así que ahí nos pueden contar también para seguirlos, pues, ¿eh? Hoy está la moda esto de ser amigos y de seguir ahí, tanto en el Instagram, de poder complementar en las redes sociales, en el Facebook, el TikTok, etc. Ya, mucho cuidado en las rutas, como siempre, este es un horario peak ahí, 12 para la 1. Hay lluvia por sectores, nos dicen, desde Ruta de la Araucanía, siempre conduciendo con mucha precaución, atento a las condiciones de la calzada y las luces encendidas, tanto de día como de noche. Obviamente, tanto de día como de noche. 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Hay una proyección del tiempo, una actualización que entrega la Dirección Meteorológica de Chile para este fin de semana largo, este fin de semana extenso en la Araucanía. Te lo voy a contar lueguito, antes de dar paso al radiograma que ya se nos viene.

0: 8 para la 1, poquito nos queda para Radiograma. 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Sí, vamos a ir a Caleta Queule dentro de los próximos minutos. Ahí está Carlos Martínez, pero antes hay información, una información del momento con Esteban Arauz.
1: En duros términos, se refirió el gobernador de la Araucanía, René Zafirio, a la designación de Roberto Garrido como fiscal regional del Biobío, una noticia que se supo durante las últimas horas. En primera instancia, dijo que lo ve como un acto de corrupción y también una clara vulneración al principio de legalidad, señalando que existe un vacío legal que les permite a fiscales regionales que se encuentran en ejercicio renunciar a su cargo para postular a un concurso en otras regiones del país sin cumplir con un mandato de 8 años. Señaló que existe un vacío legal y que la fiscalía se convierte en un club de amigos, lo cual le permite a fiscales que se encuentran en ejercicio de sus funciones poder seguir ligado a la institución. Bio Bio, la radio.
0: Gracias ahí a Esteban. Hartas noticias, bien movido el día. Bueno, como cada jornada en realidad, ¿no? Complementamos las noticias, la compañía que tiene Bio Bio, la radio en la Araucanía, con esos sabores que se cocinan sin apuro, que se comparten alrededor de la mesa, y viviendo la tradición de cecinas Yanquiwe, que definitivamente es el legado del sur. 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Ya lo habíamos anunciado, ahora sí vamos a tomar contacto ahí en Caleta Queule, está Carlos Martínez.
2: Sí, para dar cuenta de una situación bastante compleja que se está registrando hasta ahora aquí en el acceso al lugar en donde se va a desarrollar la ceremonia de inauguración del borde costero. Una persona venía justamente caminando por esta costanera, al parecer perdió el conocimiento y cayó de bruces sobre el pavimento, está con lesiones evidentes en su rostro. El personal de carabineros que estaba resguardando el lugar se acercó para atenderlo en primera instancia, luego llegaron algunos integrantes de la escolta presidencial, llegó también personal de la delegación presidencial de la Araucanía, que estaban llegando a la ceremonia y están todos ahora brindándole auxilio a esta persona. Es una mujer, llegó también la unidad de rescate de bomberos que estaba al interior del recinto, dispuesta para atender eventualidades con la presencia del presidente de la República. Esa unidad de bomberos salió y está ahora aquí el personal voluntario atendiendo a esta persona que está atendida aquí en el pavimento, en la vereda, en precisamente la obra que va a ser inaugurada por el presidente José Antonio Kast en los próximos minutos. Hay mucha preocupación, mucha tensión, porque la persona es conocida de este sector. Sus familiares se están enterando, corren de un lado a otro mientras se espera que se pueda estabilizar. Y el personal de salud, porque no ha llegado ninguna persona que tenga conocimientos exactos y precisos para poder brindarle la atención oportuna que esta persona necesita. Advierten que corren hacia uno y otro lado, pero no ha llegado alguna persona del área de la salud o del hospital de Tolten o de algún consultorio cercano para brindarle auxilio. Por ahora, bomberos de Tolten Está brindándole atención prehospitalaria a esta persona aquí, reiteramos, en la costanera que se va a inaugurar en breve. En el lugar, Caleta La Barra, comuna de Tolten, Bio Bio, la radio.
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9: El gobierno de Venezuela elevó la cifra de muertos por el doble terremoto a 589 personas.
10: El subsecretario del Interior, Máximo Pavés, encabezó las labores de apoyo en Venezuela y anunció el arribo de un segundo vuelo con rescatistas.
9: La Fiscalía investiga una nueva modalidad en el robo de vehículos al interior de estaciones de servicio.
10: Con una treintena de detenidos y más de 700 millones de pesos incautados, se concretó la segunda fase de la llamada Operación Muralla Oriental.
9: La oposición cuestionó al gobierno por negarse al despliegue militar en labores de orden público. En lo legislativo llamaron a priorizar el proyecto de reglas del uso de la fuerza.
10: Parlamentarios de distintos sectores llamaron a acelerar la agenda de seguridad con foco en crimen organizado, control fronterizo y reformas al sistema penal.
9: Con la presencia del expresidente Gabriel Boric, el Frente Amplio inició el plenario de su segundo congreso ideológico.
10: El presidente de Colombia, Gustavo Petro, tildó de soberbio al presidente José Antonio Kast por su enfrentamiento con vecinos de Villarrica.
9: La Fiscalía pidió la pena de 12 años de presidio para el senador Miguel Ángel Calisto por el presunto delito de fraude al fisco.
10: Y tras el sinceramiento del presidente José Antonio Kast sobre la economía los próximos 6 meses, el Ministerio del Trabajo prepara una agenda que reúne la mirada de distintos actores para enfrentar al desempleo.
9: El segundo Tribunal Ambiental de Santiago rechazó el reclamo de vecinos de Ñuñoa que se opusieron a la construcción de la autopista Américo Vespucio II.
10: Y en noticias internacionales, el presidente de Estados Unidos, Donald Trump, acusó a Irán de violar de forma insensata la tregua tras el ataque a un buque en Hormuz.
9: La mitad de Francia seguirá bajo alerta roja por calor extremo en medio de una ola que ha dejado 55 fallecidos por ahogamiento.
10: El ex primer ministro peruano César Villanueva fue condenado a 4 años de cárcel por el delito de tráfico de influencias en el marco del caso Odebrecht.
9: Y en el deporte, con 6 partidos, sigue hoy el Mundial de Fútbol, destacando los duelos entre España y Uruguay, además de Francia ante Noruega.
10: Everton y Copiapó juegan hoy por la Copa Chile en una fecha donde Universidad de Chile recibe a San Felipe y Colo-Colo visita a Unión Española.
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13: 1:04 p.m.
9: Muy buenas tardes, bienvenidos, gracias por acompañarnos. Iniciamos la revisión de las noticias en esta edición del mediodía de Radiograma junto a Valentina Hernández. Valentina, buenas tardes.
10: Muy buenas tardes, Nivaldo, auditores. Saludamos a todos quienes se conectan a través de las 43 estaciones a lo largo de la radio, a lo largo y ancho del país. Saludamos también a quienes nos sintonizan a través de biobiochile.cl y a quienes también nos ven a través de BioBio TV.
9: Vamos de inmediato con las informaciones. Vamos a hablar de lo que ha ocurrido o está ocurriendo en Venezuela después del doble terremoto del día miércoles. Ha aumentado el número de fallecidos de acuerdo a la información entregada oficialmente. Son al menos 589 personas las que han fallecido hasta el momento. Hay 2.980 heridos tras los terremotos. Fueron 2 terremotos de magnitud 7,2 y 7,5 que en menos de un minuto sacudieron a Venezuela el miércoles pasado.
10: Bueno, las operaciones de búsqueda de supervivientes continúan mientras el gobierno realiza un balance preliminar de los daños materiales.
9: La presidenta encargada de Venezuela, Delcy Rodríguez, recorrió la región de La Guaira, el área identificada como el epicentro de la tragedia.
10: En ese estado, más de 100 edificios colapsaron, lo que llevó al despliegue de más de 100 equipos de maquinaria pesada para las tareas de rescate y recuperación de las víctimas. Los detalles con Luis Laya, de NTN 24, desde Caracas.
15: Amigos de Noticias RCN y NTN 24, así se lleva a cabo la recolección de insumos. La solidaridad de los venezolanos en medio de esta tragedia que se ha vivido por el terremoto o por los terremotos que azotaron Caracas y también La Guaira. Insumos que están siendo recogidos para ser llevados al estado de La Guaira. Vemos un número importante de motorizados, también de vehículos que se acercan acá no solo a hacer donaciones, sino también a intentar trasladar estos insumos hacia el estado de La Guaira. Vamos a intentar conversar con algunas de las personas que se encuentran acá. Amigo, te puedo preguntar, ¿cómo estás? ¿Desde qué hora están acá recolectando insumos? ¿Qué insumos están recolectando y a dónde van?
16: Lo que te puedo decir, yo acabo de llegar en este momento, vine de varios insumos también, esto que es ropa, comida, bebida, ropa para niños, adultos, y esto van para la hora de La Guaira, para distintas partes de Caracas, pero especialmente para La Guaira, que es la que está más afectada.
15: ¿Qué te motiva a colaborar?
16: Mi pana, ser venezolano es una vaina que te pone a analizar que así como ha sufrido otra persona, pudo haber sufrido uno, y que la familia de uno es como la familia de los demás, y es una forma en que la tenemos que ayudar entre nosotros mismos, pues motivarnos y ayudarnos, porque nos podemos esperar por los demás y nosotros nos vamos al primer paso.
15: Muchísimas gracias. ¿Más tu nombre, por favor?
16: Joel.
15: Muchísimas gracias, Joel. Parte de los testimonios acá en este lugar, acá en Caracas, en donde se están recolectando insumos. Vamos a... Amigo, ¿te puedo hacer una pregunta muy brevemente?
16: Sí, claro.
15: Veo que vas con tu moto cargada de insumos. ¿A dónde te iré?
16: Vamos hacia La Guaira, hacia la zona de Guadalamar, Caraballea,
17: que necesiten ayuda. Le damos ropa, insumos, lo que se necesita.
15: ¿Van ha bajado ya?
17: No, este es mi primer viaje. Este es mi primer viaje el día de hoy. Luego tengo a familiares y amigos que me están diciendo para llevar al Junquito, otras zonas que están bastante afectadas.
15: Muchísimas gracias. ¿Me das tu nombre, amigo?
17: Francisco Ayala.
15: Muchísimas gracias, Francisco. Parte de los testimonios que se consiguen acá en este centro de acopio y recolección de insumos y donaciones en Caracas, específicamente a la autopista Francisco Fajardo, en la conocida esfera de Soto, acá en Caracas, en donde se llevan a cabo estas labores de recolección, pero también de entregar y repartir estos insumos. Fíjense ustedes cómo se organizan los ciudadanos que se han acercado hacia acá. Vemos que llega ropa, vemos que llega comida, hemos visto llegar distintos insumos que están siendo apilados acá, luego son clasificados y luego son enviados a el estado La Guaira y también a otras zonas afectadas de la capital venezolana y del país. Es parte de la información que tenemos acá desde Caracas, con lo que ocurre en medio de esta tragedia que lamentablemente ha golpeado al país. Luis Alejandro Laya para NTN 24 y Noticias RCN.
9: Luis Laya desde Caracas. Mira, hay una información que viene llegando a Valentina.
18: Sí.
9: Ponga atención a esta información. El número de desaparecidos por los sismos que sacudieron el miércoles el norte de Venezuela podría ascender a 50.000. Desaparecidos, 50.000. Esto según cifras, en todo caso, no confirmadas, que ha recibido la Oficina de Coordinación de Asuntos Humanitarios de Naciones Unidas. Estamos viendo en Bio Bio TV imágenes. ¿Qué es lo que son?
18: Sí, vemos imágenes ahí de las listas de personas que están buscando. O sea, sus familiares se acercan y ponen los nombres en las paredes, ¿no?, los hospitales. Claro, y también...
9: Estos son desaparecidos, gente,
18: claro,
9: que no ha sido
18: gente desaparecida. Ahí podemos ver las imágenes a través de Bio Bio TV. Y bueno, medios internacionales también reportan que, bueno, la emergencia sanitaria en Venezuela también está golpeando este sistema de salud que hay en este país.
9: Que ya era muy precario, hay que decirlo. Exacto. Antes de los terremotos, con problemas de insumos, de infraestructura, hospitales que no podían funcionar, con problemas de energía eléctrica, tenía energía eléctrica algunas horas del día, etcétera, claro, etcétera.
18: Bueno, ahí podemos ver las imágenes de las listas de las personas desaparecidas, también hay imágenes en medios internacionales que muestran hospitales desbordados, salas improvisadas en los pasillos, y hasta en la calle incluso, un alto número de heridos que todavía, bueno, va en alto, va aumentando las cifras, ya el balance ha aumentado hoy día. Y también el Ministerio de Salud de allá de Venezuela informó que activó la red de 8 hospitales públicos en Caracas. Bueno, esto abarca la mayoría de las zonas afectadas. Y a ello también se suman otras clínicas privadas, tareas de triaje, estabilización y hospitalización tras estos terremotos.
9: Un dato más, hay localidades donde... ¿Qué es lo que está pidiendo? Retroexcavadoras para remover los escombros por si todavía hay sobrevivientes de los edificios que se derrumbaron. E insisto en esto, que seguramente va a ser ampliado más adelante, son cifras que acaban de ser entregadas recién por parte de la Oficina de Coordinación de Asuntos Humanitarios de Naciones Unidas, que dice, ella dice que de acuerdo a cifras no confirmadas que ellos han recibido, los desaparecidos, gente que no ha sido encontrada, podrían llegar a los 50.000.
18: Pasamos ya a más noticias también respecto a esta misma línea de los terremotos en Venezuela, porque el subsecretario del Interior, Máximo Pavés, ya se encuentra encabezando en este país las labores de coordinación del apoyo desplegado por el gobierno tras arribar al país durante esta madrugada.
9: Durante las próximas horas se va a despegar un segundo grupo con más rescatistas chilenos y ayuda humanitaria rumbo a Venezuela. Francisca Cárez, buenas tardes.
19: Buenas tardes. Muy buenas tardes, Nivaldo. Tú lo decías, va a despegar en instantes un nuevo vuelo con brigadistas en apoyo a Venezuela. Todos los ojos en el Palacio de la Moneda están puestos en ese país, donde los esfuerzos sin duda que se han triplicado para poder ayudar a quienes se ven afectados por lo que ha ocurrido en este terremoto en Venezuela. Les contamos oportunamente en la mañana lo que estaba ocurriendo. El subsecretario del Interior, Máximo Pavés, dio el anuncio de esta llegada de nuevos brigadistas. Van a ser 16 exactamente los que van a viajar esta tarde para llegar a apoyar las labores que ya ha estado desplegando el gobierno del presidente José Antonio Kast con el grupo de los bomberos de Chile, USAR, que están justamente trabajando y entregando ayuda humanitaria que también llegó el día de ayer, bueno, básicamente la madrugada del día de hoy, para ser exactos, con comida también, kits de emergencia, medicinas, y otros tipos de aportes que trajo la moneda hasta ese país. La delegación va a partir, como les comentaba, desde el grupo 10 de la FACH, en una actividad que ya está siendo encabezada paralelamente a este despacho desde ese lugar por el subsecretario de Relaciones Exteriores, Patricio Torres, el subsecretario para las Fuerzas Armadas, Cristian Bolívar, y la directora nacional de Senapred, Alicia Cebrián. Este nuevo despliegue entonces se suma al primer vuelo y el primer equipo de bomberos de Chile que viajó en la tarde de ayer, especializado en búsqueda y en rescate, que arribó durante la tarde y la madrugada a Venezuela junto al subsecretario del Interior, Máximo Pavés, quien ya está encabezando las coordinaciones en ese lugar. Pasemos a revisar cuáles fueron sus primeras palabras cuando llegó a Venezuela.
20: Estamos muy orgullosos de haber traído la bandera chilena y la ayuda chilena. Va a llegar un segundo contingente y también ayuda humanitaria. Son los esfuerzos del gobierno, del presidente José Antonio Kast, para poder colaborar ante esta tragedia.
19: Bien, ahí ustedes lo escuchaban, el subsecretario del Interior señalando que la bandera chilena ya está en Venezuela con toda la ayuda desplegada disponible, que también están a la espera de estos nuevos brigadistas que llegarán durante la tarde de esta jornada. Pero también el tema ha instalado otra discusión que tiene que ver, por supuesto, con el gobierno del presidente José Antonio Kast, y es cómo deben reafirmarse, cómo deben mejorarse las relaciones que están rotas entre Chile y Venezuela por el cargo que tuvo Maduro en su momento, y que por lo mismo el presidente, expresidente Gabriel Boric, dejó atrás. Y por lo mismo también se instala esta pregunta: ¿qué es lo que debe ocurrir? Nosotros le preguntamos a distintos ex cancilleres. Hablamos con el ex canciller Heraldo Muñoz, quien señaló que es importante que se vuelvan a instalar estas coordinaciones, que idealmente exista una nueva embajada en ese lugar, pero que ahora la ayuda tiene que ser sin condiciones. Pasemos a revisar qué fue lo que nos dijo el ex canciller Heraldo Muñoz.
21: Bueno, sería lo ideal tener relaciones consulares mínimamente, porque eso facilitaría la entrega de la ayuda, pero lo más importante en estos momentos es la solidaridad sin segundas intenciones.
19: Bien, ideas que comparten otros exdiplomáticos, como por ejemplo el último.
21: Relaciones consulares mínimamente, porque eso facilitaría la entrega de la ayuda, pero lo más importante en estos momentos es la solidaridad sin segundas intenciones.
19: Bien, ideas que comparten otros exdiplomáticos, como por ejemplo el último embajador de Chile en Venezuela, Jaime Gasmuri, quien recordemos deja

0: destaca que haya sido el presidente José Antonio Kast quien haya llamado a Delcy Rodríguez para monitorear la situación en primera fuente y no dejarlo también a cargo de otro de sus ministros. Por ejemplo, podría haber sido el canciller o el ministro del Interior, viceministro Claudio Alvarado. Esto fue lo que nos dijo el ex embajador Jaime Gasmuri.
1: No, yo creo que establecer un diálogo diplomático, no necesariamente a nivel de presidente en este momento. Yo creo que ha hecho bien el presidente Kast en llamar, digamos, con un gesto de solidaridad y ofrecer la ayuda de Chile. Y lo que hay que restablecer es el diálogo por canales diplomáticos. De eso los diplomáticos lo saben hacer.
0: Ahí estaban entonces las visiones que existen en el mundo diplomático. Los ojos están puestos en este momento en Venezuela, en la ayuda que va a llegar a estos 16 rescatistas que en instantes van a subirse a este avión en el grupo 10 de la FACH para viajar con rumbo a Venezuela y también complementar las labores que ha tenido el subsecretario del Interior, Máximo Pávez, que ojo, se devuelve mañana en la mañana y que también va a encabezar otro punto de prensa para poder señalar cuáles fueron los principales motivos también de los que mandan otro segundo grupo, quizás que salga también otro grupo más durante el día, eso se está evaluando también. Entonces, ese despliegue se va a ver reflejado mañana acá en un punto de prensa, todavía se está evaluando si va a ser en La Moneda o en el grupo 10 de la FACH. Son datos que nos van llegando a esta hora de la tarde, junto también con un dato que, según fuentes de la radio, pudimos verificar, y es que el ex subsecretario de Seguridad Pública, quien ahora trabaja en el segundo piso de La Moneda, que les contamos que estaba coordinando todo el tema de las migraciones, Andrés Joanet, también se encuentra en Venezuela junto al subsecretario del Interior, Máximo Pávez. Son movimientos que está haciendo el gobierno del presidente José Antonio Kast para tener en la mira lo que está ocurriendo, para poder monitorear la situación y, bueno, si es necesario también seguir mandando kits de ayuda, brigadistas y bomberos en rescate a las personas que están necesitadas en Venezuela. Nivaldo, Valentina.
2: Muchas gracias, Francisca.
3: Gracias, Francisca.
0: Buenas tardes.
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2: Bien, seguimos con otras informaciones. La Fiscalía de Puerto Montt investiga la vinculación del tren de Aragua con la muerte de un venezolano encontrado con un disparo en la cabeza en una residencial puertomontina en diciembre pasado. Desde Radio Bio Bio en esa ciudad nos amplía Franco Bustamante.
8: Miembros del tren de Aragua serían la víctima fatal y el imputado del homicidio ocurrido en una residencial clandestina ubicada en calle Vicente Pérez Rosales en diciembre de 2025, confirmó el Ministerio Público durante la reconstitución de escena que se realizó en la tarde de este jueves. Si bien la tesis principal es el asesinato de un disparo en la cabeza, el abogado defensor del hombre, que se mantiene en prisión preventiva, plantea la teoría de un suicidio. En esa línea, la fiscal Natalie Johnson señaló que ambas personas son de la facción delictiva Hermanos Cartier, que es parte del tren de Aragua.
9: Ambos imputados son de nacionalidad venezolana y en materia de investigación también su vinculación a una organización criminal del sur de Chile. Ambos imputados es objeto de investigación su vinculación a una organización criminal Hermanos Cartier que formaba parte en ese momento en la ciudad de Puerto Montt.
8: El arma usada en estos hechos no ha sido recuperada ni las especies que fueron sustraídas en esa oportunidad, confirmó la persecutora en conversación con la radio. Al término de la reconstitución de escena realizada en el inmueble y escenario de este hecho de sangre, en Puerto Montt, Bio Bio, la radio.
2: Y la diputada por el Distrito 21, que corresponde a las provincias de Arauco y también de Bio Bio, Lilian Betancourt, bueno, pidió al Ministerio de Justicia investigar la filtración de un informe judicial que expuso antecedentes reservados de un operativo antidrogas, esto en Los Ángeles. Desde Radio Bio Bio, en esa ciudad.

0: informa Mario Tapia.
1: La diputada Lilian Betancourt habló del hecho y anunció el envío de un oficio al Ministerio de Justicia solicitando antecedentes y medidas concretas tras la filtración de un informe judicial reservado que expuso información sensible relacionada con un operativo antidrogas desarrollado en la comuna de Los Ángeles. La parlamentaria manifestó su preocupación por la divulgación de este antecedente que por su naturaleza debía mantenerse, dijo, bajo estricta reserva, advirtiendo que este tipo de situaciones puede comprometer el éxito de las investigaciones y la seguridad de quienes participan en ellas.
2: Es sumamente grave que un documento judicial reservado termine expuesto públicamente. Este tipo de filtraciones debilita la confianza en las instituciones y puede poner en riesgo investigaciones relacionadas con el crimen organizado y el narcotráfico.
1: A través del oficio, la legisladora solicitó al Ministerio de Justicia informar qué medidas se adoptarán para esclarecer el origen de la filtración, si se va a iniciar una investigación administrativa y qué acciones se implementarán para reforzar los protocolos de resguardo de información confidencial dentro del sistema judicial. Consultado por la radio, el Poder Judicial y el Ministerio de Justicia, respectivamente, el Ministerio de Justicia Biobío se dijo que esta materia la ve directamente el Poder Judicial, por lo que se pidió una versión de este tema en el Poder Judicial, no teniendo aún respuestas sobre esta materia. En Los Ángeles, Biobío, la radio.
0: Bien, vamos a continuar con temas policiales con una treintena de detenidos y más de 700 millones de pesos incautados. Se concretó la segunda fase de la operación Muralla Oriental. Cuatro ciudadanos venezolanos, entre ellos un ex policía con orden de detención internacional por sicariato y homicidio, fueron capturados por su vinculación a salidas de banco con disparos. La misma policía además desbarató una banda ligada al menos a 7 asaltos a viviendas en modalidad de turbazos. Tiene todo el detalle Rodrigo Pino. Adelante.
3: Con esta situación, esta segunda etapa de esta operación Muralla Oriental vinculada a la mafia internacional Hongmen de nacionalidad china, pero con brazos de nuestro país y también de otra nacionalidad. Se trata de diligencias desarrolladas por la Policía de Investigaciones y también por la Fiscalía Supraterritorial que terminó en las últimas horas con allanamientos en diversas propiedades en el sector del barrio Meix, en Santiago Centro, sector de calles de las comunas de Colina, La Florida, San Miguel, Pedro Aguirre Cerda y también Quilpué, la región de Valparaíso. Allanamientos que tenían como fin ingresar a 35 propiedades, entre ellos 28 casinos clandestinos que operaban bajo fachadas de otras empresas como ferreterías, supermercados y tiendas de ropa para generar estos millonarios ingresos que posteriormente eran enviados hacia el exterior a través de dólares o también a través de sistema de criptomonedas. Estos allanamientos permitieron la captura de diversas personas, al menos 37 imputados, de los cuales 13 de ellos fueron formalizados, quedando 4 de ellos en prisión preventiva. ¿Qué es lo que apunta particularmente esta diligencia? Hace retirarles la fuente de ingreso a estas mafias para evitar que sigan operando en su total magnitud. Ya en el mes de diciembre se había desarrollado un golpe importante a esta mafia con la desarticulación y la detención de varios líderes. En este caso eran líneas secundarias, pero el monto que fue incautado, poco más de 700 millones de pesos en dinero en efectivo, más de 30 mil dólares, habla de que esta mafia o esta organización seguía operando con toda fuerza en nuestro país. Escuchemos las palabras de Eric Menay, jefe del crimen organizado de la Policía de Investigaciones, quien entregó detalles de cómo operaba esta organización criminal.
4: Cometía infracción a la ley de casinos, básicamente por tener estos lugares y muchos de ellos con fachadas para minimizar, cierto, su detección, pero particularmente y entendiendo que las características per se del crimen organizado, que hay división de funciones y de tarea criminal, y el fin es el enriquecimiento ilícito. Entonces, la orientación investigativa nuestra es poder incautar sus bienes y congelar sus cuentas y su fluidez económica.
3: Sí, y eso es lo que apuntaba esta segunda fase de esta operación. De hecho, el propio fiscal Miguel Ángel Orellana señalaba que en este caso no habían liderazgos que estaban siendo buscados en torno a esta situación, porque son difíciles de pesquisar, considerando que es un brazo bastante importante con grupos internacionales que están ligados a esta mafia Hongmen. De todas formas, lo que él señala, dice, y lo que se busca ver es el patrimonio, en base a ello, generar instancias para derribarlos en nuestro país y evitar que sigan operando con total fluidez.
5: eran administrados por estas personas que eran parte del liderazgo de la mafia Hongmen. Por eso es tan complejo, porque es un mercado que puede mover en una noche 70 millones de pesos en dinero en efectivo y en el que ninguna de las personas que estaban administrando en ese lugar tenía el rol de cabecilla de nada. Son derechamente la capa inferior de un mercado ilícito que es administrado por una estructura criminal.
3: Sí, y eso habla de la magnitud de esta operación. Lo señalamos, 37 imputados, 4 de ellos en prisión preventiva, el resto con diversas medidas cautelares, además de 116 clientes que están en calidad de apercibidos. Nos vamos ahora a otra investigación, una información que dábamos cuenta, de hecho, el 28 de mayo de este año, respecto de una mujer que fue baleada cuando había retirado dinero en el centro de Santiago, en el sector de la calle Nathaniel Cox. Se hablaba de estos denominados motochorros con salida de blanco. Pues bien, se trata de una organización bastante peligrosa que iba más allá de este tipo de delitos. Se trata de un grupo denominado los Chicos Buenos del Flow, así se denominaban, y que tenían portada de sus características en sus contactos la foto del ex narcotraficante Pablo Escobar. ¿Qué es lo que ocurre? Se pudo vincular a estos ciudadanos venezolanos a este delito, pero también a otro ilícito ocurrido el 20 de mayo, bajo la misma modalidad, salida de banco con disparos en contra de sus víctimas, y en este caso la peor parte la sacó a esta víctima porque sufrió la amputación de sus piernas producto de la gravedad de sus lesiones. Comenzó una investigación por parte de la Brigada Metropolitana Centro Norte de la PDI, dando a conocer que serían al menos 6 a 7 personas que operaban en este grupo criminal, con 2 motocicletas, con 2 vehículos particulares para hacer cobertura. Ellos comenzaban a elegir a sus clientes dentro de la sucursal bancaria y en base a ello posteriormente coordinaban el asalto para posteriormente robar su dinero, y si había resistencia a utilizar el arma de fuego. ¿Qué es lo que llama la atención? Que dentro de este detenido, de estos 4 detenidos de esta banda que ha sido capturada hasta el momento, hay un ex policía venezolano con una orden internacional, alerta roja respecto de lo que es homicidio y también sicariato. Él era el líder de esta banda, organizaba todas las coordinaciones, también veía qué clientes iban a ser víctimas de este asalto y por supuesto eran bastante violentos. Así lo apuntó la propia fiscal a cargo de la investigación, Macarena Cañas.
6: Ex funcionario público del equivalente nuestro de Carabineros, de Policía de Investigaciones en dicho país, el cual es requerido por una alerta roja de Interpol por delitos de sicariato y homicidio. La forma de acometimiento de este grupo de personas es evidentemente planificado, exceden en la brutalidad y gravedad de la acción, porque para vencer una resistencia imposible y le disparan en una de las piernas sin ninguna necesidad.
3: Sí, hablaba de la brutalidad en la cual actuaba esta banda criminal. Lo señalábamos, hay 4 detenidos, los 4 en prisión preventiva. Se siguen los pasos de al menos 2 a 3 personas más que estarían plenamente identificadas. Son ciudadanos también venezolanos, todos con situación irregular y bastante peligrosos. También están vinculados a otros ilícitos, como son asaltos a barberías, donde en unos casos un cliente fue un funcionario de la Policía de Investigaciones que sufrió el robo de su armamento, y otro también a clientes que iban a comprar o también a vender joyas en diversas joyerías del centro de Santiago. Estas 4 personas serían parte de esta banda criminal. Sigue los pasos respecto del grupo que sigue actualmente prófugo. Y nos vamos a otra situación bastante grave que también hemos hecho noticia en las últimas semanas. Se trata de los turbazos, asaltos a casas en grupos de un gran número, gran parte de ellos jóvenes. Este caso se trató de la captura de al menos 7 personas que están vinculadas a estos ilícitos. 8 personas que están vinculadas al menos a 7 delitos, 2 de ellos que ya estaban actualmente detenidos en prisión preventiva, 1 prófugo en nuestro país y 1 menor de 15 años que también está prófugo porque fue detenido en Argentina, también vinculada a un delito de robo. ¿Qué es lo que ocurre? Estas personas están ligadas a estos 7 ilícitos vinculados a lo que es el robo a viviendas en la zona poniente de la capital, como son el sector de San Bernardo, de Buin, también Curacaví, e incluso también una en Recoleta, la zona norte de la capital. Eran bandas bastante violenta, donde ellos se jactaban de esta situación a través de las redes sociales, donde difundían sus delitos y donde también utilizaban los vehículos robados en esos turbazos para cometer otros ilícitos. ¿Fue su error? ¿Por qué? Porque las cámaras de seguridad que fueron vigiladas por parte de la Policía de Investigaciones pidieron ver cuál era su desplazamiento llegando hasta Cerro Navia, donde era su lugar de reunión, donde ellos planificaban estos ilícitos. Fue así como se hizo el ingreso no solamente a Cerro Navia, sino también a viviendas en Pudahuel y Quinta Normal y Loprado, donde fueron detenidas estas personas que están vinculadas a estos ilícitos bastante graves. Escuchemos las palabras del fiscal de análisis criminal Occidente, Eduardo Pontigo, cómo el accionar violento en al menos dos de estos casos que fueron acreditados por parte del Ministerio Público y la Policía de Investigaciones.
7: Inclusive al padre de familia, en este caso la víctima, lo golpean, lo amarran, se sientan arriba de él, todo ello además en presencia de sus hijos menores de edad en aquella habitación. Otro hecho es el que sucede también en Curacaví, donde también en la misma manera ingresan una persona adulta mayor, también la golpean y también la amarran, ¿cierto?, de pies y manos, se sacan fotos también con esta persona.
3: Sí, en total son dos imputados, ocho detenidos por la Policía de Investigaciones, dos detenidos que ya estaban cumpliendo prisión preventiva, que suman estos ocho, uno prófugo que está plenamente identificado, además de este menor de 15 años que se va a pedir su ingreso hacia nuestro país para enfrentar a la justicia. Estarían vinculados a otros ilícitos que están siendo también vigilados y buscados por parte de la Policía de Investigaciones y el Ministerio Público, que podría acreditarle más ilícitos en torno a estos casos y a esta formalización de cargos. Bio Bio, la radio.
0: Uno de carabineros del OS-7 detuvo a tres extranjeros por tráfico de drogas en la región de Ñuble, nos cuenta Guillermo Oscares.
8: Tres ciudadanos venezolanos fueron detenidos por carabineros del OS-7 de Ñuble tras ser sorprendidos transportando marihuana elaborada y clorhidrato de cocaína al interior de un bus interprovincial que circulaba por la ruta 5 Sur. La droga estaba impregnada con café para ocultar su olor y evitar ser detectada durante los controles. Sin embargo, el CAN detector de drogas Napoleón marcó una alerta positiva sobre el equipaje de los pasajeros, permitiendo al personal especializado descubrir las sustancias ilícitas. En el procedimiento se incautó 1.696 dosis de droga, avaluadas aproximadamente en 12 millones de pesos, además de cuatro teléfonos celulares que serán periciados como parte de la investigación. Carabineros también confirmó que uno de los detenidos mantenía una orden de detención vigente por tráfico de drogas en pequeñas cantidades. Los tres imputados fueron puestos a disposición del Tribunal para el Control de Detención por el delito de tráfico de drogas. En la región de Ñuble, Bío Bío, la radio.
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0: Trece horas con 34 minutos. Le contamos ahora que controles reforzados y un llamado a planificar los viajes marcan el funcionamiento del paso Cardenal Zamoré este fin de semana largo y el inicio de las vacaciones de invierno, periodo en que se proyecta un aumento de usuarios en una de las principales fronteras terrestres del país. Nos cuenta más detalles Pedro Abarzúa desde Radio Bio Bio en Puerto Montt.
12: Fue el delegado presidencial provincial de Osorno, Alejandro Orreba, en quien confirmó que los servicios presentes en el principal paso fronterizo de la región de Los Lagos se ha coordinado refuerzos de personal para enfrentar la demanda de usuarios que se proyecta durante los próximos días. Es en ese contexto que reconoció que habitualmente existen reclamos por la demora en los controles, pero insistió en la importancia de que los viajeros organicen sus desplazamientos con tiempo y verificando previamente toda la documentación requerida. Asimismo, reiteró la necesidad de portar cadenas de forma obligatoria, advirtiendo que las condiciones climáticas en la cordillera pueden variar rápidamente.
13: Nosotros siempre tenemos una coordinación entre todos los servicios que están asentados en el Paso Cardenal Zamoré para ir reforzando las medidas. Yo sé que siempre existe la queja y respecto a las demoras, las tardanzas, en eso siempre está nuestra invitación de planificar bien el viaje.
12: Junto con el aumento del flujo turístico hacia la zona, especialmente hacia atractivos cercanos al paso fronterizo, el delegado destacó que también se han fortalecido las labores de fiscalización para resguardar la seguridad en la frontera.
13: Nosotros como autoridad estamos resguardando también nuestra frontera, eso es también desde el ingreso o salida de elementos peligrosos, ya sea droga, munición. Nosotros hemos aumentado la fiscalización en la frontera.
12: Finalmente, el representante de gobierno informó que se reforzará la comunicación con los gremios del transporte de carga para entregar información oportuna y evitar desplazamientos innecesarios hacia sectores de espera cuando existan restricciones o contingencias en la Alta Cordillera. En Osorno, Bio Bio, la radio.
0: Bueno, y la empresa ANA Chile, que dejó de producir pellet en la región de Los Ríos, agota su stock para cerrar este año dicha línea de producción en esta zona del país. Nos informa desde Radio Bio Bio en Valdivia, Carlos López.
14: Por problemas de costo y de rentabilidad, la planta productora de pellet de ANA Chile, en la comuna de La Unión, dejó de producir dicho biocombustible con 10.000 toneladas anuales, lo que es la mitad de lo que se consume en la región de Los Ríos. La información la confirmó a la radio el Seremi de Energía, Juan Taladriz, quien manifestó que la planta, según el último informe, mantenía cerca de 400 toneladas y este año se acaba. También que la empresa comenzó a deshacerse de máquinas tras el cierre de su producción, asegurando que todo esto es un golpe.
15: Siempre cuando una empresa con esas características cierra su producción es un golpe. O sea, nosotros también pensamos también no solamente en la producción, también en las personas que pueden quedarse con trabajo, que tienen que reinventarse un trabajo.
14: Actualmente, la región de Los Ríos produce 4.700 toneladas de pellet al año y el 80% de lo consumido en esta zona del país proviene de plantas de las regiones del Biobío, la Araucanía y el Maule. Eso sí, según la autoridad, se espera que para el otro año una nueva empresa que comience a instalarse en esta región tenga una producción de este biocombustible de 10.000 toneladas al mes. En la región de Los Ríos, Biobío, la radio.
0: Bueno, y se cuadruplicaron los envíos de salmón chileno a la India. La industria lo calificó como una buena señal, aunque sigue siendo un mercado muy incipiente. El informe es de Cristian Valdebenito, desde Radio Bio Bio en Puerto Montt.
16: Las cifras para los primeros 5 meses de este año dan cuenta de un crecimiento del 400% de las exportaciones de salmón chileno a la India, pasando de 21.429 kilos en el 2025 a 107.128 kilos según el último reporte de aduanas. Volúmenes todavía bajos respecto de los principales receptores de salmón proveniente de nuestro país, que siguen siendo Estados Unidos, Brasil y Japón, pero en una tendencia que la industria valora como una señal de la creciente demanda del principal producto no metálico del país y, por tanto, agregó la presidenta del Consejo del Salmón, Loreto Seguiel, la necesidad de despejar las trabas internas para el crecimiento de la salmonicultura.
17: Una de las fortalezas de la industria salmonicultora chilena es que también continúe diversificando sus mercados. Y lo importante de esto es que si India creció en un 400%, quiere decir que valora el salmón chileno. Eso es un muy buen sustento para seguir trabajando aquí al interior de Chile. Nosotros tenemos la llave para destrabar el desarrollo y crecimiento de la industria.
16: Y si bien India representa un potencial por volumen del mercado, hay todavía condiciones de mantenimiento de cadena de frío que podrán trabajarse a futuro en la medida que la tendencia se mantenga, proyectó en conversación con la radio la gerente de estudios y proyectos de Salmon Chile, Marcela Bravo.
18: Y en la medida en que haya más demanda, seguramente también los mercados se van a ir preparando para poder ir recibiendo de mejor forma el producto. Así que no, de todas maneras una buena noticia que el mundo quiera consumir más salmón y salmón chileno.
16: La diversificación de mercados se refiere al dinamismo mundial en el escenario. Y respecto al salmón, esto se representa en una incipiente India, con negociaciones arancelarias con nuestro principal socio, que es Estados Unidos, la baja sostenida de Rusia, pero también el fortalecimiento creciente de otros destinos como Japón y Brasil. En Puerto Montt, Bio Bio, la radio.
0: Trabajadores del ámbito pesquero en la región del Biobío solicitaron al gobierno realizar fiscalizaciones laborales a un buque chino que se mantiene en los astilleros de Asmar, en Talcahuano. Desde la Armada argumentaron que no pueden realizar este tipo de controles ya que no existen convenios internacionales vigentes. Nos cuenta Óscar Valenzuela de Radio Biobío en Concepción.
19: Hace ya casi una semana se mantiene un buque pesquero de bandera china en los astilleros de Asmar en Talcahuano, lo que ha generado la incertidumbre por parte de trabajadores del rubro, quienes han solicitado que se realicen fiscalizaciones a esta embarcación. Quienes pidieron que se realicen estas fiscalizaciones fueron los del Sindicato de Motoristas del Biobío, cuyo presidente Eric Rifo, quien además es miembro del personal embarcado industrial, solicitó al gobierno se fiscalice las condiciones de la tripulación respecto de su condición laboral.
20: Y poder verificar no solo lo que pesca, dónde pesca y cuánto pesca estas embarcaciones que se encuentran por centenares afuera de las aguas nacionales, sino que también veamos qué condiciones tienen los trabajadores a bordo y si eso también se enmarca dentro de los mínimos razonables o permitidos de acuerdo a la legislación nacional e internacional.
19: Consultada la Armada en la región del Biobío, informaron que como autoridad marítima no tienen convenios internacionales vigentes en los cuales se pueda verificar las condiciones laborales del pesquero chino Ningtai 97. Dentro de las fiscalizaciones que sí se pudieron realizar, hubo una del Servicio Agrícola y Ganadero, la que no arrojó resultados, y otra de la Seremi de Salud en el Biobío, donde no se reportaron hallazgos negativos. El delegado presidencial en el Biobío, Julio Anativia, agregó que se realizaron todas las fiscalizaciones de rigor y que estas no arrojaron resultados que no estén bajo el orden jurídico nacional.
21: Se realizaron todas las fiscalizaciones de rigor, no se han entregado antecedentes que implican alguna falta a la normativa nacional, sin embargo la labor de fiscalización es constante y se va a continuar realizando. No es necesario que el barco tenga sanciones para ser fiscalizado, que es lo que ha ocurrido en esta oportunidad, se trata de una fiscalización de rutina y van a seguir realizándose respecto a los barcos que estén en los puertos chilenos.
19: Desde la autoridad marítima informaron que sí realizaron una fiscalización, pero en otros ámbitos, en la que se enfoca en la seguridad de la navegación y en la protección de la zona económica exclusiva y de los recursos marinos. Recordemos que el gobierno de Estados Unidos ya advirtió sobre el apoyo logístico que Asmar prestó entre mayo y septiembre de 2025 a dos buques chinos sancionados por la administración de Donald Trump por supuestos trabajos forzados y violencia física.
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0: Bueno, ya acontecida ha estado una nueva gira nacional del presidente José Antonio Kast. La oposición cuestionó que el gobierno se niegue al despliegue militar en las calles y no priorice el proyecto de reglas del uso de la fuerza. Además, líderes progresistas criticaron al mandatario por su enfrentamiento con vecinos de Villarrica. El presidente de Colombia, Gustavo Petro, lo tildó de soberbio y Janet Jara de prepotente. Nos cuenta de esto María José de la Barra. Buenas tardes.
24: ¿Cómo están? Muy buenas tardes. La negativa del gobierno respecto al despliegue de militares en las calles abrió un nuevo debate que dio paso específicamente a lo legislativo. Todo se dio esta semana cuando el mandatario, acá desde la región de la Araucanía, aseguró que un despliegue de las Fuerzas Armadas no cuenta con el respaldo legal para ser efectivo o para poder, ejercerse de manera correcta. no fue lo único, sino que ayer también ahondó en este tema, asegurando que las peticiones que han surgido en las últimas jornadas son populistas. El gobierno dijo que no estaban las condiciones para hacerlo, pero las preguntas que surgieron es ¿por qué si no están las condiciones el gobierno no las genera? Acá entra en debate el proyecto de reglas del uso de la fuerza, una iniciativa que pasó a comisión mixta en mayo del 2025 y desde ahí en ese entonces no ha seguido con su tramitación, más de 14 veces entonces que no ha podido ser instalada esta comisión mixta y que ha permitido entonces que el proyecto de reglas del uso de la fuerza no pueda seguir avanzando pese a esta postura que plantea el presidente y el gobierno sobre el tema del despliegue militar. La principal discrepancia, dicen fuentes de la radio, es resolver en este caso la idea de que las causas que involucren a las Fuerzas Armadas se resuelvan por la justicia militar. Además, hay quienes en el oficialismo plantean que el proyecto de reglas del uso de la fuerza podría ser incompatible con él, con la ley Naín Retamal, que es una ley valorada por el oficialismo, y por eso la urgencia a la ley Naín Retamal 2.0 sería clave dentro de los próximos meses. El diputado y miembro de la Comisión de Seguridad del PPD, Jaime Araya, dijo que las posturas del presidente son incompatibles entre sí.
1: El presidente está mal utilizando los conceptos al decir que somos populistas quienes pedimos la intervención de la Fuerza Armada en tareas de seguridad. Hay que recordar que esto fue una de las principales solicitudes que él hacía reiteradamente junto al Partido Republicano cuando no era gobierno. Por lo tanto, yo le llamaría de un poco de consecuencia dejar de lado la hipocresía. Es muy curioso que no quieran tramitar el proyecto de reglas de uso de la fuerza y se amparen en que no hay reglas de uso de la fuerza para que los militares no puedan colaborar con Carabineros.
24: El presidente de la Cámara de Diputados, el UDI, Jorge Alessandri, dijo que se debe trabajar en un proyecto que sea contundente, serio y que permita realizar un avance en el control de la seguridad.
2: Si el presidente lo menciona como una de las razones para no hacer el despliegue militar, evidentemente que habría que ponerle urgencia y trabajar buenas reglas de uso de la fuerza que puedan diferenciar entre un estado de excepción y un ataque al narcotráfico o al crimen organizado.
24: Esta no es la única polémica que ha envuelto la gira del presidente de la República, José Antonio Caz, acá en la región de la Araucaría. Ustedes han estado revisando estas imágenes, de hecho, en BioBio TV. Ayer en Villarrica, el mandatario tuvo un intercambio con una mujer que le gritó nazi y demagogo. Carabineros luego hizo un control de identidad a esta mujer, quien figuraba con dos órdenes de detención pendientes por el delito de estafa y por ende quedó detenida. Las reacciones fueron varias e incluso escalaron al ámbito internacional, pero en el plano local, la ex candidata presidencial y militante comunista Janet Jara tildó al presidente de prepotente.
4: Hay que estar a la altura del trato con la ciudadanía adecuadamente. Y creo que así como el presidente Boric siempre tuvo mucha templanza y cariño para recibir las críticas y ser una persona receptiva, creo que ayer el presidente Kast dio cuenta de lo que es una persona prepotente que se encarga de ponerse a discutir con un menor de edad.
24: Yo les decía que el tema escaló a niveles internacionales porque a través de su cuenta de X, el presidente de Colombia, Gustavo Petro, también publicó algo sobre esta situación, señalando: esta forma de gobernar, que es una línea que se quiere que domine toda América Latina, es cuando se lleva al poder la soberbia, el desprecio a la gente, y la gente debe resistir para defenderse en sus derechos. Respecto a este tema, el oficialismo ha estado más bien en silencio, sin embargo, hoy rompió ese silencio el viceministro del Interior y la CEGECOP, Claudio Alvarado, que no solo le responde al presidente de Colombia, sino también entrega su respaldo al actuar del presidente durante la jornada de ayer.
5: Respecto al presidente Petro, lamento sus expresiones respecto al presidente Kast y le recomendaría que se preocupe y ocupe su tiempo en preparar una buena transmisión de mando en Colombia. En este caso entiendo una señora que tenía unos procesos judiciales, excede sus comentarios respecto al presidente y el presidente responde pidiendo respeto para él y para los demás.
24: Nosotros en este momento nos encontramos en la caleta La Barra, en Tolten, donde el presidente de la República va a llegar dentro de las próximas horas para poder encabezar la inauguración del mejoramiento del borde costero de la caleta La Barra. En este lugar está presente también el viceministro de Transportes, Telecomunicaciones y Obras Públicas, Luis de Grans, junto con el subsecretario de Economía, Carl Franz Keller, quienes van a participar de esta ceremonia, de esta actividad, con la cual el presidente culmina una gira que ha estado marcada por distintas polémicas. Valentina Anibaldo.
0: Muchas gracias, María José.
24: Gracias. Buenas tardes.
0: Bueno. Bueno, y en medio de un vasto dispositivo de seguridad, el presidente José Antonio Kast llegó hasta la comuna de Coyipulli, en la Araucanía, para reunirse con víctimas de la violencia, agricultores y también la multigremial. El hijo de un parcelero asesinado en Coyipulli el año 2020 criticó la actividad realizada por el mandatario, aseverando que la reunión no se invitó a las verdaderas víctimas de la violencia. Tiene más detalles de esto Roberto Neira. Roberto, ¿cómo te va? Buenas tardes.
3: Buenas tardes. Sí, estuvimos desde muy temprano siguiendo esta visita que hizo el presidente José Antonio Kast a la comuna de Coyipulli, donde sostuvo diversas reuniones, principalmente con víctimas de la violencia que se vive en la zona. Luego se reunió también con agricultores de Malleco y después una reunión con representantes de la multigremial, donde se tocaron diversos temas. Hay que precisar que en el trayecto que hicimos desde Temuco hasta Coyipulli había un gran dispositivo de seguridad en la ruta 5 Sur, personal de carabineros y del ejército en diversos cruces, y también personal armado en las pasarelas esperando la comitiva que iba a traer al presidente hasta la comuna de Coyipulli. Agregar que esta visita está en el marco de una gira que hace el mandatario por 3 días en la región de la Araucanía. Hay voces disidentes respecto a esta actividad que se realizó en Coyipulli. Una de las personas que habló con la radio es justamente Juan Burgos. Él es hijo de Pablo Burgos, un parcelero que fue asesinado, recordemos, el año 2020 en la comuna de Coyipulli. Dijo que nadie le había avisado sobre esta reunión, que le parecía poco prudente que las verdaderas víctimas de los hechos de violencia quedaran al margen de esta reunión que sostuvo el presidente con víctimas de la violencia.
6: A mí me mataron mi padre y eso quedó en nada. Muy desilusionado de la justicia, y eso de que el presidente se reunió con víctimas de Coyipulli, y bueno, pero con, al menos conmigo no, a mí nadie me avisó, y nosotros somos realmente víctimas porque a nosotros nos mataron nuestro padre y no lo avisaron nada.
3: Recordemos que en el caso de Pablo Burgos, quien fue asesinado en una parcela del sector Surco y Semilla, bien digo, de Coyipulli, donde su casa fue atacada por un grupo armado, las 3 personas quedaron absueltas de los cargos luego que la Corte de Apelaciones de Temuco rechazó un recurso de nulidad. Pero quien también habló en esta jornada fue Alejo Aprais. Él es el presidente de la Asociación de Víctimas de Violencia Rural, quien precisó cuál fue el petitorio que le hicieron al presidente.
7: El petitorio en realidad es muy sencillo: trabajar en la ley de reparación a víctimas y que de una vez por todas los campos que han sido tomados, las personas no pueden seguir pagando contribuciones, que eso lo encontramos que es una aberración lo que ha pasado, y lo que está pasando. Por lo tanto, se le pidió encarecidamente que viera ese punto también.
3: Precisar que mientras estábamos esperando llegar hasta este centro cultural donde se realizaron las reuniones al presidente José Antonio Kast, una vecina de Coyipulli lo llama. Él, antes de ingresar, retrocede, se acerca a ella y mantiene un pequeño diálogo donde ella le dice: ¿se acuerda, presidente, cuando le comenté que en Temuquicuy había drogas y armas? Y el presidente asiente, digamos, con la cabeza, le dice que sí, y se toman una selfie para luego ingresar. Detalles que fueron registrados por la radio en el lugar. Hay que precisar que una vez terminadas estas reuniones por parte del mandatario, vía aérea se va a trasladar hasta la comuna de Tolten, en la zona costera de la Araucanía, donde tiene planificadas diversas actividades para terminar esta gira de 3 días por la región. En Coyipulli, Bio Bio, la radio.
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0: Bien, vamos a continuar con otras informaciones, pero antes le contamos de un accidente de tránsito que ocurrió en la ruta 160 entre Coronel y San Pedro de la Paz a la altura del bypass. Esto en la ruta 160, como decíamos, a la altura del bypass. Se trata de un accidente múltiple. Serían 5 vehículos más una ambulancia los involucrados en este accidente. Estamos recabando más detalles. Está detenido el tránsito en este lugar producto justamente de esta emergencia. Repetimos entonces, accidente de tránsito, ruta 160 entre Coronel y San Pedro de la Paz. A la altura del bypass, accidente que involucra a 5 autos más una ambulancia, hecho ocurrido en la región del Biobío.
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0: Y Carabineros investiga el femicidio de una funcionaria municipal en Temuco, deteniendo a la expareja de la víctima. La fiscalía confirmó que el hombre tenía prohibido acercarse a la mujer tras una denuncia por violación. Nos cuenta de esto Amparo Montoya de Radio Bio Bio en Temuco.
9: El hecho quedó al descubierto luego de un aviso a Carabineros por la activación de la alarma de la vivienda, trasladándose al domicilio que se ubica en la localidad de Labranza, en Temuco. Allí se encontró la reja abierta y el vidrio de una ventana quebrado, además de un hombre que se mantenía al interior del inmueble. El prefecto subrogante de Carabineros en Cautín, el teniente coronel Felipe Cerda, indicó que el sujeto amenazó al personal tras señalar que haría uso de un arma de fuego. Es por eso que al sector llegó el GOPE y tras una conversación con el sujeto, este salió de forma voluntaria con armas blancas en sus manos.
11: El carabinero activa un protocolo, tras unos minutos de diálogo, esta persona sale en forma voluntaria del domicilio, portando en cada mano un cortacartón, un arma cortopunzante. Una vez asegurado el domicilio, se ingresa al domicilio y desafortunadamente se logra establecer que se encontraba una mujer sin vida.
9: El detenido, de 27 años, corresponde a la expareja de la mujer de 31 años, que además era funcionaria de la Municipalidad de Temuco. El Ministerio Público confirmó que existían antecedentes previos, ya que el 18 de mayo se presentó una denuncia por violación en contra del hombre y para lo cual se solicitó su detención. Sin embargo, esta no fue acogida y el tribunal solo decretó medidas de alejamiento. Así lo explicó el fiscal Jorge Mandiola.
12: Existía una denuncia entre las partes respecto de la cual se había decretado una medida cautelar por el juzgado de garantía a petición de la fiscalía, consistente en la prohibición que tenía el imputado de acercarse a la víctima a su domicilio y además una prohibición total de comunicaciones, circunstancias que este sujeto habría incumplido, por lo que también estaríamos en presencia de un delito de desacato.
9: La directora del CERNAMEC en la Araucanía, Susana Aguilera, junto con lamentar este caso, confirmó que presentarán una querella y también gestionarán apoyos, ya que la mujer víctima del femicidio tenía 2 hijos.
13: Presentaremos la querella por oficio, tal como lo mandata la ley integral. Asimismo, existen 2 menores de edad, hijos de la víctima, por lo que también iniciaremos las gestiones para que reciban la pensión de protección.
9: Un caso que generó consternación en Temuco, ya que se trataba de una conocida funcionaria municipal. Además, el hombre también se desempeñó en el municipio, sin embargo, este habría renunciado cuando se inició un proceso de despido en su contra. En tanto, hasta el momento, ninguna autoridad comunal se ha referido a este caso. En Temuco, Bio Bio, la radio.
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0: Sí. 5 carabineros dieron positivo a un test de droga en la región del Biobío. Entre los involucrados está un prefecto de carabineros y ya se confirmó la baja de 2 funcionarios. Se investiga cuál fue la sustancia que consumieron. Tiene más detalles de esto Camila Elso, desde Radio Biobío en Concepción. Camila, ¿cómo te va? Buenas tardes.
14: Buenas tardes, Hans. Fue a través del control de drogas interno de la institución que 5 funcionarios dieron positivo en la región del Biobío. A través de la orina se detectó el consumo de sustancias. Por ello, se encuentra bajo sumario administrativo. El general jefe de zona del Biobío, Renzo Mincono, indicó que 2 de los 5 ya fueron dados de baja.
15: En este minuto tenemos carabineros que dieron positivo algún tipo de droga, que podría ser también algún tipo de remedio no recetado. Son 5 casos. 2 de ellos fueron dados de baja porque arrojó un tipo de sustancia que tiene que ser permitida con receta médica. Y estos carabineros que ya fueron dados de baja no tenían receta médica, por lo tanto no tenían ningún tratamiento.
14: El principio del medicamento que se investiga es la fentermina, un supresor del apetito perteneciente a la familia de las anfetaminas. Mincono dijo que se está a la espera de la contramuestra de los análisis. Aclaró que entre los involucrados se encuentra el prefecto de carabineros de la provincia de Biobío.
15: Hay 2 casos que se está verificando si la receta médica que ellos presentaron coincide con el test arrojado, el test de droga, ¿cierto? Del medicamento que está con receta médica, todo el tema. Son 2 casos que se están investigando. Y el tercer caso, el último caso, que es el 5º caso, estamos esperando la contramuestra, que es la del prefecto.
14: Hubo reacciones tras conocerse esta situación. El diputado Patricio Pinilla, de la provincia de Biobío, dijo que si los funcionarios consumieron algún tipo de droga, debió ser respaldada por un médico.
16: Yo entiendo que si a veces hay alguna justificación para usar algún tipo de droga que resulta notificada por uno de estos exámenes, tiene que ser avisada previamente por las propias autoridades. O sea, si yo por algún tratamiento de salud o médico voy a entrar en conexión con alguna droga que es considerada ilícita en nuestra legislación, yo lo informo previamente, por cierto, para efecto de evitar esta situación.
14: Respecto a los funcionarios, respecto a estos 3 funcionarios y la contramuestra, no coincide, serán dados de baja también.
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0: El gobierno de Venezuela elevó la cifra de muertos por el doble terremoto a 589 personas. El subsecretario del Interior, Máximo Pavés, encabezó las labores de apoyo en Venezuela y anunció el arribo de un segundo vuelo con rescatistas. Con una 30 de detenidos y más de 700 millones de pesos incautados, se concretó la segunda fase de la llamada Operación Muralla Oriental. La oposición cuestionó al gobierno por negarse al despliegue militar en labores de orden público. En lo legislativo, llamaron a priorizar el proyecto de reglas del uso de la fuerza. Y el presidente de Colombia, Gustavo Petro, tildó de soberbio al presidente José Antonio Kast por su enfrentamiento con vecinos de Villarrica. Exactamente, 14 horas con 3 minutos.
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19: Con 4 minutos, seguimos revisando noticias en Radio Gra.
20: Tras la designación de Roberto Garrido como fiscal regional del Bío Bío y el gobernador René Zaffirio espera que las investigaciones por el caso Convenios y las transferencias de recursos de un programa de reactivación económica avancen con mayor celeridad. Nos entrega detalles de esta información en estudio Esteban Arauz.
21: Hola Franco, Bárbara, muy buenas tardes. En conversación con la radio, la autoridad regional abordó esta noticia que genera repercusión en la Araucanía por investigaciones de complejidad que se encuentran aún en curso. Una de ellas son las diferentes aristas del caso Convenios o también caso Fundaciones, que de acuerdo a lo expresado por Zaffirio presentan un lento avance, aseverando que en el caso de transferencias por 20.000 millones de pesos a la Universidad Autónoma de Chile existiría un conflicto de interés o una falta al principio de objetividad, ya que el persecutor es docente de la Casa de Estudios, algo que el mismo Garrido en su momento descartó. A pesar de esto, el gobernador de la Araucanía espera que con la figura del próximo fiscal regional, dichas

0: indagatorias avancen con mayor celeridad.
1: Tengo la expectativa de que quien sea el próximo fiscal regional, las investigaciones en que estamos involucrados como gobierno regional por delitos cometidos que han afectado los recursos de la región, avancen con mayor rapidez y que se haga efectiva la responsabilidad penal de quienes claramente existe responsabilidad penal de más personas que, insisto, esos procesos marchen con mayor celeridad.
0: Añadió que solo en ese caso, en que las investigaciones presenten mayor celeridad, la salida de Garrido como fiscal regional de la Araucanía sería una buena señal. En la instancia también aprovechó la posibilidad de arremeter en contra del fiscal nacional Ángel Valencia, asegurando que fue una falta de consideración y también de respeto que no se haya contestado un oficio para solicitar una reestructuración de quien encabeza estas indagatorias.
2: Vamos rápidamente hasta Coyipulli. Esta hora habla el alcalde de esa comuna, Manuel Macaya, en la visita del presidente de la República, José Antonio Kast. Nos informa Vladimir Sáez.
3: Hace algunos instantes acaba de terminar la visita del presidente de la República, José Antonio Kast, a Coyipulli. Estamos junto al alcalde de Coyipulli, Manuel Macaya. Alcalde, buenas tardes, somos Radio Bio Bio. Cuéntanos su impresión en esta reunión con el presidente de la República.
4: Bueno, lo más importante es que el Estado esté presente acá en la comuna, que nuestro presidente hubiese venido a Coyipulli, a la provincia de Malleco. Un gran avance que se están viendo, un gran avance. Lo que nunca pude lograr, que el Estado estuviera presente durante los 4 últimos años, el abandono del Estado que tuvimos, hoy día el Estado está presente. Y eso es un trabajo en conjunto, porque la región, la provincia está empobreciendo por el abandono del Estado.
3: Alcalde, estuvo toda la mañana acá el presidente de la República.
4: Desde las 9 de la mañana estuvimos hasta 9 y media, estaba cerca de 14. Con las víctimas del terrorismo y también con la multigremial de Malleco.
3: Respecto, ¿le planteó algunos temas locales, alcalde?
4: Bueno, hay mucho, estamos evaluando lo que dejó la otra administración y hoy día hechos concretos para la comuna, he tenido mucho. Solamente me entregaron 282 subsidios, más de 19 mil millones de pesos en la segunda etapa del megaproyecto.
3: Por último, se reunió con víctimas de la violencia rural, se reunió con el gremio de la multigremial, acá en Coyipulli.
4: Exactamente, aquí en Coyipulli yo lo invité a los a la multigremial y a las víctimas de la violencia y terrorismo de acá de Malleco, no solamente Coyipulli, Malleco en sí.
3: Todo normal, ningún inconveniente, el presidente vino, saludó a la gente, se retiró.
4: Todo normal y muy dispuesto a trabajar por la región, por la provincia y por la comuna de Coyipulli.
3: Perfecto, muchas gracias, alcalde.
4: Gracias a usted, muchas gracias.
3: Ahí estaba el alcalde de Coyipulli, Manuel Macaya, conversando con Radio Bio Bio tras el término de la visita del presidente de la República, que estuvo durante toda la mañana, José Antonio Kast, en este lugar. 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
5: Y problemas de desplazamiento retrasan la llegada del presidente de la República, Caleta La Barra, en la comuna de Tolten. Nos cuenta detalles Carlos Martínez.
6: Así es, aún nos mantenemos aquí en Caleta La Barra, en la comuna de Tolten, en la desembocadura del río del mismo nombre, porque se ha retrasado el inicio de la ceremonia de inauguración de este borde costero, del embarcadero, donde se espera la presencia, como ya hemos señalado, del presidente de la República. Se ha precisado que tuvo problemas para despegar desde Coyipulli, por lo tanto, finalmente el traslado se ha hecho con una cápsula de seguridad vía terrestre y con apoyo de carabineros. Se ha señalado que tendría un retraso de hora y media aproximadamente el inicio de la ceremonia. Pero estamos hasta ahora aquí en el acceso al lugar donde se va a efectuar esta ceremonia con Braulio Silva, concejal, presidente además de los pescadores, porque hay una noticia muy importante para ustedes, la estaban esperando hace bastante tiempo, que en rigor es que se les permita o no trabajar, Braulio.
7: Sí, nosotros estábamos muy expectantes de poder tener nuevamente la resolución de pesca que nos autoriza a pescar en el estuario, el cual activa los decretos 128 y el 88 para pescar el robalo, la corvina, la lisa y el salmón chinook. Gracias al apoyo del diputado Montalva pudimos obtenerlo. Ayer ya nos llegó la resolución y hoy esperamos que el presidente también la entregue físicamente para que los pescadores estén con tranquilidad y así poder trabajar una temporada más. Y esperemos esto se repita también.
6: Sí, eso es justo lo que voy a preguntar. Entiendo que el diputado Montalva, José Montalva, en la hora de incidente en la Cámara plantea esto y solo ayer el subsecretario

0: De pesca finalmente firma esta resolución que hoy día ustedes ya tienen en su poder.
1: Sí, nosotros cuando terminó nuestra temporada en febrero estábamos preocupados porque no teníamos noticias desde la Subsecretaría de Pesca. Hablamos con José Montalva, el diputado no escuchó eso, lo hizo en la sala de la Cámara y gracias a eso se pudo obtener esta resolución que nos llamaron el Sonal hace 3 días atrás y así ayer ya nos entregaron por correo la resolución.
0: Si ello no hubiese ocurrido, habría sido bien complejo. Ustedes tenían la posibilidad de trabajar, pero no podían hacerlo, así que se hubiese inaugurado esto sin esta resolución.
1: Siendo honesto, creo que sí, porque hay videos también de los dirigentes de la pesca recreativa mencionando que el subsecretario de pesca les mencionó que ellos no tenían intención de renovarnos la resolución. Y gracias al diputado José Montalva y las presiones que se han hecho, y gracias a la inauguración también que va a estar el presidente, se pudo obtener. Entonces, esperemos y no tener el miedo que a veces se puede presentar por esos dichos, de que el otro año no la podamos obtener, porque no vamos a tener inauguración todos los años.
0: Sin duda. Ahora vamos justamente a lo último, las obras que aquí se están inaugurando. ¿Cambian la cara a la caleta? ¿Tiene una presentación distinta? ¿Es un punto turístico hoy día, no?
1: Sí, nosotros como lugareños de acá de Caleta La Barra estamos muy contentos por esta inversión de más de 9 mil millones de pesos, casi 10 mil, el cual nos da un cambio, un giro tremendo, no solamente a la pesca artesanal, sino al turismo. Sin olvidar la pesca artesanal en sí, que lo hacen sobre todo adultos mayores, que el recambio al turismo para ellos es mucho más difícil. Pero súper contentos, menos mal que estamos por fin inaugurando esta caleta y que ojalá esta inversión sea un cambio para todas las personas que estamos trabajando en el turismo y no solamente Caleta La Barra, sino todos sus lugareños y comunidades mapuches que están alrededor del sector.
0: Pablo, muchas gracias.
1: Muchas gracias a ustedes.
0: Lo que nos señala el concejal y además presidente de los pescadores aquí en la Caleta La Barra, que han llegado los antecedentes de lo que se espera confirme o ratifique el propio presidente de la República, José Antonio Kast, con esta resolución que les va a permitir en rigor trabajar a los pescadores en esta zona, porque hasta ayer no tenían ese permiso, ahora sí ya lo tienen y podrán entonces efectuar sus trabajos de malle, uso de artes de pesca y todo lo que indica esta resolución. Mientras tanto, aquí se sigue a la espera de que se inicie la ceremonia. Todas las personas que estaban cerca de una gran carpa que hay aquí instalada han salido en busca de café, de alguna colación, a la espera de que pueda llegar la cápsula de seguridad que está trasladando el presidente de la República, José Antonio Kast. En Caleta, La Barra, comuna de Tolten, Bío Bío, la radio.
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7: En prisión preventiva quedó la mujer detenida tras la discusión que se registró entre el presidente José Antonio Kast y vecinos de Villarrica. Desde Radio Bío Bío en esa zona nos informa Maribel Figueroa.
8: En prisión preventiva, a la espera de ser sometida a una audiencia vía telemática ante el Tribunal de Garantía de Punta Arenas, quedó una mujer adulta que la tarde de este jueves fue detenida por personal de carabineros en la intersección de las calles General Urrutia con General Corner de Villarrica, Esto luego de haber mantenido un cruce de palabras con un tono bastante elevado con el presidente José Antonio Kass, quien se encontraba de visita en la comuna de Villarrica en el marco de la entrega de una ceremonia de títulos de dominio para vecinos de distintos puntos de la región. La mujer, tras mantener una discusión con el presidente, se alejó del lugar y fue controlada por personal de carabineros en la intersección de las calles General Corner con General Urrutia, instancia en la cual carabineros detectó que la mujer mantenía dos órdenes de detención vigentes, una del Tribunal de Garantía de Villarrica en el marco de la entrega de una ceremonia de títulos de dominio para vecinos de distintos puntos de la región. La mujer, tras mantener una discusión con el presidente, se alejó del lugar y fue controlada por personal de carabineros en la intersección de las calles General Corner con General Urrutia, instancia en la cual carabineros detectó que la mujer mantenía dos órdenes de detención vigentes, una del Tribunal de Garantía de Punta Arenas y otra del Tribunal de Garantía de Iquique. Así lo explicó a la radio

0: que se encontraba en este lugar. Al verificar sus antecedentes, se percataron de que mantenía dos órdenes de detención vigentes y en virtud de eso se procede a su detención. Las órdenes de detención son de distintos juzgados, el juzgado de garantía de Iquique y el juzgado de garantía de Punta Arenas.
1: Luego que la detención fuera declarada ajustada a derecho por parte de la magistrada Viviana Cárdenas de Villarrica, se informó que la mujer quedaría en prisión preventiva hasta la jornada de este día sábado, esto a la espera de ser sometida a las audiencias a las cuales había faltado tanto en el Tribunal de Garantía de Punta Arenas como en el Tribunal de Garantía de Iquique. Según las informaciones, la detenida durante la jornada de este día se conectaría vía telemática para someterse a la audiencia a la cual no asistió en el Tribunal de Garantía de Punta Arenas. En tanto, en el Juzgado de Garantía de Iquique se realizaría la audiencia telemática para este día sábado 27 de junio a las 11 horas y será ahí recién cuando se determinará si queda en libertad o en prisión preventiva, según lo que dispongan los tribunales que habían emitido las órdenes de detención en su contra. En Villarrica, Bío Bío, la radio.
2: Vamos hasta Collipulli, hay reacciones a la visita del presidente José Antonio Kast y nos entrega detalles a Roberto Neira.
3: Sí, estamos a las afueras aún de este lugar donde durante esta mañana estuvo el presidente de la República, José Antonio Kast, realizando una serie de reuniones con víctimas de la violencia, agricultores y también con la multigremial. Y estamos con la diputada Andrea Parra. Diputada, ¿qué deja esta reunión? ¿Qué impresión le dejó el encuentro con el presidente de la República?
4: Bueno, para mí como única parlamentaria de oposición era importante estar presente en este espacio primero porque tenemos muchos puntos en común desde la región y planteamos que es muy importante avanzar con fuerza la ley de reparación de víctimas. Y también le presentamos nuestras preocupaciones a nivel regional y de la provincia en términos de inversión, crecimiento y desarrollo. Sí, quiero decir que el gran ausente acá en estas reuniones es el mundo mapuche y, por supuesto, el mundo rural. Ahí hay una deuda que dejó esta gira y que espero que después se pueda reparar.
3: ¿Explicación de por qué no hay representantes del mundo indígena?
4: La verdad es que no, yo no pedí explicaciones, entiendo que eso es una atribución del presidente. Yo me imagino que habrán los espacios porque es necesario no solo escuchar a los amigos, sino que también escuchar a aquellos que tienen puntos de vista distintos. No se puede escuchar solo a quienes son detractores de la ley indígena y de los derechos del mundo mapuche, sino que también a aquellos que necesitan avanzar en sus legítimas reivindicaciones.
3: Ahora, ¿por dónde pasa la reparación de las víctimas de la violencia? Escuchábamos recién al hijo de un parcelero asesinado ahí en el sector Surco y Semilla, que dice, yo no fui invitado, nadie me contó que estaba el presidente en la zona. ¿Qué le parece a usted?
4: Bueno, yo creo que es muy importante escuchar a todos, no solo a aquellos que tienen cierta cercanía con el presidente. Esas víctimas requieren justicia y requieren una reparación más integral, porque hoy día existen programas en el Estado que hacen reparación, pero son muy menores. Una persona que perdió un familiar requiere de justicia y que se avancen en esos procesos, pero también requiere reparación económica que pueda hacer que esas personas se levanten de nuevo y puedan volver a vivir una vida normal.
3: Se estaba proponiendo por algunos sectores del oficialismo dejar sin pago de contribuciones a los predios que son tomados por comunidades. ¿Qué le parece?
4: A mí me parece que es una reivindicación legítima. Creo que los agricultores tienen un punto ahí, particularmente quienes han sido víctimas y que no pueden ingresar a sus predios, seguir pagando contribuciones en predios a los cuales no pueden desarrollar productividad. Es absolutamente atendible y yo, por supuesto, estoy de acuerdo con aquello.
3: Muchas gracias.
4: Gracias a usted.
3: La diputada Andrea Parra hablando con la radio a las afueras de este centro cultural donde se han realizado estas reuniones. Ya se nos ha dicho que el presidente José Antonio Kast ha salido de Collipulli rumbo a la comuna costera de Tolten. En el lugar, Bío Bío, la radio.
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0: urgente la dinámica del asesinato que terminó con la vida de un hombre de 46 años que fue encontrado tendido en la vía pública en calle Paligüe con heridas cortopunzantes.
1: Las primeras horas de investigación permitieron dar con dos presuntos autores del hecho que fueron detenidos. El fiscal Juan Pablo Salas señaló que uno de ellos entregó su testimonio, señalando que estuvo en el lugar cuando se propinó la agresión.
2: Uno de ellos renunció a su derecho a guardar silencio y ha dado algunos antecedentes. No sé si confeso en la palabra, pero por lo menos se sitúa en el lugar junto a la víctima, junto a los otros partícipes del hecho, y refiere una dinámica en que la víctima finalmente fue agredida y termina perdiendo la vida.
0: Una situación que generó la preocupación de vecinos, aludiendo a una serie de situaciones que han permeado la tranquilidad, como venta de drogas y comercio sexual.
1: Finalmente, la audiencia de formalización de los detenidos se programó para el lunes a las 10 de la mañana.
0: Una fiscalización en cabaret y locales nocturnos en Petrovken dejó un total de 5 sumarios sanitarios por incumplimiento a la normativa.
1: La intervención se llevó a cabo por el equipo de la Seremi de Salud con apoyo de carabineros y de seguridad pública en el sector urbano de la comuna de Petrovken.
0: Se inspeccionaron establecimientos destinados a eventos nocturnos como discotecas, cabarets y salones de música en vivo, además de locales con expendio y consumo de alimentos y bebidas alcohólicas.
1: El encargado de la cartera de salud de la Araucanía, José Bravo, señaló que el operativo permitió constatar diversas infracciones a la legislación sanitaria, dando origen a 5 sumarios sanitarios.
3: Realizamos fiscalizaciones periódicas en locales de uso público, tales como salones de música en vivo, cabaret, discoteca, verificando que el cumplimiento del Decreto Supremo número 10 del año 2010, que establece el reglamento sobre las condiciones sanitarias, ambientales y de seguridad, se cumple. Se realizaron 6 fiscalizaciones, las que dieron origen a 5 sumarios sanitarios, debido al incumplimiento de la normativa legal, detectándose durante el proceso de inspección.
0: La autoridad precisó que en lo que va del año se han efectuado 29 fiscalizaciones en locales de uso público de la región, incluyendo discotecas, pubs, cabaret, eventos masivos y establecimientos similares. Como resultado de estas acciones, se han iniciado 16 sumarios sanitarios vinculados a la higiene, seguridad y salubridad.
1: Desde la autoridad sanitaria señalaron que estos operativos van a continuar desarrollándose en toda la Araucanía con el propósito de fortalecer la fiscalización, promover espacios seguros para la comunidad y asegurar el cumplimiento de la normativa sanitaria vigente.
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1: Y luego de ajustes menores, fue reingresado por segunda vez a Contraloría el decreto del plan de descontaminación del lago Villarrica.
0: La Seremi Regional del Medio Ambiente, Paula Castillo, explicó que el nuevo ingreso responde a modificaciones derivadas de las observaciones formuladas por el órgano controlor, descartando modificaciones sustanciales al contenido del instrumento.
7: Con esto esperamos que se tome razón en el corto plazo, de manera de tener pronto en ejecución el plan de descontaminación tan anhelado por la comunidad y también por nuestro ministerio, por cierto. El retiro, como señalé anteriormente, obedece a ajustes menores derivados de las observaciones realizadas por el órgano controlor.
1: Sin embargo, la autoridad no entregó más detalles respecto a qué puntos están siendo revisados de la iniciativa, tampoco de un plazo estimativo para que se confirme la ejecución del plan.
0: Recordemos que recién asumido el nuevo gobierno, se retiró por primera vez el decreto desde Contraloría, lo que causó mucha molestia, especialmente en organizaciones ambientales.
1: Este plan de descontaminación de la cuenca del lago busca establecer una serie de medidas destinadas a reducir la contaminación de las aguas y proteger uno de los principales ecosistemas y destinos turísticos del sur del país. Iniciativa esperada desde hace años por autoridades, organizaciones ambientales y comunidad local.
0: Un grupo de productores regionales con el apoyo de la Municipalidad de Padre Las Casas esperan construir un gran centro abastecedor hortofrutícola para la región y el sur del país.
1: Patricio Peñán, presidente de la Federación de Productores Mapuches y Campesinos de la Araucanía, le entregó una propuesta al presidente de la República, José Antonio Kast, con el objetivo que el mandatario analice el anteproyecto y entregue apoyo y financiamiento a través de las instituciones del Estado.
8: Le entregamos un documento donde contiene todas las características y el trabajo realizado en pos de la compra del mercado concentrador, de la construcción del mercado concentrador en Padre Las Casas. Un preproyecto, digamos, porque el proyecto en sí todavía no está formulado. Estamos con la intención y con los trámites previos a la compra del terreno.
0: El dirigente señaló que este gran centro abastecedor se pretende construir en la salida sur de la comuna Padre Las Casinas, en una extensión de terreno de aproximadamente 10 hectáreas.
8: Está visto el terreno, está a la salida de Padre Las Casas, la norte-sur, y cumple con todos los requerimientos, tanto comerciales como de, digamos, legales, para ser usado como mercado. Aproximadamente 9 a 10 hectáreas.
1: Si se aprueba y se construye, este proyecto podría beneficiar a más de 1.000 productores hortofrutícolas de las 32 comunas de la Araucanía.
0: La Asociación de Agricultores Unidos reiteró que el sector está atravesando una crisis que no está siendo debidamente dimensionada por las autoridades de gobierno.
1: Un grupo de dirigentes de distintas comunas de la Araucanía realizaron una manifestación en la calle exhibiendo un ataúd cuando distintas autoridades políticas y empresariales analizaban el desarrollo económico del país y de la región.
0: Sergio Cabrera, de la comuna de Nueva Imperial, dijo que el campo está perdiendo su capacidad de producción de alimentos porque todos los gobiernos de los últimos años se han despreocupado de los sectores medianos y de pequeños productores.
9: Más que la autoridad, el gobierno, sucesivos que han existido, han abandonado la agricultura en el país y esto ha generado que la agricultura vaya decayendo. Hasta el momento hemos tenido conversaciones, pero ninguna respuesta formal ni solución.
1: El presidente de Agricultores Unidos, Camilo Guzmán, dijo que mostrar un ataúd fue una manera pacífica de evidenciar que quienes tienen la responsabilidad de actuar, como el Ministerio de Agricultura, no están haciendo mucho para enfrentar la crisis y evitar que se agudice.
10: No estamos hablando de un funeral inventado, estamos mostrando que muchos no quieren ver un campo abandonado, productores sin poder de negociación, precios injustos, importaciones que entran con ventaja que nosotros no tenemos. Y decisiones que se toman sin escuchar a quienes trabajan la tierra. Si no se corrige el rumbo, no solo mueren los agricultores, mueren las economías rurales, la producción local.
0: Los dirigentes señalaron que el gobierno debe actuar para proteger la agricultura nacional y que en distintas regiones no se pierda la capacidad de producir alimentos. También pidieron más control respecto de la importación de productos. En otros países reciben subsidios, lo que provoca una competencia desleal.
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1: Y atención con lo siguiente, una falla detectada en el helicóptero que traslada al presidente José Antonio Kast genera este retraso para moverse desde Coyipulli a Tolten. Tiene los detalles Roberto Neira.
11: Antecedentes sostenidos por la radio dan cuenta que el helicóptero que iba a trasladar al mandatario José Antonio Kast hasta la comuna de Tolten presentó un desperfecto, una falla, y eso ha demorado el traslado del presidente hasta la zona costera de la Araucanía. Son antecedentes preliminares, indican que cuando iban a despegar se disponían a salir desde Coyipulli, la aeronave presentó una falla. Y eso es lo que están trabajando en estos momentos las personas a cargo de esta aeronave. Se espera en algunos minutos conocer una versión oficial de las autoridades respecto a cuál fue la falla que presentó el helicóptero que iba a trasladar al mandatario hasta la comuna costera de Tolten. En Coyipulli, Bio Bio, La Radio.
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0: El senador del PPD, Ricardo Celis, realizó un crudo análisis político respecto de lo que está pasando en el país y en la región. Dijo que hay falta de diálogo y que la oposición por ahora no están ofreciendo ninguna alternativa a la ciudadanía. Este crudo detalle nos entrega detalles también, por cierto, Rodrigo Aguirre. Rodrigo.
12: Efectivamente, aquí hay obviamente una crítica al desempeño de estos poco más de 100 días del gobierno del presidente José Antonio Kast, tanto a nivel nacional como en la región, pero también el parlamentario hace una autocrítica respecto cuál es la alternativa que hoy día se le ofrece a la ciudadanía. La situación dijo que era complicada porque calificó a la derecha que está en el poder como ultrona, como carente de diálogo, donde no hay posibilidades de avanzar precisamente de una manera conjunta en buscar soluciones que permitan el mejor bienestar de la ciudadanía. En este sentido, fue sumamente categórico, dijo, con lo que hasta ahora ha mostrado el gobierno, donde hay evidencia de varias situaciones donde han fallado. Recordar la cantidad, por ejemplo, de seremis que han tenido que renunciar, y también ya antes de los 100 días hubo un cambio de gabinete.
13: Este es un gobierno atolondrado, que le falta hacer política, llegar a acuerdos, generar las conversaciones y ofrecer algo de verdad. Creo que el gobierno tiene en los 100 días, porque siempre se dice que los primeros 100 días marcan a los gobiernos, si tuviera que colocar una nota aquí, el gobierno creo que estaría reprobando.
12: Claro, el parlamentario indica también, dentro de lo que es esta crítica, algo de verdad. Recordemos que hay una serie de situaciones que apuntan en ese sentido a aumentar la crítica. Lo que ha ocurrido recientemente con los despidos en el Instituto Nacional de la Juventud, que en abril a los funcionarios se les indicó que era por la reducción del 3% que había ordenado el ministro de Hacienda a todos los ministerios. Después, cuando se los desvincula, se señala que obedece una reestructuración, pero los dirigentes y los funcionarios que siguen trabajando dicen que esa reestructuración se tenía que trabajar durante el año, presentar un proyecto, y eso hasta ahora tampoco ha sido visado por el Congreso. A eso también se refieren respecto a que falta verdad, hablarle con claridad, con transparencia a la ciudadanía. Pero ¿qué es lo que ofrece la oposición hoy día? Tampoco es mucho. De hecho, de ahí la autocrítica, donde tampoco han sabido los partidos de la oposición actuar en conjunto, una idea común, algo que ofrecerle distinto, en este caso, al electorado, pero más allá del electorado, sino que al país.
13: A nivel nacional, a esta derecha ultrona le falta hacerle una propuesta concreta al país, y a la oposición también le ha faltado, ¿cierto?, la capacidad de hacer una oferta que sea interesante para los chilenos.
12: En este sentido, el parlamentario por la región dijo que aquí también tiene que jugar un rol trascendente las universidades, dijo, por ejemplo, aquí en la Araucanía, generar una instancia de diálogo donde se articule el pensamiento a través de autoridades políticas, de intelectuales, de académicos, que permitan buscar soluciones a los problemas de la ciudadanía y avanzar en proyectos que permitan mejorar su calidad de vida.
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1: Hay una emergencia a esta hora. Esteban Arauz tiene todos los detalles.
14: Es una emergencia que se registra en dirección hacia la localidad de Niágara, comuna de Padre Las Casas, a la altura del kilómetro 14. De acuerdo a los primeros antecedentes, se ha reportado fuego al interior de una vivienda, por lo cual ya se van desplazando algunas unidades de bomberos para trabajar en esta situación. Reiteramos, fuego se ha detectado al interior de una vivienda en dirección hacia Niágara, kilómetro 14. Bio Bio, la radio.
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0: Y la comunidad venezolana en Temuco habilitó centros de acopio para apoyar a las familias afectadas por el doble terremoto en Caracas.
1: La preocupación crece entre venezolanos residentes en Temuco y otras comunas de la Araucanía luego del devastador doble terremoto que afectó a Caracas y que, según los primeros reportes, dejó decenas de personas fallecidas y cuantiosos daños materiales.
0: Servidio Tovar, presidente de la Agrupación Social y Cultural de Venezolanos en la región, señaló que han realizado un sondeo entre los integrantes de la comunidad y hasta el momento no se ha reportado el fallecimiento de familiares directos.
15: Hasta ahora no hemos tenido información de que alguno de nuestros coterráneos acá tengan algún familiar lamentablemente fallecido. No tenemos esa información, pero sí afectada a algunos familiares con pérdidas totales en sus cosas, en sus enseres.
1: Por su parte, Leila Tovar, integrante de la misma organización, afirmó que la situación ha sido especialmente difícil, ya que Venezuela enfrentaba un complejo escenario económico antes de esta emergencia. En ese contexto, hizo un llamado a colaborar con la campaña solidaria a través de los centros de acopio habilitados en Temuco.
16: La situación económica y social que ha estado viviendo nuestro país por los últimos años, presentarse eso en este momento agrava aún más la situación. Estamos haciendo enlaces con otras agrupaciones y organizaciones en Santiago para hacer llegar estos aportes directamente a las zonas afectadas, enlatados con una fecha de larga duración. Están solicitando muchas linternas, baterías para las linternas, porque no hay luz, los suministros eléctricos están suspendidos, no hay agua.
0: La vocera agregó que, además de alimentos y enseres, también se está solicitando la donación de medicamentos básicos. Explicó que esperan reunir la mayor cantidad de ayuda durante lo que resta de esta semana y la próxima, para posteriormente coordinar el envío con una ONG en Santiago, que será la encargada de trasladar las donaciones directamente a las zonas más afectadas.
1: Algunos de los centros de acopio habilitados en Temuco son los siguientes: el local Las Mil Bendiciones, que está ubicado en Arquímedes 01885, el Bene Market, ubicado en Los Pablos 1999, y el local Sabe Venezuela, ubicado en Luis Durán 01635, en el local 1.
0: La ubicación de todos los centros de acopio, junto con los datos para realizar transferencias y otras formas de colaboración, se encuentra disponible en las redes sociales de la ONG.
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1: Bien, ¿cómo se viene la tarde y noche de este viernes? En Angol se va a mantener nublado con la temperatura máxima alcanzada de 13 grados.
0: Vamos hasta Lonquimay porque se espera para esta jornada una temperatura máxima que no va a superar los 6 grados y se espera también algo de lluvia para el resto de esta tarde en Lonquimay.
1: Algo similar en Villarrica y Pucón. Se mantienen las precipitaciones algo débiles y a ratos, pero hasta la noche ahí en esa zona, 9 grados es la máxima para hoy.
0: ¿Qué es lo que ocurre en Puerto Saavedra? Se espera nublado, chubascos aislados para esta tarde, nublado por la noche y una temperatura máxima probable para la costa de 10 grados.
1: Y en Temuco debería dejar de llover ya durante esta tarde, chubascos aislados es lo que se indica por parte de la Dirección Meteorológica de Chile, y en la noche cielo nublado, 12 grados es la máxima para hoy.
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0: Precaución, se mantiene lluvia por sectores. Recuerde que cuando llueve la calzada se vuelve resbaladiza, reduce la velocidad y evita frenar bruscamente. Un manejo a la defensiva puede evitar accidentes. Conduce con responsabilidad.
17: En la pista, la velocidad es un desafío. 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
0: Se registra un accidente de tránsito múltiple en Coronel. Mario Vera con la información.
18: De un accidente de tránsito múltiple que se ha registrado hace algunos minutos en la ruta F-160. Estamos hablando de la ruta que conecta Concepción con la provincia de Arauco. Particularmente es un accidente que involucra ambulancia del SAMU y varios vehículos particulares. Se encuentra Carabineros en ese lugar, el tránsito está cortado. ¿Dónde ocurrió este accidente de tránsito? En el sector A Calabozo, en Coronel. Ruta F-160. Se reportan varias personas lesionadas. La ambulancia SAMU con la parte delantera destruida tras este accidente de tránsito. Se ven equipos de emergencia en el lugar y también varios vehículos que quedaron detenidos, porque la ruta hacia Concepción en el sector Calabozo en Coronel, cerca del bypass, se encuentra absolutamente cortado por este accidente de tránsito múltiple, reiteramos, grave accidente de tránsito, involucra a una ambulancia SAMU, varios vehículos particulares en la ruta F-160, sector Calabozo en Coronel, en dirección hacia Concepción. Cuando tengamos más datos, más información, ampliaremos respecto de este grave accidente de tránsito allá en la región del Biobío.
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1: Horas con 41 minutos. 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
0: 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Y ahora siga con nosotros porque ya viene un resumen deportivo.
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19: Amigo Rick, buenas tardes.
7: Buenas tardes.
20: Hola, ¿cómo están? Sí, con harto fútbol, harto mundial, la verdad, porque hoy día hay seis partidos se van a estar disputando a partir de las 3 de la tarde, luego a las 8 y luego a las 11. Son partidos simultáneos porque se están definiendo los grupos. A ver, a destacar, por ejemplo, lo que va a estar haciendo Uruguay. Ha tenido algunos inconvenientes Bielsa, ha habido reuniones con los jugadores que le han pedido incluso bajar las cargas, porque la verdad es que incluso se han lesionado algunos, pero al parecer está medio cortocircuito el camarín de Uruguay. De todas maneras, además tiene un partido súper importante el día de hoy que lo puede dejar o clasificado o afuera del Mundial, porque enfrenta nada más ni nada menos que a España. A partir de las 6 de la tarde van a estar, de las 8 de la noche, perdón, van a estar jugando en Guadalajara. Y paralelamente se va a estar jugando Cabo Verde, Arabia Saudita. Marcelo Bielsa, técnico, imagínense el partido de hoy frente a España.
21: Como una final donde ningún detalle puede no considerarse y la disposición para disputar cada metro, cada pelota va a ser máxima.
20: Si gana, clasifica. Si empata, tiene que esperar ser... probablemente primero el de Cabo Verde. Si es que empata también, podrían pasar como segundos. Pero también si gana Cabo Verde, podría quedar afuera. Así que la verdad es que está bien, bien complicado el panorama para los uruguayos. Y además contarle que se va a estar jugando, bueno, ese partido España, que seguramente va a salir a quedarse con el primer lugar del grupo. De todas maneras, en la previa, Luis de la Fuente, que es el técnico de España, habló del vínculo que tiene especial con Marcelo Bielsa y lo elogió.
22: Yo he sido y soy un gran admirador de Marcelo Bielsa. Le he seguido mucho su trayectoria. Cuando estuvo de entrenador en Athletic, tengo todos los entrenamientos grabados durante todo ese tiempo. Y aprendí muchísimo de él. Y es un entrenador que ha sido muy innovador en muchos aspectos futbolísticos.
20: Ahí está entonces, partido relevante, importante. Le decíamos que a las 3 de la tarde Noruega va a estar definiendo el primer lugar con Francia en Boston. También se juega Senegal con Irán. Y también con Irak. Y decir que a las 23 juega Irán con Egipto, que Egipto está liderando ese grupo. Y Nueva Zelanda con Bélgica. Bélgica ha estado al debe también, así que vamos a ver. 6 partidos entonces hoy día para disfrutar del Mundial de Fútbol. Y contarles una de Colo-Colo porque... bueno, recordemos que ayer ganó 3-2 en la Copa Chile, está liderando el grupo de Copa Chile, también está liderando el torneo nacional. La verdad es que está pasando por un buen momento Colo-Colo, tiene hartos jugadores jóvenes también que está estrenando. Se le preguntó al técnico Fernando Ortiz si es que están jugando en su mejor nivel desde que él llegó, y esto respondió.
2: Siempre hay algo por mejorar, siempre hay algo para corregir. No soy de la idea de que ya hay un techo donde podemos llegar al máximo. No me gusta poner un techo ni nada por el estilo. Seguimos creciendo como equipo.
3: Decir que se va a estar jugando la Copa Chile desde hoy hasta el día lunes, donde juega Colo Colo, por ejemplo, con la Unión Española en Santa Laura.
19: Gracias, Rodrigo.
23: Buenas tardes. Rodrigo.
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0: Acaba de despegar desde Collipulli el helicóptero de la FACH que traslada al presidente José Antonio Kast, luego de corregir esta falla que le comentábamos. Vamos con Roberto Neira.
25: Se nos ha informado que el helicóptero de la Fuerza Aérea de Chile que traslada al presidente de la República, José Antonio Kast, ya despegó desde la comuna de Collipulli rumbo a la comuna de Tolten, en la zona costera de la Araucanía, donde tiene preparada una serie de actividades. Precisemos que la demora en el despegue se habría debido a una falla que presentó la aeronave, pero que ya fue subsanada despegando hace algunos minutos rumbo a la comuna de Tolten para continuar con esta agenda que contempla la gira por 3 días que el mandatario está realizando en diversas comunas de la región de la Araucanía. En Collipulli estuvo reunido durante la mañana con víctimas de la violencia, agricultores y también integrantes de la multigremial. En Collipulli, Bio Bio, la radio.
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0: Seguimos con la revisión de noticias. Hasta el lunes se amplió la detención de dos hombres que estarían involucrados en un homicidio en la población Millaray de Temuco.
1: El Tribunal de Garantía adoptó esta decisión respecto a diligencias que aún se encuentran en curso para establecer de manera fehaciente.

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12: Ya son las 3 de la tarde con un minuto. Vamos rápidamente a ampliar la información con José Manuel Lagos.
13: 6 vehículos involucrados en un siniestro vial deja una importante congestión vehicular en el bypass de Coronel, en la ruta 160, a la altura del cruce peatonal de Calabozo. Es el tramo que une a Lota y Coronel en el sentido sur a norte, a la altura del cruce vehicular Calabozo en la comuna de Coronel, donde se ha registrado esta importante colisión vehicular que ha involucrado a 6 móviles, dentro de ellos a una ambulancia. Según información preliminar entregada desde el Hospital San José de Coronel, los involucrados de la ambulancia corresponden a 3 funcionarios y están con lesiones de diversa consideración, incluso en riesgo vital. Es la información que se ha manejado de acuerdo a fuentes policiales y también desde el Hospital San José de Coronel en torno a este siniestro vial que ha involucrado a 6 móviles, dentro de ellos una ambulancia en el bypass de Coronel a la altura del cruce Calabozo. En Coronel, Radio El Carbón.
12: Tenemos información del ámbito policial. Guillermo Escares, desde Ñuble hay un camión que chocó con un poste y provocó un incendio en la ruta 5.
4: Suspendido momentáneamente se encuentra el tránsito a la altura del kilómetro 394 de la ruta 5 Sur y mediaciones de Puente Ñuble en Chillán, debido a que un camión que transitaba en dirección de sur a norte chocó contra un poste del tendido eléctrico, cayendo este sobre una vivienda, la que está siendo afectada por un incendio. Hacia el lugar concurren y trabajan personal de la Tenencia de Carretera Ñuble, ya que esto se produjo cerca de estas dependencias de carabineros. Al mismo tiempo, bomberos de Chillán, San Nicolás, trabajan en el lugar. Se trata del choque de un camión contra un poste del tendido eléctrico, el que cayó sobre una vivienda de la orilla de la carretera, alcanzada por el fuego, trabajando en el lugar bomberos de Chillán. En la región de Ñuble, Bío Bío, la radio.
12: Hay información del ámbito internacional para contarles que el primer ministro israelí Benjamín Netanyahu anunció este viernes en un mensaje pregrabado que tras las negociaciones y el acuerdo alcanzado en Washington, las fuerzas israelíes desplegadas en el sur del Líbano se van a retirar de dos zonas que no especificó para ser reemplazadas por el ejército libanés. Estamos permitiendo que el ejército libanés se organice para tomar territorio. Estamos desarrollando dos zonas piloto, ambas por recomendación de las fuerzas de defensa de Israel, dijo Netanyahu sobre los puntos de repliegue. Uno de ellos aseguró fuera de la zona de seguridad al sur del río Litani y el otro al norte de este río y dentro de la franja ocupada por Israel. Hasta aquí el informador, son ya las 3 de la tarde con 4 minutos.
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0: Tenemos un extra de prensa porque hay un accidente en Coronel, lamentablemente con fallecidos. José Manuel Lagos de Radio El Carbón nos informa.
1: Porque la radio está en condiciones de confirmar el fallecimiento de una de las funcionarias de la ambulancia que se vio involucrada en esta colisión múltiple en la ruta 160 en la comuna de Coronel, específicamente en el bypass de esta comuna a la altura del cruce vehicular Calabozo, y que involucró a cerca de 6 vehículos, dentro de ellos esta ambulancia, en cuyo interior habían tres funcionarios que fueron trasladados en estado grave y en riesgo vital hasta el hospital San José de Coronel, falleciendo una de ellas, sí que correspondería a la enfermera de esta ambulancia SAMU que se desplazaba por la ruta 160. Es información que estamos en condiciones de confirmar, reitero, y que tiene que ver con una persona fallecida en esta colisión múltiple en la ruta 160 en la comuna de Coronel, y que correspondería a la enfermera de la ambulancia SAMU involucrada en este siniestro vial. En Coronel, Radio El Carbón.
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Francia le está ganando a Noruega 1-0 en un partido muy entretenido, que además está demostrando ya las habilidades. Usted sabe que cada vez que aumentan la cantidad de partidos jugados, se pone cada vez más difícil. Por eso es que de pronto es muy sorpresivo que Ecuador le haya ganado a Alemania, porque Alemania, por historia, está dentro de uno de los favoritos. Bueno, Francia está cumpliendo con lo que se espera, porque era uno de los favoritos. En otros partidos también hay resultados. Senegal e Irak están 0-0, ¿no? 1-0 a favor de Senegal. Es parte de lo que se está viendo entonces. Senegal, Irak, 1-0 para Senegal, expulsado recién un iraquí. Y en el caso de Francia, Noruega, se juegan 16 minutos del primer tiempo y ya Francia abrió el marcador con un gol, por cierto, y que además en Dembélé, ¿no? Oye, tremendo, ¿eh? Posesión de la pelota, claramente 31% para Noruega, 52% para Francia. Partido entretenido que se vive en este Mundial 2026.

No me diga, Mbappé. ¿Sí? Bueno, 2-0 para Francia. Dembélé, ¿no? Sí, Dembélé. Lo que pasa es que Mbappé comenzó con la jugada y la terminó. La terminó Dembélé, ¿eh? Así que 2-0 a los 20 minutos entonces de este primer tiempo. Francia sigue aumentando la cuenta para el ex campeón del mundo, que en algún momento también, claro, ¿no? Francia fue campeón del mundo en algún momento. Y ahora ya lleva 2 para Francia, 0 para Noruega. Vamos a estarle contando de esto y más en estas cápsulas de pronto que entregamos para ustedes.

de este Mundial de Fútbol. Oye, le dieron los dos a Dembélé, a los 7 y a los 20, mira. Si Noruega descuenta ahora recién. Noruega descontó recién descontó Noruega al minuto de que Dembélé anotaba el segundo para Francia. Noruega descuenta entonces con un misilazo, ¿eh? Pero fíjate que fue 1, 2, 3, estábamos en el centro de la cancha, 1, 2, 3, 4, pase y listo. Y descontaron entonces para Noruega en el minuto 21. Pues imagínate, el gol de Dembélé fue para los 20, el descuento fue a los 21, así de simple. Ojalá, entretenido partido. 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

0: Vamos a retornar hasta la comuna de Tolté, pero específicamente esta Caleta La Barra. Está llegando el presidente de la República y ahí se encuentra Carlos Martínez. Carlos.
1: Sí, efectivamente, hasta ahora ya está iniciándose el recorrido que el presidente de la República, José Antonio Kast, está efectuando por la costanera aquí en Caleta La Barra. Son un poco más de 500 metros de construcción a orilla del río Tolquén, en la desembocadura junto al estuario, el lugar donde el río se funde con el Océano Pacífico. Aquí es donde se va a desarrollar esta ceremonia de inauguración de estas obras. El mandatario viene escoltado por el alcalde de Tolquén, también viene el viceministro de Obras Públicas y de Transportes, junto a otras autoridades que están precisamente paso a paso recorriendo las instalaciones, los descansos que hay en

0: esta obra que va a ser inaugurada oficialmente, porque ya desde enero que estaba operando, pero se va a desarrollar la ceremonia inaugural en este instante. Vía aérea arribó aquí a la comuna de Tolten el presidente de la República, José Antonio Kast, cuando además a esta hora se ha cubierto bastante el cielo. No está lloviendo, pero sí hay algo de viento que ha bajado la temperatura ambiente en este sector aquí a orilla del río Tolten, en donde a esta hora el presidente está tranquilamente desplazándose para llegar al punto donde hay una gran carpa en cuyo interior están los vecinos y dirigentes que han sido invitados para participar de esta ceremonia de inauguración de esta costanera aquí en la localidad de Caleta La Barra, en la comuna de Tolten. Hay que precisar que durante todo el desarrollo de esta jornada ha estado permanentemente en el aire un dron de vigilancia, y mientras tanto que en el río está desplegado personal naval, personal de la Armada de Chile, de la Policía Marítima, que están también efectuando recorridos en todo ese tramo del río, la desembocadura, mientras que Carabineros también están apoyando la labor de vigilancia, un despliegue importante de efectivos de la zona de orden público y personal de Carabineros que desde muy temprano estaban aquí en esta localidad. Paso a paso el presidente viene recorriendo este tramo, le entrega algunos antecedentes y va acercándose al punto en el cual lo esperan los vecinos y la comunidad para que se desarrolle la ceremonia, que es la última actividad que tiene prevista para esta jornada el presidente de la República, José Antonio Kast, aquí en la región de la Araucanía. Procede ahora de Collipulli. Ayer estuvo en Pucón, en Villarrica, y en las horas previas también estuvo en Lautaro. Está terminando de esta manera la visita al presidente. Ahora está llegando aquí, reiteramos, a la localidad de Caleta La Barra, y viene conversando animadamente con el alcalde de Tolten, también con el viceministro de Obras Públicas. Más atrás viene el delegado presidencial, Francisco Liubetich. Va a bajar ahora hasta lo que es la calle de esta caleta, de este sector de costanera. Saluda de mano a algunas personas que son vecinos precisamente, que están aquí esperando el poder recibir al mandatario. Se acercan otros vecinos, lo saludan de mano, algo le dicen al oído, generan risas entre el presidente y la persona que le saluda. Es un adulto mayor que ahora va caminando junto al presidente rumbo al lugar en el cual se va a desarrollar esta ceremonia de inauguración de Caleta La Barra aquí en la comuna de Tolten, donde más temprano dialogábamos con el ministro de Transportes y Obras Públicas, quien reconoció justamente que uno de los temas a abordar es el de la conectividad digital. De hecho, para poder establecer esta comunicación hemos hecho varias gestiones porque no hay buena conectividad en este tramo, en este sector de la región, y en este instante la locutora oficial está anunciando que ya ha ingresado hasta este lugar el presidente de la República, José Antonio Kast. Más atrás vienen los vehículos de su cápsula de seguridad que lo trasladaron desde el lugar donde aterrizó el helicóptero hasta este punto, aquí a orillas del río Tolten. En la comuna del mismo nombre, Bio Bio, la radio.
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18: Siete, veinte, 32. Esos son los minutos en que Dembélé anotó ya los 3 goles para Francia. Oye, Dembélé 3, Noruega 1. Es el resultado parcial de este partido. No sé si usted sabe, ¿no? Pero históricamente, quien hace triplete se lleva el balón para la casa. Hoy se lo lleva Dembélé. Porque, reiteramos, 3 para Francia, 1 para Noruega, 3 goles de Dembélé, el gran goleador de este partido que lleva en su minuto número 34.

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Yo estaba revisando acá. ¿Usted se acuerda que hace tiempo atrás empezó en Australia esta suerte como de aplicación de ley con respecto al uso de las redes sociales para menores de 16 años? Entonces hay momentos de evaluación. ¿Ha funcionado? ¿No ha funcionado? Porque la verdad es que incluso se hablaba de qué tan impacto o qué impacto es efectivo y además si es a largo plazo o no. ¿Ya? Pero se hizo la evaluación. Se hizo esta evaluación por un grupo de investigadores australianos y que fue publicado incluso en una revista científica que habla precisamente acerca de que el país oceánico comenzó a aplicar en diciembre esta nueva medida pionera y que vetaba absolutamente el acceso a los menores a las principales redes sociales como Facebook, Instagram y TikTok. Ojo, menores de 16 años. Y era bajo la amenaza absoluta de 49,5 millones de dólares para la empresa, ¿no? Para la empresa que dejaban entrar. Era más de 30 mil millones de pesos para las plataformas. O sea, por ejemplo, si Facebook permitía entrar a un niño de 14 años, multa. 30 mil millones de pesos. Eso es mucha plata. Mucha. O sea, son 49,5 millones de dólares australianos, 29 millones de dólares. Entonces, de euros. Entonces, es una tremenda multa a la que se exponen las empresas de redes sociales como Facebook, Instagram o TikTok si es que dejaban entrar a niños menores de 14 años en Australia. Ahora, la pregunta es, ¿se logró? ¿No se logró? ¿Fue efectivo? Bueno, este estudio que fue publicado determinó que la implementación es limitada. ¿Y por qué? Porque los menores acceden igual a las redes eludiendo restricciones. ¿Cómo? Crean cuentas falsas, se meten a navegadores privados e incluso utilizan perfiles de personas mayores de edad. En serio, hicieron un seguimiento de 400 jóvenes entre 12 y 16 años y solo 3 meses después de que empezó en vigor el tema de la restricción. Y resulta, el uso de las redes sociales se mantuvo estable, ¿sí? Se redujo un poquitito, de 78 a 69%. Y aumentó para los de 16 años, de 80 al 89%. Entonces, en honor a la verdad, hubo muy pocas pruebas de reducciones sustanciales inmediatas en el uso de redes sociales por adolescentes menores de edad o menores de 16 años. Eso es lo que dicen las conclusiones del estudio. Ahora, ¿hay beneficios? Sí, pero todavía no se ven. Porque los mismos investigadores dijeron, sí, podemos ver estudios, pero de aquí a fácilmente unos 10 años más. ¿Eh? Y, por lo tanto, resultado inmediato no vamos a tener. Las leyes australianas sobre redes sociales son pioneras, son líderes en el mundo y no están fallando. Pero las grandes tecnologías como Facebook, Instagram, TikTok no la están cumpliendo. Ese es el tema. Entonces se llama a estas empresas a que sean una suerte como de ayuda también. Aunque en realidad, ¿quién va a querer en una empresa de tecnología como Facebook, Instagram, TikTok, no tener seguidores o no tener usuarios si con eso se gana, Lucas? Es todo un temazo. Son las 3 de la tarde con 43 minutos.

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1: ¿Se puede ser fuerte todo el día? Absolutamente no. Llega un momento en que uno decae, no necesariamente por una razón en especial, pero también por las vicisitudes de la vida. ¿Cuántas veces hemos escuchado esta canción sin saber su historia ni lo que dice su letra? Return to Innocence.

El retorno a la inocencia de Enigma no fue compuesto por ellos. Nos vamos a una aldea en Japón donde dos ancianos cantaban una especie de letanía para darse ánimo y también para meditar. Un día, un turista los grabó y le hizo llegar el disco a Michael Cretton, creador de Enigma, quien de inmediato tomó la original, la recompuso y creó este éxito, podríamos llamar, interior e espiritual. El tema es una invitación a conectar con nuestra esencia más pura y auténtica. Desde un inicio, la letra nos insta a no temer mostrar nuestras debilidades y a no enorgullecernos excesivamente de nuestras fortalezas. Este mensaje sugiere que la verdadera fuerza reside en la autenticidad y en la aceptación de uno mismo, sin máscaras, sin pretensiones. La inocencia, en este contexto, no se refiere a la ingenuidad, sino a un estado de pureza y sinceridad interior. Cuando estamos tristes, cuando estamos abatidos, regresamos a la inocencia. Enigma, en la cápsula musical.

0: preguntamos ahora que el presidente declaró que la demora en la salida del helicóptero de la FACH se debió a malas condiciones climáticas, no a una falla de la aeronave. Nos entrega detalle de esto Roberto Neira.
1: Desde presidencia confirmaron que la demora de la salida del helicóptero de la FACH que transporta al presidente de la República, José Antonio Kast, desde Coyipulli hacia Tolten, se debió principalmente a malas condiciones climáticas. Desde la presidencia se aclaró que efectivamente hubo una demora, pero que esta se debió no a una falla mecánica, sino más bien a las malas condiciones que hacían imposible que despegara el helicóptero y que luego que mejoró el tiempo pudo salir la aeronave desde la comuna de Coyipulli rumbo a la comuna costera, donde a esta hora se encuentra el presidente de la República, José Antonio Kast, como parte de esta gira que realiza por 3 días en la región de la Araucanía. Hay que precisar que durante la mañana sostuvo diversas reuniones con víctimas de la violencia, agricultores y la multigremial. En Coyipulli, Bio Bio, la radio.

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13: 16 horas con un minuto le contamos que habilitan de manera parcial una pista de sur a norte en el kilómetro 394 de la ruta 5 sur, esto a la altura de Chillán, tras un accidente de tránsito, nos informa Guillermo Jarez.
14: Con una pista habilitada parcialmente, se mantiene la ruta 5 a la altura del kilómetro 394, donde durante esta tarde se produjo un accidente de tránsito en la región de Ñuble y en las inmediaciones de lo que es la tenencia de carretera Ñuble en dirección de sur a norte. En el lugar, un camión de transporte colisionó por alcance a un furgón y posteriormente este camión se fue hacia el costado derecho de la ruta, colisionando un poste del tendido eléctrico, el cual generó un incendio que afectó a una vivienda. En el lugar todavía trabajan bomberos y personal de carabineros. Se informó desde la tenencia de carretera Ñuble que el tránsito se encuentra habilitado de manera parcial con toda la precaución, mientras la CIA de Carabineros en Ñuble trabaja en el lugar. Para conocimiento de quienes están en la sintonía y están ocupando la ruta 5 Sur, el tránsito está parcialmente cortado, es decir, hay una pista que se habilita por momentos en el kilómetro 394, sector Puente Ñuble, donde se produjo este accidente en horas de la tarde, que dejó a personas lesionadas, pero fuera de riesgo vital. Se trató de la colisión de un camión con un furgón de transporte, dejando personas lesionadas, fuera de riesgo vital, y que posteriormente produjo este incendio que afectó a una vivienda. En la región de Ñuble, Bío Bío, la radio.
13: También le contamos que sigue las diligencias tras la colisión múltiple en el bypass Coronel y que deja una persona fallecida, nos informa José Manuel Lagos.
15: Personal de la sección investigadora de accidentes de tránsito, la CIA de Carabineros, se permanece en el lugar de este choque múltiple con consecuencias fatales que involucró a 7 vehículos, 2 de estos camiones y una ambulancia, siendo la enfermera de este último móvil la que resultó fallecida producto de la gravedad de sus lesiones en el hospital San José de Coronel, donde se constató su deceso. Hay que señalar que los otros 2 funcionarios de esta ambulancia SAMU permanecen graves, sin riesgo vital, también en el mismo recinto de salud. La CIAT, a través de su personal especializado, se encuentra realizando pericias en el sitio del suceso. El bypass de la ruta 160, al alto del sector Calabozo de Coronel, se mantiene cortado debido precisamente a las diligencias que realiza personal uniformado. Hay que señalar que la ambulancia involucrada en este accidente fatal se dirigía a una emergencia registrada metros después en el mismo sector de Calabozo, cuando una persona habría caído desde un vehículo, según antecedentes que también forman parte de la investigación. En Coronel, Radio El Calapá.
13: Y vamos rápidamente hasta Tolten, ahí se encuentra el presidente de la República, José Antonio Kast. María José de la Barra, adelante.
16: Claro, el presidente José Antonio Kast está encabezando su última actividad acá en la región de la Araucanía. En particular nos encontramos en la Caleta La Barra en Tolten, donde el mandatario está acompañado del biministro de Transportes, Telecomunicaciones y Obras Públicas, Luis de Granzi, y también del subsecretario de Economía, Carl Franz Keller. La actividad en particular es la inauguración del mejoramiento del borde costero de Caleta La Barra en Tolten, en particular una actividad a la cual el presidente ya encabezó, recibió de hecho un obsequio de los distintos locatarios de la zona. Hay parlamentarios que también lo han acompañado en gran parte de sus actividades y ustedes pueden ver en directo lo que está haciendo esta actividad del presidente de la República, con la cual finaliza su visita en la región de la Araucanía. Bio Bio, la radio.
13: Ya son las 16 horas con 5 minutos. 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

0: pasar rapidito la hora en esta tarde de día viernes ya. ¿Pero de qué estamos hablando? Día viernes, viernes 26. Último día de esta semana. Ah, sí, tenemos información, pero por supuesto, la información no se detiene a esta hora porque se realiza una manifestación en Angol. Vamos a conocer detalles con Vladimir Sáez desde esa ciudad.
1: A esta hora se realiza una manifestación en el centro de Angol por parte de los hinchas de Malleco Unido. Primeramente estuvieron en el frontis de la municipalidad de Angol y ahora están marchando acá en el centro de la ciudad y en estos instantes se encuentran en la plaza Las Siete Fundaciones, la hinchada de Malleco Unido, los cuales se encuentran marchando en el marco de solicitar mayor apoyo para el conjunto mallequino que pasa por momentos complejos económicamente. Los hinchas han decidido salir a la calle para que las autoridades puedan apoyar, para que la comunidad pueda apoyar y el empresariado pueda apoyar al conjunto mallequino. En este instante, los hinchas están en la plaza de las Siete Fundaciones. Escuchemos. Bueno, ahí está parte del sonido ambiente de un centenar de hinchas de Malleco Unido que salieron a marchar durante esta tarde acá en el centro de la ciudad, te reiteramos, para pedir más apoyo a la comunidad en sí, también al empresariado y a las autoridades, debido a que el conjunto mallequino por estos días pasa por un complejo panorama económico. En Angol, Bio Bio, la radio.
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cuando alguien anda de mal, todo anda mal, ¿eh? ¿Sabe por qué? Noruega se perdió un penal. Imagínate. Iba 3-1 para Francia, tenía la gran posibilidad en un penal y...

0: 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Mira, yo te invito para que te quedes junto a nosotros porque tenemos harto para poder comentar de todo un poquitito, como siempre, ¿no? Hay informaciones que vamos a estar también entregando a través de nuestro departamento de prensa. Pero quiero contarte que mañana, ¿cómo se viene el pronóstico del tiempo para mañana? Veámoslo de inmediato. Claro, porque hay muchas personas que nos dicen, hoy se viene el fin de semana, quiero saber cómo va a estar. Mira, en Temuco por lo menos, mañana sábado y domingo tendremos nublado, helada, bien frío, un grado bajo cero muy tempranito en la mañana y máximas de solo 9 grados, así que va a estar muy, muy helado. Como invierno, pues, si ya estamos en invierno y disfrutamos el invierno junto a ti aquí en la radio. Vamos a conocer información del tema de justicia. Hay incluso algún detalle con respecto al juzgado de garantía de Punta Arenas que mantuvo la prisión preventiva de una mujer detenida en Villarrica. Esteban Arauz nos cuenta detalles.
1: El juzgado de garantía de Punta Arenas mantuvo la medida cautelar de prisión preventiva que ordenó esta jornada el juzgado de garantía de Villarrica respecto de una mujer que fue detenida durante la jornada de ayer en el contexto de la visita del presidente de la República, José Antonio Kast, a la comuna de Villarrica, una visita que en primera instancia, al momento de llegar, se tornó un poco tensa luego de un intercambio de palabras entre el mandatario y también algunos asistentes. Es en ese sentido que se comunicó que esta persona estaba siendo investigada por el delito de estafa luego de que una persona le transfirió cerca de 170 mil pesos a su cuenta bancaria, a la cuenta bancaria de esta mujer para poder adquirir un teléfono celular. Sin embargo, este nunca fue entregado. Es por ello que se mantuvo la prisión preventiva a la autora de este delito y se fijó en 60 días el plazo de la investigación. En tanto, esta imputada quedó citada para una audiencia de acuerdo reparatorio el 10 de agosto. En tanto, finalmente, mañana en el juzgado de garantía de Iquique, de manera telemática, se va a desarrollar la otra audiencia por la cual estaba requerida por la justicia. 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

0: Oye, nos comentan auditores que hay un pequeño problema con la página de la radio. Y sí, estamos revisando vivovivochile.cl, tiene algún problemita, así que vamos a estar ahí. Estamos trabajando para poder solucionarlo. Así que muchas gracias a nuestros auditores porque somos multiplataformas también, ¿no? Estamos en diferentes lugares, en diferentes partes, con diferentes formas de poder comunicarnos. Así que muchas gracias por entregaros también este datito tan importante, que habla precisamente de la preocupación que tienen nuestros auditores porque biobiochile.cl está abajo. Literalmente se dice así, ¿no? Está abajo. Claro. Oye, ¿sabes qué me llama la atención algo? En Rusia, el viceministro de Justicia dijo que la convivencia de parejas sin haberse casado, que ocurre mucho, en muchas partes, ¿no? La gente convive y no se casa. Pero lo que dicen en Rusia, el señor Vadim Balanin dijo que la convivencia de parejas sin haberse casado es amenaza para la seguridad nacional. ¿Qué? Claro. Mira, dice, nos enfrentamos al fenómeno de la convivencia sin matrimonio registrado. Estas tendencias, a nuestro juicio, pueden considerarse una amenaza directa para la seguridad nacional y la salud demográfica de nuestro país. Esto hablando en un foro, ¿eh? Dijo que había muchos divorcios, demasiados, y que hay un declive en el tema poblacional desde cuando cayó la Unión Soviética y que se acentuó con el tema de la guerra en Ucrania por allá por el año 2022. Entonces, el señor Balanin estuvo en una conferencia, en una sesión dedicada a la familia, se llamaba La Familia Fuerte y el Derecho, y dijo que había que fortalecer la institución matrimonial, familiar, ¿ya? Y que había que apoyar las medidas que estaban destinadas a preservar lo que llamó él valores tradicionales, ¿ya? Bueno, uno puede estar de acuerdo o no, claro, ¿cierto? Pero recordemos que en Rusia hace años que están tratando de aumentar la cantidad de nacimientos del país. Porque hay muchos, pero muchos terrenos deshabitados. Imagínense que en Rusia la tasa de natalidad es la más baja de los últimos 200 años. O sea, son, mire, imagínense lo que le voy a decir, saque la cuenta. 1,4 hijos por mujer. ¿Y cuál es la medida que, según los demógrafos, dicen que es necesario para estabilizar la población? Es de 2,1 hijos por mujer. O sea, están la mitad. La mitad. Y se habló incluso, ¿no?, en el año 2024, desde el Kremlin, dijeron que si no se revertía esta situación, se podía caer en la extinción. ¡Wow! Impresionante, ¿eh? Sí. Ahora, se fueron bastante extremos en todo caso, ¿eh? Porque en marzo, fíjese, el Ministerio de Sanidad rusa, que será como el Ministerio de Salud acá, actualizó los consejos para las pruebas destinadas a evaluar, ¿cómo decirlo?, la salud reproductiva, es decir, las mamás es que podían tener unos hijos. ¿Y sabe lo que recomendó? Dijo que las mujeres que no quieran tener hijos tienen que ir a un psicólogo clínico. Oh, imagínate. Bueno, yo reitero, cualquiera puede creer lo que quiera y puede vivir su vida como quiera, pero en este caso, en Rusia están también invitando, digamos, a que la gente tenga hijos, porque están, según algunos, según el Ministerio de Salud, al peligro de la extinción producto del no nacimiento de hijos en Rusia.
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Oye, que me da risa los auditores. Nos dan risa un día viernes tan lindo que nos traen bromas buenísimas. Lo que yo estaba hablando, que en Rusia había problema de natalidad. Y Peñita nos dice, Peñita dice, hola Franco, yo me ofrezco para ir a Rusia a hacer guaguita. Ay, por Dios, que nos hacen reír nuestros auditores, gracias. Ay, señor, por Dios, ¿ves? Así es la cosa. Entre todos hacemos la radio, nos reímos, lo pasamos bien. Esa es la idea, ¿no? Para ir, claro, compartir esta tarde, día viernes, aquí en Bio Bio la radio, con hartas cosas que contarles, como siempre, porque ya llegaron las ofertas mundialeras de Asaito a Unimark, para que disfruten del fútbol con la parrilla llena de carne. 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Ya, mira, dentro de todas las informaciones que estamos compartiendo con ustedes, a mí hay algo que me llama la atención, porque ya hablamos de las cuentas falsas en internet, cierto, de los niños que de repente no quieren, pero fíjate que hay quizás temas comunes en todo el mundo. Mira, en Marruecos hay denuncias de sacrificios y también hay debates por la nueva ley con respecto a la alta población de perros callejeros. Y eso es lo que digo yo cuando hablamos de temas comunes, ¿no? Organizaciones protectoras están acusando al gobierno de hacer desaparecer a miles de perros o de animales en una campaña que aseguran se habría intensificado de cara al Mundial de 2030. Recordemos que el 2030 también se va a hacer allá, ¿no? Marruecos está organizando junto a España y Portugal el Mundial y dicen, oye, pero entonces viene el Mundial, quieren eliminar los perritos y hacen esta suerte como de eliminación masiva. Ojo, son las denuncias que hay. ¿Ya? Ahora, lo que sí es verdad es que hay una abundante presencia de perros y gatos callejeros. Muchos, muchos. Los que han visitado Marruecos han dicho, oye, pero impresionante las imágenes que hay. Los turistas han tenido problemas incluso, y esto ha generado un debate intenso en el país. ¿Sabe cuántos perros vagabundos son? De acuerdo a una estimación, 3 millones de perros vagabundos. Y claramente, quiéralo o no, con todo el cariño del mundo de las organizaciones animalistas y demás, es un riesgo para la salud pública y también para la salud. Entonces se está tramitando esta ley que tiene que ver con los registros obligatorios para mascotas, que tiene que ver también con cómo regulamos los refugios para los perritos. Y ojo, y esto es interesante, que también ocurre aquí en Chile, penas de cárcel para el maltrato animal. Entonces, las medidas que se están tomando están en el centro de la polémica, porque, como decíamos, hay muchas organizaciones que denunciaron supuesta desaparición y sacrificio de miles de perritos en distintas ciudades, porque, bueno, el gobierno dice, no, eso es mentira. Pero claro, lo ve la organización animalista y dicen, esto es por el Mundial del 2030 que está organizando Marruecos con Portugal, y efectivamente esto podría haber sido para limpiar un poco las calles, ¿no? ¿Qué es lo que dice el Parlamento? No, esto es una amenaza directa para la sanidad y la seguridad pública. Se habla de enfermedades, quieren atajar el fenómeno y evidentemente están... Es más, mira, la controversia ha sido tanto, que incluso están creando una legislación que, y aquí es donde quizás nos parecemos un poquito, que prohíba de forma explícita
que los ciudadanos alimenten, acojan o le den medicamento a los animales en espacios públicos. ¿Por qué? Porque es lo mismo que ocurre acá. Se ha dado cuenta que cuando acá hay una ley que dice que si usted tiene un perrito ahí en la población, en la villa, lo alimentan, ya es perro comunitario. Entonces allá quieren hacer todo lo contrario, que está totalmente prohibido hacerlo. Uf. Hay voces a favor y en contra. Esto, digamos, es en Marruecos, reitero, y que evidentemente también es un problema que afecta a todo el mundo, esto de los perritos vagabundos. Ya, oye, luego a las 5 de la tarde estamos con una nueva edición del Informador.

0: Vamos hasta Tolten, está hablando el presidente José Antonio Kast. Carlos Martínez está ahí, Carlos.
1: Artesanal de la región de la Araucanía.
2: Bueno, aquí nos acompaña el ministro de Obras Públicas. Ayer nos acompañaban otros ministros más porque hay que hacer una interacción. Y agradezco también la participación en este acto de los alcaldes de las comunas vecinas, de Puerto Saavedra, de Teodoro Schmidt, de Carahue, y la invitación que le han hecho a otros alcaldes de integrarse también a esta asociación de municipios costeros. Porque el desarrollo de Chile pasa por el mar, por la costa. Y no solamente por los grandes centros portuarios en los que está trabajando arduamente el ministro de Obras Públicas, como es San Antonio, Valparaíso, Mejillones y todos los puertos. Las caletas también son importantes. Pero tenemos que ir paso a paso. Esta obra requirió varios años, varios gobiernos comunales, gobiernos de la nación, para poder concretarse. Y yo siempre he dicho que tenemos que hablar de frente con la verdad. Y que en la medida que vayamos teniendo los recursos, vamos a poder avanzar en la obra que usted dice, también en otras obras, porque los mismos alcaldes decían, bueno, está los distintos ríos, ¿no es cierto?, que llegan al mar y que requieren este trabajo de los estuarios para esa pesca artesanal, que es algo distinta a la que se da solo en el mar. Pero también aquí tenemos que considerar la gobernanza de esta cuenca y de otras cuencas, porque este río cruza 5 comunas, pero favorece a 10 comunas. Por lo tanto, todas las obras que hagamos siempre es considerando la integración y el trabajo que se realiza en distintas comunas. Estamos evaluando y se están buscando los presupuestos para hacer los estudios de ingeniería para poder desarrollar esa obra que incluye el tema del dragado, que son obras mayores, son palabras mayores. Pero tenemos toda la disposición de poder ir encontrando los recursos o de proveer recursos, pero para eso a Chile tiene que volver la inversión. Por eso vuelvo a agradecerle a los senadores que aprobaron la idea de legislar para este gran plan de reconstrucción que nos va a permitir avanzar para dar más y mejor empleo a nuestros compatriotas.
1: Presidente, buenas tardes.

0: ¿Cómo está? Ayer usted, el Lautaro, dijo que no se puede avanzar en el despliegue militar. ¿Por qué entonces? Porque no hay garantías de legislación. Entonces, ¿por qué las reglas del uso de la fuerza no forman parte de la agenda priorizada en seguridad? Eso por una parte, y además ayer dijo que la petición de despliegue militar era populista. Pero usted en campaña propuso el plan implacable en que incluía fuerza de tarea conjunta entre policías y militares. ¿Por qué el cambio? ¿Esa propuesta en ese momento fue populista?
1: Yo le diría que yo no he cambiado, son otros los que han cambiado. Las Fuerzas Armadas sí tienen la preparación suficiente, pero al parecer algunas personas del mundo político no están preparados para respaldar como corresponde a nuestras fuerzas militares cuando actúan en base al llamado del Estado. Y a mí me gustaría mucho que algunos líderes políticos hablaran de este joven conscripto que mencioné ayer, Carlos Robledo, que hoy día está cumpliendo una condena de 10 años, habiendo entrado de manera voluntaria a prestar el servicio militar. Y cuando se convoca a un joven conscripto y se le entrega un arma, un fusil, eso no es un bastón retráctil. Por lo tanto, yo le pediría a todos aquellos que rechazaban la presencia policial, la presencia de las Fuerzas Armadas cuando tuvimos un estallido en nuestra nación, que consideren eso. Porque nosotros y yo no tengo problema si es que se decreta un estado de excepción en solicitar la colaboración de las fuerzas militares, como lo están haciendo aquí en la macrozona sur y como lo hacen en la macrozona norte. Y también podríamos pensarlo para la infraestructura crítica. Si el tema, cuando yo hablo de populismo, es cuando algunos que no consideraban a las Fuerzas Armadas, que no reconocían el trabajo que hacían nuestras fuerzas policiales, hoy día levantan la voz para decir, necesitamos los militares en la calle. Una cosa es la colaboración de las fuerzas militares en zonas donde se decretan los estados de excepción. Otra cosa es la colaboración de las fuerzas militares en infraestructura crítica. Y otra es el despliegue militar por todas las calles. Nosotros estamos reivindicando nuestras instituciones policiales. Y creo que hacia allá tenemos que avanzar para que haya más vocaciones en Carabineros, más vocaciones en la PDI, más vocaciones en Gendarmería de Chile. Y que
2: palabras del presidente de la República, José Antonio Kast, en directo desde Tolten, cerrando esta gira en la región de la Araucanía.
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5: El 26 de junio del año 1834 fue creado el escudo de armas de la República de Chile, el emblema heráldico que representa oficialmente a nuestro país. Ese escudo fue obra del coronel Charles Good Taylor, un acuarelista nacido en Liverpool, que colaboró con la independencia de Chile. Carlos Wood, como fue conocido en nuestro país, había sido contratado por el gobierno norteamericano para participar en una expedición científica que lo llevó a las costas de México, Ecuador, Perú y Chile. Llegó al Valparaíso en enero del año 1819, levantando planos y croquis de las costas, dibujando asimismo barcos y actividades de los puertos para estudios militares. Siguió Carlos Wood rumbo al Callao, en Perú, donde José de San Martín, impresionado por las marinas que pintaba Wood, le ofreció un puesto en el ejército, pero este se vio obligado a rehusar por sus compromisos con la expedición científica. En aquella época hizo el dibujo del escudo de armas y el pabellón peruano, una bandera que ha sufrido después modificaciones, que representaba el sol levante trasmontando los Andes con el río Rímac bañando su base. El año 1924, el gobierno chileno contrató a Wood para un estudio de la región conocida como La Frontera, por lo que viajó a Concepción. Participó en los enfrentamientos de 1829 al flanco de los liberales, llegando a ser edecán del general Francisco de la Lastra en la batalla de Ochagavía. sus dotes de dibujante y su participación en el equipo de ingenieros lo mantuvieron en las filas castrenses, donde conoció al hispano-chileno Antonio Arcos, quien había diseñado la actual bandera de Chile en octubre de 1817. Carlos Wood fue el ganador de un concurso iniciado por el gobierno del presidente José Joaquín Prieto el año 1832, y en virtud del cual diseñó el escudo nacional que fue oficializado por ley ese 26 de junio de 1834. Es importante señalar que ese diseño original no incluía el lema "Por la razón o la fuerza". La inclusión de ese lema se oficializó recién en septiembre de 1920 y se ratificó por decreto del Ministerio del Interior en diciembre del año 1967 durante el gobierno del presidente Eduardo Frei Montalva. Por su parte, Charles Wood Taylor fue nombrado profesor de dibujo del Instituto Nacional. También participó en la habilitación y construcción de los puertos de San Antonio, Coquimbo, Copiapó y Caldera. Y el año 1833 diseñó los planos topográficos de Valparaíso y también los planos de edificios aduaneros en Talcahuano en 1842. El año 1845, Wood proyectó el recorrido del primer ferrocarril de Caldera a Copiapó, que construiría William Wheelwright, y en Valparaíso trazó, además, un ferrocarril al Cerro Alegre que nunca se construyó. En 1837 diseñó el plano topográfico de Valparaíso. El año 1852, Charles Wood regresó a Europa con su salud quebrantada por una enfermedad cardíaca, muriendo 4 años más tarde, el 19 de abril de 1856. Charles Wood, o Carlos Wood, este acuarelista nacido en Liverpool, que fue el ganador de un concurso en virtud del cual creó el escudo nacional de Chile, que fue oficializado por ley del 26 de junio de 1834.
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11: 17 horas en punto, vamos con la revisión de noticias. Nos trasladamos de inmediato hasta Caleta La Barra. En Toltén, la información hasta ahora con María José de la Barra.
12: Y también considerando que hoy día...
13: Claro, sigue el punto de prensa del presidente de la República, José Antonio Kast, acá en Toltén, donde está siendo consultado, de hecho, en este momento, el mandatario por la polémica que vio o que tuvo enfrascada ayer con un grupo de vecinos en Villarrica. Pasemos a escuchar sus palabras.
14: Pude conversar con el presidente electo de Colombia, felicitarlo por su triunfo y decirle que contaba... con el respaldo nuestro y de distintos países para combatir el crimen organizado. Y respecto de la situación que se dio ayer, sí, era una pareja, un hombre y una mujer, cada uno iba con un niño, y yo lo que planteé es que no expusieran a los niños a una situación donde hay muchas personas que querían manifestar su alegría o sus preocupaciones de estar ahí. De hecho, en la noche me pude encontrar con gente de comités de allegados en Pucón. Incluso me dieron todos los carteles, me regalaron, ¿cierto? Para nunca olvidar que hay personas que esperan 12 años una vivienda. El día de ayer en Villarrica habían muchos jóvenes, muchas familias que querían expresar su alegría de que el Estado y el presidente, junto con los ministros, estuvieran presentes ahí. Otros tenían preocupaciones, pero claramente la señora que me interpeló, yo no me enfrasqué en ninguna discusión, yo solo respondí a una persona que estaba filmando una acción concreta para generar ahí, según algunos, una tensión. Yo en ningún momento encuentro que sea tensión decirle a alguien que no exponga a un niño a una situación que no tiene por qué vivir. Si ella...

0: quería manifestar
1: parte de las palabras del presidente José Antonio Kast sobre esta polémica que sufrió ayer en Villarrica con el intercambio con distintos vecinos. En Tolten, Bio Bio, la radio.
2: Y esta es una información del exterior porque el ejército estadounidense bombardeó a Irán como represalia por el ataque de la República el jueves en el estrecho de Hormuz. La reapertura de la vía como parte de un acuerdo marco de paz de Estados Unidos. Vamos ahora a la provincia de Torres. De esa zona pasaron de la inquietud a la preocupación por el déficit de precipitaciones. Y Tapia de Radio Bio Bio Los Ángeles.
3: Tarde y de acuerdo al último reporte de Senapet, lo que esperar en los próximos días en la provincia del Bio Bio, Socavío señaló su inquietud debido a que ya no precipitaciones y todo la Sociedad de Agricultores de Bio Bio, Socavío, indicó a través de su presidente José Miguel Estermayer que era bastante preocupante debido a que falta agua, faltan precipitaciones para agua para el regadío del verano. Están sumamente preocupados y están expectantes a que las temperaturas, aunque bajas, puedan producir también precipitaciones, lo que hace falta en la provincia de Bio Bio. Indicó que el déficit es de más de un 50% y que la Laguna Laja tampoco logra equiparar los niveles anteriores del año pasado y por tanto es un tema preocupante para la agricultura. En Los Ángeles, Bio Bio, la radio.
2: Gendarmería suspendió al jefe de Derechos Humanos que realizó el informe que conllevó al traslado del comandante Ramiro. Tiene más detalles Ignacio Mahave.
4: Gendarmería suspendió de sus funciones y abrió un sumario administrativo a Mauricio Mardones, jefe de su Departamento de Derechos Humanos, luego de elaborar un informe que sugería el traslado del comandante Ramiro desde El Repaz hacia Rancagua. El documento, elaborado tras una visita solicitada por la defensa del extrentista, concluyó que las condiciones de reclusión podrían constituir un trato inhumano. La decisión de Gendarmería de suspender y de realizar un sumario interno generó la molestia de Mardones, quien presentó su renuncia a la institución. Por su parte, la institución penitenciaria señaló que la medida busca determinar eventuales responsabilidades administrativas relacionadas con la elaboración y difusión del informe.
2: El presidente José Antonio Kast designó embajadores en Reino Unido, Cuba y El Salvador, nos cuenta Francisca Cárez.
5: Kast designó a Diego Paulsen como embajador en Reino Unido, también a Jorge Muñoz en la región, en Cuba, en El Salvador también, y a Carlos Cornejo. Jorge Muñoz entonces se suma, Carola Muñoz, Diego Paulsen son los cuatro embajadores designados por el presidente José Antonio Kast.
2: 17:06, hasta aquí la revisión de noticias.
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¿cómo va la tarde? Tarde de día, viernes al fin, y cuando es con fin de semana largo, mejor. Se siente un poquito más... mejor el fin de semana porque hay más días para descansar. Ojalá que todos tengan esa posibilidad de descansar, de desconectarse un poquito, sobre todo en esta época del año que ya llevamos 6 meses, completamos el semestre y se siente el estrés del año, las exigencias del trabajo, de los estudios. ¿Y para qué vamos a andar con cosas? El segundo semestre por lo general se pasa como más rápido, ¿ah? Bueno, vamos a tener que pasar este invierno que está recién comenzando, pero... ya de mediados de agosto en adelante, como que uno siente que la cosa avanza más rápido al fin de año. No sé, ¿eh? ¿Será la edad que uno siente el paso del tiempo distinto? Dicen que sí. Los niños, los adultos mayores sienten el paso del tiempo más lento y, no sé, en estas edades más intermedias, de pronto el año se hace un poquito intenso en esta época. Así que qué bien para los que pueden descansar este fin de semana largo. Nosotros, por supuesto, aquí 24 horas, siempre con nuestros auditores, informándoles, entregándoles noticias, datos, los panoramas que nunca faltan y que tenemos varios para comentar en esta tarde. Así que no se separe de la sintonía de Bio Bio, la radio. 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

Seguimos avanzando en esta tarde de viernes. 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

0: Hoy ganó Francia por un contundente 3-1 frente a Noruega. Partidos de hoy, de este Mundial FIFA 2026. También ganó Senegal a Irak por 1-0. Quedan partidos hoy día a las 8. Cabo Verde con Arabia Saudita. Y un partido de bastante expectación. Uruguay-España. Que va a estar entretenido ese partido. A las 11 de la noche también sigue el fútbol con Egipto-Irán y Nueva Zelanda-Bélgica. A la misma hora también juegan ese partido. Los partidos de hoy del Mundial FIFA 2026 que se juegan en Estados Unidos y también en México. Les comentamos también hasta ahora que el día lunes es feriado, feriado normal, digamos, no es irrenunciable, un feriado religioso por San Pedro, patrono de los pescadores, San Pedro y San Pablo, los apóstoles, es el motivo del feriado. No hay retiro de basura para que mucha gente no se abstenga de sacar la basura a la calle, que recordemos queda literal la escoba. Cuando se sacan las bolsas y no pasa el camión recolector, los perros, los gatos, las aves y otros animalitos más desparraman ahí en la basura y queda bien feo el sector. Así que a mantener la basura dentro de las casas hasta que después el día martes comienza a funcionar todo con normalidad. Y si es que pasa en su sector el día martes, si no pasa el martes, tiene que aguantarse hasta el día miércoles, porque el lunes es feriado también para los trabajadores de aseo y ornato, para que lo tenga ahí en consideración también. ¿Cómo se viene el fin de semana? A propósito de que vamos a tener 3 días libres, muchos, para poder disfrutar. Mañana sábado nublado durante todo el día, bien frío, ¿eh? Mínima de 1, máxima de 9 grados. No vamos a tener 2 dígitos de temperatura, así que muy, muy helado. Si va a salir, abrigarse. Sin paraguas, sí, porque no se anuncia lluvia, por lo menos para Temuco. Domingo, 0 grados de mínima, 9 de máxima. Nublado y helada en la mañana, nublado por la tarde. El día lunes, que es feriado, menos 1 de temperatura mínima, máxima de 10. Despejado y helada en la mañana, nubosidad parcial por la tarde. Prácticamente muy parecido el pronóstico para el resto de las comunas de nuestra región, sin lluvia, pero con cielo nublado y con bastante frío, ¿ya? Bordeando los 9, 10 grados solamente como máxima la temperatura esos días. 3 días que vamos a tener en todo el país. Feriado normal, no irrenunciable y sin retiro de basura. Seguimos revisando noticias. Terminó en Caleta la Barra de Toltén, la actividad que encabezó el presidente de la República, José Antonio Kast. Nos informa Carlos Martín.
1: Sí, exactamente en este instante están despegando los helicópteros que trasladaron aquí a Caleta la Barra, en la comuna de Toltén, al presidente de la República, José Antonio Kast, y su comitiva. Las aeronaves se posaron en el estadio que se ubica aquí muy cerca del lugar donde se desarrolló la ceremonia de inauguración del borde costero aquí en Caleta La Barra, comuna de Toltén. Primero despegó un helicóptero de carabineros y luego dos helicópteros que entendemos son de la Fuerza Aérea de Chile y que trasladaron al mandatario aquí a Toltén para participar de esta ceremonia, en la que se ha dado por oficialmente inaugurado los trabajos y las obras que aquí se efectuaron. Concluye de esta manera, además, la visita que el presidente de la República, José Antonio Kast, efectuó a la región. Vamos a brevemente acceder a conversar con el alcalde de la comuna. Está terminando, han despegado los helicópteros recién, alcalde. Balance de la visita presidencial.
2: Una positiva jornada hemos tenido con el presidente para nosotros, como una costera, como una alejada del centro regional, de la capital regional. Una visita como esta es una instancia estelar. Así que estamos agradecidos, además, en el marco de la inauguración de una inversión importante, 10 mil millones de pesos, con una activación a lo productivo interesante para las familias que vienen aquí en Caleta La Barra. Así que nosotros lo evaluamos verdaderamente como algo muy especial para nosotros.
1: Hay que seguir trabajando, se reclama, se necesita, se pide el alcantarillado, por ejemplo, para este sector, alcalde?
2: Sí, sin lugar a dudas, esto es una muestra específica del Estado que ha comenzado a activarse en la costa de la Araucanía, pero todavía nos quedan muchos años para poder estar igual que otras zonas del país o que otras zonas de la propia región de la Araucanía. Nuestras caletas no tienen alcantarillado, la conectividad vial para llegar al borde costero, para llegar a las playas y disfrutar el turismo a cabalidad, la experiencia no es tal en todo el territorio, falta inversión portuaria que habilite el río para desarrollar las actividades fluviales, para desarrollar la pesca artesanal en la costa de la Araucanía. Entonces, le hemos hecho presente también al presidente la inquietud de que necesitamos un Estado más presente, un gobierno mucho más ágil para solucionar estos temas que a veces tienen que ver más bien con burocracias estatales y con faltas de voluntad.
1: Alcalde, muchas gracias.
2: Muchas gracias a ustedes.
1: El alcalde de Tolten, quien también se está retirando a esta hora aquí del sector de la costanera, en donde se ha desarrollado esta ceremonia, cuando en este preciso instante comienza levemente a llover aquí en la caleta. Se mantuvo sin lluvia durante todo el acto, durante la jornada, incluso a ratos alumbró el sol. Ahora ya se ha cubierto completamente, alcanzamos a ver a la distancia las olas del Océano Pacífico, que impacta con las aguas del río Tolten, aquí en el sector de la desembocadura, en la barra, en donde se ha desarrollado esta ceremonia. En el lugar, Bio Bio, la radio.
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Seguimos aquí en Bio Bio, la radio. 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
2: Ramón o Román Antonio Dehesa Millán fue apodado General de las Tres Repúblicas por su participación en Argentina, Perú y Chile. Ramón Antonio Dehesa había nacido en Córdoba, era argentino, en abril de 1791. ¿Cuál fue su participación en Chile? Bueno, fue la participación en la independencia de nuestro país. Comenzó el año 1810 con la revolución, primero en Argentina, llevando pliegos del Cabildo de Buenos Aires para el general Antonio González Balcarce. Entró entonces al ejército como teniente de milicias de Córdoba y en 1813 fue enviado a Chile, a nuestro país, en la llamada División Auxiliar de Buenos Aires. Estuvo aquí pocos meses porque tuvo que regresar al producirse la Reconquista Española. Volvió, eso sí, a Chile en 1817 con el Ejército de los Andes en el Batallón 11 de Lima. Bajo las órdenes de Las Heras, Ramón Antonio Dehesa participó en la Batalla de Chacabuco y luego en la persecución de los últimos realistas, combatiendo en Curapaligüe, Concepción, en el sitio de Talcahuano y finalmente en la Batalla de Maipú. Posteriormente, Dehesa participó en la campaña libertadora del Perú, esta vez junto a su compatriota, el coronel Juan Antonio Álvarez de Arenales. Intervino en la Batalla de Pasco, en el asalto del Callao de 1821, en las batallas de Torata, Moquegua, en la toma de Lima, Junín y Ayacucho. En Perú y bajo el mando de Simón Bolívar, obtuvo el grado de coronel y fue jefe del Estado Mayor General. Pero no paró, siguió. Acompañó después a Bolívar en sus incursiones a Bolivia, luego de las cuales regresó a Argentina para participar en la guerra entre el Imperio de Brasil y el llamado Ejército Aliado, formado por Argentina y Uruguay. Estos dos ejércitos se enfrentaron por el control de la banda oriental, el actual Uruguay, que estaba en manos brasileñas. Así, Ramón Antonio Dehesa participó en la batalla de Ituzaingó en febrero de 1827 como segundo jefe de Estado Mayor. Más tarde, en 1830, Ramón Antonio Dehesa Millán fue electo gobernador de Santiago del Estero. Luego de participar en la batalla de Caseros en febrero de 1852, se retiró a su vida privada y fue autorizado para residir en Chile. De hecho, vivió algunos años en Santiago, en su quinta que estaba situada en el Resbalón, actual Cerro Navia. Más tarde, se estableció en Valparaíso y allí murió el 30 de agosto de 1872. El Mercurio de Valparaíso publicó el 1 de septiembre de ese año: un veterano de la independencia, uno de esos pocos restos que quedan de esa época gloriosa, acaba de fallecer en Valparaíso. El general Román Antonio Dehesa dejó de existir ayer a las 6 de la tarde, a los 82 años de una vida llena de gloria.
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7: 6 de la tarde en punto. Seguimos revisando noticias en la radio. Rodrigo Aguilera con la información.
8: Sí, hemos recibido el llamado de auditores, principalmente del sector norte de la capital regional en Temuco, donde se confirma un corte del suministro eléctrico en una gran extensión. Son distintos los sectores, reitero, que presentan esta falla. Se desconoce ahora el motivo, pero es un corte que está afectando gran parte del sector norte de la capital regional. La mayoría, reitero, porque hay una cifra que está consagrada en un informe que va actualizándose minuto a minuto de la Superintendencia de Electricidad y Combustibles, donde se señala que la Araucanía hoy día tiene hasta ahora a más de 9.100 clientes sin suministro eléctrico. Esto es poco más de 27.000, 28.000 personas. Y se concentra la mayoría de estas en el sector norte de la ciudad de Temuco.
7: Gracias, Rodrigo. En otras informaciones, en prisión preventiva quedó un hombre de 26 años que habría participado de un violento robo con retención de personas y extorsión ocurrido en la comuna de Paillaco. La información con Cristian Serna desde Radio Bio Bio en Valdivia.
9: 26 años tiene el hombre que fue formalizado durante esta jornada en el juzgado de garantía de Paillaco por el delito de robo calificado con extorsión, luego que participara junto a otras 3 personas de un violento asalto a un domicilio particular en la comuna ya mencionada. De acuerdo a lo que indicó el Ministerio Público, estas 4 personas llegaron hasta este inmueble e intimidaron con armas blancas a los habitantes de esta casa habitación que pertenece a un comerciante de Paillaco. Le robaron distintos enseres de la vivienda, huyeron en el vehículo de la familia, pero además mantuvieron a estos integrantes del grupo familiar por 2 horas retenidos al interior del inmueble. En este periodo, estos hombres incluso fueron hasta cajeros automáticos, retiraron dinero en efectivo y regresaron al domicilio de sus víctimas. Además, los obligaron a realizar transferencias electrónicas. Se formalizó hoy por el delito de robo con extorsión y fue dejado en prisión preventiva. Este es uno de los 4 que participaron de este delito. En la región de Los Sonríos, Bio Bio, la radio.
7: También le contamos que el Ministerio de Salud lamentó la muerte de una enfermera tras el accidente múltiple registrado en el bypass de Coronel. Los detalles con José Manuel Lagos.
10: Por medio de un comunicado escrito, el Ministerio de Salud lamentó el fallecimiento de Susana Pucci Hernández, enfermera reanimadora del SAMU, que mientras realizaba servicio acudiendo a una emergencia, falleció en medio de este accidente, esta colisión múltiple en la ruta 160, específicamente en el bypass, antes de llegar al cruce vehicular de Calabozo. ¿Qué indica el Ministerio de Salud? Como Ministerio de Salud, estamos profundamente consternados con el accidente que le costó la vida a una de nuestras destacadas funcionarias del SAMU del Hospital San José de Coronel. Susana Pucci Hernández, enfermera reanimadora del SAMU, estaba en servicio acudiendo a una emergencia para hacer lo que con tanto profesionalismo y entrega realizó a lo largo de su trayectoria profesional, asistir pacientes en emergencia. Su entrega y compañerismo, tan destacado por sus pares, no se olvidará nunca. Es parte de la misiva de el Ministerio de Salud refiriéndose a esta trágica muerte de esta enfermera reanimadora del SAMU en medio de un siniestro vial registrado durante la tarde en el bypass de Coronel. En Coronel, Radio El Carbón.
7: El Tribunal de Juicio Oral en lo Penal de Los Ángeles condenó a un sujeto a la pena de 15 años de presidio por homicidio simple de una mujer embarazada en el año 2022. Los detalles con Maricel Venegas.
11: La víctima era una mujer con 12 semanas de gestación, quien falleció tras recibir este impacto balístico en su cabeza mientras compartía en un domicilio junto a otras personas, además del victimario. Este hombre habría, sin motivos aparentes, sacado un arma de fuego y disparó a esta mujer embarazada en su cabeza, lo que le causó la muerte instantánea en el lugar. Este crimen cometido en el año 2022. Este sujeto, además de huir, habría obligado a las demás personas que estaban en el lugar a subirse a un furgón. Les habría quitado los teléfonos celulares para evitar que grabaran el crimen y se dio a la fuga con ellos. Finalmente, por este brutal crimen, en un fallo unánime, el Tribunal Oral en lo Penal de Los Ángeles sentenció a los 15 años de presidio efectivo a este sujeto, además de otras accesorias legales. En Los Ángeles, Bio Bio, la radio.
7: Hasta allí la revisión de noticias. Siga junto a la radio, 6:05 p.m.
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con 14 minutos. Chile, siendo un país sísmico, obviamente empatiza mucho con lo que está sufriendo el pueblo venezolano con estos terremotos que han tenido en los últimos días, las últimas horas. Y por eso hay una gran campaña solidaria aquí en nuestra región. Van a estar recolectando distinto tipo de cosas que se necesitan para ir en ayuda de las familias venezolanas en la Feria de la Isla Cautín. Esto va a ser mañana en la Feria de la Isla Cautín. El punto de acopio va a ser la entrada del estacionamiento principal a la altura del puente, desde las 10 de la mañana hasta las 15 horas. Van a estar recibiendo donaciones, insumos prioritarios, agua potable, embotellada, obviamente sellada, alimentos no perecibles, arroz, fideo, poroto, lenteja, todo lo que sea también bien envasado, los productos. Medicinas y artículos de primeros auxilios, también es importante, productos para bebés, pañales, linternas y baterías o pilas para las linternas. También se habilitó una cuenta de banco para ir en ayuda también solidaria y se pide que la mayor cantidad de personas que pueda acudir lo haga en apoyo a todas las familias venezolanas que están sufriendo hoy por este terremoto, y la ayuda obviamente se gestiona desde acá, donde sabemos hay una gran población de ciudadanos venezolanos por estos lados. Así que quienes puedan ir a dar estos apoyos, estas ayudas con esta cosa específica que se está pidiendo, que es agua, medicamentos, pañales, alimentos no perecibles, no se está pidiendo otra cosa que no sea esto, además del dinero, lo pueden hacer entonces a partir de mañana, 10 de la mañana, en la Feria Isla Cautín. Ahí se va a estar recepcionando toda esta ayuda que se va a necesitar, obviamente. Sabemos que la reconstrucción y toda la ayuda necesaria dura varias semanas, varios meses, en que se necesita seguir entregando este apoyo ahí a los hermanos de Venezuela. Así que eso, a propósito de esta situación, que lo tenemos en extenso también, la cobertura noticiosa en nuestro sitio web biobiochile.cl. Se estima que las personas lamentablemente desaparecidas en el terremoto llegaría a las 50.000. Aumentan a 920 las personas fallecidas en este doble terremoto en Venezuela, y los heridos superan los 3.000. O sea, es una catástrofe tremenda que ha afectado lamentablemente a ese país. Nosotros como chilenos sabemos lo que es un sismo de estas magnitudes, así que obviamente se siente el dolor, la tristeza, las imágenes que han dado la vuelta al mundo de rescates, que personas que todavía están en los escombros, niños, bebés, de todas las edades, personas que han podido ser rescatadas y otras que lamentablemente se mantienen ahí bajo los escombros. Así que ahí está la información que nos hacían llegar también a nuestro WhatsApp, nuestros auditores, para ir en ayuda. Quienes puedan ayudar a hacerlo a partir de mañana, a las 10 de la mañana van a comenzar a recibir ayuda en la Feria Isla Cautín de Temuco.

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Y si vas a la Reserva Nacional Malalcahuello, tienes que ir por la ruta R785. Hay nuevas normas en esa ruta. Los horarios de subida y bajada, el uso de las cadenas y la capacidad máxima de la reserva. Toda esa información la encuentras en www.mcuracautin.cl. 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
17: Ante el complejo escenario económico proyectado, el Ministerio del Trabajo impulsa una agenda que busca recoger las propuestas de distintos actores para enfrentar el aumento del desempleo.
18: Por cierto que al gobierno le molesta que nosotros digamos que se está generando una política de flexibilidad a ultranza, pero es nuestra responsabilidad y es nuestro rol como movimiento sindical defender lo que hemos avanzado durante la democracia.
19: Con escepticismo reaccionaron senadores ante el llamado de la presidenta de la Cámara Alta, Paulina Núñez, a una mesa de trabajo por el proyecto de reconstrucción nacional.
20: La presidenta del Senado ha estado esforzada en buscar acuerdos, pero es el gobierno el que no la escucha.
21: Ojalá, porque el ministro Quiró se sienta, escucha, se para y se va.
17: Los partidos del oficialismo intensificaron las presiones para otorgar indultos a carabineros condenados por delitos ocurridos en el llamado estallido social.
0: Chile está en deuda con los carabineros que fueron condenados por cumplir con su deber.
1: Si el gobierno indulta a estos criminales, lo que estarán haciendo es vulnerar el Estado de Derecho.
19: La izquierda se articuló para criticar al presidente José Antonio Kast por su altercado con vecinos en Villarrica. El mandatario evitó la autocrítica y descartó haber entrado en una discusión.
22: Yo no me enfrasqué en ninguna discusión, yo solo respondí a una persona que estaba filmando una acción para generar ahí, según algunos, una tensión.
17: Con la presencia del expresidente Gabriel Boric, el Frente Amplio comienza a cerrar las conclusiones para definir su hoja de ruta que seguirá durante los próximos años.
23: Estoy muy orgullosa del proceso de unidad que hemos podido realizar. Queremos salir a pelear, queremos salir a defender los avances alcanzados por el pueblo de Chile.
19: La Fiscalía pidió 12 años de presidio para el senador Miguel Ángel Calisto por fraude al fisco reiterado. La Corte de Coyhaique deberá analizar el desafuero del parlamentario.
24: Entre los acusados por el delito de fraude al fisco se encuentra el senador Miguel Ángel Calisto Águila. Se trata de asesorías fantasmas y de una caja pagadora.
17: Gendarmería abrió un sumario y suspendió de sus funciones al jefe de su Departamento de Derechos Humanos luego del informe que recomendó el regreso del comandante Ramiro a la cárcel de Rancagua.
25: Me parece correcta la decisión porque de lo contrario significa que se desestructura la cadena de mando en una institución vital, la seguridad pública, y especialmente en este caso, el de Mauricio Hernández de las Buenas.
19: La segunda parte de la operación Muralla Oriental se concretó con el allanamiento a 29 casinos clandestinos en las regiones de Valparaíso y Metropolitana.
26: La orientación investigativa nuestra es poder incautar sus bienes y congelar sus cuentas y su fluidez económica.
27: Es un mercado que puede mover en una noche 70 millones de pesos en dinero en efectivo.
17: Un segundo vuelo dispuesto por La Moneda despegó con cajas de alimentos y rescatistas especializados para Venezuela.
28: Hoy sale un nuevo vuelo con 16 rescatistas, más equipo y además ayuda humanitaria provista por Senapred. Bueno, el presidente de la República ha dicho que Chile estará con Venezuela y va a ir en ayuda.
19: Una enfermera fallecida y otros 7 lesionados dejó una colisión múltiple que involucró a 6 vehículos, entre los cuales habían 2 camiones y una ambulancia en Coronel.
17: En noticias del exterior, la cifra oficial de fallecidos por los 2 terremotos registrados el miércoles en Venezuela aumentó a 920 y los heridos ya son 3.360.
19: Estados Unidos bombardeó a Irán como represalia por el ataque de la República Islámica a un buque de carga el jueves en el estrecho de Hormuz.
17: Europa sigue presa del calor extremo, lo que ha llevado a Francia, Países Bajos, Alemania o el Reino Unido a cancelar eventos multitudinarios.
19: Y en noticias del deporte, el presidente de la ANFP, Pablo Milad, aseguró que el próximo directorio de la federación será el encargado de definir al entrenador de la selección chilena.
29: El nuevo directorio va a tener que elegir el nuevo director técnico, porque yo voy a estar en mi casa el día de mañana y no quiero que me digan, has elegido un técnico que no nos gusta o que no nos satisface o con abajo lancho.
17: En el Mundial de Fútbol, Francia venció a Noruega terminando como líder del grupo I. A las 8, Uruguay se juega la clasificación a la siguiente ronda frente a España en el grupo H.
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17: Lo que dice la senadora Paulina Núñez, presidenta del Senado, que dice hay que acoger opiniones, sugerencias de la oposición para que la aprobación sea más que por un solo voto. Esto choca también con algunas declaraciones de sectores del Partido Republicano que dicen esto se avanza y por lo tanto que Chile Vamos no empiece a, digamos, a
19: descolgarse.
17: Descolgarse no, porque van a votar igual, digamos, pero sí a poner demasiadas condiciones, digamos, para su coincidencia a la hora de votar algunos proyectos. ¿Hay algunas tensiones en el oficialismo? Sí, y probablemente porque no hay una coalición.
19: y lo han dicho, no es como una sorpresa para parte de, importante de Chile Vamos, que no existe. De hecho, la UDI, que son los que han manifestado su más respaldo leal al gobierno de José Antonio Kast, siempre, desde el minuto uno, dijeron, nosotros no somos una coalición de gobierno. ¿Por qué? Porque no llegamos a las elecciones justamente en una misma lista. Peleamos, candidatos, Kast en ese momento candidato, Matei candidata.
17: Con una presencia relevante en términos de los cargos que ocupan, pero numéricamente baja en el gabinete.
19: Claro.
17: Donde hay bastante independencia, también hay que decirlo, con republicanos marcando, uno podría decir, no sé si la agenda, pero sobre todo el tono. Han habido algunos cruces, digamos, entre figuras de Chile Vamos con republicanos. Ahora también hay que decirlo, los jefes de bancada en el Parlamento han logrado morigerar cada vez que surgen estas diferencias. Son los jefes de bancada los que llaman, no sé si al orden, pero privadamente, y ya, y los decibeles bajan. Pero hay una tensión permanente que se está generando y que uno se pregunta, claro, ¿cuánto puede afectar la tramitación de determinados proyectos hacia adelante? O incluso en materia de gestión. Porque uno tiene la sensación que una chispa puede encender, digamos, un fuego un poquito mayor.
19: Yo creo que la situación ya está escalando a un nivel importante, interno, pero no cercano al presidente Kast, porque el presidente Kast lo ve muy, muy de lejos y esa ha sido la crítica.
17: El presidente Kast, a ver, lo que pasa, todo presidente tiene formas de gobernanza distintas. El presidente Sebastián Piñera estaba encima de todo, no delegaba prácticamente, ya. Ricardo Lagos en algún momento tuvo la capacidad no solo la capacidad, sino que organizó un esquema donde los ministros tenían autonomía, pero con un lazo directo con el presidente a través de un intermediario, los denominados sherpas de la época, que acicateaban, digamos, a los ministros, que le reportaban directamente al presidente en bilaterales que eran muy, muy intensas. El presidente Eduardo Frei se rodeó de un núcleo de hierro, pero yo más estaba ahí, Genaro Regada, que intermediaban con los partidos políticos y también con los ministerios. Era un peso específico político adentro del Palacio de la Moneda. Gabriel Boric también tuvo su manera de gobernar.
19: Pero era muy de los suyos. Él trató de hacer el comité político del Frente Amplio.
17: Que lo que ha pasado con los últimos gobiernos también se dan en circunstancias distintas, en un escenario distinto, con los partidos políticos con menos peso, con menos capacidad. Entonces, antiguamente, a comienzos de la transición, los partidos pesaban tanto que eran una parte relevante de la administración y de la gestión gubernamental, porque sin partido, efectivamente, la cosa no funcionaba. Hoy día los partidos son más frágiles, más débiles.
19: Representaban a más personas.
17: Pesan menos. Claro. Y por lo tanto, claro, hay una especie de mayor, no sé si es la palabra libertad, pero hay un poder, hay más presidencialismo desde esa perspectiva, a pesar de que uno podría decir que en los últimos años hemos visto avanzar una especie de parlamentarismo de facto. Lo hemos visto en el último tiempo. Las acusaciones constitucionales en cierta medida también tienen es parte de esa pulsión. Ahora, por otro lado, uno dice, claro, hablamos de lo que está pasando en el oficialismo por estas disputas, pero ¿eso es lo que está pasando en política? Hay un actor, digamos, que está replegado, que es la oposición. La oposición está haciendo oposición, es cierto, pero todavía no articula una propuesta, y por eso es tan interesante ver qué va a resultar del Congreso del Frente Amplio.
19: ¿Qué
17: va a salir de ahí?
19: Yo creo que ahí la conversación también surge en un modo de autocrítica, y creo que principalmente es lo que se reduce de, bueno, una golpiza que hubo en las elecciones. Para ellos fue brutal. Entonces, y bueno, en representación también, porque hoy en día en el Congreso, en el Parlamento, ha primado mucho más. Bueno, el PDG es una fuerza muy importante, y que por lo mismo el oficialismo dice, como nosotros no somos coalición, estamos dejando todas las decisiones importantes a manos del partido de la gente. Hay un factor de peso importante. Entonces, la oposición, ¿cuál va a ser el rol que va a tener más allá de la figura del expresidente Gabriel Boric, que gira un poco en esa línea? Pero hoy, ¿cuáles son los liderazgos, por ejemplo, en el Partido Socialista?
17: A ver, en el Partido Socialista el Partido Socialista siempre ha tenido al interior corrientes, diferencias, etcétera, etcétera. Y uno podría ver que, claro, uno está Paulina Odanovic, que dirige el Partido Socialista, que lo ha hecho además de manera exitosa. En esos 4 años logró mantener bancada.
19: Partido Socialista.
17: Pero al interior del Partido Socialista hay fuerzas que son divergentes, claro, que quieren empujar al Partido Socialista más allá o más acá. Algunos cerrarlo más al diálogo con el gobierno, por ejemplo. Bueno, eso también veremos. El Partido Socialista siempre ha sido así, pero tenemos un Partido Comunista que sigue en la misma, más allá de las diferencias que hay, también hay en el interior, que era algo inédito, y por eso hay que ponerle tanto ojo a lo que puede concluir el Frente Amplio. Recordemos que el Frente Amplio, este es su verdadero, es su primer congreso verdaderamente ideológico después de la fusión de todos estos movimientos, partidos, claro, que formaron el Frente Amplio como un solo partido, y por lo tanto lo que resuelva el Frente Amplio, más allá de que se concrete o no se concrete, pero puede marcar un derrotero, y por lo tanto uno podrá, a partir de esos documentos que se elaboran, ver qué tipo de oposición van a hacer, a partir de qué aspiran, cuál es la propuesta que van a presentarle al país. Por ahora, la urgencia está dada. Yo quiero destacar lo que dijo el presidente Kast en el día de ayer en Temuco. Vienen 6 meses
19: complejos
17: en materia económica, donde se va a notar la falta de liquidez, donde se va a notar la estrechez, donde probablemente haya fuerte presión nuevamente sobre el empleo. El presidente y el gobierno, con el ministro Quiroga, están convencidos que, pasado un tiempo, si la ley de reconstrucción nacional avanza, la llegada de inversiones, a ver si los tiempos calzan. Algunos dicen que eso puede ser políticamente un tiempo demasiado largo, simplemente con la promesa de que la situación va a mejorar.
19: Claro, y el tema de la mega reforma que también está ahí sobre la mesa, y que mucho de lo económico también depende de lo que surja en esa discusión, en esa conversación, y hoy en día las polémicas están tomando el Congreso Nacional. O sea, estamos tramitando el tema de la acusación constitucional contra Nicolás Grau mientras pasan todas estas otras cosas. El próximo martes, todo el día prácticamente se va a hablar de este tema, y pierde espacio, bueno, todo el tema de la seguridad, que esta semana estuvo marcado por la muerte de este niño de 12 años, y es lo que muchos lamentaban también en semana

0: distrital, por ejemplo, que se esté viendo el tema de la acusación constitucional.
1: Por eso, a ver, las grandes promesas del gobierno, economía, sí, seguridad. Está el debate sobre el tema de las Fuerzas Armadas, que fue, el presidente Kast en campaña lo dijo, ahora dice que sería una medida populista. Está, evidentemente, sí, y podría aferrarse a eso, quizás como argumento que mientras no se apruebe la ley de la regla de uso de la fuerza, no, los militares no podrán ser sacados a la calle, hay que esperar aquello. Puede ser, pero en materia de seguridad, los ojos están puestos efectivamente en la capacidad de gestión del ministro Arrau.
0: Tal cual.
1: Porque de él, efectivamente, va. No es que va a depender, pero él puede, como se dice, mover la aguja respecto al respaldo que pueda concitar o perder el gobierno en los próximos meses a propósito de los resultados que se dan en materia de seguridad.
0: No, y ahora el tema también es los alcaldes. Había tratado de cerrar ese flanco con ellos con el tema de las contribuciones y muy molesto estaba el alcalde de San Bernardo con el presidente Kast respecto a lo que dijo del populismo. Entonces, se abre otra lista ahí para al menos el ministro de Seguridad.
1: Pero sí que los militares están para hacer, para cumplir normas de seguridad interior. De resguardo, no. ¿Se requiere regla de uso de la fuerza para que esto sea posible? Tal vez, pero yo no sé si eso cambia la definición intrínseca, digamos, de las Fuerzas Armadas respecto al rol que tienen que cumplir. Y los peligros, a ver, y los peligros que supone incorporarlos en.
0: Entra la ley Nain Retamal
1: en materia
0: también.
1: De seguridad, claro. De seguridad pública. Bueno, todo se está moviendo, como ustedes pueden ver.
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7: Seguimos revisando noticias en la radio. Muy temprano esta mañana les contábamos de un hecho trágico en lo policial, un femicidio en la ciudad de Temuco. Continúan las reacciones. Amparo Montoya, te escuchamos.
8: La municipalidad de Temuco se refirió al femicidio de una funcionaria municipal identificada como Patricia Ojeda y que ocurrió durante esta mañana en la localidad de Labranza. La municipalidad, a través de la directora jurídica Muriel Maturana, lamentó esta situación, indicando además que están evaluando la presentación de acciones legales, lo que se podría sumar también a la querella que ya anunció Cernamec. De acuerdo a lo indicado por el municipio, también todos los servicios y unidades de la municipalidad quedarán a disposición de la familia de la víctima. Recordemos que por este caso, Carabineros detuvo a la expareja de la mujer, un hombre de 27 años, que mañana pasará también al control de detención. De acuerdo a lo que indicó Carabineros y el Ministerio Público durante esta jornada, el hombre llegó a la vivienda de la mujer activando la alarma y por esto se requirió a Carabineros, que llegó a este lugar sorprendiendo al hombre al interior de la vivienda, quien además amenazó al personal con dispararles. Luego de varios minutos y que también Carabineros conversara con este hombre. Él salió de manera voluntaria del inmueble con armas blancas en sus manos. Así fue detenido. Posterior a esto, Carabineros ingresó a la vivienda encontrando a la mujer sin vida. El Ministerio Público además confirmó que este hombre de 27 años mantenía medidas de alejamiento, ya que el 18 de mayo pasado se presentó una denuncia por violación y a pesar que se pidió la detención de este hombre, el tribunal solo acogió entonces estas medidas de alejamiento para este hombre que finalmente fue detenido por el femicidio de Patricia Ojeda en Labranza. En Temuco, Bío Bío, la radio.

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1: Se decretó prisión preventiva para la mujer que sostuvo una discusión con el presidente José Antonio Kast en Villarrica y que mantenía dos órdenes de detención por estafa. Los detalles con Esteban Arauz desde Radio Bio Bio en Temuco.
2: De acuerdo a lo señalado por la abogada de la Fiscalía, Carola Espinosa, la detención se produjo luego de una fiscalización tras una acalorada discusión con el presidente de la República. Ahí se detectó que contaba con dos órdenes de detención.
3: Al verificar sus antecedentes, se percataron de que mantenía dos órdenes de detención vigentes y en virtud de eso se procede a su detención.
2: La imputada de iniciales AJJSH, tras el control de detención en el juzgado de garantía de Villarrica, quedó en prisión preventiva en el CDP de esa comuna, la cual mantuvo vía telemática el juzgado de garantía de Punta Arenas, que había emanado una orden de detención por el delito de estafa, fijándose un plazo de 60 días para la investigación y una audiencia de acuerdo reparatorio el próximo 10 de agosto. En concreto, la imputada habría engañado a un segundo en la venta de un teléfono celular, percibiendo un monto en su cuenta bancaria de 170 mil pesos. Sin embargo, nunca entregó el aparato. En tanto, este sábado será formalizada vía remota en el juzgado de garantía de Iquique por la otra causa que mantiene pendiente. En Temuco, Bio Bio, la radio.
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5: La empresa Anchile dejó de producir pellet en la región de Los Ríos para agotar su stock. Todo esto con el fin de cerrar durante este año dicha línea de producción en esta zona del país. Carlos López nos informa desde Radio Bio Bio en Valdivia.
6: Por problemas de costo y de rentabilidad, la planta productora de pellet de Anchile, en la comuna de La Unión, dejó de producir dicho biocombustible con 10.000 toneladas anuales, lo que es la mitad de lo que se consume en la región de Los Ríos. La información la confirmó a la radio el Seremi de Energía, Juan Taladriz, quien manifestó que la planta, según el último informe, mantenía cerca de 400 toneladas y este año se acaba. También que la empresa comenzó a deshacerse de máquinas tras el cierre de su producción, asegurando que todo esto es un golpe.
7: Siempre cuando una empresa con esas características cierra su producción es un golpe. O sea, nosotros también pensamos también no solamente en la producción, también en las personas que puedan quedarse con trabajo, que tienen que reinventarse un trabajo.
6: Actualmente, la región de Los Ríos produce 4.700 toneladas de pellet al año y el 80% de lo consumido en esta zona del país proviene de plantas de las regiones del Biobío, la Araucanía y el Maule. Eso sí, según la autoridad, se espera que para el otro año una nueva empresa que comience a instalarse en esta región tenga una producción de este biocombustible de 10.000 toneladas al mes. En la región de Los Ríos, Biobío, la radio.
1: Se cuadruplicaron los envíos de salmón chileno a la India. La industria lo calificó como una buena señal, aunque sigue siendo un mercado muy incipiente. El informe es de Cristian Valdebenito, desde Radio Bio Bio en Puerto Montt.
8: Las cifras para los primeros 5 meses de este año dan cuenta de un crecimiento del 400% de las exportaciones de salmón chileno a la India, pasando de 21.429 kilos en el 2025 a 107.128 kilos según el último reporte de aduanas. Volúmenes todavía bajos respecto de los principales receptores de salmón proveniente de nuestro país, que siguen siendo Estados Unidos, Brasil y Japón, pero en una tendencia que la industria valora como una señal de la creciente demanda del principal producto no metálico del país y, por tanto, agregó la presidenta del Consejo del Salmón, Loreto Seguiel, la necesidad de despejar las trabas internas para el crecimiento de la salmonicultura.
9: Una de las fortalezas de la industria salmonicultora chilena es que también continúe diversificando sus mercados. Y lo importante de esto es que si India creció en un 400%, quiere decir que valora el salmón chileno. Eso es un muy buen sustento para seguir trabajando aquí al interior de Chile. Nosotros tenemos la llave para destrabar el desarrollo y crecimiento de la industria.
8: Y si bien India representa un potencial por volumen del mercado, hay todavía condiciones de mantenimiento de cadena de frío que podrán trabajarse a futuro en la medida que la tendencia se mantenga, proyectó en conversación con la radio la gerente de estudios y proyectos de Salmon Chile, Marcela Bravo.
10: Y en la medida en que haya más demanda, seguramente también los mercados se van a ir preparando para poder ir recibiendo de mejor forma el producto. Así que no, de todas maneras una buena noticia que el mundo quiera consumir más salmón y salmón chileno.
8: La diversificación de mercados se refiere al dinamismo mundial en el escenario. Y respecto al salmón, esto se representa en una incipiente India, con negociaciones arancelarias con nuestro principal socio, que es Estados Unidos, la baja sostenida de Rusia, pero también el fortalecimiento creciente de otros destinos como Japón y Brasil. En Puerto Montt, Bio Bio, la radio.
5: Trabajadores del ámbito pesquero en la región del Biobío solicitaron al gobierno realizar fiscalizaciones laborales a un buque chino que se mantiene en los astilleros de Asmar en Talcahuano.
1: Desde la Armada argumentaron que no pueden realizar este tipo de controles, ya que no existen convenios internacionales vigentes. Los detalles con Óscar Valenzuela.
11: Hace ya casi una semana se mantiene un buque pesquero de bandera china en los astilleros de Asmar en Talcahuano, lo que ha generado la incertidumbre por parte de trabajadores del rubro, quienes han solicitado que se realicen fiscalizaciones a esta embarcación. Quienes pidieron que se realicen estas fiscalizaciones fueron los del Sindicato de Motoristas del Biobío, cuyo presidente Eric Rifo, quien además es miembro del personal embarcado industrial, solicitó al gobierno se fiscalice las condiciones de la tripulación respecto de su condición laboral.
12: Y poder verificar no solo lo que pesca, dónde pesca y cuánto pesca estas embarcaciones que se encuentran por centenarias afuera de las aguas nacionales, sino que también veamos qué condiciones tienen los trabajadores a bordo y si eso también se enmarca dentro de los mínimos razonables o permitidos de acuerdo a la legislación nacional e internacional.
11: Consultada la Armada en la región del Biobío, informaron que como autoridad marítima no tienen convenios internacionales vigentes en los cuales se pueda verificar las condiciones laborales del pesquero chino Ning Tai 97. Dentro de las fiscalizaciones que sí se pudieron realizar, hubo una del Servicio Agrícola y Ganadero, la que no arrojó resultados, y otra de la Seremi de Salud en el Biobío, donde no se reportaron hallazgos negativos. El delegado presidencial en el Biobío, Julio Anatibia, agregó que se realizaron todas las fiscalizaciones de rigor y que estas no arrojaron resultados que no estén bajo el orden jurídico nacional.
13: Se realizaron todas las fiscalizaciones de rigor, no se han entregado antecedentes que implican alguna falta a la normativa nacional, sin embargo la labor de fiscalización es constante y se va a continuar realizando. No es necesario que el barco tenga sanciones para ser fiscalizado, que es lo que ha ocurrido en esta oportunidad, se trata de una fiscalización de rutina y van a seguir realizándose respecto a los barcos que estén en los puertos chilenos.
11: Desde la autoridad marítima informaron que sí realizaron una fiscalización, pero en otros ámbitos, en la que se enfoca en la seguridad de la navegación y en la protección de la zona económica exclusiva y de los recursos marinos. Recordemos que el gobierno de Estados Unidos ya advirtió sobre el apoyo logístico que Asmar prestó entre mayo y septiembre de 2025 a dos buques chinos sancionados por la administración de Donald Trump por supuestos trabajos forzados y violencia física.
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5: Diecinueve horas en punto y tras la advertencia del presidente José Antonio Kast sobre meses complejos para la economía, el gobierno trabaja en una agenda con distintas mesas de trabajo para buscar fórmulas que impulsen la creación de puestos de trabajo.
1: Mientras economistas respaldan avanzar hacia una mayor flexibilidad laboral, la CUT cuestiona la forma en que se han presentado las propuestas y advierte que defenderá los derechos laborales conquistados. Los detalles los tiene Vanessa Gajardo.
20: Primero, partir señalando que hay consenso en el mundo político, en el mundo privado, en el mundo sindical, respecto de que la situación laboral en nuestro país es crítica. Pero ya es bastante reiterativo, ¿no?, hablar de las cifras de desocupación en Chile, de la situación que enfrentan las mujeres, del nivel de informalidad, etcétera. La agenda que está preparando el gobierno viene con todo, y lo digo con propiedad porque no es una, sino varias instancias las que están coordinando distintos ministerios a distintos actores para poder levantar propuestas que ayuden a mover la aguja en materia de creación de nuevos puestos de trabajo. Ayer, en lo que fue este encuentro empresarial en la Araucanía, el presidente de la República, José Antonio Kast, advirtió que los próximos 6 meses serán un periodo especialmente complejo para la economía en nuestro país, principalmente por el impacto, dice él, que van a seguir teniendo la desaceleración en la inversión y sobre todo en el mercado laboral. Escuchemos a continuación el sinceramiento del presidente de la República.
21: Vamos a pasar un periodo bastante crítico en los próximos 6 meses, porque estamos viendo cómo va a llegar la inversión a Chile, pero son procesos que se demoran. Por lo tanto, todo aquel que en estos 6 meses pueda contratar una persona más, le va a ser una gran colaboración a la patria.
20: La inversión llegará, con ella el empleo, pero esto toma tiempo. Es la promesa que hace, ¿no?, el mandatario. Ahora bien, yo les hablaba de distintas instancias, cosa que también puede resultar en un arma de doble filo para el Ejecutivo, porque quien mucho abarca, poco aprieta, y desde las organizaciones sindicales ya han manifestado molestia porque no se entiende esta estructura que está tomando la agenda laboral del gobierno. Está, por ejemplo, la mesa interministerial para el empleo, que está liderando el biministro de Economía y Minería, Daniel Mas. La mesa por el desempleo, compuesta por 9 expertos y cuyo vocero es el académico de la Universidad Católica, David Bravo, que se supone la próxima semana debiésemos conocer esta lista de más de 10 propuestas en materia de empleo. Tenemos también la mesa por la reactivación laboral femenina, donde la sala cuna es el principal eje de discusión y que está siendo liderada por la ministra de Desarrollo Social, María Jesús Wolf. Hoy, por su parte, el ministro de esta cartera, el ministro del Trabajo, Tomás Rau, encabezó una nueva sesión del Consejo Superior Laboral, que es otra instancia que no se crea con este gobierno, sino que siempre ha existido, que se compone de 3 representantes del Ejecutivo, 3 representantes de los trabajadores y 3 representantes del mundo privado, en este caso la CPC. La Central Unitaria de Trabajadores ha manifestado lo que ellos dicen es su total preocupación por la agenda que está encabezando el Ejecutivo. Y hay molestia por varias cosas, vamos a enumerar algunas. Las propuestas no se han presentado al Consejo, que es, digamos, donde están todas las partes y están justamente los trabajadores, que son los primeros afectados. Si no, acusan, todo se ha dado a conocer a través de la prensa. En segundo lugar, ¿por qué hay tantos ministros y tantas carteras involucradas en esto y no es simplemente el ministro Rau quien está liderando la discusión? Y un tercer punto, el legislativo también está presentando sus ideas en paralelo. Muchas de ellas tienen coincidencia con esta agenda del Ejecutivo y ahí plantean, ¿se trata de una mega reforma en materia laboral que no ha sido transparentada como tal? El presidente de la multisindical, José Manuel Díaz, dijo que van a seguir defendiendo el terreno ganado en materia de derechos laborales.
0: Por cierto que al gobierno le molesta que nosotros digamos que se está generando una política de flexibilidad a ultranza, pero es nuestra responsabilidad y es nuestro rol como movimiento sindical defender lo que hemos avanzado durante la democracia en el ámbito de generar mejores condiciones para las y los trabajadores.
20: Mucha atención con esto porque habría sido el propio ministro Rau quien le habría manifestado a la CUT cierta molestia por algunas declaraciones que se han dado a la opinión pública, a los medios de comunicación y donde la central utiliza la palabra precarización de la mano con las distintas políticas que el gobierno buscará implementar y que hemos ido conociendo por goteo, porque ojo, esta agenda todavía no se anuncia de una forma formal, no están todos los puntos sobre la mesa, etcétera. Se le habría manifestado entonces esta molestia, pero la CUT señala que ellos van a seguir en este rol que les corresponde, velando por la integridad de los trabajadores y trabajadoras. Por su parte, la economista Cecilia Cifuentes sostiene que existe un consenso en la necesidad de que hay que darle mayor flexibilidad al mercado laboral, argumentando que hay índices de libertad económica que dicen que Chile está muy mal evaluado en ese aspecto. De hecho, nuestro país ya está ubicado en el cuarto lugar de países con mayor tasa de desempleo según la OCDE. En esa línea, la experta valoró dos propuestas que se han conocido las últimas semanas y han sido bastante comentadas. La denominada indemnización a todo evento, que es una propuesta que venía impulsando el ministro Rau incluso muchos años atrás, antes de que fuera ministro. Esto es algo, digamos, de su propia cosecha. Y también lo que tiene que ver con esta propuesta de contratación por hora, que es un proyecto reflotado del año 2018. Sin embargo, la economista tiene algunos reparos de por medio.
3: Son reformas que hay que hacerlas con cuidado. El cambio en las indemnizaciones se tiene que hacer sin afectar derechos adquiridos de trabajadores. Tiene que hacerse un cambio gradual en esta materia.
20: Sobre la contratación por hora, desde el mundo técnico dicen que es una buena propuesta, pero que también hay que tener mucho cuidado con que esto no vaya a fomentar contratos que sean mucho más precarios o con condiciones mucho más bajas. Desde la ANEF también se suman a las preocupaciones del mundo sindical. Su presidente José Pérez sostiene que la realidad en Chile es muy distinta a la de otros países desarrollados que aplican este modelo.
22: En la jornada por hora, lugares que son de países desarrollados tienen distintas remuneraciones, distintas conquistas sindicales, y por lo tanto no es un tema menor cuando se trata de abordarlo en Chile, que todavía tenemos plan laboral de los tiempos de la dictadura.
20: Respecto a esta reforma que se pretende hacer al sistema de indemnización por año de servicio, que el gobierno llama indemnización a todo evento, el Ejecutivo asegura que con esta nueva fórmula el beneficio crece porque serían indemnizadas incluso las personas que renuncien de forma voluntaria y no este 20% que es despedido. Pero además hay un punto de desencuentro porque en la fórmula de este proyecto, que insisto, solamente conocemos el titular, también se toca el fondo del seguro de cesantía, que también forma parte, por ejemplo, de la discusión paralela que se está dando en torno al mecanismo de financiamiento de la sala cuna.
5: Con 8 minutos, las bancadas del Senado ven con expectación y pesimismo el llamado de la presidenta de la Cámara Alta, Paulina Núñez, a conformar una mesa técnica con el fin de buscar un acuerdo amplio en la ley de reconstrucción.
1: Mientras en la oposición hay quienes piden que el gobierno escuche a la senadora Herrera, otros dicen que es tarde para instalar dicha instancia. Tiene los detalles Gonzalo Holguín.
2: Con escepticismo, críticas y objetivos contrapuestos, senadores de diversas fuerzas políticas comentaron la decisión de la presidenta del Senado, Paulina Núñez, de convocar a una mesa de trabajo política para la discusión en particular de la Ley de Reconstrucción Nacional. El jefe de bancada del Partido Socialista, Juan Luis Castro, dice que lo importante es que el gobierno escuche a la senadora y se allane a hacer cambios a la mega reforma. Defiende la decisión de haberse opuesto a la idea de legislar, pero ratifica que el Partido Socialista está abierto a ese diálogo.
6: La presidenta del Senado ha estado muy esforzada en buscar acuerdos, pero es el gobierno el que no la escucha. Ojalá que la presidenta del Senado tenga éxito, porque la voluntad de los socialistas es seguir dialogando, pero con convicciones, y por eso rechazamos la idea de legislar.
2: El senador independiente de Renovación Nacional, Rojo Edwards, debe a objetivos completamente opuestos a las izquierdas de concretarse esta instancia. Edwards dijo que el proyecto se queda corto y que hay que reducir más impuestos para buscar un mayor efecto pro crecimiento económico.
7: Valoramos toda instancia de diálogo si es que este es sincero, pero también debemos entender que la situación es mucho más grave que lo que sabíamos cuando se diseñó el proyecto. Por lo tanto, también se deben abrir a profundizar los cambios, reducir aún más los impuestos para generar empleos e inversión.
2: El senador de Ceiban Flores dice que lleva mucho tiempo pidiendo una instancia de este tipo. Ironizó con que hasta ahora, cuando han podido conversar con el ministro de Hacienda, Jorge Quirós, el ministro se sienta, escucha, luego se para y se va.
23: Me parece muy bien lo que la presidenta del Senado ha planteado. Hagamos una mesa técnica que nos permita llegar a algún acuerdo, ojalá, porque cuando el gobierno ha dicho sentémonos a conversar, pero el ministro Quirós se sienta, escucha, se para y se va.
2: La senadora del Partido Nacional Libertario, Vanessa Kaiser, se refirió a la posibilidad de que las oposiciones vayan al Tribunal Constitucional, reiterando la crítica de las derechas sobre que este organismo está bloqueando el cumplimiento de las promesas del gobierno.
24: Los problemas hoy día exceden con creces a una mesa del trabajo. Lo que la ciudadanía tiene que entender es que, habiendo votado mayoritariamente por un gobierno de derecha, desde el Tribunal Constitucional se está poniendo una serie de vallas para cumplir con las promesas que este gobierno le hizo a los votantes.
2: Las conversaciones en el Senado tendrán también un ojo puesto en la solicitud de desafuero del senador independiente del Comité de Evópoli, Miguel Ángel Calisto. El parlamentario oficialista ha afectado la tramitación porque algunos estiman que se podría apresurar aún más la intención del gobierno de querer despachar la iniciativa.
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5: Diecinueve horas con 13 minutos. Diversos procedimientos entre el Ministerio Público y Carabineros terminaron con 19 detenidos y la incautación por primera vez en Antofagasta de la droga del terror. Darien Liberona, desde Radio Bio Bio en esa ciudad, nos amplía.
4: Un total de 19 detenidos, armamentos, municiones y la primera incautación de la denominada droga del terror dejó un conjunto de procedimientos realizados por carabineros en distintos sectores de la ciudad de Antofagasta. Fue en el sector de Bonilla y El Ancla en el que el OS-7 hizo ingreso a 11 domicilios, logrando la detención de 10 imputados, la incautación de diversos tipos de drogas, entre ellas la conocida como la droga del terror, 220 comprimidos de una sustancia sintética similar al LSD que infunde un estado de pánico entre los consumidores. Asimismo, lo explica el jefe de zona de carabineros, Cristian Montre.
8: Y aquí lo más importante, la incautación de 220 comprimidos de una droga que se llama la droga del terror. Esta droga es un símil del LSD, pero es mucho más potente y causa efectos y un daño tremendo a la salud de las personas que la consumen.
4: Un segundo procedimiento se realizó en el campamento Vista Hermosa, donde se detiene a un sujeto de 40 años con antecedentes que mantenía dos revólveres y un rifle junto con marihuana. Finalmente, funcionarios de la tercera comisaría de Antofagasta logró la captura de 7 imputados de nacionalidad extranjera, a quienes se les incautó marihuana, cocaína, 3 pistolas y municiones. Procedimientos que para el Ministerio Público son parte de una estrategia de lucha contra el crimen organizado. Asimismo, lo menciona Cristian Aguilar, fiscal de Antofagasta.
9: Cabe destacar que estas investigaciones responden a una estrategia de ataque al crimen organizado, concretamente al tráfico urbano, en conjunto con carabineros, y uno de los procedimientos es muestra de aquello.
4: Así entonces, 2 asociaciones criminales desarticuladas, por primera vez en Antofagasta incautada este tipo de droga, 11 allanamientos y un total de 19 detenidos en la ciudad. Desde Antofagasta, Bio Bio, la radio.
1: Y un nuevo golpe al crimen organizado. La Policía de Investigaciones junto a la PDI llevaron a cabo la segunda parte de la Operación Muralla Oriental.
5: La organización criminal de origen chino denominada Mafia Hong Men sufrió allanamientos en 29 casinos clandestinos ubicados en el barrio Meix, Colina, La Florida, San Miguel y en la región de Valparaíso.
1: El balance del segundo operativo registró la detención de 35 personas, de las 31 que eran extranjeros, y 2 chinos con expulsión vigente, y se recuperó patrimonio evaluado aproximadamente en 1.800 pesos chilenos.
5: Claro, porque asimismo se incautaron más de 1.062 placas madre, alrededor de 700 millones de pesos, $30,000, más de 550 cartuchos de munición y 3 armas de fuego.
1: El jefe nacional contra el crimen organizado, prefecto inspector Eric Menay, afirmó que la segunda parte del operativo, que comenzó en diciembre del año pasado, tiene como meta incautar todos los bienes de la mafia china e influir directamente en la fluidez económica de la organización.
10: Particularmente y entendiendo que las características per se del crimen organizado, que hay división de funciones y de tarea criminal y el fin es el enriquecimiento ilícito. Entonces, la orientación investigativa nuestra es poder incautar sus bienes y congelar sus cuentas y su fluidez económica.
5: Si bien el fiscal supraterritorial Miguel Ángel Orellana valoró los resultados del operativo, explicó que no se atacaron liderazgos principales de la banda, que es capaz de mover 70 millones de pesos en efectivo por noche.
11: Es un mercado que puede mover en una noche 70 millones de pesos en dinero en efectivo y en el que ninguna de las personas que estaban administrando en ese lugar tenía el rol de cabecilla de nada. Son directamente la capa inferior de un mercado ilícito que es administrado por una estructura criminal.
1: Información de la PDI verifica que la asociación criminal está fuertemente vinculada a delitos de lavado de activos, contrabando, infracción a la ley de armas y funcionamiento de casinos clandestinos.
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5: Nos quedamos en el ámbito policial porque Carabineros investiga el femicidio de Patricia Ojeda, funcionaria municipal de Temuco. El personal detuvo a su expareja como el presunto autor del crimen y la fiscalía confirmó que el hombre tenía prohibido acercarse a la mujer tras una denuncia por violación. Los detalles con Amparo Montoya desde Radio Bío Bío en Temuco.
0: El hecho quedó al descubierto luego de un aviso a carabineros por la activación de la alarma de la vivienda, trasladándose al domicilio que se ubica en la localidad de Labranza, en Temuco. Allí se encontró la reja abierta y el vidrio de una ventana quebrado, además de un hombre que se mantenía al interior del inmueble. Carabineros indicó que el sujeto amenazó al personal tras señalar que haría uso de un arma de fuego. Es por eso que al sector llegó el golpe y tras una conversación con el sujeto de 27 años, este salió de forma voluntaria portando armas blancas en sus manos. El detenido corresponde a la expareja de la mujer de 31 años y, según confirmó el Ministerio Público, existían antecedentes previos, ya que el 18 de mayo se presentó una denuncia por violación en contra del hombre, para lo cual se solicitó su detención. Sin embargo, esta no fue acogida y el tribunal solo decretó medidas de alejamiento. Así lo explicó el fiscal Jorge Mandiola.
3: Existía una denuncia entre las partes respecto de la cual se había decretado una medida cautelar por el juego de garantía a petición de la fiscal.
0: Público, existían antecedentes previos, ya que el 18 de mayo se presentó una denuncia por violación en contra del hombre, para lo cual se solicitó su detención. Sin embargo, esta no fue acogida y el tribunal solo decretó medidas de alejamiento. Así lo explicó el fiscal Jorge Mandiola.
3: Existía una denuncia entre las partes respecto de la cual se había decretado una medida cautelar por el juego de garantía a petición de la fiscalía, consistente en la prohibición que tenía el imputado acercarse a la víctima a su domicilio y además una

0: sea un delito de desacato.
1: La directora del Cernamec en la Araucanía, Susana Aguilera, junto con lamentar este caso, confirmó que presentarán una querella y también gestionarán apoyos, ya que la mujer víctima del femicidio tenía dos hijos.
2: Presentaremos la querella por oficio, tal como lo mandata la ley integral, asegurando el acceso a la justicia por parte de la familia de la víctima. Asimismo, existen dos menores de edad, hijos de la víctima, por lo que también iniciaremos las gestiones para que reciban la pensión de protección.
1: Un caso que generó consternación en Temuco, ya que se trataba de una conocida funcionaria municipal. Además, el hombre también se desempeñó en el municipio, sin embargo, este habría renunciado cuando se inició un proceso de despido en su contra. En Temuco, Bio Bio, la radio.
3: Y el Tribunal de Juicio Oral en lo Penal de Los Ángeles condenó a un sujeto a la pena de 15 años de presidio efectivo por homicidio simple de una mujer embarazada. Los detalles los tiene Maricel Venegas.
4: La víctima era una mujer con 12 semanas de gestación que falleció tras recibir un impacto balístico en la cabeza mientras compartía en un domicilio junto a varias personas, entre ellas el victimario. Este hombre, sin motivos aparentes, mientras compartían, sacó un arma de fuego y disparó a la mujer embarazada, lo que le causó la muerte en el lugar, un crimen cometido en el año 2022. Este sujeto, además de huir, habría obligado a las demás personas que estaban en el lugar a subir al furgón, les habría quitado los celulares para evitar que grabaran el crimen y se dio a la fuga. Finalmente, por este crimen, en un fallo unánime, el tribunal sentenció a los 15 años de presidio efectivo a este sujeto, además de otras accesorias legales. La jueza Cari Videla Beltrán entregó detalles de lo resuelto por el tribunal.
5: Resolvió condenar a Cristian Alexis Morales Maureira como autor del delito consumado de homicidio simple cometido en perjuicio de Macarena Cabrera Monsalve. La decisión fue adoptada luego de valorar la totalidad de la prueba rendida durante el juicio oral, concluyéndose que el acusado efectuó el disparo que ocasionó la muerte de la víctima. Para arribar a dicha conclusión, el tribunal otorgó especial relevancia a las declaraciones de los testigos presenciales bajo reserva de identidad.
4: Asimismo, el tribunal dispuso que una vez ejecutoriado el fallo, se proceda a la toma de muestras biológicas del sentenciado para determinar su huella genética e inclusión en el Registro Nacional de ADN de Condenados. En Los Ángeles, Bio Bio, la radio.
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15: Diecinueve horas, 23 minutos. El Partido Republicano respaldó el proyecto del Partido Nacional Libertario que busca indultar a carabineros condenados en delitos ocurridos durante el denominado estallido social.
3: La situación presiona y presionará al gobierno, que de momento no ha dado señales de querer avanzar en este tipo de beneficio. Tiene los detalles Ignacio Majave. Buenas tardes, Ignacio.
16: Tardes. Cuando el presidente Kast fue consultado en campaña sobre si iba a utilizar la facultad presidencial de indultar a quienes se encuentran privados de libertad, el fundador del Partido Republicano era claro en su mensaje.

0: no está en el programa, no lo vamos a hacer. Todos los que cometen delitos graves van a permanecer en la cárcel. Esto fue una de las palabras que mencionó en uno de los últimos debates previos a la segunda vuelta. Sin embargo, a los pocos días de haber llegado a La Moneda, fue el mismo Kast quien confirmó que estaba estudiando indultar a carabineros y militares condenados por violaciones a los derechos humanos. Los dichos de Kast hicieron eco profundo en algunos sectores del oficialismo, como lo son el Partido Republicano, que fue fundado por el propio presidente Kast, y el Partido Nacional Libertario. Durante los meses de gobierno que ya lleva el presidente Kast, han sido estos dos partidos los principales insistentes en la idea de que el presidente debe utilizar su facultad presidencial de indultar. Sin embargo, toda esta discusión subió de intensidad esta semana. Ayer el carabinero Pablo Carvajal, condenado a una pena de 7 años de cárcel por el cegar de un ojo a un manifestante en octubre de 2019, se entregó a la justicia mientras era escoltado por varios parlamentarios del Partido Nacional Libertario. En la instancia, varios prisioneros de la colectividad fueron críticos del trabajo de la fiscal Jimena Chong, quien precisamente lideró el caso de Carvajal. Luego de acompañar al funcionario policial, el partido liderado por Johannes Kaiser anunció un proyecto de ley que busca un indulto general para liberar a todos los uniformados condenados durante el estallido social, escudándose en que los indultos no deben ser una responsabilidad única del presidente, sino la responsabilidad de un país completo. El jefe de bancada de dicho partido, Cristóbal Urriticoechea, aclaró que ya se encuentran trabajando para poder conseguir las firmas necesarias y así presentar y aprobar el proyecto en el Congreso.
1: Evidentemente que aquellos que defendieron al país esa fecha, ese año, frente a un golpe, frente al gobierno de Sebastián Piñera, completamente irracional, deben hoy día estar en libertad.
0: Y poco a poco, la medida que desde el gobierno han intentado mantener en silencio ha ido sumando distintos apoyos desde la derecha. Fue ayer en la noche que el propio presidente del Partido Republicano, Arturo Esquella, blindó la iniciativa presentada por el PNL y manifestó que el primer paso para ganarle a la violencia, al terrorismo y al crimen organizado pasa por respaldar a quienes les entregamos la difícil tarea de protegernos. La diputada del partido fundado por el propio Kast el año 2019, Javiera Rodríguez, ha sido una de las principales precursoras del asunto y manifestó que agotarán todas las instancias posibles para que los uniformados condenados salgan de la cárcel. Por su parte, la parlamentaria del mismo partido, Paz Charpentier, también mostró apoyo a la iniciativa, explicando que el país está en deuda con aquellos uniformados que resguardan la seguridad nacional.
2: Estamos peleando en todos los frentes para que esto salga adelante, porque los carabineros que están presos hoy día no pueden permanecer un día más en las cárceles chilenas.
3: Chile está en deuda con los carabineros que fueron condenados por cumplir con su deber.
0: Y el emplazamiento directo de republicanos y de los libertarios al presidente Kast y la búsqueda de un mecanismo alternativo para materializar los indultos ha generado indignación total en la oposición. La senadora independiente Fabiola Campillay criticó esta ofensiva del oficialismo, explicando que, en caso de que se concrete esta iniciativa, se estarían vulnerando derechos humanos comprometidos internacionalmente. Y además reiteró que la medida se trata netamente de una venganza política.
4: No es sorpresa para mí su admiración por los violadores de derechos humanos. Querer indultar a criminales de lesa humanidad es una forma de venganza. Si el gobierno indulta a estos criminales, lo que estarán haciendo es vulnerar el Estado de Derecho.
0: Por su parte, la diputada del Frente Amplio, Mila Schneider, emplazó directamente al presidente Kast por ser el que abrió el canal de diálogo para indultar a los ex uniformados.
5: Este tipo de iniciativas, tal como las que han promovido para indultar a violadores de derechos humanos, no aportan en nada a nuestro país. Llamaría al presidente Kast a pronunciarse, porque él fue quien abrió la puerta a discutir de indultos en estas materias.
0: La iniciativa ha generado división en el partido de la gente. El diputado de la tienda del ex candidato presidencial Franco Parisi, Patricio Briones, aclaró que es una facultad que solo el presidente debe analizar caso a caso. Pero, al contrario, su compañero de partido, Javier Olivares, manifestó su apoyo a la moción, aclarando que toda medida de revisión de las situaciones que conllevaron a la cárcel de los carabineros es siempre bien recibida.
6: Esta facultad es única y exclusivamente de él y va también respuesta a situaciones que caso a caso deban ser revisadas.
7: Creo que cualquier manera de poder revisar caso a caso es algo positivo.
0: Y al hacer un poco de memoria sobre las últimas veces en las que los presidentes han utilizado sus funciones de indultos, el expresidente Boric en su gobierno indultó a 12 privados de libertad vinculados a delitos ocurridos en el estallido social. situación que le costó a su ex ministra de Justicia, Marcela Ríos, una acusación constitucional. Y el expresidente, Sebastián Piñera, indultó a 24 reos escudados en razones humanitarias vinculadas a la salud y a la edad de los convictos.
8: A ver, aquí...
9: Sí, hay un punto importante.
8: Hay un punto importante. Sí. ¿Esto es una presión al presidente Kast para que indulte? A ver, porque el indulto es una facultad presidencial, o sea... ¿Es que los nacional libertarios han sumado a los republicanos para que presionen al presidente para que indulte? Porque lo otro, si es por ley, eso se llama amnistía. Y requiere una mayoría y acuerdo, y la amnistía no es con nombre y apellido, o sea, se amnistía a reos que tienen determinadas condiciones, cumplimiento de determinadas cadenas, qué delito, algunos delitos sí, otros delitos no. Entonces, aquí tiene que definirse los nacional libertarios y los republicanos. ¿Ellos quieren un proyecto de ley para amnistiar a determinados condenados? ¿O es que están presionando simplemente al presidente Kast para que haga uso de su indulto, de su facultad de indulto?
0: Claro, porque acá hay dos cosas distintas. Está la facultad presidencial del indulto y está este proyecto de ley que ellos están proponiendo de que a todos los que fueron vinculados al estallido social se les indulte. Entonces,
8: o sea, se les amnistíe, porque el indulto...
9: Claro, pero va por vías separadas al final.
8: Está bien, pero es que es bien... sería un proyecto de ley de amnistía muy particular, muy acotado, casi con un listado en mano... Y no se referiría, digamos, a una categoría de personas condenadas donde independientemente tú puedas, digamos, acceder a ese beneficio.
9: Sí, de hecho no se dice mucho, pero los republicanos están bastante molestos porque el presidente todavía no ha indultado a nadie. Y también en parte es lo que el presidente del partido ha querido transmitirles, Arturo Esquella, de que dejemos que los libertarios hagan este proyecto para que finalmente no sea el presidente Kast el que tenga que respaldar esta iniciativa abiertamente, sino que se va a tramitar en el Congreso Nacional y ahí ya va por otra vía. Eso es lo que se ha transmitido al interior del partido, porque hay molestia de que esta promesa no se haya cumplido. Son muchos los diputados que tienen hoy en día relación con los carabineros. Tú nos mostrabas ahí en el informe que eran varios, Javier Rodríguez, por ejemplo.
0: Claro, entonces... Esto ha funcionado porque el gobierno no ha querido referirse al tema más allá de entrevistas televisadas que ha tenido el presidente, que se ha referido muy breve sobre el tema, y puede actuar tanto como una medida de presión, pero también avanza, si es que avanza en el Congreso y logran las firmas.
8: Mira, entonces... ¿sabes lo que ha avanzado, no? Esta especulación. Tal como ha ocurrido con las acusaciones constitucionales, que hay un proyecto de ley para establecer exigencias mayores para las acusaciones constitucionales, a mí no me sorprendería nada que surgiera un proyecto de ley para hacer más restrictivo el uso del indulto por parte del presidente, de los presidentes, porque una facultad efectivamente arbitraria, está bien, pero probablemente requiere que se acote.
0: Que claro, fue el propio presidente Kast, no me acuerdo cuándo exactamente, pero él mismo mencionó que estaba buscando la creación de quizás una comisión más técnica que diera el tema de los indultos y no fuera él en una facultad presidencial, que todos los presidentes la han utilizado. Mencionábamos a Boric, a Piñera, cada uno con sus casos, pero quizás sí es momento de que una comisión investigadora más técnica se encargue de estos asuntos y no sea netamente político.
9: Yo creo que es una bomba de tiempo, al menos en el Partido Republicano, por la presión que le van a dar.
8: En el oficialismo. Y entendiendo por el oficialismo, no son los partidos más cercanos al presidente. No sé, Evópolis, Renovación Nacional.
9: Chile vamos. Ahí va a tener su opinión. Gracias, Ignacio.
8: Gracias.
10: Parlamentarios de distintos sectores emplazaron al gobierno a acelerar la agenda de seguridad en el Congreso.
11: El presidente José Antonio Kast criticó a quienes no reconocían el rol de las Fuerzas Armadas y hoy piden su presencia en las calles. Los detalles con Montserrat Tapia.
12: Tras la semana distrital, senadores y diputados de distintos sectores presionarán para que el gobierno acelere la tramitación de proyectos en seguridad, tanto los que están en comisión mixta como los que se encuentran en distintas etapas legislativas. En el Congreso advierten que la situación en las calles no permite mayores atrasos en iniciativas claves para combatir la delincuencia. Parlamentarios consultados por la radio sostienen que dentro de las iniciativas prioritarias está el proyecto que crea el subsistema de inteligencia económica. las reglas de uso de la fuerza y reformas al sistema de responsabilidad penal adolescente. El diputado independiente PPD, Jaime Araya, llamó a avanzar en reformas en seguridad, destacando inteligencia económica para perseguir la ruta del dinero a través del levantamiento del secreto bancario.
13: Que autorice el levantamiento del secreto bancario preventivo para ir cortando el camino del desarrollo del crimen organizado en Chile.
12: Desde el PDG, el diputado Juan Valenzuela cree urgente reforzar el control de identidad en zonas fronterizas y fortalecer la infraestructura crítica con el fin de entregar herramientas preventivas a las policías en el control de personas y vehículos.
14: El fortalecimiento del control de identidad en zonas fronterizas e infraestructura crítica. Hoy necesitamos entregar más herramientas preventivas a las policías. No podemos seguir esperando que el delito ocurra para recién actuar.
12: En paralelo, el senador RN Andrés Longton abordó el debate sobre responsabilidad penal adolescente tras el caso del menor fallecido en medio de una encerrona en la comuna de San Bernardo.
15: Fortalecer la rehabilitación y la reinserción, pero para eso estos menores tienen que estar encerrados para que no vuelvan a cometer delitos tan violentos.
12: El presidente José Antonio Kast también entró al debate y cuestionó a quienes, según dijo, antes no reconocían el trabajo de las Fuerzas Armadas y hoy piden su despliegue en las calles para enfrentar el crimen organizado.
16: Yo no he cambiado, son otros los que han cambiado. Algunos que no consideraban a las Fuerzas Armadas, que no reconocían el trabajo que hacían nuestras fuerzas policiales, hoy día levantan la voz para decir: necesitamos los militares en la calle.
12: Así el foco se traslada al Ejecutivo, quien deberá responder a la presión del Congreso para definir prioridades y destrabar la agenda en seguridad.
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10: El presidente de la República, José Antonio Kast, llegó hasta la comuna de Coyipulli, en la Araucanía, para reunirse con víctimas de la violencia, agricultores y la multigremial.
18: El hijo de un parcelero asesinado en Coyipulli el 2020 criticó la actividad realizada por el mandatario, aseverando que la reunión no se invitó a las verdaderas víctimas de la violencia. Nos cuenta más detalles Roberto Neira, desde Radio Bio Bio en Temuco.
19: En medio de un intenso dispositivo de seguridad, el presidente de la República, José Antonio Kast, llegó hasta Coyipulli, donde se reunió con víctimas de la violencia rural, agricultores y representantes de la multigremial, como parte de su gira que realizó por 3 días en diferentes comunas de la Araucanía. Pero hubo voces disidentes en esta actividad. Juan Burgos, hijo de un parcelero asesinado el año 2020 por un grupo armado en su domicilio del sector Surco y Semilla de Coyipulli, dijo que nadie le avisó que venía el mandatario y que en ningún momento fue invitado a la actividad, aseverando que en esa reunión no estaban las verdaderas víctimas de la violencia.
20: A mí me mataron mi padre y eso quedó en nada. Muy desilusionado de la justicia. Y eso de que el presidente se reunió con víctimas de Coyipulli, bueno, pero con al menos conmigo no, a mí nadie me avisó. Y nosotros somos realmente víctimas, porque a nosotros nos mataron nuestro padre. Y no lo avisaron nada.
19: Hay que recordar que las 3 personas acusadas por la Fiscalía como autores del crimen de Pablo Burgos fueron absueltos por el Tribunal Oral en lo penal de Angol. Quien habló con la prensa al término de la reunión fue el presidente de la Asociación de Víctimas de Violencia Rural, APRU, Alejo Aprais, precisando el petitorio que le hicieron al mandatario.
21: El petitorio en realidad es muy sencillo: trabajar en la ley de reparación a víctimas y que de una vez por todas los campos que han sido tomados, las personas no pueden seguir pagando contribuciones, que eso lo encontramos que es una aberración lo que ha pasado, en lo que está pasando. Por lo tanto, se le pidió encarecidamente que viera ese punto también.
19: Luego de la reunión que sostuvo en Coyipulli, el presidente se trasladó en un helicóptero de la FACH hasta la comuna de Tolten. Y desde Presidencia se precisó que la demora de 2 helicópteros se debió a las malas condiciones del tiempo y no a una falla. En Temuco, Bio Bio, la radio.
10: Nos quedamos en este tema porque la izquierda se articuló para criticar al presidente José Antonio Kast por su altercado con vecinos en Villarrica.
18: Va a hacer una autocrítica y aseguró que siempre mantendrá diálogos ciudadanos en el marco del respeto.
1: Los detalles con María José de la Barra.

0: Ha estado presente en la región de la Araucanía manteniendo diversas actividades durante la tarde precisamente de este jueves. Estuvo reunido con vecinos para ver la entrega de la entrega de títulos de dominio. Eso fue parte de lo que le llevábamos ayer en vivo con nuestros corresponsales de Radio Bio Bio en Temuco. Tenemos problemas en la comunicación con María José de la Barra. Hacemos una breve pausa y ya estamos de regreso a través de Radiograma Vespertino.
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10: Con presencia del expresidente Gabriel Boric, el Frente Amplio inició la etapa plenaria de su primer congreso ideológico, buscando su hoja de ruta para enfrentar al gobierno.
0: La instancia, donde también asistieron otros partidos del progresismo, se da en medio de un proceso de reflexión de la izquierda de cara a un nuevo ciclo político. María Agramunt tiene los detalles. María, buenas tardes.
11: Buenas tardes. Así es, porque en el ex Congreso Nacional de Santiago, el Frente Amplio dio inicio a la etapa plenaria de su primer congreso ideológico, instancia en la que buscará definir los objetivos y lineamientos estratégicos que marcarán su proyección política para los próximos años. La jornada contó con la presencia del expresidente Gabriel Boric, quien fue recibido entre aplausos por los militantes reunidos en el Salón de Honor. También asistieron diversas autoridades y dirigentes de partidos de izquierda en una señal de unidad del sector. Este encuentro es el resultado de un proceso de discusión interna que se extendió durante los últimos 3 meses. A través de unidades basales conformadas por militantes en todo el país, el partido debatió sus principales desafíos y proyecciones. Ahora la plenaria tendrá la tarea de sintetizar estas propuestas en una hoja de ruta común que oriente el rol del Frente Amplio como oposición, sin descartar la aspiración de volver a encabezar un futuro gobierno. En estas discusiones conjuntas de militantes también participó el expresidente Boric, que si bien su paso por el Congreso fue más bien silencioso y sin dar declaraciones a la prensa, pudo discutir también con militantes de su comuna en San Miguel sobre los desafíos y objetivos del partido. La presidenta del Frente Amplio, Constanza Martínez, destacó el proceso de convergencia política que ha tenido la colectividad, donde la oposición debe enfocarse, según sus palabras, en defender los avances y necesidades de la mayoría del país.
12: Estoy muy orgullosa del proceso de unidad que hemos podido realizar. La solidaridad y también el camino común es un mejor camino y más eficiente. Hemos tenido un gobierno que ha sido profundamente clasista, ha beneficiado a un sector más pequeño de la sociedad, de quienes tienen más recursos. Queremos salir a pelear, queremos salir a defender los avances alcanzados por el pueblo de Chile.
11: Bueno, el Congreso se desarrolla en medio de las reflexiones que ha impulsado la oposición tras los primeros meses de la administración de José Antonio Kast. Debates como la mega reforma y también el proyecto de escuelas protegidas han llevado a los partidos del sector a replantear sus estrategias políticas y su necesidad de incidencia. El desafío no solo pasa por articular mayorías en el Congreso, sino también por fortalecer el vínculo con la ciudadanía y reconstruir el apoyo social para sus propuestas. Así lo planteó el presidente del Partido Comunista, Lautaro Carmona, quien asistió como invitado al Congreso del Frente Amplio. El dirigente valoró la coordinación entre las fuerzas opositoras y afirmó que el objetivo es construir conciencia y opinión pública en torno a sus ideas y también proyectos políticos.
13: Y la oposición se marca no solo ganando los votos dentro del Congreso, pero también existe construir conciencia, crear opinión pública a partir de que se conozca la posición que se tiene. Y ahí se está jugando un papel.
11: Siguiendo la ruta de la oposición, el senador socialista Juan Luis Castro planteó que el socialismo democrático deberá concentrar sus esfuerzos en dos reformas que considera esenciales para el periodo que viene. Una de ellas apunta a transformar el sistema de salud para garantizar una mejor atención a la ciudadanía, mientras que la segunda busca modernizar el funcionamiento del Estado más general, fortaleciendo su capacidad para responder de manera oportuna y efectiva a las principales inquietudes de las personas.
14: Dos grandes temas, la reforma de la salud y la reforma del Estado, que nos parecen esenciales para el tiempo que viene. De que no se puede retroceder en derechos sociales, el esfuerzo va a seguir perseverando desde el socialismo democrático en esa dirección.
11: Bueno, continuando con las líneas de la oposición, el diputado de la Democracia Cristiana, Héctor Barría, sostuvo que se vive una situación similar. El parlamentario valoró la existencia de distintas visiones al interior de los partidos de la oposición, argumentando que estas diferencias permiten representar y convocar a sectores más amplios de la ciudadanía con miras a una futura opción de ser gobierno como oposición. No obstante, enfatizó que si bien es fundamental mantener la unidad, esto no se debe confundir con la uniformidad, marcando así una diferencia con lo que a su juicio ocurre en la derecha.
15: Mientras más diferencias tengamos, podemos llegar a interpretar a más sectores de la comunidad si algún día queremos ser gobierno. Y eso debe respetarse. Creo que podemos tener una oposición mucho más unida, pero no uniforme, como pretende la derecha con sus y entre sus aliados.
11: Bueno, con esta diferenciación y de esta manera, el Frente Amplio busca cerrar su proceso de deliberación interna con una definición común sobre su proyecto político. Es un escenario marcado por la organización de las fuerzas de oposición y los desafíos también que plantea el nuevo siglo político encabezado por el gobierno de José Antonio Kast. El desafío común de la oposición va más allá de los votos en el Congreso, según plantean, y traspasa a poder llegar a las personas con sus ideas, legislando desde la ciudadanía y proyectando un apoyo para el próximo gobierno.
16: Gracias, María.
11: Gracias, María.
10: Bueno, y ahora sí vamos a establecer el contacto con María José de Navarra, porque la izquierda, como les decíamos, se articuló para criticar al presidente Kast por su altercado con vecinos en Villarrica. Recordemos que el mandatario evitó hacer una autocrítica y aseguró que siempre mantendrá diálogos ciudadanos en el marco del respeto. María José, estamos contigo.
17: ¿Cómo están? Muy buenas tardes. Los saludo desde Tolten, acá en la región de la Araucanía, donde el presidente José Antonio Kast ya finalizó una nueva visita regional que se extendió desde el miércoles hasta el día de hoy. Estuvo marcada por su presencia en Enela 2026 por el presidente presente que realizó en Lautaro, pero lo sabemos, esta visita se vio marcada no solamente por sus dichos y su negativa al despliegue militar en distintas comunas del país, sino que también por un enfrascamiento que tuvo con distintos vecinos en Villarrica, en una actividad que se realizó durante la jornada de ayer, y el presidente genera entonces este intercambio con una mujer que le gritó nazi, le gritó demagogo. Y en ese contexto fue que el mandatario entonces respondió en un video que fue viralizado y que claramente ha generado distintas reacciones durante las últimas horas. Reacciones que estuvieron en lo local pero que escalaron a lo internacional, porque a través de su cuenta de X, el presidente de Colombia, Gustavo Petro, respondió sobre este tema y señaló que esta forma de gobernar es una línea que quiere que se domine en toda América Latina. Cuando se lleva el poder con la soberbia y el desprecio a la gente, las personas tienen que resistir para defender sus derechos. Esas fueron las declaraciones del presidente de Colombia sobre este altercado que tuvo José Antonio Kast en Villarrica. Hoy se le consultó al mandatario por el tema, esto fue lo que respondió.
16: Yo no me enfrasqué en ninguna discusión, yo solo respondí a una persona que estaba filmando una acción concreta para generar ahí, según algunos, una tensión. Yo en ningún momento encuentro que sea tensión decirle a alguien que no exponga a un niño a una situación que no tiene por qué vivir.
17: Las palabras del presidente sobre este tema durante la jornada, también había hablado antes el viceministro del Interior y la SEGEGOF, Claudio Alvarado, quien resaltó la cercanía que tiene el presidente con las personas, que se acerca a conversar y no rehúye el debate. Pero este tema generó distintas reacciones, por cierto, también en sectores de la oposición. La ex candidata presidencial del Partido Comunista, Yanet Jara, dijo que con esto se devela cómo es la personalidad del presidente, a quien tildó de prepotente.
18: Hay que estar a la altura del trato con la ciudadanía adecuadamente. Y creo que así como el presidente Boric siempre tuvo mucho templanza y cariño para recibir las críticas y ser una persona receptiva, creo que ayer el presidente Kast dio cuenta de lo que es una persona prepotente que se encarga de ponerse a discutir con un menor de edad.
17: No fueron muchas las voces del mundo del oficialismo que salieron a respaldar al presidente, pero sí lo hizo el senador por la Araucanía, el RN, Miguel Ángel Becker, quien dijo que el presidente nunca va a rehuir el debate y se va a acercar a conversar con las personas. De hecho, dio vuelta un poco este contexto haciendo un llamado a que se respete siempre la institucionalidad presidencial.
19: Al presidente le gusta entablar este tipo de conversaciones con las personas, aunque resulte difícil en esos momentos, que la idea es que el presidente no haga ese tipo de cosas, pero al presidente le gusta conversar con la gente y hablar con la gente y responder cuando él crea que ha sido increpado por parte de alguna persona.
17: Una polémica que genera alguna especie de ripio en esta gira presidencial que tuvo el presidente José Antonio Kast a la región de la Araucanía, la cual terminó durante esta jornada acá en Caleta La Barra con la inauguración de las nuevas instalaciones de este lugar que está ubicado acá en Tolten, en la región de la Araucanía, una actividad que contó también con la visita del viceministro de las Telecomunicaciones, Transportes y Obras Públicas, Luis de Grant. 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
0: Nueve minutos nos separan de las 20 horas y les contamos que el ministro de Vivienda y Urbanismo, Iván Poduje, salió a explicar sus dichos contra el titular de Teatinos 120, Jorge Quirós.
20: El arquitecto, quien ironizó con que Quirós es devoto de la Virgen del Puño, dijo que todos los ministros de Hacienda tienen como rol el control del gasto y cerró la polémica con el jefe de la billetera fiscal. Tiene los detalles Sebastián Catalán.
21: Un nuevo capítulo sumó la tensa relación entre el ministro de Vivienda y Urbanismo, Iván Poduje, con el titular de Teatinos 120, Jorge Quirós. Poduje, en el Encuentro Nacional Empresarial en la región de la Araucanía, dijo que tenía un ministro de Hacienda que no me quiere dar un peso, ironizando luego en lo difícil que es solicitarle a alguien devoto de la Virgen del Puño.
22: Le tenemos que sacar, son 350 familias, no hay otra solución. Tengo que partir con 65 lucas que tengo que pedir a Quirós, además de las otras 460 lucas. ¿Qué voy a hacer con Quirós? Imagínese lo que es para mí decirle a ese hombre que devoto a la Virgen del Puño que tengo que pedirle 65 lucas.
21: Hoy, desde la región de Valparaíso, el titular de Vivienda explicó que todos los ministros de Hacienda tienen como rol el control del gasto y que el trabajo de los ministros sectoriales es tratar de conseguir recursos. Los dichos de Poduje fueron abordados por el gobierno. El viceministro Claudio Alvarado dijo que las declaraciones del arquitecto fueron realizadas en un contexto cercano y coloquial. El jefe de gabinete agregó que Quirós cumple con su responsabilidad de resguardar un buen uso de los recursos públicos en un escenario económico complejo.
23: Yo creo que lo que dice el ministro Poduje es lo que corresponde, necesidades múltiples, recursos escasos, y valora y destaca el rol del ministro de Hacienda en orden a cuidar los recursos para que cuando estos se disponibilicen, se utilicen de la mejor manera posible.
21: La situación generó reacciones en la oposición. El senador del Frente Amplio, Diego Ibáñez, dijo que existe una contradicción entre Hacienda y las necesidades planteadas por Vivienda, atribuyendo esta situación a una falta de conducción política.
24: Lo que solicita el ministro Poduje, tener más presupuesto para la cartera de Vivienda, dice directa relación con la ideología del ministro Quirós, que es bajarle el impuesto a los que más tienen para recortar beneficios sociales para hacer el Estado más pequeño e ineficiente.
21: Las declaraciones de Buduje reflotaron las disputas al interior del gobierno respecto al presupuesto. Mientras el Ministerio de Vivienda insiste en la necesidad de contar con más recursos para enfrentar el déficit habitacional, Hacienda mantiene una postura de contención de gasto en el marco del ajuste fiscal impulsado por el Ejecutivo.
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0: Cinco carabineros dieron positivo al test de droga en la región del Biobío. Entre los involucrados está un prefecto de la institución y ya se confirmó la baja de dos funcionarios. Se investiga cuál fue la sustancia que consumieron. Los detalles con Camila Elso desde Radio Biobío en Concepción.
3: Fue a través del test de drogas interno de la institución que cinco funcionarios dieron positivo al control. A través de la orina se detectó el consumo de sustancias y por ello los carabineros se encuentran bajo sumario administrativo. El general jefe de zona del Biobío, Renzo Micono, indicó que dos de los cinco ya fueron dados de baja, se habrían automedicado.
4: Tenemos carabineros que dieron positivo algún tipo de droga, que podría ser también algún tipo de remedio no recetado. Son cinco casos. Dos de ellos fueron dados de baja porque arrojó un tipo de sustancia que tiene que ser permitida con receta médica. Y estos carabineros que ya fueron dados de baja no tenían receta médica, por lo tanto no tenían ningún tratamiento.
3: El principio del medicamento que se investiga es la fentermina, un supresor del apetito perteneciente a la familia de las anfetaminas. Micono dijo que se está a la espera de la contramuestra de los análisis. Aclaró que entre los involucrados se encuentra el prefecto de Carabineros de la provincia de Biobío.
4: Hay dos casos que se está verificando si la receta médica que ellos presentaron coincide con el test arrojado, el test de droga, ¿cierto? Del medicamento que está con receta médica, todo el tema. Son dos casos que se están investigando. Y el tercer caso, el último caso, que es el quinto caso, estamos esperando la contramuestra, que es la del prefecto.
3: Desde el gobierno, el Seremi de Seguridad, Richard Soto, indicó que cada caso debe ser analizado.
5: Detrás de esto pueden haber temas de enfermedades, digamos, relacionadas con bajas de peso y todo, que es lo que generalmente sucede, pero también se puede abrir una puerta por el lado criminal, por eso es importantísimo que Carabineros haga estos controles.
3: El diputado Patricio Pinilla del Distrito 21 dijo que si los funcionarios consumieron algún tipo de sustancia, debió ser respaldada por un médico.
6: Yo entiendo que si a veces hay alguna justificación para usar algún tipo de droga que resulta notificada por uno de estos exámenes, tiene que ser avisada previamente por las propias autoridades. O sea, si yo por algún tratamiento de salud o médico voy a entrar en conexión con alguna droga que es considerada ilícita en nuestra legislación, yo lo informo previamente, por cierto, para efecto de evitar esta situación.
3: El control de drogas está bajo una política nacional y se aplica de manera periódica al personal en todo el país. Respecto a los tres funcionarios que continúan en las filas, si la receta y la contramuestra no coincide con lo que consumieron, serán dados de baja.
20: Controles reforzados y un llamado a planificar los viajes marcan el funcionamiento del Paso Cardenal Zamoré este fin de semana largo y el inicio de las vacaciones de invierno, periodo en que se proyecta un aumento de usuarios. Los detalles los conocemos con Pedro Abarzúa desde Radio Biobío en Osorno.
25: Fue el delegado presidencial provincial de Osorno, Alejandro Orreba, en quien confirmó que los servicios presentes en el principal paso fronterizo de la región de Los Lagos se ha coordinado refuerzos de personal para enfrentar la demanda de usuarios que se proyecta durante los próximos días. Es en ese contexto que reconoció que habitualmente existen reclamos por la demora en los controles, pero insistió en la importancia de que los viajeros organizen sus desplazamientos con tiempo y verificando previamente toda la documentación requerida. Asimismo, reiteró la necesidad de portar cadenas de forma obligatoria, advirtiendo que las condiciones climáticas en la cordillera pueden variar rápidamente.
26: Nosotros siempre tenemos una coordinación entre todos los servicios que están asentados en el Paso Cardenal Zamoré para ir reforzando las medidas. Yo sé que siempre existe la queja y respecto a las demoras, las tardanzas, en eso siempre está nuestra invitación de planificar bien el viaje.
25: Junto con el aumento del flujo turístico hacia la zona, especialmente hacia atractivos cercanos al paso fronterizo, el delegado destacó que también se han fortalecido las labores de fiscalización para resguardar la seguridad en la frontera.
26: Nosotros como autoridad estamos resguardando también nuestra frontera, eso es también desde el ingreso o salida de elementos peligrosos, ya sea droga, munición. Nosotros hemos aumentado la fiscalización en la frontera.
25: Finalmente, el representante de gobierno informó que se reforzará la comunicación con los gremios del transporte de carga para entregar información oportuna y evitar desplazamientos innecesarios hacia sectores de espera cuando existan restricciones o contingencias en la Alta Cordillera. 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
0: Una enfermera fallecida y otros 7 lesionados dejó una colisión múltiple que involucró a 6 vehículos, entre los cuales había 2 camionetas y una ambulancia, en el bypass de la ruta 160 en Coronel, en la región del Biobío.
20: La víctima se dirigía junto a personal del SAMU a otra emergencia registrada minutos antes en la misma comuna. Nos cuenta más desde Radio El Carbón de Lota, José Manuel Lagos.
1: Fue una emergencia registrada en las proximidades del sector Calabozo de Coronel que movilizó a personal del SAMU, quienes se trasladaban en una ambulancia por el bypass de la ruta 160 en Coronel. Sin embargo, los funcionarios del Hospital San José no pudieron llegar hasta ese lugar, ya que fueron colisionados por otros vehículos, entre ellos 2 camiones. Según información entregada por carabineros, la caída de un hombre desde el pickup de una camioneta en movimiento habría sido el hecho que desencadenó la colisión múltiple registrada en horas de la tarde de este viernes. Sobre el choque múltiple, el accidente ocurrió a la altura del cruce Calabozo, cuando un hombre de 52 años cayó a la calzada desde la parte trasera de una camioneta que circulaba por la ruta en sentido sur a norte. Los primeros antecedentes de lo ocurrido fueron entregados por la capitán de la Cuarta Comisaría de Coronel, Nicole Aillón, confirmando el fallecimiento de una funcionaria de salud.
7: A la altura del sector Calabozo, dejando como saldo una colisión múltiple. La emergencia se originó luego de que un hombre cayera a la calzada desde un pick-up de una camioneta, y por las maniobras de esquivarlo, los vehículos que le sucedían impactaron consecutivamente. Lamentablemente se ha confirmado el sensible fallecimiento de una funcionaria del SAMU.
1: La víctima fatal fue identificada como Susana Pucci Hernández, de 46 años, quien se desempeñaba como enfermera reanimadora del SAMU del Hospital San José de Coronel. El subsecretario de Redes Asistenciales, Julio Montt, lamentó el deceso de la funcionaria y destacó su rol de servicio como profesional.
8: En estando en servicio, acudió a una emergencia para hacer lo que con tanto profesionalismo y entrega realizó a lo largo de su trayectoria: asistir pacientes y reanimarlos. Su entrega, su profesionalismo y acciones son profundamente destacadas por sus compañeros. Les enviamos nuestras más sentidas condolencias a su familia, a sus 4 hijas, una de ellas hoy funcionaria también del Hospital de Coronel.
1: Sobre los otros 2 ocupantes de la ambulancia y que corresponden a su conductor y a un técnico en enfermería, estos fueron estabilizados y trasladados hasta el Hospital Guillermo Grand Benavente de Concepción. La dinámica del siniestro vial y que tuvo consecuencias fatales es indagada por la sección investigadora de accidentes de tránsito de Carabineros. Se estima que otras 5 personas resultaron con lesiones de diversa consideración.
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20: Se decretó prisión preventiva para la mujer que sostuvo una discusión con el presidente José Antonio Kast en Villarrica y que mantenía 2 órdenes de detención por estafa.
0: La empresa AN Chile dejó de producir pellet en la región de Los Ríos hasta agotar su stock. Todo esto para cerrar durante este 2026 dicha línea de producción en esa zona del país.
20: Se cuadruplicaron los envíos de salmón chileno a la India. La industria lo calificó como una buena señal, aunque sigue siendo un mercado muy incipiente.
0: Trabajadores del ámbito pesquero en la región del Biobío solicitaron al gobierno realizar fiscalizaciones laborales a un buque chino que se mantiene en los astilleros de Asmar en Talcahuano.
20: El gobierno trabaja en una agenda con distintas mesas para buscar fórmulas que impulsen la creación de puestos de trabajo, mientras la CUT cuestiona la forma en que se han presentado las propuestas y advierte que defenderán los derechos laborales conquistados.
0: El Partido Republicano respaldó el proyecto del Partido Nacional Libertario que busca indultar a carabineros condenados en delitos ocurridos durante el denominado estallido social.
20: Una enfermera fallecida y otros 7 lesionados dejó una colisión múltiple que involucró a 6 vehículos, entre los que había 2 camiones y una ambulancia, en el bypass de la ruta 160 en Coronel.
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